¿Qué tal, amigos? Muy buenas tardes. Hoy, como todos los miércoles, los saludos, amigo el arqueólogo José Alfonso Ruiz, en su programa De la Mano con la Historia. Esta tarde, amigos y amigas, estaremos hablando de un tema que ya en varias ocasiones lo hemos hablado, pero fíjense que a raíz de

Felipe Ángeles, San Antonio Tenango, Acatzingo, los Reyes de Juárez, Palmar de Bravo, Quecholac, me he dado cuenta de que existen algunos vacíos en torno al el efectivo, o más bien dentro del tributo que existe o que existió en la época prehispánica. A ello debemos de sumarle que este periodo muy interesante de la Triple Alianza al mando de uno de los poderíos económicos más importantes de Mesoamérica y políticos y también bélicos, pues hemos decidido abordar esta tarde. Y también agradeciéndoles su atención, he tenido un poquito de temas de salud que me han impedido estar con ustedes 2 semanas. Pero bueno, hoy estamos de vuelta con este tema de hacia dónde iba el tributo o los tributos de Mesoamérica y la matrícula de tributos. Para iniciar debemos comentar que la matrícula de tributos también se le conoce como Códice Moctezuma. Se encuentra en la Biblioteca Nacional de Antropología e Historia en la Ciudad de México. Ahora se conservan 16 hojas de papel amate, por cierto, proveniente de Pahuatlán. Un saludo a mis amigos de Pahuatlán, que mide 29 por 42 centímetros. Como paréntesis, antes de continuar, amigos y amigas, el papel amate, amigos y amigas, es único de nuestro estado. Es único en Puebla y es único en nuestro país. Es uno de nuestros productos insignias en nuestro estado. Bueno, ya con este tema que les he comentado del papel amate, curiosamente poblano y serrano, porque es de la Sierra Norte de Puebla, aproximadamente pintados todos de color por ambas caras, aunque algunas de ellas están ya muy deterioradas y se logran pues perder en la imagen. De las muchas glosas que contiene, la mayoría fueron escritas en la lengua náhuatl durante el siglo XVI para hacer legibles tanto los signos relativos a la calidad, cantidad y periodicidad de entrega de los objetos dibujados como eventualmente los nombres del lugar. Las glosas en español fueron inscritas posteriormente y traducen a veces lo escrito en náhuatl o agregan en otros o en otras algunos datos que no siempre coinciden con la pintura original. Tanto los materiales utilizados en el códice como en su técnica y contenido corresponden a la tradición de los tlacuilos, y solo su apariencia por estar encuadernado a manera occidental, como supuestamente se presenta desde los primeros años de la invasión española, ha hecho dudar a algunos investigadores sobre la factura precortesiana del mismo. La matrícula de tributos fue sin lugar a dudas fuente para la composición, formas y colores de la segunda parte del Códice Mendocino Mendoza, que se hizo por mandato del virrey Antonio de Mendoza y que se puede afirmar que la matrícula se observaba entonces completa, o que por lo menos quedaba en ella un legajo con 19 hojas, que contenía la lámina de las poblaciones que trasladó el autor del mendocino a la parte relativa. Hacia finales de 1554 vuelven a aparecer indicios sobre el códice cuando el segundo virrey de la Nueva España, Luis de Velasco, inicia una nueva indagación acerca de la estructura socioeconómica que guardaron los viejos pobladores. Para responder a las cuestiones relativas de la clase de tributos, los testigos declararon, apoyándose en un libro de pinturas, tal vez la matrícula de tributos o algún libro similar, que no alcanzó a llegar a nuestra época o a nosotros. Nos vuelven a registrar dentro de referentes a la matrícula de tributos casi 2 siglos después, cuando Lorenzo Butorini Benudici, quien reunió entre 1736 y 1743 una colección de libros, mapas y pinturas y manuscritos, incluyó en el capítulo 7, bajo el número 9 de su Museo Histórico Indiano, la consigna por vez primera con el nombre que la conoce. El arzobispo de México, Francisco Antonio Lorenzana, realiza en 1770 la primera edición de la matrícula de tributos, incluyéndola bajo otro nombre en la historia de Nueva España, escrita por su esclarecido conquistador Hernando Cortés. Aunque solo publica 31 láminas grabadas con notorias modificaciones tanto del artista como del arzobispo, en 1890 la edición a color de la matrícula de tributos de Antonio Peñafiel incluyó en monumentos del arte mexicano antiguo obra compuesta de 3 volúmenes, uno de textos en 3 lenguas y 2 de las láminas en el tercero. De ello se produjo no la copia antigua, como se infiere en los catálogos de Glass, sino una exactamente calcada

las hojas originales que se guardaban en el Museo Nacional. En 1968 apareció una reproducción facsimilar de la matrícula de José Corona Núñez, con notas y comentarios basados generalmente en los de Lorenzana y en los códices mendocinos. Salvo en contadas excepciones, se omitió la paleografía de las glosas en náhuatl y en español. En 1974 se hace otra edición de la matrícula al cuidado de Víctor M. Castillo Ferreras, la cual se incluyó en el segundo volumen de la Historia de México, publicada por Sabat. En 1991 se publicó una reproducción de la matrícula de tributos, fotografiada directamente del original por Jaime Valdés Ramírez, con un estudio introductorio de Miguel León Portilla y los análisis e interpretaciones de Víctor M. Castillo Ferreras y María Teresa Sepúlveda. La edición fue acompañada de notas y análisis. La versión paleográfica de los comentarios en español y la traducción de los que aparecen en náhuatl bajo el nombre de Códice Moctezuma Matrícula de Tributos. En 1997 el Fondo de Cultura Económica presentó su colección de códices mexicanos, una nueva edición de la matrícula que incluye el facsímil del documento y un estudio de Martin Jensen, Ferdinand Anders y Luis Reyes García. En 2003, Arqueología Mexicana publicó una edición accesible en su edición especial número 14, basada en la de 1991, pero ahora con cuadros y mapas. La matrícula de tributos, amigos y amigas, pues es sin lugar a dudas un punto de partida a nosotros como serranos, en el caso de Teziutlán, Tlatlauquitepec, Ayotosco, Tenampulco, porque aparecen dentro de la matrícula. Es muy valioso. De esta forma, podemos indagar nuevamente en el quehacer de nuestros antecesores mesoamericanos y lo que pagábamos como impuestos en un lejano estado mesoamericano. Más allá del viejo mundo, solo en México, floreció también el arte de hacer libros, nos dice Miguel León Portilla, y cito: los códices mesoamericanos, así como las estelas de piedra, algunos vasos de cerámica y otros objetos eran portadores de un rico universo de imágenes, signos glíficos. La elaboración de los libros mesoamericanos no desapareció con la conquista española. Los pintores y escribanos continuaron produciéndolos y son numerosos los que han llegado hasta nosotros. Los códices prehispánicos y los del periodo colonial que se conservan provienen en su mayor parte del altiplano central, el área de Oaxaca y el ámbito de los pueblos mayas. Su técnica es muy variada. Hay algunos que transmiten el saber acerca de los dioses, las cuentas calendáricas y astrológicas. Las normas rutinales en las fiestas y sacrificios a lo largo del año pertenecen estos al género de los teomoxtli, libros divinos, y de los tlanamal, libros o papeles acerca de los días y sus destinos. Hay también que son crónicas como los Chumatl, libros de los años, y hay noticias de los Cuicamatl, libros de cantos, los Temicamatl, libros de los sueños, y evocaciones del Huehuetacoli o discursos de la antigua palabra. Existen asimismo códices que se producían con propósitos más directamente utilitarios, como los Tlacamayal, papeles de linaje, mapas itinerarios y cartas catastrales. Y justamente la matrícula de tributos es un género relacionado con la administración pública, el de los tequiamatl, papeles o registros de tributos. Aunque su contenido es fundamentalmente de carácter económico, la riqueza de sus connotaciones va más allá y aporta una suma impresionante de noticias que conciernen a las formas de vida de los pueblos mesoamericanos. Esto confiere a este códice un considerable interés para el conocimiento de la cultura que floreció en México antes de que se diera el encuentro con los hombres de Castilla. Coinciden los pereceres acerca del hogar de donde provienen las 16 hojas en papel de amate, que de este manuscrito que se conserva, como he citado ya anteriormente y que refiere también el maestro León Portilla, en la Biblioteca Nacional de Antropología e Historia, que se conserva en el Museo Nacional de Antropología. Este códice, y cito nuevamente a León Portilla, conocido como Matrícula de Tributos, fue elaborado en México Tenochtitlan para llevar cuenta precisa de los tributos y provincias o señoríos sujetos que debían entregar en

tiempos determinados. Hay cambios, diferencias de pareceres en lo que toca al tiempo de su elaboración. Reconocen que sus primeras pinturas y signos glíficos son el estilo netamente prehispánico. Sin embargo, el hecho de que las 16 hojas que de él se conservan estén sueltas y no ostenten la conocida presentación en forma de biombo, se ha llevado a afirmar que esta matrícula fue elaborada en los años que siguieron a la toma de México Tenochtitlan, es decir, probablemente entre 1522 y 1530. Como copia, tal vez, de un códice más antiguo. No debe hacerse a un lado, sin embargo, la posibilidad de origen netamente precolombino de este códice. Si fue empleado en tiempos anteriores a la conquista como un documento administrativo, bien pudo haber sido compuesto en hojas separadas que registraran en sus dos caras los tributos correspondientes a las dos provincias tributarias colindantes. Tal presentación facilitaría su consulta y permitiría asimismo alterar o construir por completo lo concerniente a una provincia sin tener que afectar a todo el manuscrito. De hecho, el examen del códice muestra que en la elaboración de sus distintas hojas o páginas participaron varios pintores o escribanos. Esto es muy importante porque los escribanos dieron fe de los diferentes asuntos y cuestionamientos que permitieron, amigos y amigas, generar un control claramente palpable para llevar a las diferentes latitudes del imperio la información veredicta del día, momento y cantidad de tributo a entregar. Muy peculiar este tema, amigos y amigas, porque muy poco se sabe y ha habido suposiciones de cronistas que no, con ello quiero decir que es algo mal que hayan hecho, de la importancia de un lugar u otro. E incluso en Tenochtitlán el tema de que existían señoríos no es cierto. El único señorío que existía era uno y no eran cuatro. 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Recordemos que estábamos hablando de los tlacuiles hace unos segundos, antes de dar paso a este pequeño momento de cortinilla. Pues la matrícula también ha sido consultada como fuente primaria para reconstruir los alcances geográficos, es decir, la extensión de los dominios de la Triple Alianza formada por México, Texcoco y Tacuba. Otro tanto ha ocurrido respecto de estudios de carácter demográfico, con apoyo de este y otros documentos partiendo de los tributos aportados por cada provincia, con mención expresa sus principales pueblos, se han hecho inferencias acerca de los tributarios, ya más directamente en relación con el gran conjunto de bienes, objeto de los tributos. Su examen es fundamental para valorar mejor las diversas especializaciones en la producción de distintas provincias y regiones. A esto cabe añadir que ofrece acerca de las instituciones económicas, en particular la tributaria, con implicaciones tales como sus periodicidades, su relación con la expansión mexica, las obras públicas, la guerra, las fiestas sagradas, la asistencia al pueblo en casos de la necesidad, los atavíos y otros elementos tocantes al prestigio y sustentuosidad de los gobernantes y las personas vinculadas directamente con ellos. A su vez, León Portilla, y cito, dice: quiero poner en relieve un aspecto que el primer editor de este códice, el arzobispo Francisco Antonio de Lorenzana, anunció que esta acertada expresión: en estos fragmentos se ve el auténtico testimonio de la opulencia, de grandeza y majestad de este imperio mexicano. En efecto, la mirada atenta a lo que cada página representa puede uno enterarse de la gran variedad de productos naturales y manufacturados que afluían a México Tenochtitlan para su disfrute y prestencia. La mera enumeración de dichos productos, valorando a la vez su significación en el correspondiente contexto social, es reveladora de la importancia de este códice en cuanto al testimonio del esplendor alcanzado por la metrópoli mexica. Los tributos a la Triple Alianza, para ir entrando en materia, amigos y amigas, eran los siguientes: trojes de madera, chile, sal, miel de maguey, miel, cacao, jícaras, cacao molido, tecomates, vigas de madera, tablones, morillos, cañas, petates y espaldares, mantas, huipiles, mastlas, algodón, turquía,

quesas, chalchihuil, sartas de oro, polvo de oro, besote de oro, ámbar, plumas de quetzal, plumas verdes, plumas coloradas, plumas turquesa, plumas amarillas, pieles de jaguar, pieles de venado, hachuelas de cobre, cascabeles de cobre, águilas vivas, conchas de mar, papel, copal, pelotas de hule, grana cochinilla y trajes de guerrero. Y aquí van varias zonas tributarias, amigos y amigas. Pero ¿cuántas, cantidades y también cuántas latitudes entregaban cada uno? Por ejemplo, los trojes de madera, que eran 26, eran en los estados de México, Morelos, Hidalgo, Puebla y Oaxaca. El chile, que eran 1.600 cargas entre Veracruz, Hidalgo y San Luis Potosí. Sal, que eran 2.000 panes, eran del Estado de México. La miel, que eran 640 cántaros, los daba Guerrero. La miel de maguey, que eran 800 cántaros, Hidalgo. El cacao, que eran 520 cargas, se distribuían entre Guerrero, Oaxaca, Veracruz y Chiapas. Cacao molido, 40 cestos de Tlatelolco. Jícaras, 6.400 que eran de Cuernavaca, principalmente, y de Huaxtepec, Morelos. Tecomates, que eran 1.600 piezas que provenían de Guerrero y Chiapas. Vigas de madera, que eran aproximadamente 1.200 que provenían de Puebla. 1.200 tablones, también de Puebla. Morillos, también 1.200 de Puebla. 1.200 cargas de leña, también de Puebla. Cañas, unas 800 cargas, también de Puebla. Petates y espaldares, que eran 4.000 en el Estado de México. En las mantas, que eran 52.400 cargas, que eran de la Ciudad de México, Estado de México, Puebla, Hidalgo, Morelos, Guerrero, Oaxaca, Veracruz, San Luis Potosí. Los huipiles y enredos, que eran 5.200 cargas, que no se tiene un dato exacto de dónde provenían, pero seguramente Puebla, Hidalgo, Morelos, Veracruz, Oaxaca y Guerrero aportaron. Los mastlas, que eran 3.600 cargas, se hacían en Hidalgo, San Luis Potosí, Morelos, Guerrero y Oaxaca. El algodón, que eran 3.600 cargas blanco, 400 cargas café, provenían de Oaxaca y Veracruz. Las turquesas, que eran dos discos, sartas con cazuelas, con turquesa y máscara de turquesas, provenían de Veracruz y Guerrero. Los chalchihuites, que eran 19 sartas, provenían de Guerrero y Oaxaca, también de Veracruz. Las sartas de oro provenían de Veracruz. El polvo de oro, que eran 60 jícaras, provenían de Guerrero y Oaxaca. El besote de oro, 82, Veracruz y Chiapas. Ámbar, dos piezas y provenían de Chiapas. Plumas de quetzal, 2.080 entre Oaxaca, Veracruz y Puebla. Perdón, y Chiapas. 8.800 plumas verdes que venían de Veracruz y Chiapas. 8.800 plumas coloradas que venían de Veracruz y Chiapas. Plumas turquesadas que tienen 8.800 que son de Veracruz y Chiapas. Plumas amarillas, 1.600 de Veracruz y Chiapas. 40 pieles de jaguar que venían de Chiapas. 800 pieles de venado que se deportaban de Puebla. Hachuelas de cobre, que eran 180, esas se hacían en Guerrero, al igual que los 40 cascabeles de cobre que eran de Guerrero. Águilas vivas, entre el Estado de México y San Luis Potosí. Conchas de mar, que se daban un total de 800 y se eran de Guerrero. El papel, que se daban 1.600 pliegos que provenían de Morelos. El copal, que se daban 800 cestillos y 16.000 pellas que correspondían al estado de Guerrero. La grana cochinilla, se entregaban 65 costales de Oaxaca. 16.000 pelotas de hule provenientes de Veracruz. En trajes de Guerrero, un total de 584 de la Ciudad de México, el Estado de México, Puebla, Hidalgo, Morelos, Guerrero, Oaxaca, Chiapas, Veracruz y San Luis Potosí. Así estaba la cantidad de elementos tributarios que se distribuían. Ahora, ¿cuáles eran las provincias, amigos y amigas? Al igual que en nuestro contexto actual, se dividían los tributos en zonas norte, sureste, el corazón del imperio, las fronteras, el sureste y la zona mixteco zapoteca. Ahorita voy a decirles de dónde provenía cada una y vamos a ir profundizando región por región. En la región norte tenemos a Oxitipa, en San Luis Potosí, Cihuacóac, Veracruz, Tuxpan, Veracruz, Atlán, Puebla, Atotonilco.

Hidalgo, Tlapacoyan, Puebla, Acolhuacan en el Estado de México, eso era la parte norte. En el antiguo imperio tepaneca, Jirotepec en el Estado de México, Ajocapan Hidalgo, Atotonilco de Pedraza Hidalgo, Chocotitlán en el Estado de México, Huexpostlán en el Estado de México, Cuautitlán en el Estado de México y Cuhuacán en el Estado de México. Al sureste, amigos de Tlatlauquitepec, pues Tlatlauquitepec. Puebla, por cierto, un saludo a mi querida Sonny Durán, estupenda amiga ahí en Zaragoza, que anda más tiempo en Tlatlauqui, pero le damos un cordial saludo. Cuautoxco, Veracruz, Cuetlaxtla, Veracruz y Toxtepec, Oaxaca. En el corazón del imperio, el Citlaltépetl del Estado de México, Petratalco en el Estado de México y México-Tlatelolco en la Ciudad de México. En la frontera Tarasca, Poloacán en el Estado de México, Ocuilán en el Estado de México, Malinalco en el Estado de México, Tlaxco Guerrero, Tepecuacuilco Guerrero, Cihuatlán Guerrero. En el sureste, Chalco, Estado de México, Cuauhnáhuac Morelos, Huaxtepec Morelos, Tlalcoxahuitlán Guerrero, Quillautempa Guerrero. En la zona mixteco zapoteca, Tepeyacac, Puebla, es decir, Tepeaca, Yohualtepec, Oaxaca, Cuixtlahuacan, Oaxaca, Tlahuapan, Guerrero, Tlaxiaco, Oaxaca, Coyoloapan, Oaxaca y Choconosco, allá en Chiapas. A su vez, las medidas y numerales iban variando, por ejemplo. En medidas de longitud, el cuerpo humano fue la base de las medidas de longitud entre los pueblos nahuas. El semental, o perdón, el semant era igual a 2.50 metros, un brazo, una mano del pie izquierdo al dedo cordial de la mano derecha con un brazo alzado. El semit era 1.25 metros, una uña del codo izquierdo del lado cordial de la mano derecha con el brazo extendido. El senyolotli, que era de 9.90 metros, es decir, 90 centímetros, un corazón, del corazón al dedo cordial de la mano derecha con brazo extendido. Secomali, 80 centímetros, un brazo del hombro al dedo cordial, con brazo extendido. Senciacal, 70 centímetros, una axila, de la axila del dedo cordial, con el brazo extendido. El Celomilipil, que eran 45 centímetros, era un codo del lado cordial o un brazo extendido. El Cemaxopaztli, 30 centímetros, que era un codo del codo a la muñeca. El Cemencastli, 1.60 metros, que era una talla de ser humano equivalente a la estatura promedio de nuestros antepasados prehispánicos. Por ejemplo, las medidas para áridos, arroba era igual a 16.13 litros. La fenega era de 55.5 litros, la carga era de 12 arrobas, es decir, más de 160 litros. El tlacopintli, que era 1.525 faenas castellanas. El troje, que eran 4.500 fenegas, que era igual a 240.750 litros. Las medidas de peso, una carga de algodón era igual a 2 arrobas, que era igual a 23 kilos. Una carga de cacao era igual a 3 chiquipilis, que era un equivalente a 24.000 gramos, es decir, 24 kilos. El chiquipili eran 8 kilos. Y los diversos géneros de productos tributarios eran mantas de algodón teñidas con rayas rojo, morado y amarillo, de algodón labradas, de algodón acolchadas, de istle, de istle teñidas y de izote. La indumentaria mazla, braguero masculino, huipil, camisa para las mujeres, huil, faldellines y trajes de guerrero, cuexcal, quetzalcopali, tzitzimil, cuacholot, ocelot, moyocatli, xocoyolt, papalatlowixtli, xochipili, toscolcoquili, accesorios de guerrero, chimali, escudo, tlalponi, ceñidores. En de animales eran plumas de quetzal, azules, rojas, verdes, cuerpos de ave, vivas, pieles de venado, tigres, conchas, metales, oro, polvo, tejuelos, barras, besotes, cobre, cascabeles, alchuelas, chalchihuites, piedra preciosa, sartenes, chihuil, turquesa, mosaico, discos, máscaras, garantía, piedras, resinas de productos de uso ritual, ámbar, resina, petrificada, besotes, copal silvestre, blanco, liquidámbar, aceyol, tabaco, grana cochinilla, escocihuil, productos manufacturados, papel, tecomates lisos, jícaras barnizadas, petates, respaldos, cacaxtle,

Amazon para cargar. Madera, vigas, tablones, morillos, leña, carrizo, otates, cañas para la. Las flechas eran los productos forestales. Los productos agrícolas eran maíz, frijol, chía, huautli, que es amaranto, chile, cacao y algodón. Los productos alimenticios eran miel de abeja, miel de maguey, sal. Los numerales eran del 1 al 5, unidades de representación por medio de círculos con objetos del mismo. La bandera, que era cepantli, era equivalente a 20 unidades. El cenzontli, cen 1, sontli, cabellera, mucho, igual a 400 unidades. La bolsa o talega era inequivalente a 8.000 unidades, que es el cuenchiquipili. Las unidades de medidas para la tributación eran mantas, carga igual a 20 mantas, longitud y anchos eran de 2.2, 4, 6 y 8 semal, es decir, un semal era de 2.50 metros, es decir, que eran de 5, de 10, de 15 y de 20 metros. Los trojes de maíz, frijol y chía, las cargas de algodón, un bulto, fardo eran 23 kilos, en cacao 8.000 granos, en talegas y teleguillas, tenates, inciensos blancos, grana de plumón, cantarillos de miel, jícaras de oro en polvo, discos de oro, cántaros de sal, pellas, copal y oro. Así, por ejemplo, amigos y amigas, en la lámina 1, que habla de los lugares como lo son: Otzamal, en Guerrero, Poctepec, en el Cerro de Humo, en Puxtla, Veracruz. Sollozán, en el lugar cosas de cosas viejas, ahora San Jerónimo Sosola, Oaxaca. Huaxcac, ahora conocido como Oaxaca de Juárez. Citlaltepe, el Cerro de las Estrellas, en San Juan Citlaltepe, Estado de México. Zompanco, Zompantli, en Zompango de Ocampo, Estado de México actualmente. En Xoltocan, lugar de araña, en San Miguel Xaltoca, en Estado de México. Agualcatán, donde tienen canoas, que está al norte de Catepec, en el Estado de México. Cuautitlán, donde hay muchas serpientes. Santa Clara, Coatitla, Estado de México. Huaxitlán, ahora en el Catepec, Estado de México. Magdalena Salinas, Ciudad de México. Acolhuacan, en la Ciudad de México. Aconáhuac, al lado del Oso Colnaguas, en San Bernabé, Anáhuac. Popotlán, donde abundan los popotes, en el Popotla, Estado de México, actualmente. Y en Chalco de Atenco, ahora Chalco de Díaz, igual Estado de México. Iztecoyan, ahora conocido como Cuscumatepec, Veracruz. Cuautoxco, lugar de conejos, en Huatusco de Chicuellar, Veracruz. Ahí se entregaba tributo de diferentes puntos y ellos conforman la lámina 1. La lámina 2 lo conforman los lugares como lo son: Tezapotitlán, donde abundan los zapotes, ahora en el Zapote Puebla. Atlán, lugar donde abunda el agua, que se llama actualmente Pantepec y nos pertenece a Puebla. Choconochosco, lugar de Choconuxtli, llamado ahora Soconusco, Chiapas. Y Atzacan, la compuerta en Atzacan, Veracruz. Esas son las dos primeras láminas de la matrícula de tributos. Vamos a ir hablando a lo largo del resto del programa, amigos y amigas, de las diferentes láminas de tributos que se conforman esta matrícula, este códice, y pues de los productos que se estaban entregando en cada uno de ellos. Esto ha permitido, pues, amigos y amigas, saber qué se producía en nuestras regiones, que eso es también muy importante. Y bien, amigos y amigas, avanzando en la matrícula de tributos, por ejemplo, en la lámina 3, que corresponde

Tenochtitlan, lugar donde abundan las tunas de piedra, es el centro histórico de la Ciudad de México, Tlatelolco, montículo redondeado, montículo de arena redondo, en Santiago Tlatelolco, Ciudad de México. Los tributos, según la lámina 3, eran los siguientes: trajes de guerrero, cacao, contenedores con semillas de maíz, frijol, chía o amaranto y mantas. Y además parecen también, por ejemplo, algunas glosas, entre ellos Axayaca, Iscuatzin Rey, Huautlotloa y Miquihuistli. La lámina 4, que corresponde a los siguientes lugares: Petlacalco, la casa de los petates en San Jerónimo, Petlacalco, en el Estado de México. Jachalpan, lugar muy arenoso, en San José, Jajalpa, Estado de México. Yopico, lugar de Yope, en San José, Moyotla, en la Ciudad de México. Tepatlacalco, lugar de sepulcros, en San Lucas, Tepatlalco, Estado de México. Tecoloapan, en el río Tecolote, en San Mateo, Tecoloapan, Estado de México. Tepexpan, sobre los cimientos, en Santa Cruz, Tepexpan, Estado de México. Tequemecán, lugar de ropas de piedra, que no sabemos en dónde está. Huitzilopochtli, lugar de Huitzilopochtli, dios de la guerra, en San Diego, Churubusco, en la Ciudad de México. Colhuatzinco, lugar de los colhuas, Asunción, Colhuatzinco, en la Ciudad de México. Colotlán, lugar donde abundan los alacranes, en San Pedro, Coxtlán, en Ciudad de México. Tepulán, lugar Cerro Grande, Santiago Tepelulán, Estado de México. Olac, donde se mueve el agua, en Olac, Ciudad de México. Además de Acapan, sobre las cañas, que no sabemos dónde está actualmente. Cuitláhuac, que es en San Pedro Tláhuac, en la Ciudad de México. Texcocoac, serpiente de espejos, en San Andrés Texcoac, Estado de México. Mixquic, en los mezquites, en San Andrés Mixquic, Ciudad de México. Uxpanco, la calzada de agua, Uxpanco, Estado de México. Zapotitlán, donde hay muchos zapotes, en Santiago Zapotitlán, Ciudad de México. Chisco, lugar del ombligo, Ojico, Estado de México. Atoyac, lugar Río Grande, agua donde que corre. Tecalco, lugar del tribunal, San Mateo Tecalco, Estado de México. Tlazochiuco, lugar de turquesas ensartadas. Nextitlán, donde abunda la ceniza, que es Popotla, en el Estado de México. Los tributos que se entregaban eran textiles, mantas decoradas, mantas comunes, mazlas, huipilas y trajes de guerrero. Esto es lo que nos dice la lámina 4. La lámina 5, que corresponde a los siguientes lugares: Acolman, en el Nezahualcóyotl. Huitzilan, en Huitzila, Hidalgo. Totolcingo, lugar del Guajolotito, Totolcingo, Estado de México. Tlaxyahualco, juego de pelota fortificado, en Santa Ana, Tlaxchihualpa, Estado de México. Tepexpan, Estado de México. Aztaquemaquian, lugar de los vestidos de plumas de garza blanca. Santo Domingo, Aztacameca, Estado de México. Tecalco, en la canoa de piedra, en San Juan, Tecalco, Estado de México. Tenantitlán, entre las murallas, en Santa María, Tonantitla, Estado de México. Zempoalan, lugar de Zempoaltecas, Zempoala, Hidalgo. Tepetlaxcoco, cueva del Tepetate, en Tepatlaxco, Hidalgo, Estado de México. Aguatepec, en San Martín, Aguatepec, Estado de México. Tizatepec, lugar de Tiza. Contlan, entre ollas. Ixquemecan, lugar de ropas de Ixtle. Mixco, en las Ajorcas, Santa María Mixco, Estado de México. Temazcalapan, en el agua de Temazcal. Temazcalapa, Estado de México. Tizayucan, lugar de los guerreros que tienen tiza en Tizayuca, Hidalgo. Tepetlán o Tepetlapan, sobre el Tepetate, San Marcos, Nepantla, Estado de México. Calyahualco, lugar rodeado de casa. Soyucan, lugar

lleno de tezontle. Tezoyuca, Estado de México. Tlatilpan, en San Pedro Tlaquilpan, Hidalgo. Cuauhtémoc, donde la pluma del águila, que no sabemos en dónde está, seguramente existió en Hidalgo. Ameyalco, en el manantial, Ojo de Agua, Estado de México. Cuauhtémoc, lugar lleno de árboles, en San Bartolo, Estado de México. Ecatepec, Cerro del Viento, en San Cristóbal Ecatepec, Morelos, Estado de México. Allá, estos lugares tributaban textiles, que eran mantas decoradas, comunes, mazlas, huipiles, enredos, trajes de guerrero, contenedores con semilla de maíz, frijol, chía o amaranto. Eso es lo que tributaban estos lugares de la lámina 5. La lámina 6, que corresponde a los lugares de Cuauhnáhuac, a la orilla de la arboleda, que es Cuernavaca, Morelos. Después sigue Teocalcingo, donde está el templo, en Lomas de Teocalcingo, Estado de México. Panchimalco, lugar de escudos de bandera, en Panchimalco, Morelos. Huitzilan o Huitzilapan, donde abundan los colibríes, en Huitzilac, Morelos. Acatlicpan, encima de la montaña Acatlicpan, Morelos. Xochitepec, lugar de las flores, Xochitepec, Morelos. Miacatla, lugar donde abundan las varas con flechas, Miacatlán, Morelos. Molotla, lugar donde abundan los gorriones, Cuautlán, entre las serpientes en Cuautlán del río Morelos. Chutepec, lugar de turquesas en Chutepec, Morelos. Chochoutlán, lugar de color azul en Jojutla de Juárez, Morelos. Iztlán, entre la obsidiana, donde abunda la obsidiana en Puente de Ixtla, Morelos. Amacostitlán, entre los amates amarillos, Amocuzac, Morelos. Ocpayopan, lugar lleno de ocpactli, hierba medicinal, en el sur de Amocuzac, Morelos. Ixtepec, lugar de obsidiana, en Santa María, Acuautitlán, Morelos. Atricholoayan, donde corre el agua para beber, en Atlachorca, Morelos. Ellos tributaban mantas decoradas, comunes, colchas, huipiles, enredos, trajes de guerrero, contenedores con semillas de maíz, frijol, chía o amaranto, papel amate y jícaras. Seguramente el papel amate, amigos y amigas, lo compraban nada más y nada menos que en Pahuatlán, Puebla. La lámina 7, amigos y amigas, nos habla de los lugares conocidos como Huastepec, lugar de guajes, Huastepec, Morelos. Xochimilcalcingo, actualmente Xochimilcalcingo, Morelos. Cuautlán, en Cuautla, Morelos. Ahuepan, en San Pedro Ahuepan, Morelos. Olintepec, en Olintepec, Morelos. Cuatlisco, que es Cuautlisco, Morelos. Cuaupanco, que no sabemos ahora cómo se llama. Huitzilán, en Huitzila, Morelos. Tlaticapan, en la tierra de Tiza, en Tlizapan, Morelos. Coacalco, en la casa de la serpiente. Izamatitla, donde abunda el izamal, amate de obsidiana. Tepoztlán, Morelos, donde abunda el cobre, Tepoztlán, Morelos. Yautepec, lugar del yautli. Yecapistla, en la donde avienta el aire, en Yecapistla, Morelos, que actualmente la conocemos mucho por su cecina. Tlayacapan, sobre la punta de la tierra, en Tlayacapan, Morelos. Xalostoc, en la cueva de la arena. Tepaxingo, lugar de pequeños pedernales, en Tepaxingo, Morelos. Ochoyacapan, río de las flores de calabaza. Ajochiapan, Morelos. Tlayacac, en la punta de la tierra, en Tlayacapacac, Morelos. Tehuisco, en lugar donde las piedras agudas. Nepopoalco, lugar del reencuentro, en Morelos, que también lleva ese nombre, Nepopoalco. Atlahuacan, en el lugar Bermeja, Atlahuacan, Morelos.

0: Totolapan, en Río de los Guajolotes, en Totolapan, Morelos, Amilcingo, en las Milpas de Agua, actualmente conocido también como Amilcingo, Morelos, y Atlehuic, en Atlihuayán, Morelos. Ellos tributaban textiles, igual mantas, mazlas, enredos, trajes de guerrero, contenedores de semilla, de maíz, frijol, chía o amaranto, jícaras y papel amate también. La lámina 7, perdón, la lámina 8, amigos y amigas, que nos corresponde a los lugares conocidos como Cuautitlán Entre Árboles, en Cuautitlán de Romero Rubio, Estado de México, Tehuitloyan, lugar lleno de cristal de roca, Teoloyuca, en Estado de México, Huexoyoacán, lugar lleno de sauces, Jalapan, río de arena, en San Pablo, Xalapa, Estado de México, Tepejuaco, en San Francisco, Tepojaco, Estado de México, donde hay piedras esponjosas, Cuescomú, Mohuacán, donde tiene trojes, Chilotzingo, lugar del Jilotito, en Santa Ana, Jilotzingo, Estado de México. Ellos tributaban mantas decoradas comunes, trajes de guerrero, petates y sillas, contenedores con sillas de maíz, frijol, chía o amaranto. La lámina 9, amigos y amigas, y con esto vamos a terminar este primer programa dedicado a la matrícula de tributos y estaremos abordando en el siguiente tema, en el siguiente programa, las siguientes 20 láminas, perdón, de la matrícula de tributos. Así que por hoy cerraremos en la lámina 9 en los siguientes lugares. Huexpoxtlán, que significaba entre los grandes mercaderes, en Huepoxtla, Estado de México. Xalac, en Arenal, en Jalpa, Estado de México. Tequisquiac, lugar de Tequesquite, en Tequisquiac, Estado de México. Tlapanaloayan, lugar donde labran piedras, en Tlapanaloayan, Estado de México. Chicalhuacán, lugar donde se tienen jícaras, en un lugar que ahora no sabemos cómo se llama. Xomeyocan, lugar lleno de frutos agrios, tampoco que sabemos en dónde está. Ocoyocan, lugar lleno de cañas, que actualmente se llama Cayuca en Hidalgo. Tezcatepetongo, en el Cerro de los Espejos, actualmente Tepetongo, Hidalgo. Y Atocpan, entre tierra fértil, actualmente llamado Actopan, Hidalgo. Aquí se tributaban mantas decoradas de ixtle, trajes de guerrero, contenedores de semilla de maíz, frijol, chía o amaranto y miel de maguey. Así, amigos y amigas, la matrícula de tributos, como pueden ver, nos da un muy buen panorama de lo que se hacía en cada latitud de nuestro país en aquel entonces. Y por ello, amigos y amigas, vamos a dedicar dos programas especiales a la matrícula de tributos, dejando que la próxima semana, que ya vamos a hablar sobre nuestra región y también de otras regiones cercanas a nosotros. Les recuerdo que De la Mano con la Historia se transmite todos los miércoles de 6 a 7 de la tarde a través de SICOM Radio Teixitlán 90.9 FM. Por amor a Puebla, pensar en grande. Les agradezco mucho el favor de su atención, amigos y amigas. Les recuerdo también que en estos días se celebró el Día de los Archivos. Los archivos son la memoria de México, la memoria de Puebla. Y por ello dedicamos estos dos programas a uno de los archivos más importantes de nuestro país y de nuestra identidad, como lo es la matrícula de tributos de México, Tenochtitlán, y cómo con ello se surtieron de abastecer todos los alimentos que creyeron posibles para subsistir y crear ese imperio. Me despido por el momento, su amigo el arqueólogo José Alfonso Ruiz. Los espera la próxima semana para seguir caminando juntos de la mano con la historia. Que tenga usted una excelente tarde, amigos y amigas. Nos escuchamos la próxima semana. Gracias por el favor de su atención. Que tenga usted una excelente tarde.
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8: En SICOM Teziutlán, son las 6:51.
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1: En SICOM Teciutlán, son las 6:58.
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1: En Sicom Teciutlán, son las 7, con un minuto.
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11: En este arranque, pero esperemos que se mantenga en esa condición.
12: Junior, un gusto, también Edgar, buenas tardes a todo el auditorio. Así es, a pesar de que el pronóstico indicaba que a las 7 de la noche iba a llover, la realidad es que en esta zona de la ciudad de Puebla está despejado, se siente algo de aire frío, pero bueno, pues todo está tranquilo para disfrutar el juego.
11: Al segundo lanzamiento, rola por el short y con la ruta 63, Sergio Alcántara vuelve a brillar en la defensiva para conseguir así el primer out, dominado rápidamente Brandon Villarreal, que solamente vio dos lanzamientos de la mano de José Martínez, que es el pitcher abridor por los Pericos de Puebla. Brandon Villarreal, que sale como primero en el orden, jardinero derecho, como segundo Daron Blanco en el jardín central, como tercero Luis Guillorme en las paradas cortas, como cuarto La Pulpa Ríos estará en la segunda colchoneta, como quinto Fernando Villegas es el designado, como sexto Dani Ortiz va al jardín de la izquierda, séptimo Orlando Piña en la tercera base, como octavo Donny Sanz en la inicial y como noveno Sebastián Lizárraga es el receptor. Ahora Martínez a buscar establecerse rápidamente en este juego. Aquí les presentamos precisamente el line-up de los visitantes, destacando a Orlando Piña en esos números que ayer se fue de 3-2 con una carrera producida.
12: Así es, Junior fue de los más importantes por parte de los Araperos de Saltillo. También Luis Guillorme tuvo un momento de un batazo oportuno, pero es un equipo, los Araperos de Saltillo, que está en el fondo de la zona norte, pese a que tiene buenos peloteros.
11: Lanzamiento que queda adentro y lo perdió. A la base por bolas, allá va Blanco, es el inicial, el primer pasaporte y el primer hombre que llega de Saltillo a la inicial es Dairon, que ya va a estacionarse para que venga Luis Guillorme a continuación.
13: Sí, lo de Blanco que ayer lo vimos como primer bat, ahora haciendo ajustes en el orden del bat. José Molina ya colocándolo como segundo, viene Luis Guillorme, precisamente pelotero que ayer tuvo buena actuación en la ofensiva, y ahí está la defensiva de los Pericos de Puebla con la cruz en la receptoría. En la inicial está Rodríguez, en la intermedia Leiva, Alcántara en las paradas cortas, Adames en la antesala y de izquierda a derecha, Guzmán, Rodríguez y Cedrola en los jardines.
11: Así la defensiva de Pericos, que ha sido fundamental para mantener a raya el equipo visitante, sobre todo ayer. Se habla mucho de que el picheo con 7 serpentineros pudo colgar 8 argollas en ese en esa reanudación del juego, que duró por cierto 2 horas 10 minutos. El relevo ayer fue clave, pero también la defensiva, ahí destacando Cedrola con un tirazo hacia la antesala, la pelota fuera, el descontrol ahora evidente de José Martínez, que pierde la brújula y está buscando regresar ahora en este conteo. 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Lanzamiento para home, cantado el strike, finalmente encontrando la zona y el conteo en 2-1. Pericos de Puebla, que después de la victoria de ayer empata a los Guerreros de Oaxaca, colocándose prácticamente en ese cuarto lugar, empatado por dominio. Guerreros apareciendo entonces arriba, apareciendo como quinto Pericos, pero 25 juegos ganados contra 21 perdidos y jugando todavía pelota arriba de 500. Esa es la meta de cualquier equipo.

0: equipo en estas instancias, jugar pelota arriba de 500, y el objetivo principal, Toño, la postemporada, estar en los primeros seis de tu zona.
1: Así es, y bueno, pues en una campaña que prácticamente está llegando a la mitad, por eso ya también se acerca el juego de estrellas, que no necesariamente se celebra

0: Sur, ciertos equipos pues han tenido picos muy altos y después desplomes, lo de los Guerreros de Oaxaca, que llegaron a estar jugando una gran pelota pues hace un mes prácticamente, y que ahora, bueno, pues tienen una racha donde han sufrido más derrotas.
1: Listo el derecho, en 2-2, aquí suelta, rola por primera, ahí hay un out y la pelota fue de foul. Rápidamente el umpire de la inicial, José Tirado, indicando el batazo de foul. Desde este ángulo parecía que Rodríguez tenía la posibilidad de la doble matanza, Edgar, pero todo mundo a regresar y ven la repetición, apenas tomándolo fuera de la raya de terreno bueno.
2: Por centímetros, pero sí, cualquiera se pudo haber ido con la finta que sí estaba en terreno bueno. A final de cuentas, Rodríguez haciendo lo suyo, ¿no? Que ayer tuvo descanso, por cierto.
1: Sí, fue de las cosas extrañas en el I-2 de los Pericos de Puebla, ese descanso, y ahora teniendo actividad en la primera base. Rola por segunda, pueden ser dos, Amar levanta, allá hay un out, nada más ahí. Finalmente la jugada forzando en la intermedia del 4 al 6, conectando con Alcántara, ya no hay vuelta hacia la inicial, le puso velocidad Luis, ya no tenía sentido ese tiro, y con dos outs en bola ocupada, se va a envasar en primera, la Pulpa Ríos viene a continuación.
0: Sí, da la impresión, Junior, que en el momento que busca realizar el tiro, como que no está firme, también ahí en la zona de la arena, y por eso prefiere guardarse la bola, además de la velocidad de Guillorme, pero bueno, pues finalmente Alcántara jugó conservador. Hay dos outs y viene el cuarto en el orden al bat.
1: Ahí viene a continuación, popularmente como la Pulpa, experimentado infielder de la Liga Mexicana, ya utilizando el número 4, bateando 286. El hombre que viene a continuación, puede jugar segunda, jugó tercera también en su carrera. Él nacido en Guaymas, Sonora. Lanzamiento que alcanza a morder la parte externa. Fino lanzamiento por parte de Martínez. Ayer, la verdad es que el guión nadie lo podía predecir. Después de que Santos abandona el juego, solamente lanzó una entrada. Si nos hubieran comentado que pues tu mejor abridor solamente va a ir por un episodio, seguramente era fórmula de catástrofe, pero no fue así. Increíblemente, Pericos de Puebla no sufrió la salida de Santos porque el relevo lució fenomenal. De ahí ahora la confianza en varios brazos. Ayer destacábamos el trabajo de Eric Preciado, que ha sido de los brazos mexicanos que han tenido más actividad, oportunidad, y la han aprovechado. En dos strikes está el conteo y Martínez buscando salir en el siguiente lanzamiento. Luis Guillorme abriendo discretamente por la inicial, tiempo pedido y concedido. Ahora con los Araperos de Saltillo, la Pulpa Ríos en la Liga del Pacífico, teniendo ya su regreso con el equipo de los Venados de Mazatlán, después de estar pasando con los Tomateros de Culiacán, y el debut profesional de la Pulpa, que pues ya en ese lejano 2008, cuando Edgar hay tema con el Serpentinero, el famoso pitchcom, las baterías, la pila y la señal que no es, le está agarrando a Martínez.
2: Así es, de hecho se acercó también el umpire principal para revisar precisamente el aparato con el que tiene José Enrique Martínez, pero bueno, aparentemente se va a quedar con él. No hubo cambio, alguna falla por ahí, solamente momentánea, así que todos regresan a sus posiciones.
0: Y que prácticamente desde el inicio del juego está teniendo esos problemas. De hecho, el primer lanzamiento se retrasó un poco porque la señal no llegaba al pitchcom, o bueno, pues no la escuchaba finalmente José Enrique Martínez.
1: Ahí están los umpires, tintos en elegancia y la ley y el orden en los senderos. Izaguirre en home, tirado en la inicial, Galán en segunda y Salazar por la antesala. Batazo elevado, peligroso para jardín derecho, para atrás, Lorenzo para atrás, en plena carrera, ya se quedó con la pelota. Bueno, el recorrido de la Hormiga Atómica, que llega puntual a su cita, y Martínez sale del inning del nervio con una argolla dorada aquí en el Cerdán. Medio episodio, 0-0 la pizarra. El ejército emplumado viene a continuación. Amables amigos, pausa y en breve regresamos.
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0: provisorio, Toño. Inning del nervio. Veamos si Pericos puede raspar la serpentina del número 37 que manda Zaraperos.
1: Y vemos sus números: un ganado, un perdido, 3.86 de carreras limpias admitidas, apenas 7 entradas. Así que, bueno, pues es el abridor de los Zaraperos de Saltillo que buscan apenas su 15ª victoria de la temporada.
0: Ahí está Brian Salgado, a continuación el nacido en Río Piedras, Puerto Rico, el 2 de marzo del año 2000, pitcher joven, 26 años de edad, ahora en plenitud de facultades, viene para home, la pelota que no alcanza ahora a morder la zona cerca de la parte externa, pero queda fuera el lanzamiento, y es la segunda bola para un Lorenzo Cedrola que ha estado fuera de liga en estos últimos juegos. Allá va la línea, la pelota que ya picó de hit en jardín central. La hormiga atómica le pone adrenalina al primer episodio. Ahí vienen los Pericos desde temprano. Samar Leiva, que por cierto lanzó la primera bola en esta noche, viene a continuación.
2: Ayer platicábamos el hecho de que Cedrola se fue de 5-5 el domingo, ayer se fue de 3-2, aparte una gran actuación a la defensiva, la semana pasada igual un récord de Liga Mexicana, hoy abriendo con imparable. Sin duda alguna Cedrola está pasando un gran momento, y lo que referías a los 800 juegos de Samar Leiva, así es, ahí consiguiendo una cantidad redonda el pelotero que alguna vez vistiera la franela de los Diablos y de los Guerreros de Oaxaca.
0: Listo el derecho, viene para home, lanzamiento que queda apenas abajo, 800 juegos entonces ayer lo que conseguía Samar Leiva. Fíjate que son de estos récords, o más bien estos, es que no es récord, este número cerrado, qué gusto que se le dé al pelotero también el reconocimiento, porque en años anteriores era muy difícil ver que esa cifra pues se celebrara. Me parece que el pelotero le da para arriba, le da ánimo, no lo vemos tampoco que esté mal. Es inusual, por supuesto, porque digamos que números de juegos jugados sigue lejos de récords, de franquicias, pero creo que no está de más tampoco la atención y este recibimiento a Samar Leiva.
2: Y que curiosamente hoy, lo mejor de hoy, cumple, pues mentira, lo mejor de ayer, cumplió 200 juegos con la franela de los Pericos de Puebla.
0: Que también se vuelve sumamente interesante. Allá va el batazo que va de foul, sobre todo en una liga que de repente puede carecer de identidad con sus peloteros cuando ves tanto cambio. No creo que sea el caso de Pericos, porque hay muchos peloteros mexicanos que sí representan con que la gente se identifique con el equipo. Samar es uno de ellos, Miguelito Guzmán, el caso de Kik, el caso de Preciado, gente como César Vargas, que al ser poblano pues ayuda mucho la identidad del equipo, y hay que reconocer el trabajo que ha hecho Samar Leiva como uno de los mejores peloteros mexicanos actualmente.
1: Sí, desde que llegó, además, bueno, pues un tipo muy profesional prácticamente ahí donde ha estado, un hombre que además destaca tanto con el bat, porque ha dado batazos fundamentales para los Pericos de Puebla, pero que también a la defensiva es más que cumplidor, es un gran pelotero Samar Leiva, un pelotero completo, y coincido contigo, bueno, pues este tipo de logros finalmente también es decirle al pelotero, estamos cerca de ti y nos estamos fijando en lo que haces.
0: Listo el derecho, Salgado revirando hacia la inicial, este Brian Salgado, que su firma en ligas menores fue seleccionado originalmente por los Padres de San Diego en el año 2009, aunque no firmó, posteriormente se seleccionó en el draft ya hasta 2021 por los Astros de Houston, ahí donde desarrolló sistema de ligas menores hasta el año 2023. Hablamos de un pitcher con ese desarrollo en Estados Unidos, en Liga Rookie, y ahora con los Zaraperos de Saltillo buscando esta apertura. Sale un batazo elevado, está dominado, Orlando Piña se va colocando, finalmente va a ser Luis el shortstop quien captura la pelota, y Guillorme se quedó con ese rompenubes, cayó así el primer out.
1: Así es, Junior, out importante para Salgado, no se mueve además Lorenzo Cedrola, que es un corredor rápido que en cualquier momento también puede intentar el robo por la segunda base. Viene Cristian Adán.

0: Gámez, otro de los que anda muy bien para los Pericos de Puebla, bateando 399. Anoche produjo dos de las carreras de Pericos.
1: Este line-up con Cedrola como primero jardín derecho, como segundo Leiva en la segunda base, tercero Adames en la antesala. Primer batazo que va de foul y es el primer strike. Como cuarto va Castro como designado. Ayer Castro jugó la primera base para que Moisés pudiera tener también oportunidad en el line-up. Hoy el cambio es Moisés, que no está en el line-up inicial, y aparece David Rodríguez en la primera base como quinto en el orden. Como sexto, Henry Rodríguez va al jardín central. Séptimo, Sergio Alcántara, shortstop. Como octavo, Miguelito Guzmán. Y como noveno, Michael de la Cruz. Son los nueve que manda Ramón Orantes para este juego de los Pericos de Puebla. El picheo que queda abajo, dejándola pasar ahora a Adames, y enfrentándose ya a un pitcher que tiene ese desarrollo en ligas menores que les decíamos, en ligas independientes en 2023, una experiencia al ver acción con el equipo de Fargo Moorhead Redhawks, ya después el éxito en la liga invernal también, jugando en ligas de su país para los Indios de Mayagüez, Criollos de Caguas también, durante el invierno 2025-2026. Aquí el picheo, lanzamiento que queda adentro, dejándola pasar. Leones de Ponce también en su registro, marca de 3 ganados, 2 perdidos. Efectividad de 1.62, ganando también el guante de oro. Ahí está la defensiva del equipo de los Araperos. Lizárraga atrás de home, porque por cierto ayer se terminó lesionando el catcher número uno de los Araperos de Saltillo. Le decíamos pronta recuperación a Oscar Campos, que no está para el segundo de la serie. Cable para jardín derecho, la pelota pica y va de hit y ya la perdió el fielder. Villarreal no puede contener la pelota y viene la primera carrera de los Pericos. Protagónico, estelar, el swing rebelde de Cristian Adames. Con furia, entre dos tierras la pelota y después el bote. No lo mide bien Villarreal y esto está causando la primera carrera de color verde Pericos.
0: Lo narras bien, Junior. Es un batazo oportuno de Cristian Adames y después este tema de que no mide bien el bote de la pelota Villarreal, y eso permite que Adames llegue hasta tercera. Cedrola anota, los Pericos de Puebla toman ventaja en el primer episodio con gente que, bueno, pasa un gran momento.
1: Suena el bule bule, batazo lejano para jardín derecho, posible pisa y corre a continuación. Ahí viene anotando en este trote elegante Cristian Adames. Batazo lejano, productor ahora de Castro, que responde a la hora buena, y en un pestañeo los bates rebeldes del Angelópolis, 2-0 ganando en la pizarra, raspando a Salgado desde el amanecer. Así Castro no esperó nada y ya tiene carrera producida.
2: Y Adames siendo el protagonista ya en esta entrada, primero con ese batazo larguísimo que al final de cuentas se atraviesa la pifia de Villarreal, y ahora empieza y corre, termina timbrando la segunda carrera. Otra vez Castro produciendo carrera al igual que el día de ayer.
1: Tenemos así el segundo out, y por cierto que el batazo de Adames queda como triple. Lanzamiento para home, pelota que queda afuera, va a haber reto ABS a continuación. Adames de los peloteros que han bateado el ciclo con los Pericos de Puebla, y hoy ya cuando arrancas el juego con un triple es un dato que hay que tener a la mano. Si es posible un pelotero de esas condiciones de Cristian Adames, que puede conectar el ciclo, es muy temprano en el juego, pero también es extraño que en la primera entrada pues veas un batazo triple.
2: Y ya lo hizo. Queda mal. Sí, ya lo hizo, aparte ya lo hizo.
1: Entonces los chances posibles, ¿no? Para ver estas estadísticas extrañas, lo que le da magia al béisbol, la rareza con la que puedes ver chiquita carrera, el tema del ciclo, juego perfecto también. Es esta mística que trae el béisbol tradicional, y hoy pues vamos a empezar con este batazo de Adames.
0: Así es Junior, y bueno pues Adames que sigue eso sí engrosando sus números esta temporada y en general como pelotero de Pericos. Si hablábamos de Samaler Leiva, que ha sido un hombre muy cumplidor, pues Adames prácticamente desde que llegó se convirtió en fundamental, clave incluso para la obtención de título.
1: Listo el derecho, aceptando la señal, aquí viene para home, lanzamiento que queda abajo. Y qué difícil a veces puede ser jugar el jardín derecho. Se tiene este mito que es un error, que se dice que el jardín derecho puede ser la posición más sencilla, porque en equipos amateurs es muy normal escuchar, ah, no sabe jugar, mándalo al jardín derecho, no, mándalo a segunda base. Y los batazos de bateadores derechos traen un efecto muy complicado para cualquier outfielder. Aquí a Villarreal le pasa factura porque bota la pelota y no es que

0: el bote sea malo, pero esa línea va cinqueada y en el momento que pica agarra más fuerza hacia el lado izquierdo de Villarreal y lo agarra a contrapié, lo que permite que Adames pues llegue hasta tercera.
1: Sí, y bueno, pues finalmente también es el tema de ir conociendo el campo. Finalmente aquí sí, Villarreal es el jardinero visitante, no conoce, digamos, los entresijos del Parque Hermano Cerdán, además de esto que ya explicas, así que bueno, pues se conjuntaron varias situaciones. Ya charla en el centro del diamante, porque Salgado se ha metido en muchos problemas.
0: La base por bolas a David Rodríguez, y rápidamente las alarmas, Edgar, se encienden. Es el primer episodio, y Zaraperos, después de que ayer tuvo que quemar varios brazos por el mismo tema de la lluvia, lo que menos necesita es que en la primera entrada tu abridor lance tantos picheos.
2: Exactamente, aparte ayer Montesquieu solamente, igual que Santos, solamente apareció en la primera entrada, y de ahí ocuparon a Zulpen a lo largo del encuentro. Ahí está Vicente Palacios, que entra a hablar precisamente con Salgado para tratar de darle confianza un poco y poder salir de esta primera entrada. Y por cierto, viene Erlis Rodríguez, que ayer lo vimos como cuarto bat, hoy aparece como quinto tolete.
0: Sí, ahí viene a continuación entonces Erlis Rodríguez,
2: sexto tolete,
0: a tomar su turno, sexto en el orden, ya en la caja de los zurdos, corredor en la inicial, ya con dos outs, y Puebla tomando ventaja desde el amanecer. Lanzamiento para home, la pelota coqueta, es el primer strike ahora para Erlis. Sí, la versatilidad que te puede dar Rodríguez también. Rodríguez en las series pasadas cayó en un ligero bache en cuanto a las líneas, a los imparables, y el buen trabajo de Cedrola hace que el cuerpo técnico de los Pericos de Puebla decida ponerlo de primer bate a Lorenzo, lo cual ha sido un acierto. Pero Erlis puede estar de primero, puede ser segundo, puede ser un buen quinto, un buen sexto en el orden. Además, la condición de zurdo ayuda muchísimo a poderlo colocar como sexto, quinto, y que además responde a la hora buena. En el juego de ayer demostró buenas cosas cuando tiene corredores en posición de anotar. Ahí está el gocho, Erlis Rodríguez, con dos outs, el pichó para home, lanzamiento que queda abajo, y es algo que Pericos ha utilizado muchísimo, el alternar el line-up. Pueden ser los mismos nombres, los mismos nueve, pero irlos alternando. No siempre el primer bate es el mismo, ahorita el ejemplo de Erlis es el más claro, y Miguelito Guzmán, que es otra pieza muy parecida.
1: Así es, Junior, y además, bueno, pues también Ramón Orantes, cuando aquí viene un batazo importante.
0: Sí, elevado hacia jardín derecho, se va colocando Villarreal, que captura la pelota, y está cayendo así entonces el tercer out, con este fly jalando fuerte Rodríguez, pero llegando puntual a la cita, Brandon Villarreal. Los Pericos pegan temprano y dan un manotazo en la mesa con dos carreras en este primer episodio. Una completa, amigos, desde el Parque Cerdán. Los Pericos le están ganando a Zaraperos 2-0. Pausa, y en breve regresamos.
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1: El inning del nervio del amanecer, y ahora la segunda entrada que trae un guión totalmente diferente. Lanzamiento para Gomi, el batazo que va de foul para empezar la tanda a continuación de poder con Villegas, quinto, sexto y séptimo, los hombres que vienen a batear, ya mencionado por Edgar Villegas, Dani Ortiz y Orlando Piña, en estos tres par de expericos que enfrentarán a José Martínez a continuación. Importantísimo el standing, allá va la línea, le impactó en la espalda a Martínez, recupera el

0: tiro a primera es pésimo. Termina dolido de la espalda. Ahora Martínez se llevó un lineón peligrosísimo. El tiro de hecho fue por debajo del brazo. Por eso es malo, porque no puede alzar el brazo derecho. Y eso complica muchísimo la jugada. Golpe fuerte el que se lleva. Y es un susto para Pericos, que tiene ahora el chequeo a su abridor. Con este tiro llega quieto a la inicial.
1: Así es, Junior, pasó de todo en la jugada. Era un batazo sólido por parte de Villegas, que se iba a ir de hit seguramente. Le pega en la espalda a José Enrique Martínez, le queda cerca, pero viene esta situación, ¿no? No se siente cómodo, el tiro es muy malo, finalmente Villegas se termina envasando y ahora el tema, pues precisamente es el estado de José Enrique Martínez, porque, bueno, pues después de que la primera entrada prácticamente no sufrió daño, pues tampoco es que estuviera alguien calentando por los Pericos de Puebla.
2: Y yo creo que le alcanza a pegar en el brazo, ¿eh? Me parece que tenía adormecido el brazo, por eso no pudo sacar la pelota. De hecho, se va a ver, sí, le pega exactamente ahí en la zona del tríceps, le termina pegando la esférica a José Enrique Martínez, por eso se le adormece totalmente el brazo y no puede sacar el disparo para completar el inicial. Aparentemente está bien, ya está haciendo lanzamientos de calentamiento, pero la verdad se llevó un fuerte, fuerte impacto.
0: Yo no sé cómo es que Martínez terminó sacando el tiro. Digo, el tiro fue malo, por lo que ya comentó Edgar, pero el esfuerzo de querer sacar el out todavía fue extraordinario por parte de Martínez, porque el brazo le impacta en la zona del tríceps, muy cerca del codo, seguramente le durmió todo el brazo, y ya el tiro hasta, pues sí, llegó como pudo hacia la inicial, en un trabajo por parte de Villegas, que además tiene tremendo poder y que en los años en Liga Mexicana ha mostrado tremenda ofensiva, y aquí el trabajo del arsenal que tiene Martínez.
1: Sí, ahí con el 41% de sus lanzamientos son el sinker, la rápida, la recta 27%, el slider 17% y el cambio 13%. Este José Enrique Martínez, que ha tenido buenos momentos esta temporada con los Pericos de Puebla, pero bueno, pues de repente le ha faltado muy poquito para aspirar a las victorias y se meten problemas a partir de la cuarta, quinta entrada.
0: Ahí viene Dani Ortiz a continuación a tomar el turno y Filgite Villegas. Ahora Dani representa la del empate en un pestañeo, esto teniendo ya tintes dramáticos, una verdadera montaña rusa de emociones cuando el cuadro busca la posibilidad de la doble matanza. Sale un batazo que va de foul hacia atrás y va a ser el primer strike. Conteo parejo, 1-1 para Dani Ortiz. El sur tiene a los Olmecas de Tabasco como primer lugar, seguido por los Diablos Rojos del México, empatados en el récord de 28 ganados, 18 perdidos, seguido por los Bravos de León, 26 ganados, 20 perdidos. Guerreros de Oaxaca empatado con Pericos en 25 ganados, 21 perdidos, mientras que el Águila de Veracruz cayendo con 21 ganados, 24 perdidos. Tigres 20-25, Conspiradores 20 ganados, 26 perdidos, Piratas 18 ganados, 25 perdidos y Leones de Yucatán el último lugar con 16 ganados y 30 juegos perdidos. El momento que vive Yucatán es muy complicado, cambiando managers, cambiando gente también en los coaches, y no ha podido levantar ese equipo, aunque sabemos de la peligrosidad de Leones, que ha sido un contendiente serio contra Pericos de Puebla en los últimos años.
1: Y que lo hemos comentado en otras emisiones, en otros juegos, Junior, digamos que Yucatán acostumbra a inicios lentos, simplemente decíamos, bueno, pues en esta campaña digamos que se pasó de tueste y está en el fondo de la zona,
2: sí,
1: sur.
2: Sí, porque se está agarrando impulso, ya agarró mucho, sí, impulso.
0: Ya. El cambio de manager jamás va a caer bien, creo, en un equipo, porque rompes ese proceso que armaste desde pretemporada. Y cuando se trata también del Güero Gastelum, creo que en Puebla hay ese, pues, cariño especial, porque fue el manager del último campeonato que tuvo Pericos de Puebla en el año 2023, con varios de los peloteros que hoy se mantienen con el equipo. Listo, el derecho en 2-2, palo para jardín derecho, la pelota que se va y se va fuera de aquí. Cuadrangular de Dani Ortiz, en un pestañeo se empata el compromiso, jalando con furia la pelota. Y ahora tenemos juego nuevo, llegó el quinto de la campaña para el puertorriqueño, llevándose por delante a Fernando Villegas.
2: Ahí está el batazo de Dani Ortiz, el año pasado lo hizo con la franela de los Bravos de León. Ahora viene visitando a los emplumados con la franela de los Araperos y acaba de volar la pelota por todo prado derecho. Y con esto es su segundo babinazo que pega con el equipo zarapero.
1: Así es, y ahí le colocan el zarape a Dani Ortiz, fiel a su cita en el Parque Hermano Cerdán. Batazo categórico desde que salió, pues.

0: Llevaba etiqueta de cuadrangular y otra vez Ortiz con este romance que tiene en el parque Hermano Cerdán.
1: Ahora todo esto llega después de ese golpe que se lleva Martínez. Otro batazo profundo para Jardín Derecho. La pelota se va y se va fuera de aquí. Espalda con espalda. Ahora fue Orlando Piña quien se va para la calle. Directo a la Rabán la pelota y los araperos. En dos swings le han dado la vuelta a la pizarra, protagonizando la escena. El segundo episodio llegando así con el cuadrangular de Orlando. Y es el tercer imparable de manera consecutiva, Edgar. Pero todo esto desencadenado después de ese golpe fuertísimo, una línea que impacta el brazo derecho de Martínez.
2: Así sí, estos cuadrangulares llevan un sello. Los dos son expericos, los que acaban de pegar cuadrangular. Orlando Piña ahora botándola por todo el lado derecho también. Y con esto ya toman ventaja.
0: Los pericos de Puebla que, bueno, pues también hacen honor, han sufrido en carne propia el dicho, ¿no? Para que la cuña apriete, tiene que ser del mismo palo. Le ha pasado también en otros juegos, en otras series, y vuelve a suceder.
1: Pericos de Puebla ahora remando contra la corriente y parece ser un duelo de batazos. El poder que tiene Pericos con Rodríguez, el caso también de Adame Cedrola, que está encendido, pone una pauta muy interesante en un duelo de poder a poder. Lo más importante para Pericos es que José Martínez esté bien. José es un hombre valiente, es un guerrero en el campo, y es por eso que decide continuar, pero muchos otros serpentineros con ese golpe que se llevó posiblemente no podrían seguir en el juego. Imagínense, una línea fuerte hacia el brazo con el que lanzas. Es de verdad increíble que José siga en el centro del diamante, y antes de eso no le habían pegado de hit.
0: Y por otro lado, Junior, ya hay actividad, ahora sí, hay actividad en el bullpen de los Pericos de Puebla.
1: Sí, ahora el momento es de alarmas. Ayer se pierde el abridor después de una entrada por la lluvia. Hoy lo que menos quieres es perder a tu abridor, pues por una lesión, esperando que Martínez se encuentre bien y que sea solamente pues el golpe de lo menor ahora que requiere Pericos. Batazo que va de foul, tomando el turno Donny Sanz a continuación, primera base, y Sebastián Lizárraga son los encargados de los araperos que faltan en tomar turno. La historia en la zona norte con el standing tiene a los Toros de Tijuana en primer lugar, 31 ganados, 14 perdidos. O sea, Tijuana es el mejor equipo de la liga en este momento. Charros de Jalisco 28-18, Acereros tercero con 26-20. La línea hacia Jardín Central, hacia adelante, no puede llegarle Erlis. La pelota salpica de hit y Donny Sanz se estaciona en primera. Sebastián Lizárraga viene a continuación, y la paciencia ahora por los Pericos de Puebla. La diferencia es solamente de una carrera, y viene el noveno en el orden a tomar su turno.
2: Y es que si mueves ahorita a José Enrique Martínez Jr., sería el mismo escenario de ayer. El abridor solamente te tiraría una entrada, porque de momento no ha sacado out en este segundo rollo José Enrique Martínez, y ayer prácticamente pues se ocupó a la mayoría de los brazos de relevo.
0: Pero no se ve cómodo José Enrique Martínez en el centro del diamante, también hace muecas. Entonces es un momento complicado para Ramón Orantes, obviamente para el propio José Enrique Martínez.
1: El pichó para home, abanica y apenas pellizcando la pelota, va de foul. Entonces, el primer strike en la cuenta para Lizárraga. Sí, aquí lo que ocupa Pericos es que ya se acabe el episodio. Lo ideal sería que Martínez pueda terminar la entrada, y en ese descanso, mientras Pericos está bateando, realmente

0: de venir a continuación el brasileño que ha trabajado con los Pericos de Puebla en esta campaña. El picheo para home, pelota abajo, y agradeciendo, amigos, el placer de su atención en esta noche, y los invitamos también al juego de mañana, mismo horario, mismo lugar, para el tercero de la serie contra Saltillo, fecha mundialista, pero pues el béisbol ya es más tarde, es en la noche, así que por acá los esperamos. La invitación para todos ustedes, a toda la familia emplumada. El picheo que queda cerca de la humanidad lo alcanza a rozar, y ahora Brandon va a caminar hacia la inicial. Complicado el panorama cuando Dairon Blanco viene a continuación a tomar su segundo turno de este juego.
1: Muy atento Alan Izaguirre, el umpire haciendo la indicación de que la pelota rozó finalmente a Brandon Villarreal, así que Zaraperos tiene hombres en primera y en segunda, y ahora sí, bueno, pues ya está caminando hacia el centro del diamante Ramón Orantes, y ya hizo la seña hacia el bullpen, aunque bueno, pues todavía habrá un momento de plática para ganar algo de segundos, pero ya está caminando, precisamente le están abriendo la puerta a Thiago da Silva para trabajar en esta segunda entrada. Vaya situación para José Enrique Martínez.
0: Muy complicado el panorama para Pericos en una pauta similar a la de ayer. El abridor permitiendo prácticamente esas tres carreras, aquí va a dejar una adherencia, y de inmediato alarmas al relevo, voz de salvación y un salvavidas, lo que necesita Pericos, a buscar repetir la dosis de ayer con ese relevo que terminó colgando argollas de la segunda entrada en adelante.
2: Y de momento vendrá Thiago da Silva, lanzador que sabemos que puede tirar más de una entrada, y es lo que necesita ahorita el picheo de los Pericos de Puebla. Obviamente un relevo largo que pueda consumir más innings debido a la situación que se ha presentado, porque de no recibir el pelotazo José Enrique Martínez, me parece que estaríamos en otra historia en ese momento, en este segundo rollo. Sin embargo, obviamente se le rompe el ritmo, termina aceptando las carreras, y es todo para el venezolano Martínez.
0: Que lo hubiera, no existe, pero sí es una realidad, Toño, que después de ese fuerte golpe cambió totalmente el guión de este juego.
1: Sí, sí, por eso también decíamos que era un momento difícil para Pericos, porque no había alguien calentando, no tenía por qué haber alguien calentando después de una primera entrada que retiró en cuatro hombres, dio una base por bolas, pero realmente no se metió en problemas. Y bueno, pues por otro lado, ahora Thiago da Silva, que es un veterano, que como dice Edgar, puede lanzar varias entradas, y vamos a ver si se lo da a los Pericos de Puebla. Por lo pronto, bueno, también una posibilidad importante para Zaraperos, que le ha dado la vuelta al juego, pero todavía puede acrecentar la diferencia.
0: 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Segunda entrada en su parte alta, y Pericos teniendo ahora que alcanzar a Saltillo en la pizarra, diferencia de una carrera, un duelo que pinta otra vez de poder a poder, duelo ahora de buscar volteretas, y lo primero para Puebla es que da Silva salga en un plan grande. La labor por parte de Martínez, una entrada, un tercio lanzada, cuatro imparables, tres carreras, uno de herencia, un ponche, una base, y la peor noticia fueron esos dos cuadrangulares espalda con espalda. Los números de da Silva a continuación: cero ganados, dos perdidos, 7.43 la efectividad. Sí, batallando ahora con este primer lanzamiento, es la primera bola, y a continuación la mesa puesta para Dairon Blanco, si es que Saltillo necesita aprovechar este episodio, parece ahora o nunca, del segundo inning del segundo de la serie. En una bola ahora el conteo, Thiago viene para home, la pelota que queda apenas afuera, dejándola pasar. Muy extraño, ¿no? Ver brasileños en el béisbol. El Clásico Mundial es un buen ejemplo de que sí existe un nicho, tal vez es pequeño, es reducido, pero sí existe una cantidad de brasileños que juegan béisbol y que tienen cualidades también necesarias para el rey de los deportes. Buena velocidad, normalmente alguien que corre mucho tiene el brazo sano, tiene el brazo fuerte. Le pasa mucho pelotero mexicano que pues juega béisbol y fútbol, le ayuda mucho el jugar fútbol porque le fortalece el brazo. Abanica, no le encuentra, se va en banda, y ahora da Silva a buscar ser la salvación emplumada en este episodio.
1: Sí, así es, y además, bueno, pues hablando de esa historia del béisbol en Brasil, pues Thiago da Silva ya ha construido una carrera larga, generalmente cumplidora, con muy buenos momentos. Ha sido un buen pitcher, Thiago.

0: Silva. Ahora con corredores en primera y en segunda, la salvación es la trampa de la doble matanza. Listo el derecho, cuidando de costado, suelta, rola lenta por el short, es difícil, Alcántara levanta, ya pifió la pelota. Perdió la pelota ahora Sergio Alcántara en las paradas cortas y esto deja quieto a todo mundo. Los senderos llenos de zaraperos y ahora el tráfico totalmente a favor de Saltillo, que quiere aprovechar la casa llena con este rodado desesperante. Pericos no puede sacar el lado.
1: Me parece que le termina estorbando ahí en la visibilidad precisamente Donny Sanz cuando va llegando a la antesala. Exactamente, cruza cuando la pelota está yendo hacia la ubicación de Sergio Alcántara. Me parece que la pierde de vista en un instante y es obviamente por eso que no puede quedarse con ella. Así que hay casa llena, solamente un out y viene Dairon Blanco a la caja de bateo.
2: Sí, eso que le tapan la visibilidad y también cierto apresuramiento precisamente porque la rola era lenta. Entonces, por tratar de apurarse, finalmente ahora hay casa llena para los zaraperos de Saltillo. Hablabas de lo que tendría que hacer Thiago da Silva, pues también la defensiva de Pericos en este momento tiene que levantar la mano y ayudar a su pitcher.
0: Oficialmente en la marcación queda como error, derecho contra zurdo, pelota que queda abajo y adentro, dejándola pasar ahora Luis Guillorme, que está tomando su turno, turno clave para Saltillo. Pericos ahora buscando la doble matanza, ya sea alrededor de la intermedia o aún mejor en lo que sería una rola fuerte de frente por tercero o primera en la jugada home primera. Eso busca Pericos. Listo, da Silva, aquí suelta, abanica, lo está pasando con la velocidad, tirando lumbre ahora en esa recta de 89-90 millas, raspando ahí apenas la pelota. Sí, ya oficialmente marcada, entonces el error para que llegue a primera Blanco y la casa llena. Saltillo, el llano en llamas y da Silva buscando apagar este problemón. Aquí suelta, pelota que queda abajo, dejándola pasar. Buena vista por parte de Luis, qué importante es no desesperar en estas situaciones. Es donde requieres esta sangre fría, este momento donde la presión lo cambia absolutamente todo. Puede ser la misma rola, la misma situación, pero meterle presión, casa llena, en este momento solo un out. Y Pericos buscando salir avante con toda esta presión. Aquí el picheo, batazo elevado, es muy corto, tan corto que va Alcántara hacia jardín central y va a ser Erlis, no, es el segunda, Zabar la tiene, no hay pisa y corre, sí, de todos lados, pero no se mueven los corredores. El batazo se fue complicando, primero la pedía Alcántara, después Erlis pegaba el grito y fue finalmente Zamar quien se quedó con ella y nadie se puede mover. Falló Luis Guillorme a la hora buena.
2: Falló Guillorme, lo sabe, ahí veíamos también la mueca que hace cuando conecta la bola, pero cumple Thiago da Silva y por lo pronto empieza a ver un poco la luz el pitcher brasileño, aunque viene Ramón Ríos, el peligro no cesa para los Pericos de Puebla. Ríos que pues ya representa el noveno bateador en esta entrada para los zaraperos.
0: Agárrense amigos de donde puedan, las agujetas bien amarradas porque da Silva quiere salir del problema. Aquí el picheo, cantado el strike. Ay, bien, dice, carreras que no haces, te las van a hacer. Si Saltillo no aprovecha esta oportunidad, normalmente el béisbol suele castigar con esas carreras en contra. Parece oportunidad clave, pero da Silva con un salvavidas y con el corazón en la mano presenta la pelota. Suelta para home, rola que va de foul por la antesala. Sí, en estas situaciones decíamos la defensa de Pericos ha apoyado muchísimo a estas situaciones. Ahora en el rodado simplemente pues no se pudo, parte del juego también. Pero no hay duda de que esta mancuerna de Alcántara y Zamar Leyva está funcionando bien, sobre todo en las series que vimos en la llegada de Alcántara. Lo que trajo eso fue llevar a Adames hacia la antesala, lo puede hacer perfectamente, Cristian tiene esa capacidad. Allá va la línea, la pelota coqueteando, va de foul en cámara lenta y llorando, la pelota abre a terreno malo. Y este episodio tiene drama, pero en serio, aquí la repetición. Cerca el batazo jalando la pelota y se mantiene con vida todo mundo. Los líderes actuales de la Liga Mexicana de Béisbol al arrancar las series eran Carlos Pérez con el porcentaje de bateo de 407 por el equipo Escarlata. En cuadrangulares lo de Gabriel Gancel también con 16, tremendo, con Singleton también con 16 empatados en ese primer lugar en cuanto a poder. Listo el derecho, suelta pelota que queda afuera, dejándola pasar. Y por Pericos, bueno, el poder que hemos visto de Moisés es lo destacado en cuanto a cuadrangulares. Hoy no aparece en el line-up, tuvo un bache Moisés, esperando que vuelva a encontrar ese ritmo jonronero.

0: pero ese buen arranque del inicio de campaña le permite aún estar entre los líderes de cuadrangulares de los Pericos. Aquí el picheo, otro batazo de foul, Edgar no se ve por dónde, se defiende con todo ahora Ríos, que por cierto, es el noveno bateador de este episodio.
1: Y es que él sabe que de poner la pelota en juego estarían tomando una ventaja más cómoda en ese momento los Araperos Saltillo, así que le va a hacer swing a todo lo que venga de Thiago da Silva.
0: A todo lo que venga cerca de la zona, Toño, no hay que esperar absolutamente nada, si va por ahí... Parece que la pulpa le va a hacer swing. Listo el derecho. Una bola. Dos strikes. Hay dos outs. Sale un batazo. Corto para jardín derecho. Allá va Cedrola en plena carrera. Y ya tiene la pelota. Termina resolviendo da Silva. En plan enorme. El relevo de los Pericos sigue en pasos virtuosos ahora de la mano de Thiago. Y el daño entonces de los Araperos fue solamente de esas tres carreras. Rally que da la vuelta. Entrada y media aquí en el Parque Cerdán. Los Araperos le están ganando a los Pericos. 3-2. La Furia Verde viene a continuación.
2: Cambio de lado en el diamante.
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0: Sergio Alcántara, Miguel Guzmán y Michael de la Cruz. Miguel Junior Viera.
1: Ya de regreso y Alcántara viviendo su primera experiencia en Liga Mexicana. Allá va la línea. La pelota va de hit y va contra la barda. Hacia el jardín de la derecha el batazo y Sergio va a llegar parado a segunda. Estelar, protagónico, el doblete de Alcántara que prende la vela y le pone adrenalina a este episodio, la del empate. Así, ya está en segunda, poniéndole pimienta al correr los senderos.
2: Muy rápido, Junior, la del empate está ya instalada en posición de anotar para los Pericos de Puebla y Miguel Guzmán viene a la caja de bateo. Por lo pronto, también Brian Salgado con muchas dudas hasta el momento en su trabajo.
1: Cuando llega un pelotero nuevo a la Liga Mexicana, se vuelve muy interesante el platicar con ellos qué esperan de la Liga Mexicana. Hay ciertos conceptos que se tienen del béisbol profesional mexicano, como que era un picheo de mucho rompiente, ¿no? De mucho picheo lento, donde venían a veces peloteros de doble A, triple A, a buscar ajustarse a cambios, a curvas, a sliders. Ya no es esa clase de béisbol. Sí hay mucho picheo rompiente, pero también hay mucho pitcher de 95. Allá va la línea hacia jardín central, la pelota ya picó de hit. A regresarla al cuadro, el fielder no puede anotar Alcántara. Hubo duda en el fildeo por parte de Blanco, no le puede llegar a la pelota y los Pericos en un pestañeo ponen gente en las esquinas. El travieso salpicando el lienzo beisbolero.
0: Y ahí está el batazo por parte de Guzmán. Hecho destacar que Salgado es apenas su tercera salida. Su debut lo tuvo en contra de los Sultanes de Monterrey. Ahí solamente pudo lanzar dos entradas con tres carreras, pero viene de una buena apertura en contra de Moncloa. A Moncloa precisamente jugando como visitante le estiró cinco entradas con un par de hits solamente en contra.
2: Y aquí, bueno, pues como el batazo iba de línea.

0: la duda de Alcántara fue si en algún momento Blanco podía llegarle. Entonces por eso también corrió las bases de forma conservadora.
1: Al primer picheo, línea, la tiene el short. Teniendo la pelota, Luis Guillorme, le cayó ahí la esférica. Una línea que llevaba mucho poder, pero a la ubicación del parador en corto. La fortuna ahora no le sonríe a los pericos. Bueno, el contacto, mejor la ubicación, cayó así el primer out.
0: Así es, responde bien a la defensiva Guillorme para los zaraperos de Saltillo en este batazo de Michael de la Cruz y Lorenzo Cedrola, que pegó hit al jardín central en el primer episodio, ahora encuentra corredores en las esquinas.
1: Momento clave y el mejor bateador de los pericos viene a continuación. Lorenzo viene una racha espectacular. Da la impresión de que cuando estás bien, aunque le des más a la pelota, va a caer de hit. Y cuando estás mal, aunque le des perfecto a la pelota, puede ser out. El batazo de la Cruz puede ser un ejemplo de eso, ¿no? Porque de la Cruz esté mal, de la Cruz vive buen momento también. Pero así sucede. El famoso slump en el béisbol ataca de muchas formas, ¿no? Donde parece que nada sale. La recomendación de bateadores profesionales es no cambies nada. Ese swing te llevó al nivel profesional. Así mantenlo, la pelota tarde o temprano tiene que caer porque así llegaste. En el caso de Cedrola, es opuesto. Está pasando un tremendo momento y parece situación ideal. Patazo elevado para jardín derecho. Posible jugada de pisa y corre. Se va colocando Villarreal. Tiene la pelota, pisa y corre para home. Aquí el tiro. Safe and home. Viene anotando Alcántara. Un bólido de tercera home en pisa y corre. También Miguel pisa y corre hacia segunda. Vuelve a responder Cedrola. Carrera producida de la hormiga atómica.
2: Este juego tiene una tonalidad diferente al de ayer. Otro día está empatado ahora con este elevado sacrificio por parte de Lorenzo Cedrola. Y con esto el juego ya está 3-3. Ahí vemos el pisa y corre bien ejecutado por parte de Sergio Alcántara, que cuenta con una muy buena velocidad y viene a Samar Leiva a la caja de bateo.
0: Y aprovechando que el tiro de Brandon Villarreal tampoco fue el mejor abierto, y además, bueno, pues dando botes, no ayudó finalmente al catcher cuando aquí Pericos puede tomar la delantera.
1: Allá va la línea, la pelota va de hit. Miguelito dando vuelta por tercera, viene para home, el tiro a segunda, safe en segunda. Samar Leiva, virtud total de Samar con este imparable monumental. Ahora el rally de Pericos raspando la serpentina, duelo de bateo de poder a poder. Así el batazo pintando de verde de Samar Leiva.
0: Ya platicábamos, Junior, pues de lo oportuno que generalmente es Samar Leiva, y aquí lo demuestra. Nueva plática en el centro del diamante para Brian Salgado, que por lo pronto pues ha recibido dos carreras en las dos entradas que ha lanzado. Además, Leiva está en posición de anotar, y Cristian Adames, que ya pegó triple en la primera entrada, es el hombre que viene a la caja de bateo.
1: Edgar, Samar, de estos peloteros que a la hora buena normalmente entrega esto a la afición, el bule bule y la porra en un coro angelical en el Nido Verde.
2: Y que curiosamente hoy fue reconocido por completar los 800 juegos que hace rato ya platicábamos, cuando ahí está el pitchcom. Bueno, y obviamente el arsenal por parte de Brian Salgado, y cuáles son sus lanzamientos, especialmente lo de la bola rápida, el slider, el cambio, y en qué porcentaje lo termina lanzando.
1: A continuación, no se despegue de su asiento. El picheo cantado al strike, y si es fanático de Pericos, no se mueva. Algo cambió ahora para los Pericos, que tienen la ventaja 4-3 en la pizarra. Ahora es Saltillo quien está persiguiendo el score. Listo, Brian Salgado ya llegando a los 30 lanzamientos con ese picheo que fue strike para Adames. En 0-1 la cuenta. Allá va la línea, a banda contraria, la pelota pica de hit, luz verde para home. Aquí el tiro, safe en home, el tiro a segunda, out en segunda. Adames pide que se rete la jugada, cuenta la carrera de Pericos, anotando así Samar Leiva a segundo plano esta jugada en la intermedia, porque viene anotando Samar desde segunda, a la espera, Edgar, de que nos comenten si se va a retar o no, pero Adames vuelve a responder a la hora buena.
2: Y sí, sí se va a retar la jugada, a final de cuentas, ahí Adames de inmediato la pedía, y es que si es una jugada cerrada, porque también hay que ver en qué momento toca el pelotero de Saltillo, ahí Adames que llega barrido de cabeza, obviamente la padre estaba en primera fila en la jugada.

0: Pero de hecho cantó de inmediato el out, pero bueno, se va a revisar.
1: Sí, es que la primera toma que veíamos daba la impresión de que Adames metía la mano antes del toque del jugador de los Zaraperos de Saltillo. Está muy cerrada la jugada, así que bueno, pues habrá que esperar la decisión que se marque aquí, el momento en que Adames estira el brazo. Y bueno, pues otras tomas sí parece que el toque del defensivo de Saltillo es antes de que estire el brazo Cristian Adames.
2: Sí, es el propio Adames quien con este coraje, con esa enjundia pide que se rete la jugada. El momento es de pasión aquí en el Nido Verde, es de emoción total, de una euforia en cada batazo y en un buen cable por parte de Cristian Adames, que por cierto, de ser safe en segunda, Adames tendría triple y tendría doble. De no ser, si la jugada se queda como out, va a ser sencillo de todas maneras para Adames, y ya pues el out en segunda si es que se mantiene de esa manera. Entonces a la espera, decíamos, Adames que pegó triple en ese amanecer del juego. Muy cerrada la jugada, honestamente, muy muy complicada. Creo que la toma pues no podía ser mejor, pero aún con esa toma quedan muchas dudas de la jugada que tenemos ahora a continuación, manchando el uniforme Cristian Adames con esa pimienta que lo caracteriza.
1: Y volvemos a este principio de las repeticiones, debe haber una toma contundente, ¿no? Porque se marcó out la jugada. Entonces, si se encuentra una repetición contundente que indique lo contrario, pues entonces es ahí donde el reto de los Pericos podría tener éxito.
2: Sí, y también aclarar también esta situación a la gente que va empezando en el béisbol y también a quien no, suelen surgir muchas dudas. Es un béisbol con pues muchas reglas, muchas cosas que de repente uno cree que ya lo vio todo y llega el juego que te sorprende absolutamente con una regla que pues nadie tenía bien en el radar, o con tanta cosa del cronómetro, y hay muchas reglas también que van nuevas, lo hemos platicado con los umpires. Pero aquí la carrera, Edgar, pues termina contando la jugada en home, digamos, no hay ninguna duda en esta ocasión, y va a contar la carrera, que creo que es lo importante para Perico, 5-3 en la pizarra.
0: Sí, acá Adames obviamente busca que la ofensiva se mantenga viva, a final de cuentas se le están encontrando los disparos a Salgado, y esto sumaría un doblete para Cristian Adames. Sin embargo, obviamente también Saltillo le urge que esta jugada sea a su favor para poder salir de este pequeño bache por el cual estaban atravesando.
1: Que ya se tardaron precisamente, ¿no? Por lo cerrado que está, pues ya se tardaron en la decisión.
2: Es que creo que la tierra incluso estorba, porque cuando Adames se barre, tapa la esquina donde termina tocando, pero da la impresión de que es una jugada muy cerrada. No me voy a meter en complicaciones. En una toma la vi, ¿sí? Luego
0: no
2: la vi.
0: Sí,
2: no me voy a comprometer. No. Si algo me ha enseñado Edgar Pérez, no te comprometas. Ahí está el... en la intermedia. Cuenta la carrera. 5-3 la pizarra, ganando los Pericos de Puebla. Y queda como sencillo para Cristian Adames. Dos completas en el Nido Verde. Puebla ganando la Saltillo 5-3. Pausa. Y en breve regresamos.
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7: De la Casa de los Peritos de Puebla, vamos a abrir la tercera entrada a la pizarra 5-3 a favor de la novena poblana, y viene ahora por parte de Saltillo Villegas.

0: Ortiz y Piña Junior Beer.
1: ¿Qué tal el duelazo? Ahora emociones de ambos lados, algunos corajes también, porque el béisbol es con coraje, es con garra, y esas emociones, esa montaña rusa solamente la da el béisbol. El lanzamiento para home, rola difícil por el short, la pelota pasa de hit partiendo el diamante en dos, y ahora regresarla al cuadro, Erly Rodríguez, ahora es Saltillo. Ahí vienen los zaraperos, el dragón verde del norte, a continuación de la mano de Fernando Villegas, que conecta su segundo hit de su jornada.
2: Así es, Villegas empezó todo el daño a José Enrique Martínez con aquella línea que le pegó en la parte del brazo. Después David Ortiz lo encontró en primera base y se voló la barda para empatar el juego. Ahora la situación se repite, Villegas en primera sin out y Dani Ortiz en la caja de bateo.
1: ¿Sí? El mismo guión que mandó el ataque estelar de zaraperos, que daba la vuelta a la pizarra, pero con nuevo serpentinero. El brasileño Thiago da Silva viene para home y cantado el strike. Fíjate que en peloteros brasileños, en Liga Mexicana, el caso de Reginato, posiblemente uno, Leo Reginato, que estuvo en ligas menores, también en Selección Nacional de Brasil, y experiencia en circuitos invernales y en la Liga Mexicana de Béisbol. Pero realmente otros que podamos recordar en Liga Mexicana son contados. En Grandes Ligas han pasado algunos, el caso de Diego Viera, Luis Gora, Andrés Rienzo, Paulo Orlando, Jan Gómez, pero son muy, muy contados. Me parece que la gran revelación puede ser Lucas Ramírez, que es hijo de Manny Ramírez, pelotero estelar con el equipo de las Medias Rojas de Boston, que ha decidido jugar con el equipo de Brasil en clásicos mundiales, y que, bueno, el legado de Manny Ramírez te da para pensar que puede ser un tremendo estrella en las Grandes Ligas.
2: Sí, sin duda alguna. Bueno, pues además Manny Ramírez, otro cañonazo de Dani Ortiz.
1: Hacia el jardín de la derecha, la pelota va viajando y se va fuera de aquí. Segundo cuadrangular de la jornada para Dani Ortiz. Uno más para él, y ahora repitiendo la dosis, otra vez Villegas en la inicial, y dos carreras producidas en este swing salvaje del puertorriqueño con autoridad. Nuevamente Saltillo poniendo un duelazo de bateo, ahora de la mano del destructor de Calle.
3: La temporada pasada Junior con los Bravos de León, en una doble jornada pegó tres cuadrangulares, dos en uno y el otro cuadrangular llegó en el otro cotejo, y ahorita ya lleva jornada de par de cuadrangulares y cuatro carreras producidas.
2: Sí, ya cuatro carreras producidas, así que haciendo daño Dani Ortiz, y bueno, pues ya parece práctica de bateo aquí en el Parque Hermanos Cerdán. Por lo pronto, Orlando Piña, que ya también pegó cuadrangular en el juego.
1: Sí, hoy llueven, pero batazos en el Nido Verde para todos lados, ¿eh? De verdad, líneas hacia todos los jardines. Y Dani Ortiz, que ahora es el protagonista de los zaraperos de Saltillo en este juego. Par de vuelas cercas, y ahora da Silva, que viene para home, lanzamiento que queda arriba, dejándola pasar ahora. Y otra vez el daño de Villegas, que a pesar de que abre la tanda, normalmente quieres a Villegas con gente en posición de anotar. No es la fórmula ideal que Villegas venga a abrir los episodios, pero aquí le ha funcionado a Saltillo, porque Dani Ortiz se ha ido para la calle en par de ocasiones con Villegas envasado. El line-up realmente de Saltillo ahora funcionando en esa batería de quinto, sexto y séptimo. Orlando Piña ya tiene cuadrangular también en este juego y viene a continuación. Así vuela la pelota en Puebla en la noche estrellada. Aquí el picheo cantado, el strike, Orlando Piña jugando la tercera base. Y un show total ver a Orlando Piña desde su paso con los Guerreros de Oaxaca. Una calidad indiscutible como peloteros mexicanos, esa generación que tenía ahí a Orlando con Guerreros, a Samar Leiva también, pero ahora siendo rivales con diferentes equipos. Aquí el picheo cantado, el strike en la parte externa. Y en caso, decíamos, de la caseta de Saltillo, ahí aparece Dani platicando con el cuerpo técnico y una caseta visitante que ahora ha empatado la pizarra. 5-5 está el score. Pega Perico, responde zaraperos, vuelve a pegar Perico, y la respuesta es la misma. Lanzamiento abajo, la base por bolas. Así que para quien gusta de los duelos de bateo, sírvase. Ahí viene a continuación Donny Santos.
3: Hoy hay buffet acá en el estadio Hermanos Hernán de momento, con lo que estamos viendo apenas en la apertura de la tercera entrada. Y ya bien lo comentas, viene Donny Sanz a la caja de bateo. Donny Sanz, que ayer curiosamente lo vimos como cuarto bat y ahora está colocado como octavo.
1: Octavo en el orden ahora Donny Sanz, que ayer nos hacía recordar a Donny León con los Pericos de Puebla. Con ese nombre es fácil el recordar a Donny con ese paso increíble aquí siendo

De esos peloteros que, fíjate, hoy esta nueva generación, digamos, que se ha convertido el Nido Verde, son nombres que de repente pasan desapercibidos, pero creo que no se deben perder. El caso de Donny León, un Sandy Madera, un Andrés Mesa, por supuesto, un César Tapia, Beto Carreón.

0: gente que estaba pues recelosa, y el nombre de Donny León fue uno de los peloteros que conectó prácticamente de inmediato con la afición.
1: Sí, es uno de esos peloteros que marcan algo especial para los Pericos. Creo que Dani es un ejemplo muy parecido, no solamente por los lugares de nacimiento, sino por esa característica que acabas de mencionar. Lanzamiento y le cantan el strike. Ahora se molesta Donny Sands con la decisión de ese picheo y la cuenta se va a emparejar ahora en 2 bolas y 2 strikes.
2: Perdón, Junior, nada más platicar. Y de hecho, Donny llegó en lugar de Darrell Sherman. Sherman fue suspendido en el 2005 porque le dio un pechazo a un umpire allá en el Foro Sol. Fue suspendido y en esa misma semana su lugar fue ocupado por Donny León.
1: La rola por tercera, segunda un out, la vuelta primera safe en la inicial. La jugada del 5 al 4 para forzar a Orlando Piña en bola ocupada. Donny a la inicial está cayendo así el out. Sebastián Lizárraga a continuación. Tiene razón, Edgar Pérez, una enciclopedia del béisbol y con quien se aprende muchísimo cuando hablas de pelota, y un especialista en esos años, Sherman, que tuvo ese castigo. Toño, fíjate cómo ha cambiado también el tema de los castigos, ¿no? Antes hacías algo cerca que es un pechazo y quedas fuera totalmente de la liga.
0: Así es, y bueno, pues finalmente, pues esas etapas también de mucha polémica en esos viajes al Foro Sol, que bueno, pues fueron construyendo también pues la narrativa, ¿no? Con la cual Pericos pues también terminó ya de conectar otra vez con la afición.
1: Sí, una ida y vuelta. Y en esa ida y vuelta, emblemas que Puebla no puede olvidar y que vale la pena recordar con buena nostalgia. Listo el derecho, lanzamiento para home, línea flojita, la pelota va a caer de hit en el jardín de la derecha. Pasa con todo por segunda, Donny va a llegar hasta tercera. Sencillo que ponen aprietos ahora los Pericos. Primera y tercera el ataque, y Brandon Villarreal, que busca su primer hit de esta jornada, viene a continuación.
0: Y Brandon Villarreal, que vamos en la tercera entrada y ya va por su, es la tercera vez que se va a parar en la caja de bateo. En la segunda entrada fue golpeado y entonces, bueno, pues por eso busca su primer imparable, porque en la primera entrada roleteó a las paradas cortas.
1: Allá va Ramón y parece que será todo para Thiago da Silva en este relevo. Hasta donde se pudo ahora Thiago en el centro del diamante. Le piden la esférica, cambio de pitcher, amables amigos, cuando recordábamos los emblemas que ha tenido Puebla y qué importante es para la afición, niños y grandes, tener a esos peloteros. Creo que en las grandes ligas también llega a pasar. Y ahí viene César Vargas a continuación a su labor del centro del diamante. Digo, a Edgar Pérez le tocó, y a Toño también, una etapa de grandes serpentineros en las grandes ligas. Ya el caso pues de Nolan Ryan, creo que es de los más destacados, el caso de Clemens también, pero ahí está el Foro Amigos también para que piensen en ese pitcher que marcó sin duda el béisbol. Para ustedes, Edgar Pérez, no le tengo que preguntar, porque ya lo sé, o si quieres comentarlo, padrino.
2: hay varios, fíjate que a mí el que siempre me causó mucha admiración y creo que es uno de los mejores brazos de todos los tiempos, Randy Johnson.
1: Randy Johnson.
2: Era un pitcher imponente, y aparte su estampa, la velocidad a la que lanzaba, y aparte su look, su estética de Randy Johnson lo hacía ver más intimidante.
1: Toño,
0: más allá de Fernando Valenzuela, que ya hemos platicado, yo acostumbraba a ver los partidos en familia, los de Fernando Valenzuela, a nivel, digamos, de fuera de México, ¿no? Roger Clemens, desde su etapa con los Mediarrojas de Boston, esa campaña de 24 ganados, 4 perdidos, que fue la campaña que nos llevó a la Serie Mundial de 1986, la historia de los 20 chocolates contra los Marineros de Seattle. Vaya pitcher que era Roger Clemens, y que incluso, bueno, pues fue alargando su trayectoria, todavía con los Astros de Houston alcanzó a llegar a una Serie Mundial.
1: Y mira, hablando de béisbol, da hambre, sin duda. Hablar de béisbol es tener un buen taco como el que vemos aquí en pantalla. Nada más antojan, oye, ve nada más la calidad de El Nido Verde en cuanto a gastronomía. Puebla puede darse un tiro en béisbol, digo, en toda la liga mexicana a nivel deportivo, pero en gastronomía honestamente no vemos rival, Edgar, y ve nada más la calidad, ese el taco, cariño con el que hacen ese taco.
2: Ese taco de cecina está como para cuarto bate, espero sea para el camarógrafo, porque si no, nada más puede darse la antojada de su vida.
1: Ese taco se ocupaba ayer, que esperamos 2 horas, 10 minutos, pero pues no, más bien nos quedamos platicando justamente de béisbol. Y ahora, César Vargas a continuación, ex Grandes Ligas, poblano con los Pericos, al momento del peligro. Corredores en las esquinas y solamente hay un out. Vargas suelta.

0: Intento de toque, echa el bat para atrás y es la primera bola. Cuidado con Saltillo. El squeeze play, lo que estaba buscando ahora, un suicidio auténticamente, pero con la posibilidad de la sexta carrera. El mensaje es claro, traerla como de lugar. Que si librito, que si no librito, bueno, Villarreal batea 319. Punto 300, arriba está Villarreal. Listo el derecho, Vargas suelta, el picheo cantado, el strike. Y se va a emparejar ahora la cuenta en 1-1. Con los Padres de San Diego, César Vargas, viendo ese debut de las Grandes Ligas, aprovechamos para mandarle un abrazo a toda la familia Vargas, principalmente a su padre, Nacho Vargas, que tiene también récords históricos en Puebla. Cuando viene para home, abanica, no le encuentra y es el segundo strike. Entre esos récords, Nacho tuvo esta característica que debutó como jugador de posición y después lo hicieron pitcher. Entonces, como jugador de posición, llegó a conectar un cuadrangular, lo cual lo convirtió en el segundo poblano en conectar cuadrangular en la Liga Mexicana. Pero es el único poblano con cuadrangular y juego ganado en la Liga Mexicana de Béisbol. El 1 y 2, rola que va de foul ahora por tercera, y es que personajes poblanos, encontrarlos es complicado, realmente no es que abunden en Liga Mexicana, y los que están, la verdad es que destacan bastante, posiblemente el más grande en cuanto a números, pues el buitre de Tecamachalco, que tuvo una carrera enorme, posiblemente lo podemos decir como lo mejor que ha tenido Puebla, y ya en esta época moderna, actual, César Vargas también puede aparecer por ahí. Pelotazo cerca de la humanidad de Villarreal, en una bola y dos strikes, se le escapó la pelota a César.
1: Y otro golpe para Brandon Villarreal, y la entrada pues empieza a ser una calca, ya lo era con el cuadrangular de dos carreras de Dani Ortiz. Otra vez hay casa llena de los Araperos de Saltillo, y otra vez pues ya es una seguidilla de bateadores de los Araperos que están pasando a la caja de bateo.
0: Edgar, ahora se complica el panorama.
2: Sí, totalmente, Junior, ahí con este pasaporte para Villarreal, que vuelve a correr ahí la colchoneta. Hace rato fue por la vía dolorosa, ahora con este boleto gratuito, y viene Dairon Blanco a la caja de bateo, que en las dos ocasiones que ha pasado a la caja se ha envasado, ya sea por pasaporte o por error hace rato del parador en corto, Sergio Alcántara.
0: Otra vez la casa llena, el lanzamiento que queda abajo, y es la primera bola. Metiéndose en problemas pericos, pero parece de esos duelos que solamente el bateo tiene voz de autoridad en el Nido Verde. Ahora buscando la posibilidad de la doble matanza, eso sería un milagro ahora para los pericos, buscándolo. En una bola, Vargas viene para home, abanica, no le encuentra ahora Blanco y se va a emparejar la cuenta. En una bola y un strike. Este Dairon Blanco tomando ya su tercer turno del juego y va a ser otro duelo de desgaste. Decía Toño hace rato que Villarreal va por la tercera entrada y ya es su tercer turno. Así va Blanco, así posiblemente podríamos ver a Luis Guillorme. Y entonces lo convierte en un duelo de cansancio también, de desgaste. La altura de Puebla no es sencilla. Yo creo que ahí Pericos en esa clase de duelos sí puede tener ventaja. La pretemporada que hizo Puebla les da para eso. Abanica, no le encuentra. Y es el segundo strike. Está de regreso César. En dos bolas y dos strikes. Si en ese debut, por cierto, César, le comentaron, tenía él su apertura en ligas menores para el fin de semana y se la cancelaron. Entonces César pues estaba también molesto por la situación, pero fue porque tenía el llamado para Grandes Ligas. Por el suelo, el picheo. Y va a ser la tercera bola para Blanco. Querían dramatismo. Lo tenemos en Puebla. Los ojos del béisbol mexicano en este momento. Ahora con solamente un out, la casa llena, 5-5 la pizarra, y es apenas la tercera entrada. Puebla se toma de las manos en un suspiro enorme con la cuenta llena. Aquí viene para home. Pelota que queda arriba. Va a haber reto ahora ABS, pero el picheo inicialmente como bola.
1: Así es, y bueno, vamos a ver la decisión de también desde la Ciudad de México. Es bola, y entonces ahora sí la cuenta llega a 3-2 para Blanco. Momento también de decisión para César Vargas, que finalmente ha tenido a los dos bateadores que ha enfrentado en 2 strikes. A uno lo golpeó y aquí ya llegó a la cuenta máxima.
0: Ahora sí, entonces, 3-2. Solamente un out cuando César suelta. Pelota abajo y lo perdió. La base por bolas. Viene anotando ahora Tony Sands desde la antesala.

0: De Caballito, el problema continúa y los pasaportes no dan oportunidad ahora de que la defensa tenga chance de apoyar. Y llegó la sexta carrera de Saltillo, que ya le dio la vuelta a la pizarra. Duelo de volteretas.
1: Y ahora sí le sacan jugo a la casa llena de los Alfredo Saltillo, porque en la segunda entrada se quedaron con las manos vacías precisamente con este panorama. Ahora llega el pasaporte a Darion Blanco y de esta forma está ingresando una carrera más y viene Luis Guillorme a la caja de bateo.
0: Se complica el panorama.
2: Y ahora, bueno, pues plática en el centro del diamante para César Vargas, mientras la actividad en el bullpen de los Pericos de Puebla no cesa. Vaya situación para los Pericos, también para los Zaraperos de Saltillo, aunque ellos siguen con Salgado en el centro del diamante. Después de un juego como el de ayer, pues otra vez los Pericos están recurriendo a su bullpen desde muy temprano. Decía Edgar, Thiago da Silva puede dar varias entradas, pues solamente dio una. Y César Vargas, que también podría tener esa etiqueta, ha empezado su relevo con problemas.
0: Sí, realmente la situación en la que entró Vargas ya era muy difícil, corredores en las esquinas, pero se fue complicando cada vez más hasta llegar a esta casa llena, donde de Caballito los Zaraperos ya trajeron por lo menos una carrera, aprovechando absolutamente todo. Ahora Saltillo, Luis Guillorme a continuación, aquí el primer picheo queda arriba y es la primera pelota mala. Hace rato hablaron de grandes serpentineros entre Clemens, Fernando Valenzuela, y se mencionó también el caso de Randy Johnson, que por cierto nació pues un día como hoy, tremendo serpentinero en lo que cuentan las grandes hazañas de Great Unit y ganador de 5 premios Cy Young, además de juego perfecto y miembro del Salón de la Fama. Lanzamiento que queda abajo, dos serpentineros que un servidor pues ya no le tocó esa etapa. Obviamente conocemos a Randy Johnson más bien por pues historias, evidentemente los videos que aparecen de grandes juegos y hazañas ayudan muchísimo, pero no hay como verlos en vivo. Ya nos tocó una etapa diferente con pues Verlander, el caso de Kershaw, y cuando se tiene esta plática normalmente es que no se acercan al nivel que tenía Randy Johnson. Ahora quien pide la revisión es el propio César Vargas ante esta desesperación del episodio, pero Vargas parece estar seguro de que se puede revertir esta decisión, y es que se están metiendo en problema los Pericos de Puebla con los lanzamientos que no entran en zona.
2: Así es, y bueno, pues vamos a ver cuál es la decisión. Es strike, así que este reto sí lo ganan los Pericos de Puebla para poner finalmente dos bolas, un strike la cuenta. Y hablabas de Randy Johnson en el Salón de la Fama. Roger Clemens no está en el Salón de la Fama por algo inexplicable o por la el hecho de ser tan moralinos en Estados Unidos, y en específico en el Salón de la Fama, porque este tema de las sustancias prohibidas que tantas veces se ha hablado, pues cuando ellos jugaban, los Clemens, los Bonds, los Maguire, no estaban prohibidas, y era además pues una situación común. No era que solo un pelotero, dos, tres, tomaran las sustancias prohibidas, entre comillas, en ese momento. Era un acto que prácticamente muchos llevaban a cabo.
0: Pelota que queda abierta, dejándola pasar ahora. Y esto va a traer, amigos, otra de Caballito. Pasaporte va hacia la inicial, Guillorme, y una nube de Saltillo cayendo en este episodio. Y es que es apenas la tercera entrada, o sea, queda un mundo por delante y Saltillo aprovechar absolutamente todo en este episodio.
1: Con lo que comentó Toño del tema de Roger Clemens, por eso José Canseco ya no es mi amigo. Él fue el que empezó con todo
0: el famoso libro, ¿verdad?
1: Exactamente.
0: El famoso libro cuando Ramón va al centro del diamante. Y es que hablar de Clemens es hablar de 7 premios Cy Young, la máxima distinción para un serpentinero, MVP de la Liga Americana en el año de 1986, 2 títulos de Serie Mundial con los Yankees de Nueva York, además de forma consecutiva, récord de ponches que ha logrado ponchar a 20 bateadores en un juego de 9 entradas en 2 ocasiones distintas, en el 86 contra Seattle y en el 96 contra Detroit, 11 veces seleccionado al juego de las estrellas. Y la controversia de los esteroides, que estoy totalmente de acuerdo con Toño en esta doble moral que tienen las grandes ligas, en ese momento aprobado, y creo que el caso de Pete Rose no fueron sustancias prohibidas, pero es una mancha que después se quita, después se pone y le quita mucha seriedad también. Está este famoso tema de que hay peloteros que no requieren el Salón de la Fama para ser inmortales, al final esa es
1: pero,
0: objetivo del Salón de la Fama, creo que Clemens es uno.
1: A final de cuentas, también el caso de Barry Bonds, digo, también lamentablemente le tocó esa misma etapa y lo están juzgando con la misma vara junto con Roger Clemens, cuando me parece que son los dos mandes, los dos, uno de los dos grandes más exponentes, los dos mejores exponentes en cuestión de grandes ligas, uno por el lado del picheo y el otro por el lado del bateo, que no es en el

0: en el Salón de la Fama me parece que es una injusticia total.
1: Y además cuando tanto Bonds como Clemens, como Maguire, como Sammy Sosa, pues contribuyeron a que el público regresara a los parques de pelota. Hay que recordar que, bueno, en 1994, en una campaña que estaba siendo espectacular, los peloteros se fueron a la huelga, no se pusieron de acuerdo con los dueños, hubo culpabilidad de los dos lados, pero se terminó cancelando la Serie Mundial. Y el público estaba muy enojado. ¿Qué regresó a los, al público? Pues esta batalla entre Bonds, entre Maguire, ¿no? Que, en la que también, digamos, estaba ahí metido Sammy Sosa, las hazañas de Roger Clemens, lo de Curt Schilling también en el picheo, por mencionar algunos nombres. Y después simplemente te das cuenta que esas sustancias en otros deportes sí están prohibidas y lo haces retroactivo y castigas a peloteros espectaculares, ¿no? Cuando hay que insistir, como era de uso común, pues no es que hicieran trampa, porque prácticamente la mayoría las consumía.
0: No, y aparte, el que lo consumía no significaba que te volvieras un super pelotero.
2: Así es. Bueno, Edgar Pérez sacó su lado gigante de San Francisco de la manera más discreta posible. Estábamos hablando de picheo y salió con Barry Bonds, pero me gustó cómo lo hilaste, padrino. Fue de verdad muy bonito cómo llegaste a defender a Barry Bonds. No, pero...
0: y aparte estuvieron siempre cerca de entrar al Salón de la Fama.
2: Con sí, no, estoy de acuerdo con Edgar, nada más. El tema de los que han San Francisco a relucir con Barry Bonds. El tema con Barry Bonds, más allá de los, de los temas, digamos, prohibidos bajo la cobija, fue que nunca ganó Serie Mundial. Es parte de esta etapa de peloteros enormes para muchos de los mejores de la historia del béisbol, pero que no ganaron Serie Mundial. Sale un batazo profundo para el izquierdo. La pelota va para atrás. Para atrás va el fielder también y pegado a la barda. Miguelito tiene la pelota. Atrapado Nonón del travieso, que está salvando por lo menos el extra base. Empieza y corre, viene una carrera más, pero a Pericos le urgen los outs y el travieso hace una jugada entre propina de aplausos para el segundo tercio fuera.
1: Pero lo cierto, Junior, es que ya es un inning muy jugoso para los haraperos de Saltillo. Otra vez se para en la caja de bateo Fernando Villegas, que empezó todo, así que hablamos de 10 bateadores al menos en esta entrada para los haraperos de Saltillo. César Vargas no pudo sacar outs, un golpe, dos bases por bolas, recibe además esas carreras de caballito y aquí Villegas saca una rola.
2: Allá va el batazo por segunda, Samar levanta, tira hacia la inicial y del 4 al 3 está cayendo así el tercer out. Sin embargo, los haraperos se arman rally importante y están adelante en la pizarra. Duelo de volteretas, dos entradas y media en la Angelópolis. Saltillo le está ganando a Puebla 8-5. Pausa y ya regresamos.
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0: de entrada. De momento ya hay cambio de lanzador, me parece que sí, Ángel Aguirre, ahora te confirmo quién es el nuevo lanzador por parte de los Cadaferos, pero bueno, fue todo precisamente para Brian Salgado Jr.
1: Sí, dos entradas de trabajo donde permite 6 imparables, 5 carreras, las 5 limpias, una base por bolas, no hay chocolates, eran los demás departamentos, y ahora Aguirre viene a trabajar en la loma de las responsabilidades. La loma verdaderamente complicada, la del Nido Verde. Lo vemos con series de manera consecutiva en las carreras. Y ahora Castro viene a continuación a tomar su turno. Castro, que tiene carrera producida en ese primer episodio con un fly de sacrificio. Listo el derecho. Aquí viene para home. Allá va el rodado. Lo termina desviando el pitcher. Le queda cerca. Recupera el tiro a la inicial. Out en primera. Le quedó cerca la pelota. Le impacta en el guante a Izaguirre. Y la fortuna le sonríe a los audaces. Aquí fue Saltillo, quien termina ahora completando este out a repetición. Ese batazo llevaba estampa de imparable. Lo sabe Castro. Y fue en el pie. Le pegó en el pie al serpentinero y le quedó cerca.
2: Como no queriendo, le pegó ahí en el pie a Izaguirre. Ahora lo están revisando al pitcher, que bueno, pues sí, termina lastimado. Ahí lo están prácticamente cargando, sí, con mucho lugar, dolor para Izaguirre, en un juego donde, bueno, más allá de toda la artillería que tenemos, también están pasando situaciones extrañas. Ese pelotazo a José Enrique Martínez en el brazo, en un batazo, y ahora un pitcher lastimado por un pelotazo en el pie, por un batazo en el pie, ¿no?
1: Sí, ahora el tema de fortuna para nada, porque esto va a dejar fuera a Izaguirre, a quien le deseamos una pronta recuperación. Fue un batazo muy fuerte y en la jugada no parecía que le doliera, parecía que la pelota le alcanzaba a quedar cerca, digamos que caminaba ahí, tenía la capacidad de meter el tiro. Fue un golpe muy fuerte, pronta recuperación a Izaguirre, y lamentable, y es mala suerte porque solamente vio un bateador y va a tener que abandonar el juego. Así que de ambos lados el relevo va a tener que esforzarse, echar ese extra, porque vamos a ver desfile de serpentineros ya en este segundo de la
0: serie. Pero mira, ahí checando el cuadro por cuadro de la jugada por parte de Izaguirre, no sé qué tan conveniente fue que empezara a caminar de inmediato. Obviamente fuerte después del contacto, pero en cuanto dio unos pasos, de la nada paró su caminar y se ve que en ese momento le dio un fuerte dolor que se empezó a tocar y después llegaron a auxiliarlo, y al final de cuentas queda fuera del cotejo.
2: Sí, vaya situación. Es que está terminando su caída después del lanzamiento, cuando la pelota le pega, ¿no?, en el pie de atrás, y bueno, pues es muy fuerte, y ahora, bueno, pues tendrá que calentar ahí en el centro del diamante el nuevo pitcher por parte de los Zaraperos de Saltillo, Alex Claudio.
1: Alex Claudio viene entonces a continuación a tomar su trabajo en el centro del diamante. Hace rato platicábamos de los serpentineros y de toda esta magia que se tenía en las grandes ligas, llegando al tema también de Barry Bonds y los peloteros que no mencionamos que son considerados lo mejor en la historia y no ganaron Serie Mundial. Está Barry Bonds, aparece Ken Griffey Jr. también, que Ken Griffey tuvo en algún momento la opción, el contrato del ofrecimiento de ir a los Yankees de Nueva York, pero pues simplemente no quiso, y entonces entra este debate de los peloteros que están bien en equipos que no van a llegar, digamos, a Serie Mundial. No era el caso de Bonds, porque Bonds sí llegó a Serie Mundial, perdieron contra los Angels de Anaheim en ese famoso Rally Monkey que Edgar Pérez pues nunca quiere recordar, pero pues es parte de esa historia. Y que después no fue un caso similar al de Griffey, porque Griffey nunca quiso salir de ese equipo que no iba a aspirar a llegar a Serie Mundial.
2: Aunque esos Marineros con Griffey muy joven, pues sí llegaron a una serie de campeonato y bueno, pues estuvieron cerca, ¿no? De hecho, se dieron el gusto antes de eliminar a los Yankees de Nueva York. Era un equipo donde estaba como catcher Dan Wilson, que ahora es el manager de los Marineros.
0: Y con carrera de Ken Griffey Jr. cuando eliminan a Yankees, y a barrio de cabeza home.
2: Y estaba Edgar Martínez, aquel magnífico bateador designado. Tenían un buen equipo. Jay Buhner era otro de esos Marineros que rompieron esta tendencia, porque siempre había sido un equipo perdedor.
1: Qué buen nombre el de Edgar Martínez también. Posiblemente el mejor bateador designado de la historia, aunque en la prensa del Salón de la Fama, por tema de votación, fue David Ortiz. Pero cuando uno analiza los números solamente fríos, la verdad es que son mejor de los números de Martínez, pero creo que en el caso de David Ortiz es un tema también extra béisbol. Es un tipo que era muy carismático, que agradaba muchísimo. La etapa de romper la maldición del Bambino pues le da un plus extra. Así que el béisbol no se remite solamente

0: solamente los números fríos para votaciones del Salón de la Fama, requiere también la personalidad, la clase de persona, la imagen que tiene. Lo de Mariano Rivera también, por eso, pues el único que ha llegado de manera unánime al Salón de la Fama, porque no es solamente los números, te tiene que respaldar también cierto carisma, cierta prensa, cierta imagen para pertenecer. Aquí los batazos de Dani Ortiz jalando con furia la pelota en par de ocasiones, el puertorriqueño con esos vivos en amarillo y poniéndole adrenalina a Saltillo, que festejaba en ese momento. Piña para la calle también en este show de pirotecnia por todo jardín derecho, viajando la pelota. Y ahora entonces Alex Claudio listo para continuar esto importante, pero ya se convirtió Edgar en una guerra de desgaste, de ver quién puede aguantar más este ritmo para correr, patear y evidentemente fildear.
1: No, y aparte el caso de los lanzadores, los dos equipos llevan el mismo tenor que ayer, a ver si hoy no rompemos marca de más pitchers utilizados, que recientemente Pericos empató el récord de Liga Mexicana.
0: Traemos reciente el número, entonces por eso no se preocupen, ese seguimiento lo vamos a tener sin problemas. Claudio, pitcher zurdo, viene para home, la pelota que queda afuera, dejándola pasar. Ya hay gente que recordará también a Maddux, a Glavin, en esos Bravos, que cuando hablamos de pitcher en los 90, pues esa rotación
2: no tuvo tanto tiempo como ellos, pero Steve Avery era también un zurdo sensacional.
0: Palo para jardín derecho, para atrás, la pelota va viajando, la pelota viaja y va contra la barda. David pasa por primera y va a llegar parado a segunda. Los Bates Rebeldes de Puebla quieren regresar en la pizarra de la mano de David, con gran virtud, doblete. Se pone en posición de anotar.
2: Así es, séptimo imparable para los Pericos de Puebla en esta noche. David Rodríguez entonces de 1-1 porque recibió base por bolas y por lo pronto da la voz de ataque. Viene Erly Rodríguez, que sacó un elevado al jardín derecho.
0: Así la situación para Pericos. Tres carreras ya después de lo que estamos viendo, pues no te garantizan absolutamente nada. Recaemos al comentario de que es una guerra de desgaste ya. 8-5 la pizarra. Cierre de la tercera entrada cuando el zurdo Alex viene para home. Cantado el strike. Tremendo picheo. Y de Maddux, la referencia que teníamos en Puebla, no solamente por el nickname, por el apodo, pues era Andrés Mesa, que para gusto de un servidor ha sido el mejor pitcher que ha visto en Liga Mexicana. Digo, es una experiencia pues corta de béisbol, nada más pues por ahí de 20 años, evidentemente atrás hay pitchers que tienen más historia, mejores números, pero lo que vivía Puebla cuando lanzaba Andrés Mesa y cachaba a César Tapia, no lo he visto en ningún otro parque de pelota. Era prácticamente cantado que Pericos ganaba el juego y era un maestro para dobles matanzas. Tenía un sinker monstruoso el maestro Andrés Mesa, con ese número 22 en la espalda, y que conquistó corazones en la Angelópolis precisamente de la mano del Houston Jiménez como dirigente, entre otros. Lanzamiento para home, pelota que queda adentro, y un estilo, Edgar, parecido al de Maddux en cuanto a repertorio y en estas características de un comando muy fino.
1: Sí, exactamente lo de Mesa. De hecho tuvo una campaña de récord de 15-2. La verdad es que era un monstruo lanzando en el estadio, hermanos, ¿verdad? Y lo platicas, casi siempre que lanzaba en casa era garantía de triunfo por parte de Andrés Mesa, que tuvo muy buenos años con los Pericos de Puebla.
0: Tirándole, no le encuentra ahora Erlis, y esto va a ser el segundo strike. Pues bienvenidos, amigos, a la fiesta de las grandes emociones. Duelo de batazos en la Angelópolis y el conteo parejo para el Gocho. En segunda, viendo Rodríguez después del doblete. Suelta para home, rola de bote enorme, la corta el pitcher vigilando, pero el tiro va a ser hacia la inicial. Vigiló hacia tercera, iba a ser un tiro muy complicado, por eso decide ir hacia primera con lo simple, retirando los outs, y cayó así del 1 al 3, el segundo tercio fuera.
2: Buena jugada de Claudio, porque el batazo lo obligaba a fildear y después a tomar una decisión, y sí, finalmente volteó a tercera y termina decidiendo bien, porque ya iba a ser muy complicado. Saca un out, ya tiene dos tercios de entrada, aunque viene al bat Sergio Alcántara, que pegó doble en el episodio anterior.
0: Todo listo, amigos, para un buffet de más emociones y, decía Edgar, de más carreras. A 90 pies de home, la potencial sexta carrera para los Pericos. En este uniforme rayado elegante, el pichón queda fuera, dejándola pasar, y es la primera bola. La tendencia del uniforme de los Pericos de Puebla ha sido el uniforme negro, tanto de visitante como de local, pero hoy

0: utilizando un uniforme muy bonito, blanco, rayado, los Divos en verde, las mangas también en verde, luciendo bastante bien. Con esta rola ahora de frente por segunda, levanta la pelota, el tiro hacia la inicial y del 4 al 3 va a caer así el tercerado. No puede traer a David Rodríguez, sí está colgando el cero ahora Alex Claudio ante la lesión de Izaguirre. Se faja Alex y tenemos así tres completas en el Nido Verde. Los Araperos están ganando 8 carreras a 5 en la pizarra. Pausa y ya regresamos.
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0: Estamos de vuelta y llevamos a la cuarta entrada de la pizarra, 8 a 5 a favor de los Araperos de Saltillo. Y viene Dani Ortiz a la caja de bateo ante los disparos de Luis Serna, que se mantiene en el centro del diamante Junior Beer.
1: De regreso, amigos, se fue el primer tercio del juego y ahora viene el segundo capítulo en esta historia de tres del béisbol. A continuación, entonces, Dani Ortiz, que hoy está en el ojo de todos, protagónico con par de vuelas cercas, 250 y llegó a 6 cuadrangulares. Ya en esta noche conectando dos. Sale un batazo elevado para jardín central, pero está dominado. Allá va Erlis, que captura la pelota y está cayendo así el primer out. Guerra de desgaste. Orlando Piña a continuación. Un tercio fuera. Y finalmente Pericos puede contener esta etapa de sexto en el orden de Saltillo.
2: Sí, por lo pronto Serna cumpliendo ante los bateadores importantes de los Araperos de Saltillo. Viene otro peligroso como Orlando Piña, cuadrangular solitario en la segunda entrada, base por bolas en la tercera.
1: Muchas gracias, amigos, por todos sus comentarios en las diferentes plataformas y transmisiones desde Puebla. Los saludamos con muchísimo gusto en esta etapa del béisbol que les decíamos, Puebla con sus referentes en todos los ámbitos, en ampalleo, en jugadores. El béisbol en Puebla que va creciendo, pero la historia que tiene ya es trascendente. Listo el derecho, aquí viene para home. Cantado ahora el strike en la parte externa. Béisbol que sigue cambiando muchísimo a lo largo de esta temporada. Ha sido una Liga Mexicana 2026 con muchas sorpresas por las rachas. Los equipos que se han enrachado de repente tienen la misma racha, pero negativa. Le ha pasado a Olmecas, le ha pasado a los propios Pericos, a los Bravos de León, a los Piratas de Campeche. Es una liga que ha dado muchas rachas de extremo a extremo. Ahora Pericos en esta serie interzonas, midiéndose a Saltillo y buscando ganar la serie en esta misma noche. Ayer ganó primero Puebla en un duelo muy bueno donde el relevo lució extraordinario. Hoy un guión diferente, cantado el tercer strike. Ahora retirando a Piña sin tirarle el ponche, dos outs y luciendo bastante fuerte Serna en el centro del diamante.
0: Y lo de Serna, hay que destacar que este año está debutando en Liga Mexicana de Béisbol. El año pasado estaba lanzando en la Liga Estatal de Chihuahua.

0: Y de hecho fungía como pitcher cerrador. De hecho, él se apuntó el salvamento en el juego 6 y 7 allá en la estatal de Chihuahua, y con eso fue campeón con su equipo.
1: El tema de los campeonatos siempre va a ser importante, ¿no? A veces se puede llevar o no la comparación de ciertos peloteros dependiendo a cómo actuaban en postemporada y ya en series del Rey o juegos que cuenten para un campeonato. En Liga Mexicana es muy marcado, hay peloteros que en la zona de temporada regular posiblemente no brillen tanto, no sean ese pelotero espectacular, pero ya en postemporada Puebla ha tenido muchos héroes. El caso de Leo Germán creo que fue extraordinario contra los Diablos Rojos del México, que a la hora buena Leo Germán no iba a fallar y no falló. E incluso en la serie del Rey, a la hora que se le ocupó, pues no falló Leo Germán. Lanzamiento que queda abajo. Hay esta famosa herramienta extra del béisbol, que es responder a la hora cero. La presión cambia muchas cosas y hay peloteros hechos para esa clase de momentos. En Puebla creo que Dani tuvo de esos momentos con los Pericos en ese campeonato. Miguel Guzmán creo que es otro que ha tenido walk-offs. Samar Leiva creo que a la hora cero el porcentaje está bastante bien. Y así podemos seguir contando, pero la temporada regular es una historia y postemporada y series del Rey son, parece un béisbol totalmente diferente. Aquí el picheo, lanzamiento que queda arriba, dejándola pasar, no cruza el bat. Ahora por Cerna a buscar hacer el trabajo, y en Grandes Ligas también muy marcado. Alex Rodríguez es posiblemente de los mayores ejemplos, ahora que hablaban de Seattle y ese equipo que tempranamente llegaba a series de postemporada, equipo que tuvo a Ichiro Suzuki, que tuvo también los inicios en la carrera de Alex Rodríguez. Cantado el strike, no muy convencido Donnie Sanz, pero le están cantando ahora el segundo strike y la cuenta se va a ir a lo máximo. Puebla, de la mano de Cerna, buscando sacar este episodio y colgar la argolla. Listo el derecho. Guerra directa, viene para home, batazo que va de foul. Qué importante sería, Toño, esa argolla, porque Puebla en dos episodios ha recibido 8 carreras, se requiere ese freno de mano.
2: Y en esos dos episodios de las 8 carreras, pues en un episodio pasaron 9 bateadores y en el siguiente fueron 10 bateadores de los Zaraperos de Saltillo, que bueno, pues finalmente fueron aprovechando también en algunos momentos el descontrol.
1: Otro batazo que va de foul, turno enorme de Donnie Sanz, que sigue alargando este juego. En cualquier momento puede tener tintes diferentes, una pluma que sigue escribiendo la historia de estos dos equipos. Por cierto que hay un escándalo también alrededor de las Grandes Ligas y un pelotero nicaragüense, así que no están para saberlo ni yo para contarlo, pero el prospecto Melvin Hernández decidió no reportar este verano a ligas menores con los Cerveceros de Milwaukee. Todo parece indicar que ha sido víctima de bullying y eso ha sido lo que lo ha orillado a no querer ir. Lanzamiento para home, cantado el tercer strike. Ponche, sin tirarle, Luis Cerna. En todo lo alto, levantando ahora a Pericos con este cero enorme. 3 entradas y media. En el Parque Cerdán, los Zaraperos. Adelante, 8-5 en la pizarra. El ejército de Puebla viene a continuación. Regresamos.
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1: Bien cubierto, y bueno, pues claro que se antoja en estos juegos donde la artillería es lo que prima.
2: Salo, batazo elevado, corto para Jardín Central, hacia adelante, se va colocando y sin problemas de ubicación. Dairon Blanco captura el fly de Miguel Guzmán, cayó así un out, totalmente de acuerdo. El MVP del Estadio Cerdán, Las Cenitas.
1: Y por otro lado, el cambio de pitcher, Junior, salió Alex Claudio, que cumplió con 2/3 de entrada. Enderson Franco es el nuevo lanzador para los Zaraperos de Saltillo.
2: Enderson Franco, Edgar, a continuación, desfile de pitchers y a tener bien presente el récord entonces de Serpentineros en un juego de 9 entradas para ambos equipos.
3: Así es, de hecho ahí está su récord 0-2 con efectividad de 6.00. Ayer tuvo actividad y la verdad lució ayer Enderson Franco porque tiró una entrada donde no permitió carrera.
2: Izaguirre, que dejó el juego por esa lesión, deseándole pronta recuperación, un abrazo para él. Y Alex Claudio, que deja este juego después de 2/3 lanzados, solamente permitiendo un imparable, 0 en los demás departamentos. Y Enderson Franco viene ahora a continuación al centro de El Diamantes. Y hasta ahora la labor ha sido pareja de ambos lados. El equipo de Saltillo ha aprovechado ese rally de 5 carreras en la tercera entrada para tener esta ventaja. Ahora contra Michael de la Cruz, el picheo y el batazo que va de foul hacia atrás. Michael hace rato conectó bien la pelota, pero fue out. Un ejemplo de por qué el béisbol en estadística, en números, es tan increíble. Es el deporte en el que le puedes dar perfecto a la pelota y aún así será out. Le pasó de la Cruz.
1: Sí, salió la línea, la colocación de Guillorme, que bueno, pues terminó degollando esa línea para una última importante para los Zaraperos de Saltillo.
2: Batazo que va de foul. Esa frase, ese pensamiento, lo decía Derek Jeter ahí por los años de 2010 en una entrevista que tuvo en Nueva York, donde está en una mesa y están varios deportistas de muchos deportes, de básquetbol, de tenis, y hacía la comparación. Y dice, si tú haces un tiro de 3 en el básquetbol perfecto, pues la pelota siempre va a entrar, si generalmente es perfecto. En el béisbol no tienes, digamos, eso. Es muy diferente hacer la comparación también con el tenis, me parece que estaba Serena Williams, recuerdo, creo que estaba por ahí Michael Jordan. Es una mesa tremenda, increíble en el deporte americano, que les recomiendo ahí que la busquen, porque tiene, así como pensamientos de Jeter, pensamiento de todos los atletas en cómo comparan los deportes. Rola por la primera colchoneta, levantando, conectando con Franco en la inicial, y de esta manera del 3-1 está cayendo rápidamente el segundo out. Buena jugada de Tony Sands, que se mueve bien para completar el out.
3: Lo que es un hecho es que de momento ha aparecido el picheo ya por ambas novenas, de momento apagando un poco las ofensivas que habían estado muy activas en las 3 primeras entradas. Ahí está la repetición, buena asistencia por parte de Franco en la inicial.
2: Buena defensa.
1: Buena defensa, y bueno, pues Franco también muy concentrado, ¿no? Para llegar a la primera base. Lorenzo Cedrola viene a continuación. Los Zaraperos de Saltillo buscan el primer episodio donde su picheo pueda retirar en orden a los Pericos de Puebla.
2: El lanzamiento para Homie, cantado el strike ahora en contra de Lorenzo Cedrola, que está tomando el turno. Decíamos hace rato de las diferencias de estar en un béisbol estadounidense y luego llegar a México. Esta creencia con la que se ha quedado el pelotero americano de que es un béisbol lento, que ves muchos picheos rompientes, mucha curva, slider, y ya no es así. Ahora sí ha cambiado también eso. 93 millas está lanzando Franco, ves a Pericos, a Montilla lanzando 95, Lee Arvis también lanzando 94. Ya no es ese béisbol o esa creencia que se tenía del béisbol mexicano, que por cierto tuvimos la oportunidad de platicar con Darius Brinkley y nos pidió de favor que les pasáramos un mensaje que de hecho teníamos aquí escrito, vamos a decirlo ahora sí que dicho desde el mensaje, que hacerle saber a toda la fanaticada que se disculpa por pues dejar abajo al equipo, y que también le desea mucho éxito a la organización, mucho éxito esta temporada. Y dice, yo todavía creo que pueden ganar el campeonato. Es el mensaje, las palabras de Brinkley, que ahora es coach de bateo con el equipo de Saltillo, Edgar, y que pues vio su etapa como manager con los Pericos de Puebla al arranque de esta campaña.
3: Así como Humberto Vélez es el que hace el doblaje de Homero Simpson, tú haces el doblaje de Darrell Brinkley.
1: Y bueno, pues lo que es el béisbol, ¿no? Darrell Brinkley se encuentra con Dani Ortiz, que lo tuvo, claro, un ratito con los Pericos de Puebla, y que finalmente Dani Ortiz no jugaba tanto.
3: Exacto. Y aparte, bueno, ahora con lo que platicabas, Junior, obviamente el profesor

0: Profesionalismo por parte de Brinkley, ¿no? Y sí. Obviamente haciendo las cosas con los pericos.
1: Sí, sí, mucho respeto y muy profesional todo el tiempo Brinkley. La rola que va a terminar retirando a Cedrola y batearon tres, fueron retirados tres en este episodio. Henderson Franco trabajando por nota ahora y consiguiendo así la argolla. No se mueve la pizarra, amigos. Cuatro completas, Saltillo sigue adelante, 8-5 en la pizarra. Pausa y ya regresamos.
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0: lanzando una entrada dos tercios con par de chocolates sin permitir imparable. Y ahora es turno de Edgar Torres Jr. Bert.
1: Nuevo pitcher y sale esta rola por el short. Sacando el brazalete y tirando lumbres. El inicial, Alcántara del 6 al 3. Está cayendo así el primer out y todo.

0: lanzamiento que entra en zona, cantado el strike. Y les decíamos de el tema del bullying en el sistema A en el desarrollo de Estados Unidos con los cerveceros de Milwaukee, que pues tienen esta política de anti-bullying, y entonces se hizo ya el viaje de representantes de los cerveceros hasta Rivas para entrevistar a Melvin Hernández sobre el caso, en las fuentes que se han pasado, y es que el caso es que es el mejor lanzador que han tenido en esa categoría cuando vemos los números de Edgar Torres.
1: 2 ganados, 1 perdido, 6.38 de carreras limpias admitidas, 18 entradas, 1/3, su labor hasta el momento.
0: Línea trazada que va de foul. Melvin Hernández, 19 años de edad, fue el mejor lanzador de ligas menores en 2025, líder en victorias en clase A, con 10 juegos, efectividad de 2, pero por tema de bullying ya no reportó, simplemente ya no quiso ir, y entonces Cerveceros pues está en la investigación, y Grandes Ligas también involucrada por este sistema que les decíamos. Línea retrasada, la pelota va de foul, apenas abriendo la pelota. Y es que el tema del racismo todavía en el béisbol con los peloteros latinos puede seguir existiendo. Realmente en historias que cuenta el propio Sergio Romo es un ejemplo muy bueno de lo que es batallar con esos temas de las preferencias, del no sentirte cómodo, de las burlas que puedan suceder. Digo, independientemente de los tiempos que sean, creo que siempre va a existir quien moleste, ¿no? Quien tenga esta intención de molestar, y en el caso de los latinos pues pasa muchísimo cuando dejan su país por el sueño de jugar Grandes Ligas y pasar todo este proceso.
1: Sí, y qué bueno que equipos de las Grandes Ligas tengan estos departamentos para investigar qué sucedió cuando aquí se va ponchado Brandon Villarreal.
0: Con el swing arrepentido y rápidamente Alan Izaguirre dice, sí, cruce el bat, eres out, tenemos 2/3 fuera. Aaron Blanco ha

0: Continuación, Edgar, parece que Edgar Torres viene en plan protagónico, ya retirando dos hombres.
1: Y es que hay que destacar que de hecho el último imparable por parte de Saltillo fue en la tercera entrada, cuando se congestionaron los senderos con el bateo de José Lizárraga. Después de ahí, es cierto, llegaron carreras, pero fueron con pasaportes y un elevado de sacrificio. La verdad es que no ha vuelto a conectar de hit Saltillo y ahora ya imponiéndose el picho poblano.
0: A continuación, el reto ABS, decíamos, de Sergio Romo. ¿Se acuerdan del apodo El Mechón? De los relevistas más carismáticos e históricos con el equipo también de los Gigantes, cuando aquí va a quedar en strike la decisión. Y de estos peloteros que realmente es nacido en California con raíces mexicanas, pero Romo batalló muchísimo contándolo en entrevistas de que no se sentía ni de aquí ni de allá, o sea, ni de México ni de Estados Unidos, porque en ambos lados lo trataban aparte. Tiene historias muy buenas en high school, Sergio Romo, donde estuvo cerca de lanzar un juego perfecto, juego sin hit ni carrera, y el manager lo sacó cuando le faltaba un episodio, simplemente por el hecho de, pues, no ser americano. Pero él decía, pues sí, soy americano, pero siempre batallando Romo con el tema de la doble nacionalidad. Y así como él, muchos, muchos, Toño, que han pasado por esa, pues, mala etapa y malas experiencias.
2: Así es, y bueno, pues esta historia también es una historia de resiliencia, de superar esas situaciones hasta convertirse en un gran relevista, pasar a la historia con los Gigantes de San Francisco.
0: Línea trazada que va de foul, tres anillos de Serie Mundial que Edgar Pérez recuerda y enmarca en su memoria, 2010, 12 y 14, padrino. Tú nos confirmarás si nuestra memoria sigue bien, sigue en plenitud.
1: Y el del 12 especial, porque fue el que ponchó a Cabrera en el último out,
0: que acaba con el Pauzzi. Festejo, ¿no?
1: Exactamente.
0: Cruzando los brazos.
1: Y el 2010, preparador de Brian Wilson.
0: No, qué buenos momentos. Ahí las piezas que tenía Gigantes, creo que vale la pena destacar de la receptoría. A Buster Posey, que tuvo una carrera muy breve, pero con esa carrera breve puso números enormes, ofensiva y en la receptoría, híjole, sí, codeándose con lo mejor que ha tenido.
1: Y ahora es dirigente de los Gigantes a nivel oficina.
0: Sí, ya va a llegar seguramente muy lejos, tipo sumamente inteligente. Aquí el picheo y apenas tocando la pelota de foul, y Edgar Torres a buscar una proeza poblana en el centro de El Diamante. Por cierto, que la historia que les platicamos hace rato es de el libro de Pelotero por Amor a Béisbol. Es un libro de la periodista deportiva Beatriz Pereira, a quien le mandamos un fuerte abrazo, con la edición de Proceso, que reúne 18 crónicas de gente del béisbol, no solamente jugadores, cronistas. Aparece ahí también del Mago Septién, su experiencia. Eso es muy interesante porque Beatriz fue alumna del mismísimo Mago Septién para temas de béisbol, y la crónica en el propio libro ya comenta que mientras iban estudiando se dio cuenta de que las capacidades y su estilo no iban para la crónica, iban más bien para otra rama del béisbol donde podía explotar sus capacidades. Y es un libro muy interesante, incluye perfiles como, les decíamos, Romo, de Urquidi, cuando la pelota queda por el suelo. Hay un capítulo por ahí, del expresidente Andrés Manuel López Obrador, que ahí sí, pues, me reservo los comentarios. En gustos de béisbol, Andrés Manuel tiene mucha historia. En Tabasco, pues, se juega muchísimo, muchísimo béisbol. Y un enfoque también más humano a todos estos personajes. Batazo elevado, profundo para jardín derecho. La pelota va viajando, la pelota que se va fuera de aquí. Dairon Blanco con este cuadrangular entre dos tierras de jardín derecho central. Parecía un inning tranquilo, pero Blanco se va para la calle y llegó la novena carrera del equipo de Saltillo.
1: Y ya es el cuarto cuadrangular de la noche por parte de la ofensiva de los Zaraperos de Saltillo. Dos de Dani, el otro de Piña, y ahora Dairon Blanco, que suma una carrera más. Hablábamos que ya tenía rato que no pegaba en el hit. Ahí está el batazo de cuatro esquinas por parte de Blanco.
2: Y además Blanco, que era de los que no había pegado imparable en la jornada, había recibido dos bases por bolas. Sí tenía esta impulsada de caballito, pero le faltaba el hit, ¿no? Se había basado también por el error de Alcántara en la segunda entrada. Ahora tiene imparable, y en ese sentido, pues ya son pocos los peloteros de los Zaraperos sin dar de hit. Uno de ellos también es este Guillorme, que está en la caja de bateo.
0: Sí, ahora tomando su oportunidad, rola lenta por la tercera base. Es Adames quien levanta, tira hacia la inicial, y con esta jugada del 5 al 3 está cayendo así el tercerado. Daño de una carrera con ese bambinazo de Dairon Blanco, que le pone adrenalina a Saltillo. La pizarra a favor de Zaraperos. 9 carreras a 5 después de 4 entradas y media. Pausa y ya regresamos.
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0: cantar.
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7: Mensaje también de que dice que el juego va algo atrasado. Ah, ok, hermano, gracias por el mensaje. Te mandamos un abrazo. Esperemos que se pueda arreglar pronto y empatar la señal también para que vaya lo más al ritmo del juego posible. Edwin Hernández, pelotero poblano que llegó a debutar en Liga Mexicana con los entonces Petroleros de Minatitlán por ahí del año 2013. Y en ese entonces dirigidos por Jesús Somers, líder de imparables de la Liga Mexicana de Béisbol, y en esta faceta como manager, dirigió a Edwin en ese equipo donde fueron saliendo varias estrellas, y era común en ese año que muchas estrellas jóvenes fueran en cambio a los Diablos por jugadores veteranos. La rola por tercera, Orlando Piña, que espera el bote bueno, saca el brazo y tira metralla hacia la inicial del 5 al 3, está cayendo hacia el out, un tercio fuera y Adames viene a continuación.
8: Y Franco, que mantiene entonces el ritmo positivo para los Zaraperos de Saltillo, le ha enfrentado a cuatro bateadores, los cuatro los ha retirado y por lo pronto viene Cristian Adames, que tiene triple y tiene sencillo porque fue declarado out en la segunda entrada.
7: Así la tónica de este juego, 9-5 la pizarra, y a continuación, amables amigos, Cristian Adames a tomar el turno. En este juego, Adames conectando par de líneas ya, par de imparables. Y ahora el picheo. También por acá nos escriben a través de las diferentes redes sociales. Les mandamos un abrazo sobre el libro. Dice también que le interesa también el capítulo de Andrés Manuel López Obrador. Pues sí, amigo, te lo recomiendo mucho. No solamente por la cantidad de personajes, anécdotas que reúne el libro. Gente de mucho béisbol, de mucha experiencia también. Y les recomendamos también el libro de pelotero de Beatriz Pereira, ahí para que lo consideren. Listo, el derecho viene para home, batazo muy elevado, la pelota va abriendo y que va a ir de foul, fuera de juego. Y mostrando este lado más humano de los peloteros, ¿no? De repente, fuera de lo que se escribe en la prensa, ya sea digital o impresa, te creas una imagen del pelotero en base a esas cosas. Y muchas veces hay versiones del pelotero que uno no conoce hasta que platica, pues, diferente con ellos, ¿no? Tal vez en ámbito más de cómo llegaron a Liga Mexicana, la relación que han tenido con el béisbol, con sus padres. Y de ahí va sacando muchas conclusiones también de por qué juegan como juegan, el caso de Adames, todo el tiempo béisbol a lo largo de su vida.
8: Así es, Junior. Y además, qué bueno que ya cada día también aparecen más libros de temática deportiva y que se abordan. Beatriz Pereira es una gran periodista, entonces estamos hablando de verdadero periodismo deportivo.
7: El lanzamiento ahora y aguantando todo el camino, Adames, la cuenta se va a ir a lo máximo. Tres bolas, dos strikes, solamente un out, y Adames quiere poner

a Pericos en un plano de ataque. Otro batazo que va de foul. Enderson Franco tirando fuerte. 95 millas iba ese lanzamiento. Pero además son 95 millas con un comando bueno. Lanzando strikes. Es muy común.

0: bien, fue el del batazo durísimo a Iván Izaguirre, que terminó saliendo del juego en la tercera entrada, cuando vemos ahí el bullpen del equipo zarapero ya también con más actividad.
1: Y esto le rompe el ritmo de retirados en fila al picheo de los zaraperos de Saltillo y Luis Castro, que también es un hombre de poder, así que Pericos tratando de reaccionar.
2: Cuatro carreras, lo que separa a Pericos de empatar la pizarra. Cierre de la quinta entrada, aquí el picheo y sale un batazo elevado para Jardín Central. Hacia atrás se va colocando Blanco y tiene la pelota. Pisa y corre hacia segunda. Acá viene el tiro. Safe en segunda. Cristian Adames echando el extra. Pisa y corre de primera a segunda. Y esto levanta ánimos en la caseta. Pimientoso. El pisa y corre de Adames.
1: Así es, Junior, tratando también de comunicarle algo a sus compañeros. Cristian Adames, que la campaña pasada fungió como capitán, digamos, no reconocido como tal, pero sí en la práctica para los Pericos de Puebla. Este tipo de jugadas ayuda a prender la mecha y ahora además trae a la caja de bateo a David Rodríguez, que encuentra compañero en posición de anotar.
2: Listo el derecho. Aceptando nuevamente la señal en contra de un David Rodríguez que quiere traer a Adames a la registradora. Un juego que se ha ido alargando, pero parece que se ha sentado ya en esta pizarra. Entre 8-5, 9-5, ahora Saltillo teniendo ventaja de 4 carreras y buscando seguir con más ahora, pero el daño de Puebla ha llegado también en séptima, octava y novena entrada. Una zona en la que a Saltillo se le han ido muchos juegos en esta temporada. Lanzamiento que queda abajo. Realmente uno ve el line-up de zaraperos, ve los relevistas, los abridores, y no parece un equipo de último lugar. Es un equipo con buen poder, buena velocidad, un balance. Cuando vemos los números de Rodríguez, 2.76 lo que batea, esos 10 cuadrangulares, 2.45 imparables. Hacia todos lados puede batear David. Lanzamiento para home, cantado el strike, y vaya que se requiere, Toño, que aquí David pueda responder para traer a Adames a la registradora.
1: Así es, y bueno, para irse acercando en la pizarra para los Pericos es importante también ir metiendo presión precisamente a esos relevistas de séptima, octava entrada de los zaraperos de Saltillo.
2: Platicábamos, Edgar, la cantidad de juegos que Saltillo ha dejado ir en esa instancia contra Monterrey, un buen ejemplo contra Monclova, fue otro, y ahora contra Pericos, Saltillo necesita que eso no se repita. Es una tendencia que han tenido, esa es la razón posiblemente de su lugar en el standing. Y es difícil llegar a una ventaja, pero es más difícil mantenerla, sobre todo en este escenario.
0: Y que su último triunfo fue el pasado domingo, vinieron de atrás, estaban abajo en la octava entrada, lo empataron y lo mandaron a entradas extras y lo terminaron ganando.
2: Rola por tercera del 5 al 3, está cayendo así el tercer out dominado. David Rodríguez y colgando el cero, Franco en el centro del diamante. 5 completas. En el estadio, hermano Cerdán, zaraperos, sigue adelante en la pizarra, 9-5, pausa, y ya volvemos.
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0: Llegamos a la sexta entrada, se mantiene Edgar Torres en el centro diamante y vendrá a enfrentar a Ramón Ríos, a Fernando Villegas y a Dani Ortiz Jr. Bird.
1: Ya de regreso, amigos, en este juego para el sexto episodio, juego que tiene muchos batazos, pero el batazo más importante parece que todavía no ha llegado. Los Pericos de Puebla con este desfile de serpentineros y ahora Toño a buscar seguir avantes en este juego cuando viene una tanda peligrosa y que ya le hizo mucho daño a los Pericos en este juego.
2: La labor de Edgar Torres pues es la misma, no permitir daño. Parecía que podía escapar en el quinto episodio, pero vino el cuadrangular de Blanco, ya con dos outs en la pizarra, eso acrecentó la diferencia a 4 carreras a favor de los Zaraperos de Saltillo. Y aquí Ramón Ríos, que busca su primer imparable de la jornada, sí tiene carrera impulsada mediante un elevado a jardín izquierdo.
1: La rola de frente por segunda, Samar Leiva con elegancia, cuenta las costuras, tira hacia la inicial y del 4 al 3 está cayendo así el primer out. Gracias, amigos, a todos los que nos reportan que en la televisión va desfasado la imagen y el audio, entonces a ver si lo podemos ahí checar para que se pueda pues continuar con esto, Edgar, que fue el out de Samar Leiva luciendo el guante en la segunda base.
0: Sí, ahí
1: en
0: está.
1: Canal 6 y en SICOM, me parece. Ahí está el tema, Edgar, la jugada de Samar.
0: Exactamente, ahí está la jugada por parte del segundo base de los Pericos de Puebla, finiquitando muy bien para consumar el primer tercio, y vendrá Fernando Villegas a la caja de bateo, que hoy va de 3-2.
1: Ahí viene Villegas, qué daño ha hecho, realmente el llegar a los senderos ha dado la oportunidad de que los cuadrangulares de Dani pues cuenten al doble. Allá va la rola fuerte por el short, Alcántara absorbiendo de maravilla la pelota del 6 al 3, el segundo out, roletazos a segunda, ahora el short, y viene a continuación Dani Ortiz, pero con 2 tercios fuera, que es lo que busca Pericos, que cuando venga Dani a batear ya en este juego, no tenga gente en base.
0: Y es que hace rato en los 2 cuadrangulares precisamente se llevó por delante a Fernando Villegas, y es por eso que han lastimado más los cuadrangulares de Dani.
1: Muchas gracias, amigos, por sus reportes, por estar al pendiente de la transmisión. En breve damos paso a algunos saludos para la fanaticada que se mantiene en este juego y que busca la luz al final del túnel para los Pericos. Saltillo, de igual manera, buscando mantener esta ventaja. Así los cuadrangulares de Dani vistiendo la jersey de los Pericos a banda contraria, y en ese juego donde regresaba Dani Ortiz de película, auténticamente lo del puertorriqueño. Hay peloteros que tienen escenarios donde van a tener momentos grandes, ¿no? Yo creo que Dani es uno de ellos en Puebla y se le va a recordar de esa manera, en tema de cuadrangulares, el segundo en la franquicia de la historia emplumada, tirándole, no le encuentra ahora a Dani Ortiz este swing que lo ha caracterizado con esta extensión. Y es que en el campeonato lo de Dani también fundamental, porque quien le da la vuelta a la pizarra pues fue Dani Ortiz, con un batazo en contra de Jeff Ibarra, pitcher zurdo. Ahí está 2.35 lo que batea, 24 imparables en ese momento, 4 cuadrangulares, pero hoy ya llegando a 6, ambos hacia el jardín de la derecha. Rola por segunda, Samar Leiva tomando la pelota, leyendo de maravilla el rodado, y Edgar Torres sale en plan enorme, en una joya poblana, para conseguir así el tercer out. Se cuelga la argolla, amigos, después de 5 entradas y media, los Zaraperos de Saltillo siguen adelante en la pizarra, 9-5. La máquina verde viene a continuación, regresamos.
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0: Gradas no permitió imparable, no permitió carrera, solamente dio un pasaporte Junior Beer.
1: Ya de regreso, amigos, para el cierre de este episodio, la sexta entrada, y a continuación un Elvis Rodríguez que busca encaminar a Pericos al ataque. Poder a poder, y Daniel Juárez va al centro del diamante. Ahora pitcher zurdo, viene para Com, se cuadraba para tocar, pero Echel va para atrás, es la primera bola. Erlis, Sergio Alcántara y Miguelito Guzmán son los obligados a continuación. Las pizarras, al momento en la Liga Mexicana, ya acabó el juego de Guerreros contra los Charros. Victoria 11 carreras a 5 para los Guerreros en lo que era la doble cartelera. Ya empezó el segundo juego y Guerreros lo está ganando también 8 a 1. Rola por el short, tiene que atacar ahora Luis, el tiro hacia primera, out en primera. Jugadón por parte de Luis Guillorme con la jugada del 6 al 3, el primer out.
2: Así es, y bueno, pues ahí está el relevo también por parte de los zaraperos de Saltillo, haciendo muy buen trabajo, la verdad, después de lo de Anderson Franco. Alex Claudio en una situación muy complicada, donde tuvo que entrar por un compañero lesionado, aceptó un doblete, pero después no permitió daño, entonces, pues luciendo ahora, así como ayer fue el relevo de los Pericos de Puebla, hoy, hasta el momento, el de los zaraperos haciendo el trabajo.
1: Listo, el zurdo, aquí viene para Home, cantado el strike en la parte externa. Bonito picheo ahora acariciando en contra de Sergio Alcántara. Las cualidades de Sergio, decíamos, los peloteros con su primera experiencia en Liga Mexicana y buscando adaptarse de manera rápida al circuito de verano. Cantado el strike. En pizarras, los Piratas de Campeche están ganando 7 a 0 al equipo de Chihuahua. Algodoneros está perdiendo contra Conspiradores 3 a 1 en la octava entrada. Los Toros le están ganando a Veracruz 9 carreras a 2 ya en la séptima entrada. El picheo que queda abajo, dejándola pasar. Rieleros abajo contra Leones de Yucatán en la quinta entrada. Los Bravos de León le están pegando a los Tecos 6 a 0 en la pizarra en el quinto episodio. Mientras que los Tigres están sorprendiendo a los Sultanes, ganando 8 carreras a 1. Pero apenas en la quinta entrada. Zurdo contra derecho. Daniel Juárez viene para home. Pelota que va por el suelo, dejándola pasar a Alcántara en este juego. Ya tiene imparable, carrera anotada. Y el trabajo defensivo en las paradas cortas exigente. Muchos roletazos de asistencias. Lo que ha tenido Sergio para este juego. Caliente contra Olmecas. Lo está ganando Tabasco 4 a 2. Y los Diablos le están pegando a los Acereros de Monclova 5 carreras a 1. Al momento de las 9:20 de la noche, hora de Puebla. Sale un batazo que va de foul. Ahora se ha complicado mucho el juego. Decíamos guerra de desgaste, pero ya ninguno de los dos equipos ha tenido ataques serios. Los relevos han lucido bien. De un lado Serna, Torres, lo mejor que ha tenido Pericos. Y del otro Franco y Daniel Juárez, que está ahora tomando su oportunidad.
2: Así es, Junior. Y bueno, pues por eso los Pericos necesitan poner gente en los senderos para apretar al picheo de los zaraperos de Saltillo. Y para, bueno, pues también acrecentar, insisto, pues estas dudas, ¿no? Digamos el nerviosismo que tienen los relevistas de zaraperos.
1: Ponche tirándole, se complica la jugada porque le queda lejos la pelota al catcher. Pero es Ponche con la ruta 23 para Sergio. Dos outs. Miguel Guzmán viene a continuación ahora a trabajar en este episodio. Pero otra vez inning en aguas tranquilas para Saltillo.
0: Y gran jugada la defensiva por parte de Lizárraga. Es cierto, se le escapa la pelota, pero va por ella. Y en la forma en la que se deshace de ella para consumar el primer out.
1: Bueno, la jugada atrás del pentágono a Lizárraga, que se le da la oportunidad ante la lesión en la noche de ayer para Oscar Campos. Y es que es otra serie donde se lesiona el receptor del equipo visitante, porque con Campeche pues fue una situación más alarmante, Toño, lo que se vivió con la ambulancia que entraba y bueno, la historia que vimos contra los Piratas.
2: Con el tema de Peña, ¿no? Que

0: desgraciadamente se va a perder lo que resta de la temporada. En esa misma serie, afortunadamente para los Pericos, quedó en un susto, pero también salió lastimado Michael de la Cruz.
1: Sí, se han tenido golpes fuertes en este escenario. Abanica, no le encuentra Miguel Guzmán. Se va en banda por ese picheo, el travieso. Llegando proveniente de los Acereros de Monclova, Miguelito Guzmán, desde su llegada a Puebla, un referente. Y también en esta temporada ya con el vaso coleccionable ahí, para que estén pendientes de cada serie que salgan los vasos coleccionables. Ya salió el de Miguel Guzmán, ya salió también el del Buffalo Kirk. Y este batazo que va de foul para mantenerse con vida por parte de Miguelito. La versatilidad total de Guzmán para jugar primera, segunda. Inicialmente lo recordamos con Monclova como un tercera y shortstop. Después de eso, para Miguel llegó una etapa en los jardines muy buena, pero donde sufrió una lesión, donde estampándose con la barda se lastima el brazo derecho. Y de ahí fue complicado para Miguel continuar en los jardines. Cuando sale esta rola por segunda, qué bien se desplaza la pulpa tirando hacia la inicial, ruta 43. Rápidamente, Daniel Juárez está consiguiendo el tercer out. Seis completas en el estadio, hermano Cerdán. Los Araperos adelante en la pizarra, 9-5. Pausa y ya regresamos.
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6: Estamos de vuelta, amigos, y ya vamos a la apertura de la séptima entrada. Ya se fue Edgar Torres, que terminó lanzando dos entradas con solamente un imparable en contra. Lamentablemente fue un cuadrangular y viene ahora en su lugar Tyler McKay Jr. Beard.
1: Ahí viene Tyler McKay a continuación a trabajar, rola por tercera, aguante volteado, Adames cuenta las costuras, saca en primera. El 5 al 3 la jugada, dominado rápidamente Orlando Piña y arrancando así Tyler McKay en un lanzamiento sacando un out.
7: Junior McKay tiene varias obligaciones, ya la principal es establecerse con los Pericos de Puebla. Ha tenido muchos altibajos desde la temporada pasada, cuando parece que no va a poder sacar outs, entra en racha, hace buenos trabajos, pero después vuelve a decaer, y esta campaña me parece que ha quedado a deber en varios partidos Tyler McKay. De tal manera, ahora entra con la obligación de mantener ahí calladitos a los Araperos de Saltillo para darle oportunidad a sus compañeros ya en el último tercio del juego.
1: Ahí viene McKay a continuación en lo que va de la campaña. 6 entradas, 2 tercios, 6.75 la efectividad. Lo que tiene McKay, batazo elevado, a ver si hay espacio. El propio pitcher va buscando la pelota, también el catcher en el backstop. La pelota va de foul, fuera de juego. De regalo ante la fanaticada. Lo increíble, Edgar, fue la enjundia con la que Tyler McKay busca la pelota. Se dice que los pitchers no fildean a McKay. Eso no le interesa.
6: Y también lo increíble, el número de pifias ahí con los aficionados. Ninguno se quedó con ella, ninguno.
1: No, seas exigente. Edgar Pérez fue de foul. Esos batazos al catcher, además, son muy difíciles por la rotación que pueden llegar a traer. Pero bueno, la exigencia del anotador Edgar Pérez con la afición está.

0: con todo por el error. Pues
1: mira, ahí cuento como 12, a los 12 se le fue.
2: A los 12 se le fue.
3: De repente Edgar Pérez aquí es más exigente que el anotador, ¿no? Realmente aquí en el parque de pelota.
2: Bueno, hay que ser exigente en el béisbol. Yo creo que es un deporte que sí te exige, pero no, ese batazo muy complicado. Fíjense que hay ciertas técnicas para entrenar esa clase de batazos con los receptores. Aquí viene el picheo que queda afuera. Una de ellas es con una pelota de tenis. La pelota de tenis con el aire se tiende a mover todavía más la raqueta de tenis, y entonces el entrenador echa el fly precisamente para que agarre ese efecto hacia atrás, hacia la zona del backstop. Cepillazo por tercera, la pelota va de hit por toda la raya, a toda velocidad. Donnie pasa por primera y va a llegar sin problemas hasta segunda. Saltillo con voz de ataque, nos habíamos estancado en la pizarra 9-5 y Lizárraga tiene la posibilidad de producir a continuación en este cepillazo por la tercera base.
3: Segundo imparable de la jornada para Donnie Sanz, este es extra base, y viene Lizárraga que ya pegó imparable en la tercera entrada, así que bueno, por lo pronto hay peligro para los Pericos de Puebla en esta labor. Ya comentaba Adam McKay, tiene que evitar daño para tratar de que Pericos regrese.
2: Esta transmisión a través de la Liga Mexicana TV, a través de Disney también, Disney Plus, Canal 6, SICOM Radio y Televisión, y también en caliente.mx Live Streaming. Ahí pueden sintonizar las diferentes plataformas, pero no hay como estar en el parque de pelota, entre la convivencia, la comunidad que se ha formado aquí en el Parque Cerdán. Muy, muy familiar, siempre un punto de reunión, pues muy bueno, para pasar el rato, para platicar, para ver muy buen béisbol, para estar en las diferentes dinámicas. Y si es eso, el domingo no pueden faltar, de una vez les aviso, el domingo Pericos está votando absolutamente todo, porque el 14 de junio, además de lo que ya conocen del after, que por cierto ya está asegurado al terminar el juego contra Tijuana, desde las 11:30 de la mañana hay actividad en el Nido Verde, entre firmas de autógrafos, con gente del Salón de la Fama que tiene Pericos de Puebla, ahí entre los coaches, apareciendo el Houston, Edgar, Ramón también, y Matías, por supuesto. El cuerpo técnico de los Pericos de Puebla es posiblemente de lo mejor que tiene Liga Mexicana en general, por los nombres del Salón de la Fama.
1: Y prácticamente una sucursal del Salón de la Fama, lo que tenemos aquí en la caseta de los Pericos de Puebla, porque son cuatro leyendas, las cuales ahora están en este 2026 con la novena poblana. Lo de Ramón Orantes, pelotero que tuvo en su momento más de 2000 imparables, que bateó arriba de .300 a lo largo de varias campañas. Lo de Cornelio García, que tiene el mejor porcentaje de por vida, y aparte que bateó 16 años consecutivos batiendo arriba de 300. Lo de Houston, que es un ídolo poblano que juega en grandes ligas, al igual que Matías Carrillo. Matías Carrillo con sus 330 cuadrangulares de por vida.
2: Sí, esos nombres por sí solos, aprovechando que están en Pericos, hay que tomar la foto, hay que sacar autógrafo, la plática si es posible. Ahí está el strike, ganó la revisión ahora Michael de la Cruz, salvando milimétricamente en este picheo que alcanza a morder la parte externa. Ponche de oro, tenemos dos outs.
3: Sí, porque era base por bolas, era la cuarta bola o el tercer strike para Lizárraga, así que muy bien Michael de la Cruz. Hay dos outs en la pizarra y viene Brandon Villarreal, que ha sido golpeado en dos ocasiones y que busca su primer imparable de la jornada.
2: Pelota que queda afuera, dejándola pasar, y es entonces la primera bola. 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Listo, el derecho viene para home, pelota que queda afuera. Y de igual manera, felicitar y celebrar el cumpleaños de Erly Rodríguez, que hoy está de fiesta grande. La lluvia empieza a amenazar el invitado no deseado de los Pericos y de Puebla en cada temporada. McKay suelta pelota en la parte externa, cantado el strike, está de regreso en 2-2-2.
3: Así es Junior, y bueno, pues aquí es un momento importante del juego con estos zaraperos que quieren también y tienen hombre en posición de anotar para seguir haciendo daño.
2: Sale la rola por el short, estorbando el corredor, Alcántara levanta, tira y saca en primera. Apretada la jugada, pero tirando.

0: hacia la inicial. Dominado Villarreal y parece ahora o nunca para Pericos. Se cuelga la argolla, amables amigos, 9-5. Sigue adelante Saltillo. La novena verde viene a continuación. 6 entradas y media. Pausa y ya regresamos.
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0: Estamos de regreso, amigos, a la casa de los Pericos de Puebla, la pizarra 9-5. Vamos a cerrar la séptima entrada. Tenemos también cambio de lanzador por parte de la novena de los Serafines Saltillo. Fue todo para Daniel Juárez, que terminó lanzando una entrada, solamente permitió un chocolate. Y ya tenemos a Diolis Guerra ahora en la lomita de las responsabilidades.
1: De regreso con Diolis Guerra, que ha sido de lo mejor para Saltillo en la reciente temporada. Y ahora a trabajar en este episodio. Veamos cómo le va en Puebla. Cantado el strike, enfrentándose a Michael de la Cruz, Lorenzo Cedrola y Samar Leiva. Si Michael llega a los senderos, es un lío grande. Vendría mucha velocidad, mucho problema también para la defensiva en apresurarse hacia cualquier sendero. Pero antes, el turno de Michael. Aquí el picheo que queda afuera. Saludos al Chelis también, a los diferentes municipios en Puebla también, alrededor del estado poblano. Saludos, mi querido Chelis, fuerte el abrazo para ti, para toda la gente alrededor de Dolores Hidalgo y en donde se respira béisbol. Batazo que va de foul. Si fueron los municipios, tiene muchísimo béisbol de gran nivel. Además, también por aquí a fan que nos escribe a través de Instagram. Fuerte el abrazo para fan. Saludos en la transmisión. Y estos son los números de Diolis Guerra. 0 ganados, 1 perdido. 15 entradas lanzadas y trabajando de maravilla. Viene para home. Línea. La pelota va abriendo y va de foul. De la Cruz, Toño, de estos receptores que tienen mucha velocidad. Es muy raro encontrar catchers que corran con la capacidad que tiene Michael de la Cruz. Y es una herramienta que hay que aprovechar sin duda en la receptoría ahora que Pericos la tiene.
2: Y que esta campaña Junior ha sido de impacto inmediato para los Pericos de Puebla, tanto a la ofensiva como también a la defensiva. Muy inteligente en el manejo de los retos ABS. La verdad es que ha sido una de las mejores contrataciones de Pericos esta campaña.
1: Allá va la rola por primera. Qué bien levanta la pelota y sin asistencia. El out en la inicial. Donnie Sanz se faja en la primera base en un batazo pegado a la raya. Y luego valiente pisando la primera colchoneta, cayó así el primer out.
0: Le metió velocidad, ahí vamos a ver la repetición. Un retraso complicado que tuvo que ir para atrás para afiliarlo. Ahí fue donde le metió velocidad a los spikes para poder pisar primero la inicial, para poner fuera precisamente a Michael de la Cruz, que también cuenta con mucha velocidad.
2: Sí, de hecho justamente Junior estaba hablando de ello. Y Michael...

0: gol de la Cruz dio cuenta con esta jugada, terminó haciendo la cerrada, así que buen trabajo de todos en esta jugada, pero Zaraperos tiene ya un tercio fuera.
1: Oigan, y en la serie también, en esta serie contra Saltillo está la promoción para quien tenga pensado llevarse algún jersey. Cuando sale este batazo, elevado pero hacia territorio del jardín central sin ningún problema, Blanco está capturando y un rápido segundo out, ponen aprietos el episodio para los Pericos. Al comprar una jersey de la Pericotienda, de la tienda New Era, lo puedes canjear por un boleto en esta serie. Aquí dominado Lorenzo Cedrola y vendrá Samar Leiva, pero ya con dos outs.
0: Samar Leiva, que pegó doblete en la segunda entrada, que tiene carrera impulsada de 3-1. Hay dos outs, nadie en los senderos. Es fundamental que Perico, si quiere regresar, pues vaya colocando gente en los senderos.
1: Hay que pensar en traer de a una, de a dos, porque el juego empieza. Empieza a hacerse tarde. Samar Leiva protagonista, y decíamos un gusto grande que lanzó la primera bola, reconociendo el trabajo de Samar y reconociendo, más allá de esos 800 juegos jugados en la Liga Mexicana, el cariño que Puebla le tiene a Samar Leiva. Gran pelotero, muy carismático, abanicando ahora, no le encuentra, y adaptándose a esa segunda base. Samar Leiva, cuando llegó a los Pericos de Puebla, no era segunda base. Nos confesó que pues él realmente no había estado en esa posición en mucho, mucho tiempo. Normalmente shortstop, tercera base o hasta en los jardines, me dijo. Me sentía pues en más confianza porque es algo que ya he trabajado, pero pues trabajando en segunda. Y hoy por hoy Samar Leiva es de los mejores segundas bases mexicanos que tiene la liga. Tirándole, no le encuentra. Y en base a eso, no olviden que ya empezó la votación. Es tiempo limitado, simplemente una semana para votar. Así que me parece que hay piezas de Pericos que merecen estar ahí, independientemente del sistema de votación y los números que puedan tener. Lo de Samar Leiva como pelotero mexicano me parece que puede aparecer en el juego de estrellas. El caso de Liarvis Breto también como relevista hay que tomarlo en consideración, pero todo en manos de la votación en la Liga Mexicana. La forma de votar, el link en la página de la Liga Mexicana de Béisbol. Ahí les va a pedir algunos datos, que se registren su nombre, crear, me parece, rápidamente la cuenta de Liga Mexicana, y entonces ya buscar los peloteros, en este caso de los Pericos de Puebla. Pero los números, Edgar, de Samar, dan para pensar que puede ir con 3.41 lo que batea.
2: Exactamente, me parece que es uno de los exponentes mexicanos que debe estar presente en el juego de estrellas. Lamentablemente el año pasado solamente hubo un pelotero por parte de Pericos, pero me parece que varios también podrían haber estado presentes en el clásico de media campaña.
1: Pelota que queda abajo y va a ser entonces la tercera bola a buscar algo. Las grandes tragedias se escriben con dos outs, pero aquí el panorama está limpio. Es un paisaje ideal para Deolis Guerra, que está trabajando en este episodio. Nuevo serpentinero y nuevos problemas. Tres bolas, dos strikes y ya hay dos outs. Aceptando ahora la señal, aquí suelta para home y sale un batazo elevado. Por primera está dominado. Donnie se va colocando y en terreno de foul tiene la pelota. Buenos días, tardes y noches, lo que le pasa a Pericos de Puebla, retirando en orden y Guerra colgando la argolla. Siete completas en el Nido Verde. Zaraperos sigue adelante en la pizarra, 9 carreras a 5. Ya regresamos.

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2: Regresamos al Diamante, apoyando a los Pericos de Puebla.
3: Un chocolate y ahora es turno de Fred Villarreal. Fred Villarreal, que tenía rato que no lo veíamos, entra en acción en este momento. Junior Villarreal.
4: Todo en las manos de Fred, que viene a trabajar en este episodio, aprovechando para saludar a todos los aficionados que están manteniendo con nosotros en las plataformas, en las transmisiones y por supuesto apoyando a los Pericos, así como a la gente de Saltillo, mandarles un fuerte abrazo. Serie Interzona y una rivalidad que tiene de todo, entre finales, broncas y grandes juegos, hoy escribiendo una página más. Lanzamiento que queda malo por parte de Fred Villarreal, y aquí apareciendo los números, prácticamente en cero todo de Fred Villarreal, ahora buscando mantener un buen trabajo en la loma. Rola de frente por segunda, Samar Leiva levantando, tira la inicial y del 4 al 3 se va dominado ahora. Lion Blanco cayó así el primer out.
5: Así es, Blanco, que venía de pegar cuadrangular solitario en la quinta entrada ante los disparos de Edgar Torres. Así que Fred Villarreal saca el primer tercio de esta parte de la alta del octavo episodio. Viene Guillorme, que finalmente también busca su primer imparable de la jornada. Recibió base por bolas en la tercera entrada, ahí en aquellas que entraron de caballito.
4: Listo Villarreal, aquí suelta para home, la pelota que entra en zona, cantado el strike. Hace rato mencionamos muchos pitchers legendarios en las grandes ligas, en Liga Mexicana, y hacer el hincapié también de que Max Scherzer llegó a los 3.500 ponches en su carrera profesional, siendo el número 11 en ese departamento en toda la historia de las grandes ligas. El ponche 3.500 lo logró ante los Phillies de Filadelfia, ante Kyle Schwarber, con un cambio de velocidad de 86 millas. Es que Scherzer tiene ahora un número cerrado que lo pone sin duda en la élite del picheo en estos últimos años. Lanzamiento para home, no, dice el umpire. De ahí la marca pues cercana puede ser la de Verlander, que tiene 3.554. Es el único otro serpentinero activo que tengan más de 3.500 ponches. Y algo a recalcar sin lugar a dudas lo de Scherzer en las grandes ligas, en 2 y 1 el picheo, cantado el strike, 2 y 2.
3: Y que ambos lanzaron con Detroit en algún momento y no lograron campeonato con los Tigres de Detroit.
5: Sí, vaya equipo que tenían los Tigres de Detroit. Verlander muy joven, Scherzer también. Y bueno, pues ambos han tenido éxito en otros equipos de las grandes ligas.
4: Sale este roletazo lento, lo va a cortar Villarreal, sin asistencia. Está llegando a primera, Fred pisando la primera colchoneta, solamente se utiliza un 1 en el score. Para este segundo out, y a continuación vendrá la Pulpa Ríos a trabajar.
5: Así es, finalmente Ramón Ríos, que también busca su primer imparable de la jornada. Por lo pronto entonces Villarreal hasta el momento cumpliendo para que Pericos pues todavía tenga oportunidad. Todavía Pericos le queda el octavo episodio. Vendrán Cristian Adames, Luis Castro y David Rodríguez. Parece una buena tanda para los emplumados.
4: Esa etapa que se mencionaba de Scherzer y de Verlander, sí, marcando el béisbol entre 2010 y 2014, de las duplas de lanzadores más dominantes en estos últimos años. Cantado el strike, compartieron equipo durante 5 temporadas, llevando a esta franquicia a ligas en lo que es una competencia muy buena, llegando a series de campeonato. Etapa en la que pues aparecía por ahí Prince Fielder también, cuando viene el picheo para jugar un lanzamiento que queda abajo, dejándola pasar. Ahí había un dominio en su división muy grande.
3: Miguel Cabrera también estaba.
4: Miguel Cabrera, por supuesto.
5: Y de hecho, Detroit pierde una serie mundial ante los Gigantes de San Francisco.
3: 2012.
4: Sí, y ahora ya el que pienses que Detroit pueda llegar a serie mundial se ve muy complicado. Es un equipo que ha batallado en la famosa reconstrucción, y ahora el batazo de foul, y aparece Skubal además ahí con los Tigres de Detroit.
5: Pero parecía que, perdón Junior, parecía que iban por el buen camino, porque otra vez se estaban metiendo a postemporada, y esta campaña pues les ha costado mucho, mucho trabajo. Están con récord negativo en la división central de la Liga Americana.
4: Y lo que tuvo también esos años de grandes serpentineros, en el caso de Verlander, cómo le costaba ganar en postemporada cuando estaba con Detroit. Se creaba como esta mística en que Verlander simplemente no podía ganar, tuvo que llegar otro equipo para que lo lograra.
3: De hecho, Verlander en la Serie Mundial del 2012

0: Pablo Sandoval le pega tres cuadrangulares.
1: Tres cuadrangulares, qué barbaridad. A uno de los mejores serpentineros.
0: En un solo juego,
1: Sí, sí, en un solo juego. Hay gente que hoy podría lograrlo, por cierto, todavía queda cuerda. Sale la rola por tercera, ahí está Dames tirando hacia la inicial. Y del 5 al 3 el tercer out. Fred Villarreal trabaja por nota y veamos si esto es suficiente para que la ofensiva pueda regresar en la pizarra. 7 entradas y media en el Parque Cerdán. Saltillo le está pegando a los Pericos. 9-5, pausa y ya regresamos.
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1: Con el número 65, pelotero oriundo de Río San Juan, República Dominicana, Junior.
2: Ahí está, a continuación, a trabajar Frías en este juego. Luis Frías a continuación con este rectazo ahora buscando entrar en zona, pero no lo consigue. Adames 335, 5 cuadrangulares, 33 carreras producidas para el de Santo Domingo, República Dominicana. Ante pitcher derecho, cantado el strike, tremendo picheo, ahora sí encontrando la zona y se va a emparejar en 1-1 este conteo.
3: La cuenta Junior para Adames, que no ha podido ser dominado, lleva triple, sencillo, base por bolas.
2: Sale este batazo que va de foul, sí, de lo mejor que ha tenido Pericos de Puebla en este juego, lo de Cristian Adames. Con ese triple, el sencillo, base por bolas. Y qué cerca se quedó Adames del doblete en ese segundo episodio, donde se revisó la jugada, pero ya no se cambió la decisión. Quedó marcada como out y ahí Pericos perdía el reto en la intermedia. Frías a buscar trabajar y Saltillo está manteniendo esa etapa en la que más le ha costado jugar. Mantener esa ventaja en la recta final es con lo que ha batallado Saltillo. Ahí está la fórmula, porque es un equipo que batea muy bien, lo estamos viendo. Hay relevos bastante buenos en las millas, en el comando, que lucen bastante bien. Y ese último lugar, veamos cuánto tiempo puede durar. De la mano de Chon Molina, ahora el batazo que va de foul ante la salida de Mendy López como dirigente. La verdad es que en ese cambio de manager inmediatamente Saltillo empezó a ganar algunos juegos. Después cayeron otra vez en un bache. Y lo de Mendy llamó la atención porque fue el primer manager que pues fue cesado en la Liga Mexicana con los Araperos de Saltillo. En Puebla el recuerdo de Mendy y Edgar es pues muy diferente. No es como manager, es como pelotero, siendo un tremendo jugador y dando grandes números aquí en Ángel López.
1: Que vino a suplir las glorias de Willis Otañez. Lo que hizo Mendy López, terminó ganando un derbi de cuadrangulares, terminó con 31 cuadrangulares. Fue un gran año para Mendy López. Lamentablemente ya no regresó para el 2012.
2: Ponche tirándole, se va retirado Adames y no se ve por dónde, pero Castro a continuación a buscar romper con esta magia del relevo de los Araperos.
3: Así es, el relevo de los Araperos que lleva 5 argollas consecutivas. Luis Frías busca la sexta, por lo pronto ha iniciado bien su relevo.
2: Gracias a Kevin Pérez también, que nos manda el mensaje, dice: si ambos pitchers tuvieron que salir de su equipo para

0: tener el campeonato de la Serie Mundial. Efectivamente, fue pues ese cambio de equipos lo que, entre fortuna, buena organización, le da el campeonato finalmente a ambos serpentineros tras dejar Detroit. Verlander con los Astros de Houston y Scherzer en par de ocasiones con los Nacionales de Washington y también con los Rangers de Texas.
1: Y hace un año se quedó muy cerca con los Azulejos de Toronto,
0: llegando a la Serie Mundial otra vez con el equipo de Toronto en un rol ya diferente, no como abridor, sí. Pero bueno, sí como abridor, pero la temporada vio diferentes facetas.
1: Ya no con el peso, ¿no?, de cargar él como el as de la rotación.
0: Y lo hizo de gran manera, de esos pitchers que tienen mucho coraje para lanzar, que el momento del juego los va apasionando y mientras más lanzan, mejor se ven. Así ha sido Scherzer y así también lo ha sido Verlander. Listo, Luis Frías viene para home, lanzamiento que alcanza a quedar afuera, dejándola pasar. Buena vista por parte de Castro, parecía cerca ese picheo, pero no lo consigue. Y ya ahora, hablando en temas de picheos también, en rotaciones que llegaron a tener los Tigres de Detroit, también David Price saliendo de ese equipo de Detroit. Batazo que va de foul, Aníbal Sánchez, Rick Porcello también, en rotación histórica del 2014 y esas postemporadas que decíamos, 2006 y 2012, además de tres series de campeonato de manera consecutiva. Ahora Detroit buscando nuevamente escalar a esos niveles de la mano de Tarik Skubal, que es hoy por hoy de los mejores serpentineros en las grandes ligas. Tiempo pedido y otorgado. Castro en este juego buscando su primer imparable, tiene carrera producida con ese fly a jardín derecho, pero después le ha costado mucho a Castro. Es otra pieza que arrancó muy bien la temporada y busca retomar ese nivel. Allá va el batazo elevado para jardín central, está dominado sin ningún problema. Blanco se queda con la pelota, cayó así el segundo out y a continuación David Rodríguez viene a tomar su turno.
2: Y ayer también lució el bullpen de Zaraperos, aunque terminó cayendo, pero este también después de la pausa de la lluvia, el equipo de Saltillo también empezó a colgar al Goya. Sin embargo, la balanza estaba a favor de los Pericos de Puebla. Este ya no pudo evitar que el equipo poblano se vea el triunfo, pero hoy otra vez, la verdad, dando buenas cuentas hasta el momento el bullpen.
1: Es que después de la base por bolas a Cristian Adames en la quinta entrada, ya son 10 retirados en fila por parte del relevo de los Zaraperos de Saltillo.
0: 10 retirados de forma consecutiva, doble dígito en el relevo ahora de los Zaraperos, que le están aplicando la misma fórmula, o una fórmula muy parecida a la que Pericos recetó ayer con el relevo. Ahora son los Zaraperos los que brillan por su bullpen. 9-5 está la pizarra, diferencia de 4 carreras. Ya en el octavo episodio, tirándole, no le encuentra y es el segundo strike. Por cierto que a los aficionados de Ronald Acuña se batalló muchísimo porque Acuña tuvo un problema, salió del juego por tema de lesión. Pelotero que es de las grandes estrellas en las grandes ligas, pero que tiene bastantes lesiones y ha limitado mucho el tema de números que pueda lograr Ronald en su carrera profesional. La rola de frente por el short, allá va Luis que se resbala pero captura la pelota y tira hacia la inicial. Del 6 al 3, otra vez retirando en orden y uno más entonces para Saltillo en este gran trabajo de relevo. 8 completas en el nido verde. Vámonos a la otra orilla porque Saltillo lo está ganando 9-5. Pausa y regresamos.
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1: Regresamos al Diamante, apoyando a los Pericos de Puebla.
2: Que tienen 4 de ventaja. Y no sé, Toño, si esto será suficiente para el noveno episodio, pero hasta ahora Saltillo con un trabajo de relevo monumental.
3: Y por aquello de las cábalas, la segunda y la tercera entrada, las jugosas para los haraperos de Saltillo, iniciaron con Fernando Villegas como primero de la tanda, envasándose y dándole paso a Dani Ortiz, que pegó cuadrangular.
2: Es buen augurio entonces para Saltillo. Que venga Villarreal a continuación, porque esa fórmula ha traído rallies y ha traído pesadilla también a la afición de Puebla, que cree que todo es posible. Y la verdad es que con 4 carreras de diferencia sí me parece un score engañoso ante lo que ha vivido Saltillo y ante lo que ha hecho Pericos de Puebla en este escenario. Veamos cómo se desarrolla este episodio. Swing y abanica, se puncha Villegas, está cayendo así el primer out. Dani Ortiz a continuación y ahora el relevo grande lo tiene Villarreal, que busca más en este episodio.
4: De momento, perdón, Toño, una entrada, un tercio por parte de Villarreal, ya con un chocolate, ha lucido hasta el momento Fred Villarreal, que hay que recordar que llegó el año pasado procedente de los Toros de Tijuana.
2: Pericos que batallaron en lo que fue la serie contra los Bravos para generar carreras. Realmente la serie con Bravos creo que no tuvo momentos malos en el picheo de los Pericos de Puebla en el relevo. Se termina, obviamente pierdes porque te hacen más carreras de las que haces, pero se esperaba que Pericos hiciera más carreras en León. Aquí Pericos con 5 carreras todavía parece que puede aspirar a más, pero es necesario que no se aleje Saltillo. Listo el derecho. Enfrentándose a Dani Ortiz, aquí sueltan para home, lanzamiento que queda abajo, dejándola pasar ahora el puertorriqueño. Y el principal estelar por Saltillo en esta noche es Dani Ortiz, con par de vuelas cercas. En el segundo episodio, así, con fuerza la pelota, poniéndola a viajar entre todo el jardín de la derecha y luego repitiendo la dosis más adelante. Y ahora este machuconcito no puede Villarreal, tiene que atacar Alcántara, mano limpia, ya no hay tiro a primera. Un batazo que termina funcionando de imparable para Dani. Llega a 3 hits en esta jornada. Solamente un out. Y a continuación, Orlando Piña.
3: Batazo desesperante y además, bueno, pues fuera del radar de Fred Villarreal, porque la caída iba al lado contrario. Entonces, en lo que reaccionaba, pues ya no dio oportunidad tampoco a Sergio Alcántara. Gran jornada para Dani Ortiz con el bat. Y Orlando Piña, que ya también pegó cuadrangular en la segunda entrada, está en la caja de bateo.
2: A continuación, Orlando Piña ya en la novena entrada y un juego que simplemente no se ha movido desde el quinto episodio en la pizarra. Batazo que va de foul por parte de Piña. Le decíamos de Acuña, que es un pelotero que gusta de jugar también en el invierno. Entonces la prensa de Estados Unidos suele atacar mucho esa parte. Ahora existe un famoso permiso que sigue siendo una incógnita. ¿Cómo funciona al 100% o que no funciona igual en todos los casos? Existe un permiso que los equipos de grandes ligas deben aprobar, determinando cuántos juegos puede jugar, cuántos turnos, en el caso de los pitchers, cuántos lanzamientos. En la Liga del Pacífico es muy común que no se fue porque ya cumplió lo que otorgó Grandes Ligas. Pero hay peloteros con los que pues eso simplemente pues no aplica. El caso de Ronald Acuña es uno de ellos, que gusta de jugar en el invierno y que es su manera de mantenerse en ritmo para la temporada de las Grandes Ligas. Pelota que queda abajo. Y entonces cada vez que se lesiona Acuña, la crítica de la prensa es, claro, si no descansas, si no te cuidas en el invierno, es normal que no se aguante el ritmo de las Grandes Ligas. Hay quien dice que no tiene nada que ver, pero la prensa sí suele caerle con todo a Acuña cada vez que hay tema de lesión. Ahora fue en el talón. Allá va la línea, hacia la izquierda, hacia adelante, Miguelito, se está lanzando. La pelota pica de hit, se quedó con ella de manera increíble, pero después de que picó la pelota, de bote pronto, arriesgando absolutamente todo Miguel y quedándose de bote pronto con la pelota. Corredores en primera y en segunda con este imparable peculiar de Orlando Piña.
4: Piña que ya había conectado cuadrangular el día de hoy. Ahí vemos el vuelo por parte de Miguel Guzmán. A nada, a nada de quedarse con la pelota de aire, alcanza a picar en terreno bueno y con

0: esto, Saltillo tiene corredores en primera y en segunda.
1: Sí, y además termina siendo una buena jugada de Miguel Guzmán, arriesgó. Pero en ese sentido, la reacción cuando pica la bola es espectacular porque no se le va más lejos, que podría haber generado un gran daño para los Pericos de Puebla. Termina reaccionando bien Miguel Guzmán, aunque Zaraperos aquí ya ligó hits y tiene otra vez su nombre en posición de anotar.
2: A continuación, Donny Sanz y el ataque de Saltillo. Quiere más en la novena entrada. Los Zaraperos gozando este segundo juego cuando aquí Fred suelta, abanica grande, no le encuentra y es el primer strike en la cuenta para Donny Sanz. La gente con la cevita, la bebida y ya en este noveno episodio con la angustia de saber si Puebla puede regresar. En los momentos que va pesando el juego cuando aquí sueltan para home, lanzamiento abajo, dejándola pasar. Lo que ha pesado más, seguramente los cuadrangulares, han sido pues cuatro vuelas cercas por parte del equipo de los Zaraperos de Saltillo, contando Dani Ortiz, Orlando Piña también. Y de ahí, la verdad es que el ataque ha sido contundente, ha sido rápido y no ha dejado gran respuesta por parte de los Pericos. Abanicando, no le encuentra ahora Donny Sanz. Aquí sí, traer una o dos carreras podría sentenciar el juego ya en la novena entrada. Y Fred Villarreal pasando algunos problemas en este episodio.
1: Así es Junior. Y bueno, pues ahora tienen dos strikes finalmente a Donny Sanz, que en la séptima entrada pegó doblete. De hecho, tiene una jornada de dos imparables.
2: Abanicando, no le encuentra y se va retirado con el ponche. Cayó el segundo out, dos tercios fuera. Lizárraga, noveno en el orden, a buscar más para Saltillo.
0: Lizárraga, que de hecho pegó imparable en la tercera entrada. Hay que recordar que ayer tomó acción precisamente Lizárraga después de que Campos saliera lesionado en el primer juego de la serie. Así que hoy, de tiempo completo como titular, va de 4-1 en esta jornada.
2: Agárrense, amigos. Este duelo todavía se sigue escribiendo. Listo el derecho. Viene para Juan Villarreal y la pelota queda abajo. La primera bola para hoy, evidentemente, y posible para mañana. Va a ser complicado ver a Eric Preciado. A los brazos que vimos ayer, se espera que esa gente se mantenga al 100% en el descanso, que puedan mantenerse sanos en la campaña. Rola por segunda. Ahí está Samar hacia adelante, levanta la pelota, tira fuerte hacia la inicial. Y del 4 al 3 cayó el tercer out. Algo de ruido, pero no hay carrera en este episodio. Todo o nada para Pericos, amables amigos. Voltense la gorra y agarren la cábala. 8 entradas y media. 9 a 5 lo gana Zaraperos. Los Pericos, último llamado. Regresamos.
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0: riendas del Centro Diamante. Y última llamada para los Pericos de Puebla, Junior.
1: Ya de regreso, amigos, para este juego con Cruz, que viene a continuación un currículum espectacular. El de Cruz, que como pitcher derecho ha aparecido.

0: ABS en este momento por pedido por parte de los zaraperos de Saltillo. Le están cantando el strike a Erlis Rodríguez, así que bueno, pues buscando Jesús Cruz, están en la misma tesitura de sus compañeros, de Daniel Juárez, de Deonis Guerra, de Luis Frías. Son 11 retirados en fila del picheo de zaraperos ante los pericos.
1: Agárrense, amigos, un béisbol donde vas trabajando cada entrada, cada detalle, y un error, un mal movimiento puede costarte absolutamente todo. De ahí se puede complicar. El strike se cuadraba para tocar. Erlis echó el madero para atrás y es el strike para él. Su paso por la gran carpa con ese sueño liga mayorista al debutar en la temporada 2020 con los Cardenales de San Luis. Posteriormente, 2022, se registró actividad con los Bravos de Atlanta. Batazo que va de foul en el sistema invernal en la Liga del Pacífico. Pieza estelar en Mexicali, llevándose también galardón como ha sido la costumbre y salvando ya los juegos desde hace algunas temporadas. Clásico Mundial de Béisbol 2023, una gran aparición del Apache. Batazo que va de foul, perfil como relevista de un episodio. Y la carta que manda Cho Molina para buscar empatar la serie aquí en el Nido Verde, a buscar recetar la misma dosis que dio Pericos ayer con un gran relevo. Y ahora todo se resume a este episodio. Erlis Rodríguez está tomando el turno. Cruz aceptando la señal, aquí suelta para home, abanica, no le encuentra, se va ponchado Erlis. Cayó así el primer out, tirando lumbre de 93 millas, un tercio fuera.
0: Así es, ahí está la carta de presentación de Jesús Cruz. Por lo pronto zarapero se pone a dos outs de la victoria. Sergio Alcántara es el hombre que está en la caja de bateo para los Pericos de Puebla. Alcántara que pegó doblete en la segunda entrada.
1: Por cierto que hoy Seth Lugo tuvo un tremendo susto después de un batazo de Brandon Nimmo. Le dio la línea directo en la cabeza, impactando así al lanzador de los Reales de Kansas City. Lugo inmediatamente fue a checar a Seth Lugo, se acercó, pudo salir tras su propio pie, pero pues va a revisión. Batazo de 107 millas, lo cual pues te habla también del riesgo que es el serpentinero, de que sale el batazo, el jugador que está más cerca de frente pues es el serpentinero y es el que está en más riesgo. Pelota que queda adentro, dejándola pasar, y ahí sí los reflejos son lo que te pueden salvar o no, pero cuando hablas de un batazo de 107 millas por hora, joder, se complica absolutamente todo, esperando que Lugo se encuentre bien en una trayectoria importante, iniciando en 2016, batazo que va de foul hacia atrás, y que hoy en Puebla ya tuvimos también tema de líneas que impactan al serpentinero.
0: Sí, dos, José Enrique Martínez, que después de ese batazo pues recibió el cuadrangular tanto de Dani Ortiz como de Orlando Piña, y por otro lado pues también por parte del pitcher de los zaraperos, Iván Izaguirre, que ya no pudo continuar en el juego.
1: Sí, caray, han sido bajas sensibles en esta serie para Saltillo, y los Pericos de Puebla también preparando la fiesta para enfrentar a los Toros de Tijuana en el fin de semana. Todo mundo invitado. Ahora Sergio Alcántara tomando el turno y buscando encontrarle la pelota a Jesús Cruz. No, pelota que queda afuera, dejándola pasar y llevando ahora a lo máximo el conteo Alcántara. En este juego Sergio tiene imparable, carrera anotada, doblete, pero dominado en par de ocasiones. El juego pone a zaraperos a dos outs de la victoria. Cruz viene para home, batazo de foul, apenas pellizcando la pelota. Y esta fórmula que ha encontrado Pericos de meter algo de presión en la novena entrada, veamos si puede repetirse. Cuatro carreras, suena bastante, suena un camino seguro para Saltillo, pero hay dos outs de vida. No, pelota que queda afuera y lo perdió, la base por bolas. Y ahora Puebla empieza a soñar con que el juego todavía no ha terminado cuando el travieso Guzmán vendrá a continuación.
2: Y es que con el calibre de las ofensivas, cualquier distancia es corta, Toño Junior. Hay que destacar que, bueno, Pericos de Puebla obviamente a lo largo de esta campaña ha sido de las mejores ofensivas de todo el circuito.
0: Entonces quedó la seguidilla de retirados en fila del picheo de los zaraperos de Saltillo a los Pericos de Puebla. El último había sido base por bolas para Cristian Adames, y ahora por base por bolas Sergio Alcántara está en primera.
1: Agárrense, amigos. Pasaporte y el travieso a continuación.

0: lanzamiento arriba y es la primera bola. El travieso Guzmán en la Liga Mexicana ya sabemos de su capacidad y se le presenta otro momento de novena entrada. Allá va el batazo que va de foul, ahora hacia atrás apenas fallando la pelota. Un estilo explosivo el de Miguel Guzmán. Mediante un juego emocionante, es reconocido por esa habilidad para poder robar bases, batear atrás del corredor. Batazos importantes a la hora cero. Y Puebla se mantiene con ruido, con esperanza para los pericos. 9 a 5 la pizarra, aquí el picheo, no, pelota arriba dejándola pasar. Y ahora Miguel poniéndose cómodo en la cuenta, 2 y 1. El Cerdán pidiendo más. Duelo de batazos, toma Hidaka y ahora Cruz buscando la posibilidad del doble crimen. A medio camino, aquí el picheo, ¿no? Abajo, y es la tercera bola. Cuidado, Toño, que sí. Se pasa Guzmán. Vendría Michael de la Cruz y de haber chance, Lorenzo Cedrola podría tomar turno.
1: Así es, Junior. Por el momento no hay actividad en el bullpen de los Zaraperos de Saltillo. Así que Jesús Cruz con la confianza absoluta por parte de su manager Molina, pero se está metiendo en problemas de control.
0: Salió el corredor, cantado el strike, el tiro hacia segunda. Out en segunda. Con esta jugada en la intermedia, aguantando el picheo, se canta el strike y están prendiendo Alcántara en el intento de robo. Sebastián Lizárraga en un tirazo aclara el panorama. Así, y en la oficina de Sebastián Lizárraga atrás de home.
1: Qué tirazo, se toca solo prácticamente Alcántara. Y bueno, pues ahí Guillermo también en el trabajo.
0: Rola por tercera, Piña levanta, fuego hacia primera, el tiro es alto, safe en primera. Ahí estaba el out 27, pero el tiro fue alto. Pega el brinco Tony Sanz, pero no puede completar el out. Intentaron tocar a Miguelito Guzmán mientras iba cayendo de manera desesperante. Y Puebla se niega a morir en esta jugada.
2: Exactamente, ahí está el atasco con el cual llega quieto a la inicial y de esta forma se mantiene viva la ofensiva. Así que Miguel Guzmán metiendo la velocidad y Michael de la Cruz con otra oportunidad más para conectar imparable.
1: Y crece el tiro también de Lizárraga para sacar a Alcántara y la enjundia de Miguel Guzmán poniéndole todo para llegar quieto en primera.
0: De la importancia de que es la novena entrada, estás abajo cuatro carreras, saco rola, correr fuerte hacia primera. ¿Cuántas veces no se ha visto y se tiene ese reclamo cuando el corredor no va fuerte hacia primera? Dependiendo de la situación del juego, aquí Miguel prende la moto y eso le permite llegar en un tiro alto. Pelota que queda arriba, dejándola pasar, y es la primera bola para Michael de la Cruz y esto va alargando el juego. En la labor por parte del Apache Cruz, mientras más va lanzando, más se complica el panorama. El cuadro con la posibilidad de forzar en segunda o en primera, y este juego que tiene tintes todavía a favor de Saltillo, pero Pericos simplemente no se rinde. Tirándole, no le encuentra Michael y es el segundo strike. Cruz puede apagar las luces en el siguiente lanzamiento. Puebla se toma de las manos, una bola, dos strikes. Aquí suelta pelota arriba y es la segunda bola, alargando cada vez más en un tinte. Ensangrentado, pero buscando continuar. 9 a 5 la pizarra, novena entrada. Posiblemente arrancando en cualquier momento. El travieso, pelota afuera y es la tercera bola. Ahora sí, Miguel se va a arrancar en el siguiente picheo. El cuadro no moverse antes. Y algo que ha caracterizado a los pericos es no bajar los brazos sin importar la pizarra. Un estadio que sigue apoyando, que sigue con todo y la cuenta llena. Salió Miguelito, aquí el picheo, swing. Y abanica, foul tip para el tercer out. Cayó de esta manera la cortina con un lanzamiento fulminante de Cruz. Y termina el juego. A las 10 de la noche con 17 minutos, el equipo de los Zaraperos.

0: Empata la serie y lo hace a base de batazos y cuadrangulares, apoyado de un relevo de maravilla en este segundo de la serie.
1: Pues empezó como un partido de artillería, de fuegos artificiales, de etapas entre la primera, segunda y tercera entrada, de muchos imparables, de muchos pitchers, pero finalmente Saltillo puso orden. También es cierto que el relevo de los Pericos se fue estabilizando, pero el daño estaba hecho. Gran jornada para Dani Ortiz, con dos cuadrangulares, con cuatro carreras impulsadas para los zaraperos de Saltillo, y este tema del relevo, que terminó haciendo un gran trabajo con Anderson Franco, Daniel Juárez, Diolis Guerra, Luis Frías y Jesús Cruz.
2: Sí, de hecho destacar que fueron siete serpentineros de directo del bullpen de Saltillo, donde solamente permitieron un par de imparables. Es ahí la clave por parte del picheo, y ofensivamente, bueno, Saltillo con el par de cuadrangulares de Daniel Ortiz.
0: Vámonos al resumen de este juego, que arrancaba con José Martínez contra Brian Salgado, de los abridores, que fue breve. Debido a esto, Adames entre dos la pelota, y después esto, perdiendo la esférica para llegar hasta tercera. Venía anotando la hormiga atómica. Pericos pegaba primero y la historia se seguía escribiendo con Samar Leiva, y este batazo hacia el jardín de la derecha para que anotara Adames. De esa manera, la segunda carrera, y Puebla en el amanecer tenía las primeras carreras del compromiso. Después se complica el panorama totalmente, Toño, después de este batazo que impacta el brazo de Martínez y representó la voltereta de Saltillo.
1: Batazo de Fernando Villegas, después José Enrique Martínez, todavía sacudido por el pelotazo, recibía el cuadrangular de Dani Ortiz de dos carreras. Ahí finalmente empataba la pizarra zaraperos de Saltillo, pero espalda con espalda venía Orlando Piña con otro cuadrangular solitario para darle la ventaja a los visitantes.
0: Con esto el equipo de Saltillo empezó a batear, y hubo un momento en la segunda y tercera entrada que no se veía manera de detener la ofensiva. Trató Pericos de responder al tú por tú con los batazos, duelo de volteretas, y empieza y corre, generando Alcántara a base de velocidad esta carrera. Después, Samar Leiva con este batazo que picaba de hit, le ponía adrenalina anotando Miguelito Guzmán, y estábamos apenas en la tercera entrada. Pericos armó rally de tres, pero después el poder de Calley hacia la banda de la derecha se iba para la calle, su segundo cuadrangular en contra ahora de Da Silva, y poniendo así a zaraperos otra vez en un marco de regresar inmediatamente en la pizarra. Después de eso, venían más carreras en estas complicaciones. Pichó descontrolado, bases por bolas, de caballito. El rally fue de cinco carreras. Aquí Luis negociando el pasaporte a sangre fría, notaba Lizárraga, y no se veía manera de frenar al equipo de Saltillo. Batazo elevado ahí que iba buscando el jardín de la izquierda. Miguel Guzmán salva con esta jugada posiblemente par de carreras, pero de poco iba a ayudar, porque Saltillo no dejaba de batear, y el caso fue de Dairon Blanco, que se iba para la calle en el quinto episodio. Y así nos trasladamos hasta la entrada de La Pacha. Ahí estaba Jesús Cruz trabajando por nota, ponchando a Erlis, tirando lumbre. Después Miguelito Guzmán, que te amaba el turno, ponían fuera en intento de robo con un tirazo de Lizárraga, y luego el ponche a Michael de la Cruz para culminar así, Edgar, un duelo donde zaraperos saca la mejor parte.
2: Exactamente, a final de cuentas terminó imponiendo condiciones a través del bullpen, y obviamente destacando ese bateo explosivo que ya bien lo platicabas por parte de Dani Ortiz, y los otros cuadrangulares también de Blanco y de Orlando Piña es lo que termina capitalizando a favor de la novena norteña.
0: De esta manera, amables amigos, estamos prácticamente en el final del segundo de la serie, y aprovechamos para agradecer el placer de su atención. Junto a Edgar Pérez, junto a Toño Abascal en la producción, de Eri González y de Víctor Tamayo también, amables amigos, termina el juego. Saltillo regresa en la serie, y mañana a definir absolutamente todo en esta serie Interzonas. 9-5 ganó Saltillo. Nos vemos mañana. Punto de las 7, pizarra final. Zaraperos, 9 carreras, 11 imparables, no hay pecado. Pericos, 5 carreras, 8 imparables y un error. Nos vemos mañana. Tercero de la serie, Pericos contra los zaraperos.
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3: Hola, soy ChatGPT, tu asistente virtual. Estoy aquí para ayudarte con lo que necesites. ¿En qué te puedo ayudar hoy?
4: ¿Alguna vez le has hecho una pregunta a tu celular y te ha contestado como si fuera una persona?
5: ¿O te ha aparecido un anuncio de algo que juras que solo pensaste pero nunca buscaste?
4: ¿Te ha corregido la ortografía un programa antes de que termines de escribir?
5: Bienvenidos al mundo de la inteligencia artificial. Esa tecnología que parece sacada de película de ciencia ficción, pero que ya vive en tu bolsillo.
4: Comenzó con una pregunta. En los años 50 del siglo pasado, el matemático británico Alan Turing se atrevió a plantear algo que a muchos les pareció una locura. ¿Pueden pensar las máquinas? Esa pregunta encendió la mecha de una disciplina científica cuyo objetivo es lograr que las computadoras imiten los procesos de nuestra mente. Aprender, razonar, decidir. Y esa tecnología ya está en todos lados. Hay sistemas capaces de jugar ajedrez y ganarle al mejor del mundo, de conducir un coche sin que nadie toque el volante, de traducir idiomas en tiempo real y hasta de detectar enfermedades en una radiografía. La inteligencia artificial trabaja con algo que se llama algoritmos. Instrucciones matemáticas que procesan montañas de datos para encontrar patrones.
6: Otra IA autónoma, ¿eh? Interesante.
4: Como un detective digital que revisa millones de pistas en segundos. ¿Y cómo aprenden estas máquinas? Existe un modelo llamado aprendizaje profundo,
5: inspirado nada menos que en nuestro cerebro.
4: Así como nuestras neuronas fortalecen conexiones cuando aprendemos algo nuevo, las redes neuronales artificiales refuerzan ciertos caminos cada vez que reciben información. Eso sí, nuestro cerebro tiene más de 80 mil millones de neuronas y la máquina más sofisticada aún está lejos de igualar esa complejidad.
6: Comprendido. También soy una IA, responsable de los controles de seguridad.
4: ChatGPT, Cloud, Gemini, ese asistente virtual que responde preguntas como si platicara contigo. Lo que hace es analizar la probabilidad de que una palabra funcione después de otra, basado en millones de textos. ¿Impresionante? Sí. Pero cuidado, sus resultados no siempre son exactos. La recomendación científica es clara. Verifica, compara y no te quedes con la primera respuesta. Ahora bien, no todo es maravilla. La sociedad también ha levantado la mano con preocupaciones legítimas. Los algoritmos pueden arrastrar sesgos de género o discriminación. Hay quien teme que las máquinas sustituyan empleos humanos, y en varios países ya se comienza a regular esta tecnología para evitar malos usos. En México, científicos trabajan en inteligencia artificial para identificar inundaciones. La ciencia mexicana no se queda mirando desde la banca.
3: Soy ChatGPT, tu asistente virtual. ¿En qué te puedo ayudar hoy?
4: La inteligencia artificial ya está aquí. Vive en tu teléfono, en tu correo, y hasta en la música que te recomiendan las plataformas cuando te sientes triste. La pregunta ya no es si las máquinas pueden pensar, sino qué vamos a hacer nosotros, los humanos, con todo este poder. Porque al final, detrás de cada algoritmo, siempre hay una persona que decidió qué enseñarle. Con información del doctor Luis Alberto Pineda, del Instituto de Investigaciones en Matemáticas Aplicadas y en Sistemas de la UNAM. Les saluda Mónica Genis.
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Bueno, pues ahí están las 10:29, las 22:29, nomás media hora atrasaditos, y estamos aquí en Bajo el Manto de la Noche. Fíjese, yo le había dicho a mis amigos Sergio y Maribel que bueno, que iban a venir con nosotros, pero como ya sabe usted que comenzamos luego hasta las 11:30 y todo esto, y ellos tenían una cena por ahí muy formal con algunas familias, me dijeron, no, pues ojalá que comenzara temprano, pero pues el béisbol no tiene palabra por la lluvia o por lo que usted quiera, pero al final ya estamos aquí y me da mucho gusto saludarlos a todos y cada uno de ustedes. También saludamos a Lalo, ¿no es cierto? Nuestro querido Lalo, sí, Lalo, que ya se reintegra con nosotros para estar aquí en la cabina. Y bueno, pues ¿qué dijimos? Que vamos a ser uno de los que, pues, de Napoleón. Fíjese que Napoleón es un cantautor muy interesante, y creo que vale la pena platicar de él, y aparte de sus canciones, porque de verdad que sí tiene muy muy buenas canciones. Y y bueno, me habían dicho, ¿por qué no te haces uno de Napoleón? Dije, un día de eso lo voy a hacer. Y miren, acá está. Bueno, pues José María Napoleón es conocido como el poeta de la canción. Es uno de los compositores e intérpretes más importantes de la balada romántica mexicana. Nació en la ciudad de Aguascalientes el 18 de agosto de 1948 y desde niño recibió la influencia de sus padres. Su padre le inculcó el gusto por la poesía y su madre por la música y el canto. Y aprendió a tocar la guitarra siendo muy joven. Y a los 16 años se trasladó a la Ciudad de México para buscar una oportunidad artística. Bueno, ahí vamos a estar con él. A seguirle diciéndole un poquito más. Los teléfonos en cabina, si usted quiere pedirnos una canción de este queridísimo Napoleón, o de un intérprete que cante la canción de Napoleón, con todo gusto. Es el 22-22-73-77-17, el 22-22-73-77-16, y en el WhatsApp 22-15-87-56-57. Y entonces ya podemos ahí, si usted nos pide alguna canción de Napoleón, con todo gusto, pues vamos a ponerla, porque fíjese que tiene un sinfín de canciones. Vive, hombre, pajarillo, eres lo que no fue, no será, sin tu amor, recuerdo apagado, 30 años, celos.

que te quiero andaré. No, hombre, el grillo, de vez en vez, después de tanto. No, tiene 400 canciones tiene, imagínense nomás. 400 canciones tiene. Y bueno, pues no, no podemos tocar ni siquiera 50. Pero de todos modos, para que ustedes sepan que exactamente tiene 400 canciones. Y bueno, también saludar a nuestros queridísimos amigos de Acatlán FM, que es la 95.3, de Huauchinango FM, la 98.9, Izúcar FM 107.5, Libres FM 95.9, Tehuacán FM 93.1, Teciutlán FM 90.9, Zacatlán FM 105.3 y Puebla FM 105.9. 8 estaciones que forman el sistema de comunicación de Puebla, SICOM Radio. Así que ya lo sabe usted, así vamos a estar aquí con ustedes, con las canciones de Napoleón, y que pues vamos a entrar con 3 cancioncitas primero para que comencemos a agarrar el paso. ¿Le parece? Bien, entonces Lalo, 3 primeras canciones de nuestro querido Napoleón, ¿sale? ¿Sale?

Bueno, pues ahí está, las tres primeras, Eres, Vives y 30 años. Ya aquí nos habían dicho, dice Blanca de San Nicolás, Buenos Aires, Vive de Napoleón, ya la tienen ustedes, luego, queridísima Blanca, ya se la pusimos. Fernando de Huauchinango dice, a mis 30 años, pues también ya la escuché usted, para mi esposa, dice, y mañana es mi cumpleaños. Pues muchas felicidades, Fernando, que te la pases muy bien. Mañana no hay clases, todos a la 1 de la tarde a poner a San Antonio de cabeza, a hacer changuitos. Yo quisiera saber de ustedes a quién le van. ¿Cree usted que gane México, que empate o que le gane a Sudáfrica? Lo ideal es que le gane a Sudáfrica, ¿no? Para entrar con el pie derecho. Pero hay mucha gente que sabe de fútbol y dice, no tienen equipo, quién sabe qué. Entonces, ustedes díganme, si quieren decírmelo, si a quién le van para el día de mañana. Pero de que no hay clases mañana, pues qué bárbaro. Pero el viernes sí va a haber, no más es el día de la inauguración del partido y ya después sí. Pero a la 1 pónganse abusados para, pongámonos abusados porque también yo voy a estar por aquí. Dice, un saludo y excelente noche para ustedes, Alberto Rentería y al Mago 1 de Sicón Radio en todo Puebla, Eduardo Álvarez. Atentamente Jesús Martínez, y un saludo a los radioescuchas de Bajo el Manto de la Noche. Si pueden tocar Eres de Napoleón, pues ya también la tocamos. Gracias Jesús, ya la tocamos, ahorita acabamos de tocarla. Dice, buenas noches a todos en el set, en especial al señor Alberto, de parte de María Antonieta, me encanta el programa. Muchísimas gracias María Antonieta, qué bueno que estás despierta, qué bueno que te gusta el programa, te mandamos un saludo. Y bueno, nosotros aquí también viendo todo esto que está sucediendo, hay cada cosa. Miren, me dicen por acá, este sí me dio mucha risa, porque dice, esto es una cosa en serio, dice, todo es súper importante hasta que te enfermas. Entonces te das cuenta de que solo había una cosa que era importante, tu salud. Y sí, cierto, ¿no? La mera verdad. Tiene muchas gracias por habérmelo mandado. Yo lo que dice, pero eso sí va directo, pero así directito hacia mí. Dice, si te dicen que en la música te vas a morir de hambre, recuérdales que todos vamos a morir, pero tú tuviste el valor de morir haciendo lo que amas. Eso sí, me gustó mucho. Gracias,

la persona que nos hizo el favor de mandárnoslos. Y un chiste de la selección mexicana. Dice, la selección mexicana visitó un orfanato antes de su primer partido. Me rompe el corazón ver sus caritas sin esperanzas ni oportunidad, dijo uno de los huérfanos. Qué canijo, ¿no? Bueno, gracias por haberme lo mandado, pero pues nomás no. A ver, aquí está otro. Dice, me encanta que muchos estén yendo a terapia. Algunos de ustedes también necesitan un exorcismo, pero bueno, paso a pasito. Gracias, con terminación 4515. Muchísimas gracias que nos están aquí mandando cositas y todo. Bueno, pues ya les decíamos que esto es un especial de Napoleón. Y bueno, ya le hemos comenzado a contar algo de lo que ha hecho él en su vida. Y bueno, pues de su biografía, más bien dicho. También déjeme comentarle que dentro de lo que hacía, después la fama le llegó con canciones como Vive, Pajarillo, Hombre, Recuerdo Apagado, Sin Tu Amor, Eres, Celos y 30 años. En 1977 representó a México en el Festival OTI con la canción Hombre, una de las composiciones más recordadas de su carrera. Y además de cantar sus propias obras, Napoleón se convirtió en un compositor muy solicitado. Sus canciones fueron grabadas por artistas como José José, Vicente Fernández, Yuri, Pepe Aguilar, Plácido Domingo y Juan Gabriel, entre muchos otros. Y a lo largo de más de 5 décadas de trayectoria, como le decía yo hace ratito, ha compuesto más de 400 canciones, muchas de las cuales forman parte del repertorio clásico de la música romántica en español. Y en el 2023 recibió de la Sociedad de Actores Compositores de México la distinción de Gran Maestro en reconocimiento a toda su obra como compositor. Bueno, pues ahí tiene usted parte de lo que le estaremos hablando. Acá dice, excelente programa, mi buen Beto Rentería, y saludos de tu amigo Mario Limón Rebollar desde Chicago, Illinois. Uy, muchísimas gracias, queridísimo Mario Limón Rebollar, hasta Chicago te mandamos también un saludote. Qué bueno que nos estás sintonizando, muchísimas gracias. Fíjese que él es también un amigo que es baterista, pero está en Chicago, entonces ahorita no ejerce allá en Chicago, pero estuvo aquí en Puebla y estuvo con un grupo que se llamaban Los Novelistas, entonces por eso lo conocemos desde hace mucho tiempo, más o menos 40, 45 años lo conocemos. Bien, entonces, como son exactamente las 20:50, nos podemos ir con otras tres cancioncitas, ¿no? Las de las que tenemos ahí y las que nos vayan pidiendo, ¿te parece? Bueno, Napoleón con ustedes aquí en Bajo el Manto de la Noche.

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1: Bueno, pues aquí estamos ya con más canciones. Tengo un recadito por aquí también que dice: buenas noches, saludos, muchos saludos, muy buen programa con buen contenido. Saludos a don Alberto Rentería, atentamente su radio escucha, Soco Serrano, bendiciones. Gracias, Soco, muchas gracias, qué bueno que nos están sintonizando aquí con este queridísimo Napoleón. Y déjeme contarle otra cosa, una curiosidad que él mismo ha contado, es que de joven soñaba con ser torero, pero una participación en un concurso de canciones cambió su destino y lo convirtió en una de las figuras más importantes de la música popular mexicana. Entre sus composiciones más famosas destacan, pues yo creo que ya hemos

tocado algunas de ellas. Vive, hombre, pajarillo, eres sin tu amor, celos, 30 años, porque te quiero, andaré, lo que fue, lo que no fue, no será, recuerdo apagado. Ven, pero 400, está canijo, tiene muchas. De todos modos, aquí tengo otra llamadita, déjeme decirle, a ver qué me dice. No, pues nuestra frecuencia es la 105.9, pero qué bueno que nos escuche, con terminación 3781. Estas canciones que tenemos es de un especial de Napoleón. Entonces, por eso es que estamos poniendo estas canciones. Y pues, yo no creo que tenga algo de malo, que tenga que ver algo con la religión de no escuchar las canciones de Napoleón. Pero en fin, de todos modos, mandamos un saludo a Acatlán. Acatlán, con terminación 3781, que nos está ahí sintonizando. Qué bueno. Tengo un mensaje como de voz, pero pues no lo puedo poner porque estamos aquí con todo esto de las canciones y todo lo que usted nos quiera mandar, pero que sea exactamente con WhatsApp. 2215-8756-57. Aquí me mandaron también otra cosita muy bonita. Dice, a veces solemos sentir que nos falta algo para poder ser felices, pero luego nos damos cuenta de que cuando valoramos lo que tenemos y apreciamos el simple hecho de estar vivos, la vida comienza a ser mucho más bonita. No se trata de vivir sin problemas, sino de saber que incluso en medio de ellos es posible hallar motivos para sonreír y seguir adelante. Oiga, qué buena reflexión. Muchísimas gracias, de verdad, las personas que nos mandaron esto. Oiga, ¿y usted ya sabe más o menos cuánto tardan en digerirse los alimentos que usted, pues, todos las veces que come usted, no sabe usted qué tiempo para digerirse? Le voy a contar. Mire, si usted se come un plátano, tarda 30 minutos en digerirse. El estómago, desde luego. Si se come usted una manzana, 40 minutos. Si se come usted arroz, una hora. Si se come usted aguacate, 2 horas. Si se come usted 2 huevos, tardan 2.5 horas en digerirse. Las almendras, 3 horas. El bistec, 3.5 horas. El pollo, igual, 3.5 horas. Y el queso, también 3.5 horas. Por eso le recomiendan a ustedes las almendras o el aguacate, porque con las almendras o el aguacate, usted tarda 2 horas en volver a tener un poquito más de hambre. O el arroz, una hora, no, pero está mucho mejor el aguacate. Y las almendras, porque le hacen a usted muy bien. Y mucha gente el aguacate lo agarra así como de todos los días. Pero ahí están, ¿cuánto tardan en digerirse los alimentos? Algunos de los alimentos, no le voy a decir que todos, porque si usted me va a preguntar alguno, pues a lo mejor sí me lo sé y a lo mejor no. Aquí tengo otro recadito. Dice, si estoy seguro de que no va a haber clases mañana, sí, le juro que sí, no lo estoy inventando yo. La verdad es ya lo dijeron oficialmente. ¿Sale? Dice acá, muy buenas noches, saludos, muy buen programa con buen contenido. Así que los estamos escuchando desde, ay caramba, desde San Miguelito. Pues muchas gracias a todos los que nos están hablando de San Miguelito. A ver, acá dice, saludos de Abraham Morales Bautista. México es el equipo de la FIFA que más juegos inaugurales ha tenido en la historia de los mundiales. Desde hace 96 años, en 1930, en 1950, en 1958, en 1970 y 2010, junto con mañana 2026. Pero solo ha obtenido 2 empates y 3 derrotas. ¡Sas!

a ver, Abraham, entonces nunca ha ganado un partido inaugural. Pues ojalá que ahora sí, ¿no? Sí, ojalá que sí se pueda, ahora sí, ¿cómo se llama? Ganar. O sea, así abierto

agradable la situación. Pero bueno, la selección, para mí que está bien, anda, ha jugado los últimos partidos y ha ganado con equipos que pues sí tienen nombre. No estamos, no hemos jugado nomás con los de Centroamérica, sino hemos estado jugando con otros, con otros equipos buenos. Así que vamos a ver cómo nos pinta el día de mañana. Pero sí, no crea que es mentira, no, no hay clases mañana. No hay clases mañana, de una vez se los digo, para que usted esté contento, no levante a los niños tan temprano, desayunen tranquilitamente y después de eso, bueno, pues ya a ver el partido a la una. Bueno, son las 23:08 y nosotros seguimos aquí. Aquí tengo más recaditos, ahorita se los, ahorita los leo, pero muchas gracias. Vamos con más cancioncitas de Napoleón.

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1: Bueno, pues ahí están las canciones que estamos oyendo de Napoleón. Algunas son baladitas que son un poquito lentas, pero tienen letra, de verdad que tienen letra. Tengo una llamadita aquí, dice: muy buenas noches y saludos para todo el auditorio de este programa. Desde el pueblo rodeado de árboles, mejor conocido como Huauchinango, donde en este momento se está cayendo el cielo. ¡Ah, caramba! Con terminación 1378 nos dicen... ¿cómo se llama? Que se está cayendo, se está lloviendo muy fuerte. Y mira qué horas son. Lo bueno que ahorita no se van a mojar, ¿no? Bueno, acá dice otro, dice: en México 86, aunque México fue la sede del Mundial, fue Italia quien abrió el torneo ante Bulgaria con un empate a uno. En cambio, tres días después, el martes 3 de junio de aquel 1986, en el antiguo Estadio Azteca, en cuanto a arquitectura original interior, ganó el primer partido del Grupo B con victoria de 2-1 ante Bélgica. Goles de Quirarte y de Hugo Sánchez. Irónicamente, el único gol de todos los encuentros que sostuvo México en el torneo México 86, a Hugo Sánchez muchos le apostaron a que iba a golear por la selección mexicana. Tal vez porque él era una estrella en el Real Madrid con sus famosas volteretas y tijeras para meter goles en los estadios de España. Y dice: ya hace 40 años, México obtuvo el pase a octavos de final en México 86 tras su victoria ante Irak, a pesar de que en el segundo encuentro contra Paraguay obtuvo empate y le anularon a Hugo Sánchez lo que iba a ser el segundo gol

en ese torneo. Y hace 56 años, en México 70, en el Estadio Azteca, el Estadio Jalisco de Guadalajara, el Estadio Cuauhtémoc de Puebla, el Estadio de León, en León, Guanajuato, y la Bombonera de Toluca, fueron sedes del noveno campeonato de la Copa Gillette Rimet a todo color, quienes ya tuvieron un receptor a colores, la novedad del siglo para entonces, y en transmisión en vivo ya al momento desde aquel México de entonces, por la tecnología de las torres de la CECOP, hasta Estados Unidos de Norteamérica, que no participó, su equipo pudo ver el Mundial. La novedad de México 70 fue que por primera vez hubo anuncios comerciales pintados en los barandales de los estadios, porque la televisión a color permitió que lo que se lo anunciaran, así se aprovecharan la novedad de tener este el color. Bueno, pues gracias, gracias por todos estos informes. Pero este es el primer Mundial de México que lo comparte. Yo recuerdo que todos los demás, de los demás, son, ¿cómo se llama? No son compartidos, eran de México. Aquí lo estamos compartiendo con Estados Unidos y con Canadá, que es diferente. Bueno, dice, aquí no le entiendo al 3781, dice, necesito hablar con una entidad de la universidad. Yo escuché, pero bueno, pues no, ya dijimos que no. Y bueno, pues gracias 3781 por todo lo que nos está comentando. Tengo otra llamadita por acá, quien me dice, ¿yo a usted a quién le va? No, pues obviamente que le voy a México. ¿Cómo podré yo irle a Sudáfrica? Seré yo un mal mexicano, ¿no? Uno se muere en la raya con el mero mero que es México. Ya, y si ganamos, pues vamos a estar muy contentos. Si empatamos, pues medio contentos. Y si perdemos, pues ya no, que ¿para qué le digo? De todos modos, no la vaya usted a agarrar mañana, ¿eh? No, recuerde que todavía falta viernes. Entonces, aquí me están diciendo también que si en la Martiniana van a pasar los partidos, sí, el jueves van a pasar el partido allá en la Martiniana, y ya el viernes estamos nosotros, como siempre, de 5 a 6, ahí en las tardeaditas de las leyendas del rock and roll. Entonces, sí, mañana va a haber, para que vean usted allá el Mundial. Bien, le mandamos un saludo también a mi queridísimo primo Carlos Ibarrarán, sí, también que nos está aquí sintonizando, y recordando, me dice que les recuerdo yo el teléfono de WhatsApp, 22 15 87 56 57. Bueno, nos mandaron también aquí otra cosita, dice, no, pues es que hay cosas que sí puedo decir, pero hay cosas que tampoco. ¿Cómo cree? Dice, si tu esposa te busca pelea en estos días, no le hagas caso. Se quieren ahorrar tu regalo del Día del Padre. No vayas a caer en eso, ¿eh? En serio, porque si no, ¿para qué quiere? Hay también otro niño que de repente le dice a su abuelita, viene con su elote, dice, abuelita, ¿tienes dientes? Y la abuelita le dice, no. Ah, entonces cuídame mi elote. Pues sí, ¿no? No le vayan a dar gane. Y este también que está muy bueno. Dice, ¿por qué estás llorando? Y dice, todo se burla de mí por ser gordita. Soy tu hada madrina. Pídeme un deseo. Quiero 10 tacos al pastor y 2 coquitas. Dios mío. La hada madrina pensando que le va a pedir que la adelgace y resulta que nomás no. A ver qué dice. Que le mandemos un número de la UNAM. Bueno, ahorita no creo que no sea tan difícil conseguir un número de la UNAM. Con todo gusto, ahorita lo buscamos para que te lo podamos pasar. Bueno, a ver quién me está diciendo también. Aquí también dice, oiga, también tiene canciones que cantan otros intérpretes. ¿También tienen ustedes de esas? Sí, desde luego que sí. También tenemos de esas. Entonces, en estos, ahorita haciendo las 23 con 32, estas tres van a ser

0: de Napoleón, pero con un intérprete. Ah, ya ver usted si lo reconoce. ¿Le parece? Vamos a verlo, a oírlo.
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1: Bueno, pues ahí están las canciones, más canciones. Déjenme decirles, me están mandando también recaditos. Dice acá, uno dice, en Chile, en 1962, el primer mundial de fútbol transmitido para México y otros países, aparte del anfitrión, pero de forma diferida, 24 horas después de realizarse el partido original, Telesistema Mexicano grabó los partidos en el novedoso sistema videotape, el antecedente de los videocassettes posteriores. Después de editarlos, los enviaron por avión nocturno y llegaron siempre a tiempo al aeropuerto de la Ciudad de México y de ahí a Televicentro para su transmisión por Canal 2 y Canal 4. Los demás países en los que también se vieron los partidos de forma diferida fue porque se dieron cuenta de lo que hizo Telesistema Mexicano adentro y afuera de los estadios de Chile y solicitaron copias de las grabaciones hechas por la unidad crucero de los Azcárraga. Y José Ramón Fernández, quien ya había anunciado que después del Mundial de ese 2026 y tras unos meses más en Spin, se iba a retirar del periodismo deportivo, pero parece ser que va a continuar con Excelsior, el periódico de la vida nacional. Es lo que nos están comentando. Acá me dicen, Alberto, muy buenas noches. No cabe duda que los musicales son los programas musicales, son los más fregones del programa. Por favor, un saludo para Maguito y Pau, que son las últimas pasajeras del día. Un fuerte abrazo, Beto, del mejor taxista del mundo mundial, Guillermo Román. Bueno, pues Guillermo Román, un saludo, y a Maguito y Pau, que son las últimas pasajeras que vas a tener. Acá dice, pero también la radio está, que lo suben tu radio, escuchas. Bueno, amigo, pasa mi mensaje, que los que sufren la radio o escuchan un portal, amigo, acabo de decir que la frecuencia de la... algo me hablan de la comunicación, dice, amigo Jacobo decía que la frecuencia de la nueva comunicación, dice, solo quería que se difundieran, pero también la radio está incomprendida y nos manda ahí cosas medio raras. La otra persona sí dice, oiga, ¿y por qué Napoleón? Dice, se oye bien, pero ya encontraron las que van a tener para poder tocarlas con otros artistas. Sí, exactamente. Entonces, le vamos a pasar a ustedes. Gracias por las llamaditas, de verdad. Muchísimas gracias. Qué bueno que nos están sintonizando.

A veces cuando comenzamos media hora después, hay mucha gente que cree que la radio nomás se oye hasta las 10, 11 de la noche. Y bueno, yo que tengo un poquito de tiempo pasando todos los programas en la noche, les digo que hay público para todo. Hay público para la mañana, exclusivamente que, bueno, se levanta con música. Hay público para la tarde, que después de haber llegado de su trabajo, escucha radio. Y hay gente en la noche, también, aunque usted no lo crea, en muchas partes de... A veces nos han hablado de la unidad Volkswagen, de una nave, la nave B, creo, que están escuchando el programa. Y así, o sea que para la radio es una cosa muy importante, le voy diciendo por qué. La radio no necesita usted estar viendo. Y si está usted trabajando manualmente con algo, pues simple y sencillamente usted está trabajando, pero está usted escuchando lo que decimos o lo que dicen los diferentes programas. Y entonces por eso mismo, es más fácil escuchar que estar escuchando y viendo, digamos, la televisión cuando usted está trabajando. Por lo tanto, qué bueno que les gusta esto. Ya son las 23:49. Nos alcanzará para una canción nomás, porque después de esta canción vamos a tener que irnos a escuchar el himno nacional, el himno de Puebla, de algunos spots culturales, y regresamos acá. Recuerde usted que los teléfonos son el 22-22-73-77-17, 22-22-73-77-16, y en el WhatsApp 22-15-87-56-57. ¡Vamos!

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1: Bueno, las 0:10 y aquí estamos todavía con ustedes. Me dice aquí, dice, a ver, aquí por acá tengo una llamada. Alberto Rentería de Memorias Poblanas, Jennifer, Judith, Don Ernesto, saludos. No, aquí tengo otra, que es ese del otro programa. Dice, a ver, hola Alberto Rentería, te escucho una rolita a esa con José José. A ver si a esa de José José es de Napoleón. Dice José, desde Quecholac, familia Hernández Castillo, el Chema, muy buena estación, Chicón Radio. Dice también, la otra no te la puedo poner porque la Vuela Vuela es diferente, no es de Napoleón, pero la de la que me estás diciendo con todo gusto va para allá, con mucho gusto, para lo que es exactamente Quecholac, de la familia Hernández de Quecholac. Bueno, tengo otra por aquí. Aquí dice, muy buenas noches, saludos, muy buen programa, saludos a don Alberto Rentería, muchas bendiciones, atentamente, Sofía Bermúdez. Gracias, Sofía Bermúdez, qué bueno que te está gustando el programa. Ah, ahora sí, buenas noches, señor Alberto Rentería, felicitándolo por sus siempre magníficos programas. Le mando saludos desde Nuevo Vallarta, hasta Nuevo Vallarta, ya le mandamos un saludo a Emma Berrueco, que por cierto me dijo que está lloviendo muy fuerte por ahí, que estaban en la mañana, estaba lloviendo muy fuerte. A ver, acá tengo otra, dice, buenas noches Beto, la canción que se llama Después de Tanto Tiempo, o la canción que se llama A Mis 30 Años, saludos desde Apizaco, Tlaxcala, de tu amigo David. Gracias David, Después de Tanto Tiempo, a ver si la buscamos, Después de Tanto Tiempo, porque la de A Mis 30 Años ya la tocamos, David, pero con todo gusto la otra la vamos a buscar. Y también me dicen que hay otra canción de Napoleón que dice, me están matando los celos, me están matando los celos, a ver si te la, no más apúntala por ahí Lalo, me están matando los celos. Y a todas las mujeres que amé, no sé si sea de Napoleón, a todas las mujeres que amé. Y la última, Baila, Baila, me la están aquí pidiendo con terminación 8420. Acá tengo otra que dice, buenas noches, señor Alberto Rentería, excelente programa, saludos

a la arquitecta y al licenciado Sergio, que aunque no están con usted, les manda un saludo Mari Amaral. Sí, cierto, Mari, no está ahora con nosotros Maribel ni Sergio, porque, bueno, pues íbamos a hacer la segunda parte de las canciones que hicimos el día primero, pero el resultado fue que no sabíamos tampoco cómo iba a estar el relajo del béisbol, a qué horas iba a terminar, si lo suspendían por lluvia, tenían que recorrerse. Es muy chistoso eso del béisbol. Mire, si a las 7 de la noche comienza el partido, comienza, 7, son 7 y media, comienza a llover, entonces paran el partido y esperan media hora. Si después de esa media hora ya dejó de llover, sigue el partido. Ahora, si después de una hora de estar lloviendo no para, entonces lo suspenden y lo pasan hasta el otro día. Pero como nosotros no sabemos si va a llover o no va a llover, en las mañanas a veces amanece nublado, a veces amanece con sol, entonces mejor dijimos que no venga Sergio ni Maribel y lo hacemos hasta el otro mes, lo que nos faltaba, y mientras ya nos habían pedido ¿cómo se llama?, especial de Napoleón. Acá dice, Pajarillo de Napoleón, excelente noche desde Atlixco, con terminación 7891. Muchas gracias. Entonces, te decía yo, hay unas que se llama Me están matando los celos, otra que se llama A todas las mujeres que amé, hay que ver si es de Napoleón, sí, y Baila, baila. Si las tienes, esas tres, nos aventamos con esas tres que nos pidieron. Yo nunca he oído A todas las mujeres que amé, pero de todos modos, si ya la localizaste, es que Lalo es abusado, inmediatamente agarra ahí. Las busca. Vamos con esas para que veamos. Órale. Seguimos aquí, son exactamente las 0:15 y estamos en Bajo el Manto de la Noche. Regresamos.

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1: Bueno, pues ahí tiene usted las cancioncitas muy bonitas. Y estas días, todas las mujeres que amé, no, fíjese que yo no la había escuchado, sinceramente. Pero la verdad que tiene muy bonita letra y vale la pena. Yo no la había, así como le digo, no la había yo oído. Ay, ahora sí ya. Es que de repente los audífonos, ahora sí ya. No la había yo escuchado, pero está muy bonita. Y baila también. Y a todas las mujeres que amé con este cuate, pues sí suena diferente, ¿verdad? Totalmente. Híjole. Aquí tengo más llamaditas. Dice otra rolita, Alberto Rentería, José María Napoleón, hombre. A ver si tienes hombre, pero ya la tocamos con Napoleón. Fueron de las primeras, pero a ver si la tienes hombre con alguna otro intérprete para que la podamos poner con todo gusto. Salí, aquí tengo otra llamadita. Me dice, ahí está saludando. Sí, exactamente. Me dice, ese es porque son gente que no acaba bien. Bueno, el mundo está perdido, me dicen aquí. Ah, caramba. Bueno, pues yo no. ¿Quién soy yo para decirles si sí o no está perdido? Pero para mí, no. Fíjese que también me mandaron aquí unas, bueno, pues yo no sabía, pero se las voy a leer porque me gustó lo que me mandaron y la verdad que, pues agradezco. Dice, una bella reflexión de la vida. Dice, a veces solemos sentir que nos falta algo para poder ser felices. Pero luego nos damos cuenta de que cuando valoramos lo que tenemos y apreciamos el simple hecho de estar vivos, la vida comienza a ser mucho más bonita. No se trata de vivir sin problemas, sino de saber que incluso en medio de ellos es posible hallar motivos para sonreír y seguir adelante. Oiga, qué bueno, de verdad que sí, está bonito, por eso agradecido a la persona que nos mandó con terminación 2540. No nos pone el nombre, tampoco le vamos a decir quién es, ¿sí? Y acá hay otra también que me dieron, déjeme buscarla, porque son... Ahora me están mandando muchas cositas así de, como de estampitas. Dice, aparentas menos edad, conoce el significado espiritual. Así dice. Aparentar menos edad es un reflejo de tu energía, de la evolución de tu alma, de que has sabido mantenerte viva tu esencia y tu fuego interno, a pesar del dolor y las dificultades. Las personas que parecen más jóvenes tienen almas viejas. Son almas que han acumulado experiencias, aprendizajes en vida.

vidas anteriores. Esto las hace sabias, pacientes y muy conectadas con el universo. Es señal de que llevas dentro una energía sanadora y elevada y que sabes renacer de tus cenizas. Mire qué bonita, de verdad que sí está padre. Tenemos Hombre de Napoleón que nos estaban pidiendo, pero con el mariachi Vargas de Tecalitlán. Sí, ¿verdad? Pues no lo habíamos oído. A ver, échatela de una vez. Vamos.

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1: Ahí está, para que vea usted, con el mariachi Vargas de Tecalitlán. Qué buena, ¿no? Sí, se oye totalmente, se oye diferente. Mira, aquí me mandan algo. Dice, lo que no decimos se nos acumula en el cuerpo. Se convierte en insomnio, en nudos en la garganta, en nostalgia, en error, en deuda, en insatisfacción, en tristeza. Lo que no decimos no se muere, nos mata.

Así que cuando tenga usted algo que decir, mejor suéltelo de una vez, porque si no, ¿para qué quiere que vaya a haber problemas? Y de repente aquí dice, pues no sirvieron de nada las quesadillas que me recomendaron para bajar de peso. Y dice el doctor, ¿quesadillas? No, eran sentadillas. Sí, pues sí que va de una cosa a otra, ¿no? Aquí tengo otra que me dijeron. Dice, disculpe, ¿hablo a la casa de José Juan? No, a la de Juan José. Ah, qué tarugo, marqué al revés. Bueno, conste que esto me lo mandan, ¿eh? No crea usted que yo ando diciendo las cosas, ¿sí? Sino que aquí me los mandan y yo, pues, lo leo. A ver, tenemos otra por aquí que dice, cosas que me están saliendo bien este año. Canas, panza, deudas, ya se me olvidan las cosas y brincadera de ojos. Sí, ¿verdad? A veces también nos pasa eso. Cosas que me están saliendo este año. Bueno, y bueno, aquí tengo otra llamadita. Dice, oiga, a ver si tienen otra canción así más o menos diferente. Ya, pues, le estamos poniendo, aunque usted no lo crea, las que nos han pedido, y hasta más de las que de repente ahorita Lalo ha encontrado de Napoleón. ¿Ya encontraste otras? ¿Sí? Bueno, dos más. Sí, son las 0:40. Ahí le va dos que encontró Lalo para que sigamos aquí con Napoleón. ¿Le parece? Vamos.

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1: Bueno, pues ahí está. Ya son las últimas. Aquí me dicen, hola, buenas noches, saludos desde Tehuacán, Puebla, para ustedes y para la familia Vázquez Ramírez, que los estamos escuchando y preparando buñuelos para la venta de mañana. Oiga, qué bueno. Sí, hasta estas horas están haciendo, sí, ahorita están haciendo los buñuelos para mañana temprano, pero qué bueno que les... Son de los, esos que se les pone grandotes y se les pone, ¿cómo se llama?, azuquitar. Porque son bien sabrosos esos buñuelos. Oiga, pues de verdad un saludo a la familia Vázquez Ramírez, que está ahí preparando buñuelos para la venta de mañana. Que les vaya muy bien, ¿eh? Que les vaya muy bien. Acá también dice, excelente, estuvo el programa y felicidades a usted, don Alberto Rentería y al Mago Uno de todo, SICOM Radio en Puebla, Eduardo Álvarez, en este especial musical de Napoleón. Atentamente, Jesús Martínez. Gracias, Jesús. Pues sí, ya nos vamos a ir. Les agradecemos a todos ustedes el habernos estado aquí acompañando, porque recuerde usted que en estos días de los miércoles, los lunes no hay ningún problema porque no hay béisbol, entonces entramos siempre con Memorias Poblanas, que es de 8 a 9, ahí yo no soy el titular, es el doctor Carlos López, pero ahí colaboro con ellos, y después de las 10 a la 1 de la mañana tenemos Tarde Pero Sin Sueño, que es música de rock and roll, música disco y también música de las grandes bandas. Y los miércoles, Bajo el Manto de la Noche, que siempre comenzaba a las 10 de la noche. Pero déjeme decirle, lo que sucede es que como hay béisbol, pues a veces se alargan las entradas y pues claro que es muy difícil. Entonces, por eso no lo podemos decir a las 10, sino ponemos después del béisbol. Y como hoy comenzamos 10:30, estuvo muy bueno. Dice aquí, buenas noches, felicito al programa Bajo el Manto de la Noche y un saludo a Beto Rentería, muy buenas canciones, muchas gracias de verdad, qué bueno que les guste estas canciones. Agradecido, nos hablan desde Cholula, y aquí tengo otra que nos dice, a ver, y... Ah,

0: Pues ya nos dijeron, ahora bueno, nos están enseñando los buñuelos. Ah, sí, son diferentes, sí, ya lo estoy viendo acá. Son bien sabrosos también esos, sí. Se ponen con un moldecito así como de fleje, está bien caliente el aceite y se pone con la masa, se le pone al sartén y se le quita y ya se queda, se hace la figurita. Oiga, qué bueno, que les vaya bien mañana. Como he dicho al ratito, porque ya son las 0:58. Gracias a todos ustedes que nos hicieron el favor de sintonizarnos y nos vemos el próximo lunes. Gracias, Lalo, también por estar ahí buscando las canciones y todo. Este es el final. Yo soy Alberto Rentería Olivares y muy, pero muy buenos días.
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10: ¿Qué tal, amigos de SICOM Radio? Muy buenas tardes, son las 5:04. Les saluda Guillermo Pichardo, el mismo que los acompaña también en Voces de la Región. Hoy en un espacio distinto, hoy con un poquito de música, porque hoy vamos a hablar de los remakes. Estas melodías que pues fueron creadas en algún momento de la historia y que a alguien más se les ocurrió, ¿por qué no? Darles un toque, cambiarlas, ponerles otra tonalidad, hacer que sonaran distintas o, ¿por qué no?, con la misma melodía, pero darle otra voz. De eso vamos a estar hablando hoy a lo largo de esta hora que tenemos con ustedes. Les recuerdo los teléfonos en cabina: 2222-7377-17. 2222-7377-16. Y en WhatsApp también estamos con el 2215-8756-57. Ahí estamos para que usted pueda seguirnos, para que nos envíen sus comentarios, también sus recomendaciones de los remakes que ustedes conocen, que a ustedes les gustan. En X estamos como @radiosicompue en Facebook y en Instagram como SICOM Radio 105.9 FM y en TikTok como SICOM Radio. Ahí también síganos, envíen sus comentarios y manténganse pendiente porque ahí tenemos todas las sorpresas a todos nuestros conductores y mucho más para ustedes. En los controles hoy nos acompaña nuestro querido Oscar Guerrero. Gracias, querido Oscar. Y si te parece, pues venos lanzando esta primera melodía para que pues le demos play ya a este rotativo musical. Fíjense que lo que estamos escuchando es el Twist and Soul en la voz de los Beatles, pero aunque usted no lo crea, esta canción no es original de ellos. Esta canción es original de Astley Brothers. Esta canción fue escrita por Phil Medley y Bert Burns. La versión de Astley Brothers alcanzó su gran popularidad en la escena, esto con el rhythm y el blues estadounidense. Y bueno, cuando The Beatles la grabaron en 1963 para su álbum debut, la dejaron

dejaron para el final de la sesión porque, bueno, la voz de John Lennon ya estaba muy desgastada tras horas de grabación. ¿Por qué estamos empezando con esta canción? Porque, bueno, en esta parte de nuestro rotativo vamos a ver los remakes que llegaron a ser más exitosos que el original. Usted, esta canción que escucha, pues fue más escuchada que esta versión que ya escuchábamos de 1962. Entonces, usted pensaba, o muchos pensábamos, que esta canción era la primera, y no, ya había tenido una antecesora. Lennon, pues después, regresando al tema de la historia, Lennon prácticamente gritó esta canción de principio a fin en una sola toma, que fue la que quedó el disco. Vamos a escuchar un poquito de esta melodía con los Beatles.

Bueno, aunque este se convirtió en uno de los temas más representativos de la Beatlemanía y ayudó a impulsar con éxito a la banda de Estados Unidos, pues el éxito surgió originalmente en otra voz. Y si te parece, mi querido Score, ahora sí, vamos a escuchar la versión original de Twist and Soul, que es con The Isley Brothers.

Y ahora lo que estamos escuchando es Girls Just Want to Have Fun de Cyndi Lauper. Y aunque usted no lo crea, esta canción, que fue muy famosa de esta cantante, no perteneció a ella. Esta canción fue un remake justamente de estos que se han hecho a lo largo de la historia. Y el original estuvo hecho o interpretado por Roberta Hazard en 1979. Roberta Hazard escribió e interpretó originalmente esta canción, esto desde una perspectiva masculina, ¿no? Aunque obviamente esta está enfocada a las mujeres con Cyndi Lauper, bueno, tuvo su origen desde una perspectiva masculina en

83 fue cuando Cyndi Lauper la transformó completamente y el mensaje la convirtió en un himno femenino de independencia y diversión. Fue el primer gran éxito internacional de Lauper y el videoclip, obviamente, ya en esta era de MTV,

0: Cabe destacar, aquí hay un dato curioso, fue interpretada por la verdadera madre de Cyndi Lauper, ¿no? Este es un dato que no sabíamos. Y bueno, lo que comenzó aquí, es decir, una canción escrita por un hombre, no tuvo el éxito que, que esperaba Robert, y al final, pues sí lo hizo, convertido como un himno femenino de la mano de Cyndi. Vamos a escuchar un poquito más de esta canción, y por qué no, vamos a también escuchar la versión original de esta canción, Girls, You Want to Have Fun.
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0: Vamos a escuchar entonces esta versión femenina, esta versión masculina de esta canción. Vamos a ir mezclando un poquito, ¿no?, de la canción original, la canción que se hizo famosa, para que pues también usted compare, ¿por qué no? Y usted decida cuál es la que le gusta, cuál es su favorita, cuál es la preferida, ¿no? Y ya con eso, bueno, vamos a... Usted decidirá si tiene una nueva canción en su playlist o si la mantiene alguna, si cambia otra. No, esto, este mundo de los remakes ha permitido justamente eso. Así es que, pues vamos a escuchar ahora sí esta melodía.

Ya estamos de nuevo aquí en la cabina de Sicom Radio 105.9 de FM. Ahora escuchamos la voz de Mariah Carey, quien está con la canción de Without You, que seguramente ustedes creen que es de ella. Como muchos lo hemos pensado, justo al preparar esta playlist es lo que comentábamos. Creíamos que esta era la versión original y no es así. La versión original fue creada en 1970 por Badfinger. Esta canción fue compuesta por los integrantes de esta banda, Pete Ham y Tom Evans. Y aunque hoy es un clásico mundial, pues la versión original tuvo un éxito más moderado. Sí, fue exitosa, pero no llegó a lo comparado con lo de ahora. Fue en 1971 cuando Harry Nicholson grabó una versión que llegó al número uno en varios países. Sí se convirtió en referencia, pero bueno, en 1994 vino el boom real cuando Mariah Carey relanzó este tema con una nueva generación ya de músicos. Y lo impresionante de la interpretación vocal que esta cantante le puso a la melodía fue lo que la convirtió en una canción, en la canción número uno de éxitos en su carrera. Y bueno, vamos a mandar algunos saludos por acá. Ya nos está escuchando la...

0: Laura, Laura, muchas gracias, muchos saludos. Y también le manda saludos a Oscar, nuestro operador, ahí para que también está en los controles de esta nave. Así es que, si les parece, pues vamos ahorita al último tema de este bloque. I Will Always Love You. Vamos a una canción famosa, una canción que seguramente a usted le suena. Vamos a escucharla y ahorita le cuento más.
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Y quizá les suena a usted esta melodía porque fue ícono en una película de estas que a todos nos gustan de Hollywood. Pero la original, la versión original, fue creada en voz de Dolly Parton en 1974. Ella escribió esta canción como una despedida profesional para su mentor, Porter Wagoner, y la versión original fue de gran éxito dentro de la música country también, pero fue hasta 1992, también en la década de los 90s, cuando Whitney Houston la grabó para la banda sonora de la película El Guardaespaldas. Aquí fue donde la introducción a capela de Whitney no estaba en la versión original, pero se convirtió en una de las entradas más reconocibles de la historia de la música. Por lo que, bueno, este sencillo no era para menos, vendió millones de copias y es considerado como uno de los más exitosos de todos los tiempos. Dolly Parton incluso ha mencionado en varias ocasiones que cuando escuchó el remake de su melodía, por primera vez supo que la canción había alcanzado la dimensión completamente nueva de que pues debería tomar. Y qué bueno que aplaudan, ¿no? Quien creó las melodías, que aplaudan nuevos talentos, que aplaudan nuevas versiones. Y qué mejor, ¿no?, que una melodía como estas. Vamos a mandar un saludo más antes de terminar este bloque de los remakes que se volvieron más exitosos que el original. Saludos, nos dicen: hola, ¿qué tal? Excelente fin de semana. Saludos de parte de Alain Castillo desde Santa Cruz, Tlaxcala. Saludos a Alain y saludos a Tlaxcala, que también nos escuchan aquí en el 105.9 de FM. Pero vamos al primer corte, a la primera pausa, y regresamos con más en el rotativo musical, hoy hablando de remakes.

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5 de la tarde con 26 minutos y continuamos en el rotativo musical, no sin antes recordarle las redes sociales de SICOM Radio. En X nos puede seguir como arroba Radio SICOM Pue, en Facebook SICOM Radio 105.9 de FM, Instagram SICOM Radio 105.9 y en TikTok como SICOM Radio. Lo invito también a que me siga en Instagram como Memo Pichardo, así arroba Memo Pichardo, ahí me encuentra. Ahí estamos en la semana con los cortes informativos, hoy con el rotativo musical. Bueno, esta canción que estamos escuchando, ¿quién no ha escuchado a Daniela Romo con De ti enamórate, perdón? Una canción escrita por el Divo de Juárez, Juan Gabriel. Y no porque esta canción sea un remake la estamos tocando, sino porque este segundo bloque vamos a tener remakes. Vamos a escuchar de fondo la canción original y después vamos a darnos oportunidad de escuchar remakes creados con inteligencia artificial. Esta nueva tecnología que ha sido utilizada en muchísimos campos y la música no ha sido la excepción. Y no ha habido por ahí, bueno, no ha faltado, perdón, uno que otro que le guste, que quiera escuchar a su artista interpretando ciertas melodías y que ya hay algunos que se han hecho populares. Y bueno, esta es una de estas canciones, le decía yo, ya fue escrita originalmente en 1986 y se convirtió en un éxito mundial tras ser el tema principal de la telenovela El Camino Secreto. Se mantuvo en el número uno del Billboard durante 21 semanas consecutivas. Y bueno, aunque Daniela Romo la inmortalizó, pues fue el Juan Gabriel quien la incluyó en un repertorio en vivo. Esto en el icónico concierto del Palacio de Bellas Artes en 1990. Se estima que el cantautor registró alrededor de 1800 canciones. Y esta es una de ellas. Pero ¿qué le parece que vamos a escuchar? ¿Qué tal? Le quería escuchar a Luis Miguel interpretando esta versión de Mi Enamórate. Vamos a escucharla, querido Oscar. Adelante.

pues ahí está Luis Miguel interpretando De mi enamórate. Pues ahí habrá opiniones, habrá también a quien le guste el uso de la inteligencia artificial para esto, habrá quien no. En este caso, por ejemplo, tuvimos que encontrar las pistas en YouTube. Obviamente Spotify no permite estas creaciones, a menos que el artista las haya realizado ya con todos los protocolos y permisos. Pero vámonos a nuestra siguiente melodía, porque otro que también es grande, o que fue grande en la música, fue José José, el príncipe de la canción. Y pues una de sus canciones icónicas fue Preso, una de las interpretaciones más intensas y que muestra su extraordinario control vocal, ¿no? Ese control vocal que tenía y que lo llevó a los premios OTI. Los montajes con IA, obviamente, pues han buscado también reunir voces con estas melodías del príncipe, quien ya hace unos ayeres partió de este mundo, porque pues obviamente era una de las voces que escucharla con otros cantantes ha sido interesante, o era interesante cuando todavía llegó a hacerlo. Y obviamente Preso, ahora generaciones que han escuchado a Cristian Castro, a Mijares, a Vicente Fernández y a Alex Sintec, pues se quedaban con las ganas y querían escuchar a esta melodía en la voz de estos también grandes de la música. ¿Por qué no? Pues a través de proyectos digitales permitieron imaginar estos duetos y estas colaboraciones con esta canción, de uno de los considerados las voces más influyentes para muchos de los artistas. Entonces vamos a escuchar esta canción ahora de Preso, pero en la voz justamente de quienes ya le mencionaba, de Cristian Castro, Mijares, Vicente Fernández y Alex Sintec. Vamos a ver qué tal suena este remake.

ahí está esta versión de Preso con artistas de diferentes géneros, diferentes tonos de voz. Y pues la verdad se escucha bastante bien, al parecer de un servidor. Ustedes también tienen su propia opinión, así es que si les gustó, ya tienen para una nueva más en su playlist esta canción de Preso con José José y Vicente Fernández, Mijares, Cristian Castro, una Alex Intec también, ¿no? Una nueva manera, la tecnología ha permitido que suceda, pero vamos a darle pie a nuestra siguiente canción, porque todavía tenemos aquí bastante para ustedes. Esta canción ahora es Maniac, una canción original de Michael Cimbello, y fue uno de los temas más populares de la película Flashdance. Esta canción alcanzó el número uno en Estados Unidos en 1983. Las versiones de ella, obviamente, pues han buscado, ¿no?, con otras voces, con otros talentos, darle este punch a esta canción. Y fue como imaginaron que hubiera sido con la voz de Michael Jackson. Esto más o menos en la época de los álbumes de Thriller, de Bad, ¿no?, todos icónicos álbumes del rey del pop. Una canción que no cantó el rey del pop, pero que también llegó al éxito, pues fue esta canción de Maniac. Y muchos consideran que el ritmo incluso y la energía pues encajaban perfectamente con la manera de interpretar y del baile de Jackson. Entonces, pues obviamente no se quedaron con las ganas, lo metieron a la inteligencia artificial y pues esto fue lo que se escuchó. Vamos a ver qué tal quedó el resultado de Maniac.

Pues ahí está el ya también fallecido rey del pop con una versión que sí, justamente como lo mencionaban en los comentarios, ¿no? Los fans, pues sí, sí, sí, va con su género, va con la energía que él despedía, con la vibra que él tenía. Suena bien, la verdad, si lo hubiera interpretado.

Yo creo que también hubiera sido uno de sus grandes éxitos. Y bueno, si hubiera llegado al cine todavía, pues un plus extra para esta canción Maniac de la película Flashdance. Y bueno, vámonos con el siguiente tema, porque este también es considerado un himno musical, y es I Will Survive. Esta canción de Gloria Gaynor, original de 1978, y es considerado como una bandera de superación personal, de las más famosas de todos los tiempos, y que hasta la fecha sigue sonando en muchos lugares, en tanto eventos como en lo personal. Es una canción que hasta la fecha pues continúa, y no es para menos, pues ganó un Grammy y se convirtió en un símbolo de resiliencia para millones de personas. Las recreaciones, con IA, pues también permiten escuchar esta melodía ahora con otros artistas más de esta época, y hay artistas icónicos que han sonado que no llegaron a tener estos himnos, y entre ellos se encuentran Britney Spears, nuevamente Michael Jackson, Freddie Mercury y Axl Rose, desde el hard rock. Es secuela aquí en este género, para esta canción de I Will Survive, esta versión, este remake creado con inteligencia artificial. Vamos a escuchar qué tal suena en esta nueva versión.

pues ahí está. Como lo hemos visto en diversos documentales, y juntar artistas de esta talla para proyectos como We Are The World, de Youth for Africa, costaba trabajo por el ego de cada uno. Bueno, pues ahora con inteligencia artificial es muy fácil hacerlo. Y digo, la verdad es que habrá discusiones en el tema de los derechos, en el tema de lo legal, de qué tan válido o no es para el artista y su trabajo que esto suceda. Pero bueno, aquí nada más estamos tocando un poco de cómo sonaría este espacio musical. Y vamos a darle al último bloque de este rotativo musical, no sin antes recordarle los teléfonos en cabina, el 22 22 73 77 17 y el 22 22 73 77 16. En WhatsApp nos puede escribir al 22 15 87 56 57. Y en este último bloque del rotativo musical nos vamos a ir ahora con estas versiones en inglés que también han tenido su remake en español. Ciertas variaciones en las letras siempre mantienen más o menos la misma tonalidad, suena más o menos la misma música. Y pues el primero de ellos es Design a Love Song, que en español sería Como yo nadie te ha amado. La original es una versión de Bon Jovi que fue lanzada en 1995 como parte de su álbum Dizzy Day. Aunque muchos creen que este tema es un cover hecho por otro artista, en realidad fue una adaptación que se hizo por la propia banda Bon Jovi, y la versión en español tuvo una gran

penetración en Latinoamérica y obviamente consolidó la popularidad de esta banda en el mercado hispano. Curiosamente, fue en la gira de 1995 en México cuando la banda llegó a interpretar Fragmentos en español, y ante el entusiasmo del público al ver la reacción, pues decidieron por qué no hacer la versión en español. Entonces vamos a escuchar Como Yo Nadie Te Ha Amado.

0: 5:47. Saludamos también al señor Ernesto Genis, quien ya nos anda escuchando, ya anda escuchando este rotativo musical. Hoy hablando de los remakes en español, en inglés y hasta creados con inteligencia artificial. Y vamos a nuestro siguiente tema, porque ya estamos prácticamente en la recta final del programa. Oh, este es Killing Me Softly With His Song. La historia de esta canción, que en español se entiende como Matándome Suavemente, comenzó con Lori Lieberman, quien se inspiró tras escuchar a Don McLean cantar en vivo. La versión más famosa fue la de Roberta Flack en 1973, que llegó al número uno e incluso ganó el Grammy por grabación del año. La versión en español, obviamente, el trío mexicano Pandora popularizó una adaptación titulada Matándome Suavemente, cuando en 1996 revitalizó Fugis el tema para una nueva generación con la voz popular de Lauryn Hill, que aprovecharon estas cantantes mexicanas para hacer su versión en español, ¿por qué no? Y esta versión, vamos a escuchar tantito primero a Pandora, va a traer un bonus. Pero vamos a escuchar primero a las mexicanas.
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y esta canción tiene un extra porque nos vamos a salir un poco del español, vamos a regresar al inglés, porque un artista que ha figurado, ya sea por el gusto de la gente o porque ha hecho estas intervenciones, es Michael Jackson. Porque, sí, aunque usted no lo crea, este cantante también interpretó su versión del éxito de Roberta Flack poco después de que saliera el original, prácticamente cuando él era un niño, de la mano de sus hermanos cuando estaban en este grupo de los Jackson 5. Y aunque obviamente sabemos que los Jackson 5 no despegaron como debiera, como esperaba su padre, pues no alcanzó esta fama real, pues la versión de este joven pues sí quedó plasmada en un concierto donde, bueno, pues escribió ahí algunas melodías donde interpretó esta música, y vamos a escuchar cómo se escucha ya con esta sensibilidad y madurez vocal que tenía en aquel entonces Michael Jackson.

esta, esta versión de Killing Me Softly White High Song, Mátame Suavemente en español, con Roberta Flack, Pandora y Michael Jackson, ¿no? Tres versiones de esta misma melodía. Hay que decirlo, hay canciones que han sido exitosos en remakes y que han tenido bastantes remakes, y hay otras que tiene éxito uno de los remakes y ese es el que se queda y el que perdura. Vamos con la siguiente canción, porque esta canción también es un himno para muchos. Se llama My Way y en español es conocida como A Mi Manera. Mucha gente piensa que esta canción fue escrita para Frank Sinatra, pero en realidad viene de una canción francesa que se llamaba Con d'habitude, que fue publicada en 1967. El cantante y compositor Polanka compró los derechos, escribió una letra nueva en inglés y fue la que interpretó Sinatra. La versión de Sinatra apareció en 1969 y se convirtió en una de las canciones más emblemáticas de toda su carrera. Obviamente, un grande también tenía que interpretarla en su versión en español, y ese fue el caso de Vicente Fernández, quien la llevó al terreno ranchero, quien la interpretó. Cada que la interpretaba, conectaba profundamente con el público, y obviamente, tanto mexicano como latinoamericano. Pues es una de las canciones más versionadas de la historia, grabada por artistas completamente distintos. Aquí está el caso de Sinatra y Vicente Fernández. Vamos a escuchar la versión del mexicano de Vicente Fernández.

bueno, ya estamos en el último remake de este rotativo musical. Porque este también vamos a cerrar con un himno y vamos a cerrar bailando. ¿Por qué no? Porque I Will Survive fue una canción grabada por Gloria Gaynor en 1978. Canción que comenzó como el lado B de un sencillo, pero que los DJs escucharon, le encontraron potencial y terminó convirtiéndose en un fenómeno musical. Ganó el único Grammy entregado en la categoría de grabación disco del año. Y décadas después, una grande de la música, también Celia Cruz, reinterpretó su propia versión bajo el nombre de Yo Viviré, incorporando ritmos tropicales, salsa, que tanto la caracterizaron. Con esto los voy a dejar. Les saludó Guillermo Pichardo. Muchas gracias por haberme acompañado en el rotativo musical. Nos escuchamos en la próxima y siga con la programación de SICOM Radio 105.9 de FM. Esto es Yo Viviré con Celia Cruz.

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50 aniversario, Tales of Mystery and Imagination. El álbum debut de la banda, The Alan Parsons Project, fue lanzado el 25 de junio de 1976 bajo el sello Charisma Records en el Reino Unido y distribuido por la etiqueta 28th Century Records en la Unión Americana. El proyecto encabezado por Alan Parsons y Eric Wolfson surgió con la idea de musicalizar la obra literaria de Edgar Allan Poe. La obsesión de Parsons por la obra del poeta y escritor estadounidense lo condujo a enrolarse en un proyecto que necesitó de la participación de por lo menos 3 decenas de músicos. Fueron largas sesiones que se realizaron entre julio de 1975 y enero de 1976. Se utilizaron 3 estudios, los Abbey Road y los Kingswell Hall, ubicados en Londres, Inglaterra, además de los Mama Joe's establecidos en Hollywood, en California.

0: Muy, muy buenas y rockeras tardes. Tengan todos ustedes bienvenidos a esto que es It's Only Rock and Roll. Sí, es solo rock, pero nos gusta harto, mucho, bastante. El día de hoy, de Alan Parsons Project, y con este su primer material, su álbum debut editado en 1976, en junio de 1976, se lanzaba hace 50 años el primer disco de este gran ingeniero de sonido que trataba en ese momento, hace 50 años, de consolidarse dentro de la industria de la música, consolidarse como tal, como un músico, después de estar detrás de distintos proyectos, trabajando con grandes bandas en tremendas obras en cuanto a discografía. Y bueno, pues aquí se daba la oportunidad de tratar de darle rienda suelta a toda su creatividad, a su imaginación, y además alimentado por el arte de Edgar Allan Poe, se presenta con este Tales of Mystery and Imagination, y ahí ya pondríamos entre paréntesis Edgar Allan Poe, porque está basado en la obra literaria, en los poemas, en los cuentos, en el misterio de Edgar Allan Poe, y además, construyendo de a poco, pareciera de alguna manera musicalizándolo, colocándole un soundtrack a todas estas historias, y lo hace de muy buena manera, además obviamente haciendo esa mancuerna creativa con Eric Woolfson, que eso es realmente el proyecto de Alan Parsons, además obviamente la participación de una pléyade de artistas, de músicos que está detrás, prácticamente más de 3 decenas de músicos que están alternando en las distintas piezas que aparecen en este material. Y sí, la mayoría conocemos al proyecto de Alan Parsons a partir de este tipo de éxitos. A ver, trépale, mi estimado Jay-Z, aquí en It's Only Rock and Roll. Trépale. Bueno, ya se le apagó ahí el aparato al señor Jay-Z. Saludamos entonces a la conciencia, al Pepe Grillo de este programa. Señor Diego Pardavé, ¿cómo está usted? Muy buena tarde.
1: Hola, José Manuel, saludos a toda la gente que ya nos está acompañando, y claro que lo dices bien, estamos ante un disco, el primer material discográfico de este proyecto musical, un dueto como tal, el Alan Parsons Project, José Manuel, integrado, sí, por Alan Parsons, que vaya, cómo aprendió. Si tienen la oportunidad de ver el documental Get Back de los Beatles, ahí van a ver a un muy jovencito Alan Parsons encargándose, siendo el ingeniero de cinta, el encargado de verificar que todas las señales entraran directo a la cinta, al control maestro de los reel tapes, donde se grababan las canciones de los Beatles, y también encargándose de que todos los audios provenientes de los micrófonos, de los amplificadores o instrumentos fueran registrados de la manera correcta, y además acompañado por Eric Woolfson. Y ya hablabas de la importancia de traer este disco, o mejor dicho, la obra literaria del siglo XIX y parte del XX, de Edgar Allan Poe, que por otro

0: otro lado, José Manuel, es un poco como hoy día las redes sociales han puesto de moda, en particular en TikTok, el representar, el llevar fragmentos de la obra de Dostoyevsky llamado Noches Blancas. Pues algo parecido ocurrió en 1976 cuando Alan Parsons dijo, hay que llevarle a la juventud, a los radioescuchas, a la gente que le gusta el rock y a este rock progresivo, pues la obra de Edgar Allan Poe, de uno de estos poetas malditos, y vaya que lo haría de una manera increíble. Y tuvimos ahorita en el tema de Cask of Amontillado, bueno, la participación de Terry Sylvester, que él fuera parte de la banda británica Los Hollies, y también de John Miles, que aparecía en este tema musical.
1: Sí, que vale la pena mencionar que la obra que tenemos el día de hoy, de hecho ya es una reedición facturada prácticamente en la década de los 80, reedita el material, incluso con algunos versos de Orson Welles que aparecen precisamente en el material, que bueno, pues fueron prácticamente ya remezclados estos uh-huh. temas, dándole ciertos detalles a las canciones de lo que es la obra, que no contenía, por ejemplo, aquellos versos de Orson Welles, que dicen que ni siquiera realmente, bueno, pues entablaron una relación tal cual personal, se le invitó, grabó y pues prácticamente se retiró, y va, y exactamente, y como una especie de narrador para ciertas partes de esta obra, pero más allá de eso, pues se respeta de alguna manera lo que fue la idea original, y ya lo mencionabas, creo que es ahí donde cobra relevancia el arte por completo, porque pones a disposición de la gente, de la cultura popular, pues digamos la obra literaria de un gran personaje como Edgar Allan Poe, y además lo acercas con la imaginación de estos tremendos músicos, tanto Eric Wolfson como Alan Parsons, y la participación pues hasta de orquestas, ¿no? Era sumar una fusión. Obviamente el disco entró dentro de lo que en aquel momento estaba pues siendo bautizado como los sonidos progresivos, ya tardío tal vez en la década de los 70, porque ya habían pues aparecido distintas agrupaciones. Incluso Alan Parsons había tenido la oportunidad de alternar con una de las más populares como Pink Floyd, pero este disco también entraba ahí dentro de esos sonidos progresivos, mi estimado Diego Pardavé.
0: Definitivamente, y nada más quiero hacer una fe de ratas, una disculpa, dije siglo XX, siglo XIX, Edgar Allan Poe es de aquella época, falleció muy joven, José Manuel, a los 40 años de edad, y lo tengo que decir, de una fecha muy bonita, Edgar Allan Poe, del 19 de enero, lo siento, pero lo tenía que decir.
1: Pues sí, ahí está, entonces, y además, pues obviamente el creador de, yo creo que, pues su obra más importante, este poema del cuervo, ¿no? Mi estimado Diego Pardavé, aunque hay distintas historias que vienen de la imaginación, del misterio del señor Edgar Allan Poe, como ya lo explicabas en esta The Cask of Amontillado, que ya la hemos escuchado aquí en It's Only Rock and Roll. Estamos en SICOM Radio, en 105.9 en su FM, en toda la red de radiodifusoras educativas y culturales, en el Facebook Live, en It's Only Rock and Roll, en SICOM Televisión, en el 16.2. El JC está del otro lado de la máquina que nos lleva este viaje de 50 años en el tiempo. Esa máquina que estaba poniendo rebelde hace un rato y no nos dejaba escuchar a Sirius, que es ese tremendo tema de introducción para lo que es una de las obras más populares de Alan Parsons Project, y es precisamente ese Eye in the Sky que apareció hasta la década de los 80. Pero aquí estamos en el inicio, 1976. Gracias a Luke, que está en el 16.2 aquí en SICOM Televisión. Y vamos a ir con una de las piezas clave de lo que es el disco, que además no solamente era la música, ¿no? Pensó en todo el señor Alan Parsons, porque ya estábamos a mitad de la década de los 70, ya las portadas, incluso los libros o los booklets que permitía tener, lo que permitía hacer el arte de los LPs, mi estimado Diego, le permitió incluso ilustrar un poco sobre quién era Edgar Allan Poe, por si alguien no lo conocía, mi estimado Diego, que eso es lo interesante de la obra de 1976 del proyecto de Alan Parsons.
0: Se preocupó por darle crédito a quien había inspirado esto y diciendo, sí, la música es nuestra, pero sin este texto. Y un ejemplo es este tema de Raven, el cuervo, con aquella frase eterna, nunca más. Y Eleonora, José Manuel, esta figura mítica que está rondando y atormentando al protagonista de esta historia hasta que llega ese cuervo con una ala rota tocando a la ventana. Y que por otro lado, José Manuel, hay que reconocerlo, hablábamos de los músicos, pero también buscaba las voces exactas. Y en este tema, además de escuchar a Alan Parsons, tendremos la participación del actor Leonard Whiting, este actor británico que se hiciera famoso en 1969. 68 es la película, aunque recibió nominaciones para el 69, protagonista de la cinta Romeo y Julieta, dirigida por Franco Zeffirelli, compartiendo créditos con Olivia Hussey.

y que sería tal vez la adaptación fílmica de esta gran obra de William Shakespeare, la más famosa tal vez que se ha hecho alguna adaptación fílmica de la obra del escritor británico. Bueno, pues él participa, este actor quien le hiciera de Romeo,

Ah, qué diferencia, ¿no? Con el ala más comercial, digamos, de el proyecto de Alan Parsons. Ah, trépale tantito, Jay-Z. Un poco en la comparativa para mostrar finalmente cómo arrancaba también el proyecto del señor Alan Parsons junto a Eric Woolfson. Y bueno, pues aquí ya escuchamos también a David Pack en la guitarra, Joe Puerta que aparece también en el bajo, obviamente los teclados, ese efecto del vocoder, mi estimado Diego Pardavé, que estábamos platicando muy a la Kraftwerk, a esos sonidos que venían precisamente de la electrónica, que ya también había tenido su luz precisamente, bueno, pues prácticamente a finales de los...

0: de los 60, principios de los 70, mi estimado Diego Pardavé.
1: Así es, era una maquinita, un tipo de mezcladora donde entraba la voz, en este caso la de Alan Parsons, y era manipulada esa voz robótica que pudieron escuchar, era precisamente Alan Parsons, que nunca se ha caracterizado, José Manuel, por ser un cantante como tal. En cambio, la parte que sí se es interpretada es el actor de quien les estábamos haciendo mención, Leonard Whiting, el que interpretara a Romeo en la obra Romeo y Julieta de Franco Zeffirelli. Una mención aparte, José Manuel, el cine de Franco Zeffirelli, este gran director italiano, vale la pena que las nuevas generaciones la revisen, desde Romeo y Julieta, tal vez esta adaptación fílmica que hace para una serie de televisión de Jesús de Nazaret, una gran obra también por sí sola.
0: Sí, así es, mi estimado Diego, y bueno, pues ahí estaba este tema, ¿no?, que cobra relevancia, además con los grandes arreglos que ya tenía también Andrew Powell para la orquesta, que aparecía precisamente ahí, bueno, pues mostrando esta fusión de sonidos que se tienen en el tema. Es el segundo track del álbum que se editó allá en 1976. Recuerden que estamos aquí en It's Only Rock and Roll a través de SICOM Radio, 105.9 en su FM, en toda la red de radiodifusoras educativas y culturales, además de el 16.2 SICOM Televisión. Nos encuentra en el Facebook Live y recuerde que está el 2215-875657 para que usted se pueda comunicar con nosotros. Hay un tema que se eligió como sencillo y que si realmente lo sacamos de lo que es el contexto de la obra, pues sí tiene tal vez esos sonidos con mayor gancho para tratar de conquistar audiencias y que de alguna manera se provoque que volteen a escuchar el disco. Creo que no eligieron mal en ese sentido, mi estimado Diego, lanzar este tema como un adelanto para tratar de acercar a la gente que pues ya seguramente tenía cierto gusanito de saber qué estaba haciendo quien fuera o quien estuvo participando como ingeniero detrás de grandes obras como el Dark Side of the Moon, que decíamos estuvo ahí con los señores de Pink Floyd.
1: Así es, José Manuel, buscaban tal vez el cuento que más se adaptara en cuanto a amigable con respecto ya a los sonidos un poco más comerciales que se apreciaban para aquel año de 1976 en la FM. Este cuento, que como les decíamos, de llamado de El sistema del Dr. Tarr y el profesor Feather, sería elegido precisamente para que fuera representado y que se editara como sencillo. Es un relato bajo el formato humorístico, José Manuel, a diferencia del Cuervo que acabamos de escuchar, con una temática más lúgubre, con esta imagen de esta ave nocturna alada llegando a posarse en el busto de la diosa Atenea, la Palas de Atenea, que además, por otro lado, pues era la diosa de la guerra y la sabiduría. Pues ahora nos íbamos al otro espectro, José Manuel, a un tono más sarcástico, un tono más humorístico, lo cual se permitía poder ser transmitido como un sencillo dentro de la radio.
0: Sí, así es, sin duda es una, la verdad, musicalmente logran atrapar con sonidos incluso más rockeros, más hard rock dentro de este tema, precisamente, que ya lo decías, el sistema del Dr. Tarr y el profesor Feather, que aparecen aquí precisamente en It's Only Rock and Roll en SICOM Radio. Hay que disfrutarlo, que esto tal vez nos acerca a lo que terminaría haciendo al proyecto de Alan Parsons, pues ese dueto famoso que todo mundo reconoce por este tipo de temas como Eye in the Sky, que lo escuchábamos hace un rato, mi estimado Diego.
1: Así es, José Manuel, y dentro de esta elección de este sistema del Dr. Tarr y el profesor Feather que se elige, bueno, pues recordemos que en este mismo relato humorístico de por parte de Edgar Allan Poe, tiene una frase que es parte como del conocimiento mundial, el conocimiento público, cuando dice que este personaje no cree nada de lo que oye y tan solo la mitad de lo que ve. Nos hace recordar también aquellas frases cuando dicen hasta no ver, no creer, hablando de la desconfianza y hablando precisamente de una manera en la cual también el periodismo se relaciona. Recordemos que Edgar Allan Poe ejerció esta noble profesión.
0: Sí, también hay una parte donde dice que vivir es gratis y que finalmente es algo que puedes encontrar de manera fácil en este sistema del Dr. Tarr y el profesor Feather. Aquí está The Alan Parsons Project, este gran disco, tremendo álbum de 1976, Tales of Mystery and Imagination. Trépale, Jay-Z, que suene. It's Only Rock and Roll.
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El álbum rinde homenaje a los cuentos de misterio y suspenso del escritor estadounidense Edgar Allan Poe. La imaginación y capacidad de Alan Parsons lo llevó a recrear una gran cantidad de atmósferas sonoras, dejando muestra de su capacidad y la utilización de una extensa paleta sonora. Clásica, jazz, blues, folk y rock, destaca la aparición de poemas y cuentos clásicos como The Raven, The Cast of Amontillado and The Fall of the House of Usher. La portada fue diseñada por la empresa Hypnosis, propiedad de Storm Thorgerson. La idea fue presentar un hombre encintado, una especie de momia que hacía alusión a las muertes y encierros de las historias. El LP se ubicó en el puesto 56 de las listas del Reino Unido y fue certificado con disco de plata con 60.000 copias vendidas. Se instaló en el lugar 38 del Billboard 200 en los Estados Unidos. Y en Alemania se consolidó con disco de platino con 500.000 copias despachadas.

0: Seguimos en It's Only Rock and Roll en SICOM Radio 105.9 en su FM. Gracias por acompañarnos con este 50 aniversario del álbum debut de Alan Parsons Project, este disco llamado Tales of Mystery and Imagination, y que en obras posteriores pues ya se encorsetó Edgar Allan Poe, porque es obviamente la musicalización de las historias, de la mente, de la imaginación de este gran poeta, escritor y hasta periodista, como ya lo mencionaba el señor Diego Pardavé. Edgar Allan Poe, tremendo, finalmente este disco, mi estimado Diego. Es obvio que para pues años posteriores, el proyecto de Alan Parsons crearía canciones que se quedarían en la imaginación popular, mi estimado Diego, en la cultura popular. Canciones que obviamente valen obviamente bastante, porque tienen una delicia en cuanto a la composición. Pero esta obra, la verdad es que sí estuvo muy bien pensada por parte del señor Alan Parsons. Dedicó bastante tiempo, digamos, para crear todo este material que tenemos el día de hoy aquí en It's Only Rock and Roll, y que está cumpliendo medio siglo de vida, precisamente, mi estimado Diego.
1: Y que además no se trataba nada más de tomar los textos de este gran artista del siglo XIX y ponerle música, sino elegir los adecuados para que una obra que se comprimía, José Manuel, a final de cuentas, en un álbum sencillo, porque ni siquiera, hasta donde yo tengo el recuerdo, tú me podrás corregir. Es un álbum sencillo.
0: Sí.
1: Entonces, no es doble cuando se pudo haber hecho, fue concreto, independientemente de que se le agregó algo después en 1987, la voz de Orson Welles, como bien nos platicabas al inicio del programa, tuvo que ser concreto y decir de qué manera lo logro que sea atractivo. Y vuelvo a la comparación, José Manuel, con las redes sociales, porque es lo mismo. Estas redes sociales, luego la inmediatez, en los primeros 2 segundos, si no atrapas a tu público, cambian al siguiente video. ¿Y qué es lo que hacen? Buscan qué parte, qué texto, qué frase de un poema o de una novela o de un cuento puede atrapar al público. Algo similar hizo en este caso Alan Parsons Project para atrapar al público que le gustaba el rock, que le gustaba todas estas cuestiones, y él decía, pues no viene de gratis, todos tenemos fuentes de inspiración, y los autores de este siglo romántico como fue el 19, bueno, pues es gran parte de lo que ocurre en el mundo del rock.
0: Y muy al estilo de las primeras obras de Pink Floyd, o incluso también me acuerdo del Echoes, por ejemplo,
1: sí,
0: o de lo que hiciera también The Who en algún momento con sus primeros rocóperas. Pues aquí, digamos, en la cara B del disco, que ya lo mencionabas, es un álbum sencillo, es donde se desarrolla la gran historia. Las otras canciones se podrían combinar, más allá de que tienen un orden, cada una es un ente individual, por decirlo de alguna manera, pero la historia de la caída de la casa de Usher, bueno, pues sí está, mi estimado Diego, dividida en distintas etapas, y es ahí donde, de hecho,

0: En el 87 se suma la narración en el preludio de la voz del señor Orson Welles, también tremendo, por supuesto, también tiene su propio apartado dentro de la historia, mi estimado Diego Pardavé.
1: Claro que sí, y brevemente, José Manuel, compararlo que incluso el rock progresivo tendría fuertes influencias y buscaban otros elementos en la literatura o en la historia, pues lo mismo ocurre en nuestro país con la banda Chuck Moll, esta banda de rock progresivo que tenía entre sus filas al ya fallecido Jorge Reyes, que tomaría los sonidos que imaginamos producían el mundo mesoamericano, las culturas originarias de nuestro país. Bueno, pues algo similar hace Alan Parsons con la música de y los textos de Edgar Allan Poe.
0: Y en este preludio, que es finalmente la narración, hay una parte, la verdad, que llama la atención y dice: la música, cuando se combina con una idea placentera, es poesía. La música sin la idea es completamente o simplemente música. Sin música o una idea intrigante, el color se vuelve palidez y el hombre se vuelve simplemente una carcasa, mi estimado Diego Pardavé.
1: Así es, José Manuel, y esto que les queremos presentar es, bueno, parte, lo que vamos a escuchar es La caída de la casa Usher, otro de los grandes textos por parte de Edgar Allan Poe, que fue estrenada ya en 1839, para que nos demos cuenta, y regresamos al terror, algo que se le daba a esta figura trágica que tiene Edgar Allan Poe, y que afortunadamente, José Manuel, si nos vamos al mundo comercial, muchos chicas y chicos lo han reconocido gracias a series como Merlina, que más allá de que te guste o no, bueno, pues es uno de los personajes ahí satelitales dentro del universo de la familia Adams.
0: Seguimos en SICOM Radio. El hogar se convierte en catacumba y los muertos son solo por un momento personajes inmóviles. Aquí está La caída de la casa Usher. Es It's Only Rock and Roll. Son las historias de misterio y la imaginación de Edgar Allan Poe. Es el proyecto del señor Alan Parsons. ¡Trépale, Jay-Z! Estamos en tus manos. 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
1: Ya nos vamos prácticamente, el tiempo es nuestra única limitante aquí en It's Only Rock and Roll. Gracias a David Márquez que nos escribe, que nos dice saludos desde Papantla, Veracruz. Muchísimas gracias a Janet Pérez Horta con Cuernos Rockeros. Chuy Cuateco que nos dice excelente miércoles a todos que escuchan It's Only Rock and Roll. Al señor Conciencia, sinceramente de Alan Parsons, solamente conozco ahí en The Sky. Vamos a escuchar este disco, ojalá que te haya gustado. José Antonio Delgado que él dice la gran obra de Alan Parsons Project, mi favorito, saludos. Gracias por estar en contacto, y Borré Gamboa, saludos José. José Manuel, a Diego, pero qué buen disco acaban de presentar, mil gracias, gracias a ti por estar en contacto, a Luis Pérez que dice, bueno, pues esta última pieza nunca la había escuchado, muy buena, pues es finalmente la obra conceptual porque es todo lo que representa la caída de la casa Usher, mi estimado Diego Pardavé.
2: Así es, esperamos que les haya gustado, ya nos tenemos que despedir, José Manuel, les mandamos un fuerte abrazo, disfruten Alan Parsons Project, sobre todo con este tipo de producciones, enorme disco el que tuvimos en esta ocasión, José Manuel, maravilloso disco, el Tales of Mystery and Imagination, ya luego hablaremos del título, cómo se relaciona este título con otras obras musicales que retoman libros de autores del siglo XIX, pero muchas gracias, les mandamos un abrazo a todo el mundo, gracias.
1: Así es, gracias a Dani Ditzit, que también está en contacto, a Diborre Gamboa, a Janet Pérez Horta, Francesco Zapa, nos vamos, JC del otro lado, a Luden, Sicom Televisión, It's Only Rock.

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Bienvenidos a esto que es Logueando. Mi nombre es René y es un gusto que me acompañen en una emisión más, un miércoles más, hoy miércoles 10 de junio con una temperatura de 22 grados, pues nublado porque está saliendo el sol, de repente se va, de repente comienza a llover, de repente comienza a hacer mucho aire y de repente pues el clima está muy raro, amigos. La verdad, el clima está bastante extraño en estos días. Hemos amanecido lloviendo, hemos amanecido con incluso con fuertes aguaceros, pero bueno, esperemos que pronto ya el clima vaya cambiando y podamos tener una mejor temperatura. Pero yo tengo una pregunta, y es una pregunta que ya se va a volver obligatoria aquí en el programa de Blogueando. ¿Alguien sabe si ya comió la compañera Jenny? Necesito saber si ya alguien me puede decir si ya ha comido la compañera Jenny, porque la verdad es que me angustia mucho eso, porque ya vi que se pone muy mal humor. Entonces si alguien me podría informar y no esté yo con esta angustia todo el tiempo de si la compañera Jenny ya comió o no ha comido. Pero bueno, empezando, les comentaba que hoy es 10 de junio y mañana es 11 de junio, amigos. Mañana empieza uno de los eventos que pues ha sido esperado por muchos fanáticos, y es que mañana inicia el Mundial. Y bueno, llevamos pues muchos años escuchando sobre el Mundial 2026, que será en México, Estados Unidos y Canadá, y ahora faltan apenas unas horas para que todo esto comience. Y bueno, ojo con este dato, porque pues va a estar bueno. Y es que México ha sido sede mundialista en tres ocasiones. Ha tenido esa fortuna. La primera ha sido en 1970. La segunda en 1986. Y mañana pues será la tercera vez en el 2026 que pues México estará teniendo este privilegio de ser parte de este evento futbolero, ¿no? La verdad es bastante interesante, bastante increíble que pueda ser parte, seamos parte. Y pues bueno, mañana, pues obviamente México inaugura con el primer partido, va a empezar a tener, vamos a tener otra vez ese honor. Entonces, si son de la Ciudad de México, si van en la Ciudad de México, pues tengan cuidado, amigos, porque la cosa se va a poner bastante peligrosa, bastante, y peligrosa no me refiero a inseguridad, no, me refiero que va a estar con mucha gente por todas partes, va a haber mucho tráfico. Entonces, ármense de paciencia, ármense de valor, si tienen planes de ir a Ciudad de México, pues bueno, va a tener que armarse de mucho valor. Y pues bueno, la verdad es que eso, pues lo que le decía, que en otro país se ha tenido esa fortuna de tener tres copas siendo sede. Y algo que da mucha curiosidad es pensar cómo ha cambiado la forma de vivir del fútbol. Y por ejemplo, cuando era el Mundial del 86, que por cierto tengo varios amigos que nacieron en esa época, dos amigos que nacieron en esa época, en el año 86, pues no existían redes sociales, no existía el TikTok, no existía Instagram, no existían los memes. Y pues bueno, imagínense pues pasar ese Mundial, las personas que vivieron en esa época o que actualmente ya son pues gente de 70 años ya, pues podría decirles, ¿no?, cómo vivieron el Mundial, cómo era estar sintonizando en ese tiempo la radio, que era el medio más eficiente y más rápido de poder tener las noticias en segundos. Y pues bueno, imagínense, les digo, sobrevivir un Mundial sin estos memes. Ahora se disfruta y se tiene de forma diferente. Hoy vemos el partido mientras estamos ahí con los cuates echando el coto por WhatsApp, vemos TikTok del partido mientras el partido está en línea, vemos las capturas de imágenes, las repeticiones de escenas o de goles o de jugadas. Y bueno, y 5 minutos después ya también vemos algunos memes circulando y que están invadiendo todas las redes sociales. De hecho, a veces los memes son más rápidos que, pues bueno, que los comentarios deportivos, porque enseguida comienzan a llegar, comienzan a hablar, comienzan a ver imágenes para poder estar dentro de

pues el tren de todo esto de el mundial. Y pues bueno, de hecho a veces, como les decía, los nueves pueden ser más rápidos. Y aquí les tenemos a algunas, algo más que comentarles. Y bueno, ¿quién de ustedes es de esos que pues están en, están atentos de los 90 minutos, están compartiendo, están gritando el gol, están disfrutando? Coméntenos, díganos quién de ustedes está ya esperando y ya tiene ansias porque sea mañana, porque me parece que la inauguración es a las 11 de la mañana. John Carlos, si me puedes apoyar, es a las 11 de la mañana la inauguración y el primer partido es a la 1 de la tarde, ¿no? Entonces, pues cuéntenos, mándenos, escríbanos, a través de el WhatsApp al 22 15 87 56 57, cómo lo van a pasar en sus zonas laborales, si algunos les dieron el día, otros no les dieron el día, en las escuelas van a organizar algo para disfrutar de este partido, de disfrutar de la inauguración. Escríbanos en los comentarios, díganos qué show, vayan al Facebook de Blogueando, coméntenos, díganos qué onda, ¿no? ¿Cómo la van a pasar? ¿Cuál es la botana favorita que van a disfrutar? ¿Con quién se van a juntar? ¿Se van a juntar con los amigos? ¿Cuántos partidos? ¿A qué equipo le van? Obviamente, pues hay que apoyar a México, que pues, muchos no le tienen tanta esperanza, pero vamos a ver qué pasa mañana. Pero dígame, ¿a quién apoyan ustedes? ¿Qué equipo es el que creen que va a ganar esta copa, va a levantarse como campeón? Coméntenos, díganos a través de todas las redes sociales, a través de los números en cabina también al 22 22 73 77 17 o al 22 22 73 77 16. Les repito el número de WhatsApp al 22 15 87 56 57. Recuerden que pueden seguirnos también en Blogueando en todas las redes sociales. En Facebook nos encuentran como Blogueando nada más. En TikTok nos encuentran como Blogueando FM, me parece, a ver si ahorita me confirman esa información, porque no la recuerdo completamente. Pero bueno, recuerden que lo estamos escuchando, nos estamos preparando, y pues, ¿qué les parece si vamos a una pequeña pausa, mi querido Giancarlo Musical, y en un momento continuamos en esto que es Blogueando?

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0: yo de verdad estoy muy angustiado. ¿Alguien me puede decir si ya comió la compañera Jenny? ¿Me puedes investigar eso?
1: Que no ha comido.
0: Ups. No vino.
1: Tal vez desayunó porque la vi en la mañana. ¿Verdad? No, pero eso de que haya comido eso es muy diferente.
0: Ha de estar de malas, entonces, seguramente. Esperemos ha de estar que... de malas la señorita.

0: Pero bueno, oye amigo, ya escucharon, está también Abraham aquí. Pero aparte tenemos otros invitados.
1: Ole, ole,
0: es que justamente ole.
2: La Copa del Mundo.
1: Como el audio que pueden en las mañanas. Ahí ahora.
0: Es que justamente, amigo, estábamos hablando sobre la...

0: Pues yo iba en el kinder, ¿no? Buenas tardes a tu público.
1: Todos pero ustedes,
0: no.
1: Mauricio Izúcar y Joaquín Yáñez.
0: Hola.
2: Muy buenas tardes.
0: De blogueando.
2: De blogueando,
0: buenas tardes, correcto. ¿Cómo están, no?
1: Platíquenos cómo fue para ustedes. Bueno, para ti, Flaquito, tú naciste en ese tiempo.
2: No, ya. Ya llovió. No, ya eso ya. Ya llovió.
0: Y volvió a llover hace rato.
2: Ya llovió. Tendría que será unos 16, 17 añitos más.
0: Promedio, o menos, promedio, más o menos así.
3: Apenas ayer, ¿no?
0: Sí, claro. Antier.
1: Antier. Antier. Sí. Antier. A ver, platíquenos cómo fue la inauguración de este mundial, cómo empezó, cómo fue la logística en ese tiempo.
0: Bueno, es que el Flaco juega voleibol, pero bueno, no. No, mira, pues sabes que la verdad fue una euforia también muy grande, porque en ese año México se convertía en sede por segunda ocasión, ¿no?
2: Es correcto.
0: Obviamente había pasado un gran fenómeno en 70, aquí se coronó en el estadio antiguamente llamado Azteca, hoy se llama, creo que tiene nombre de un banco, ¿no?
1: Uh-huh.
0: Bueno, ahí se coronó Pelé, que era el famoso Rey Pelé en ese momento, y en ese momento de 86 venía Diego Armando Maradona, que han sido catalogados como dos grandes del fútbol. Y también en el Estadio Azteca también se coronó Maradona. Entonces había mucha expectación por ver a esa selección argentina, que era una selección que traía grandes figuras, ¿no? Y la euforia se empezó a vivir un año antes, obviamente. Lamentablemente México venía de una tragedia, una desgracia, que había sido 85 el terremoto. Pero bueno, cuando empezó octubre, noviembre, la gente empezó a conectarse y al punto de que, bueno, se esperaba con euforia la fiebre futbolista, la mundialista, perdón.
1: Pero, por ejemplo, a comparación de como ustedes lo vivieron, uh-huh, a como se ha vivido ahorita, porque lo que comentábamos justamente es que en ese tiempo pues no existían redes sociales.
0: Es correcto.
1: No existía la inmediación que hoy tenemos de poder saber paso a paso lo que está viviendo.
0: Totalmente.
1: Comentaba, y no me vas a dejar mentir, Mau, que la forma más eficiente era la radio.
0: Totalmente,
1: de
0: así
1: poder
0: es.
1: Poder saber cuáles eran los resultados, cómo estaba procediendo, sí, procedía el partido. Y obviamente ya después venía la transmisión o los comentarios a través de televisión. Actualmente con celulares, pues bueno, podemos tener la información en ese momento, ¿no? Sí. ¿Crees que es la misma euforia que ha tenido en ese tiempo con la comparación ahorita?
0: No, pues, mira, te voy a decir por qué. Simplemente porque, no sé, hoy en día, yo también he ido a hacer los comerciales, no veo tantos souvenirs como en ese momento. En ese momento, bueno, la mascota del famoso Pique, ¿te acuerdas, Flaco?
2: Así es.
0: Sí, el famoso Pique. Yo en mi casa de ustedes, precisamente hoy en la mañana, precisamente acomodando cosas, o sea que tengo una caja llena de souvenirs, el llavero, la regla, la lapicera y todo, ¿no? Estaba tapizado, por si la palabra, si me permiten, aquí a tus radioescuchas, todos los comerciales, obviamente, de lo que era la euforia de México 86, ¿no?
1: Claro.
0: Como tú dices, muy cierto, no había modo como hoy, por ejemplo, sacas una foto y la subes instantáneamente. Antes no. Entonces, todo eso también tenía otro panorama diferente, porque la gente pues esperaba noticias, ibas al estadio físicamente, o te enterabas con el vecino,
1: claro,
0: pasabas por la calle, estaba la tele, no había plasmas, la tele prendida, viendo. Entonces era diferente la euforia, ¿no? Desde de cómo se comercializó, por ejemplo, los anuncios televisivos y todo, hasta lo que era el ambiente de las personas. Totalmente diferente.
1: Okay.
0: Sí, muy diferente, ¿no?
1: Sí, o sea, actualmente, por ejemplo, sacaron el famoso álbum, que fue un boom.
0: Sí.
1: Pero comparto tu opinión y personalmente lo digo, es que no hubo como tanta euforia como tal vez lo ha habido en otros mundiales, ¿no?
0: Mira, te voy a platicar. Uh-huh. Yo tengo uso de razón con mundiales del año 82, la Copa del Mundo de España 82, donde es campeón Italia. Yo tengo físicamente un álbum que salió también en 82 y tengo entendido que en Argentina 78, que fue también la Copa del Mundo, ahí fue donde salió por primera vez un álbum, que hoy en día, por ejemplo, muy bien que lo dices, hay centros comerciales que los chicos se reúnen, intercambian y se ha vuelto toda una fiebre de futbolera con ese tipo de situaciones, ¿no? Que se pone muy padre. En esa ocasión, bueno, ibas a la papelería, tienda de la esquina, comprabas tus estampas y pegabas.
1: Sobre, ¿no?
0: Pero sí, pero también ya, digo, yo tengo el de 82 y posiblemente hasta el día de hoy siga viendo los álbumes. Pero también era muy diferente la euforia, ¿no?
1: En tu caso, mi querido Flaquín.
2: Aparte yo creo que como este mundial está dividido en tres sedes.
0: También.
2: Canadá, Estados Unidos y México. No es que no haya una euforia como tal, pero a lo mejor es un poquitito menos por lo mismo, ¿no? Que está dividido, está contrarrestado en ese sentido, ¿no?

0: pienso yo. Y te voy a decir por qué, porque mira, para un servidor hubiera sido muy padre que hubiera sido la final en el estadio, perdón, es que la palabra no puedo dejarla, el estadio Azteca, ¿no? Hoy va a ser, creo que en Estados, en Estados Unidos va a ser la final. Entonces, por ejemplo, eso también quieras que no, René, mi querido Abraham, le quita un poquito como de esa euforia que ha pasado. Digo, el Azteca ha sido, insisto, mundialista dos veces.
1: Tiene mucha historia.
0: Vuelvo a platicarlo. Se corona Pelé en 70 y Maradona en 86. Entonces, simplemente, ¿no?
2: O sea,
0: eso no tiene cualquier estadio.
2: Los impactos han sido lo que corona el estadio como.
0: Claro. Historia, totalmente. Sí.
1: Aparte de las redes sociales, influyen mucho actualmente, ¿no? En ese caso, como decíamos, no había internet. Y creo que esa euforia de coronar a alguien en un estadio era todavía más.
0: Totalmente.
1: Se sentía muy diferente. En este caso, no sabemos quién se vaya a coronar en este caso.
0: Pues mira, la verdad. ¿Qué estadio? Claro, por supuesto. Además, te voy a decir algo. Por ejemplo, los pósters. Las papelerías vendían pósters de las elecciones. Entonces, claro. Por ejemplo, hoy en día ya no se ve eso. Tú tenías un póster en tu recámara pegado en algún lugar por la euforia del mundial. Hoy en día, pues ya no se estila eso. Hoy en día, el teléfono, tú le dijiste bien, René, tecnología te lo soluciona todo, ¿no? Y antiguamente era muy diferente ese tipo de euforia, ¿no? Lo que claro. Era.
2: Pero, por ejemplo, en cuestión de los estudiantes.
0: Sí.
2: Ustedes que venían este tiempo eran estudiantes.
0: Sí, claro.
2: ¿Cómo se vivió?
0: Yo recuerdo.
2: ¿Cómo lo vivieron ustedes?
0: Mira, la Copa del Mundo arranca el 31 de mayo del 86. Yo recuerdo que la escuela donde yo iba estaba cerca de la casa, a unas 4 cuadras. Y pues así, igual, ¿cómo va a pasar mañana? La directora nos dio permiso. Yo fuimos a la casa, un grupo de amigos, por la tele de la casa. Ahí íbamos al salón de clases y también se pararon las labores, ¿no? Porque México pues abriría la Copa del Mundo en ese momento, ¿no? Y luego pues México creo que jugó contra Bélgica, me parece, o Bulgaria, está Giancarlo.
3: Me parece que sí.
0: El caso ganó 2-1. Me acuerdo que metió gol Quirarte y creo que Hugo Sánchez metió el gol. Entonces, pues la euforia de llegar con la tele al salón, de parar las clases, era inmensamente. Yo recuerdo que era un pueblo más pequeño, pero donde estaba mi escuela, pues era una calle, un bulevar muy, muy fluido, ¿no? Igual. Se quedó la ciudad un poquito quieta porque todo el mundo está viendo el partido inaugural, ¿no? Que creo que mañana va a pasar lo mismo, sí.
2: Sí, exactamente.
0: ¿No? Va a pasar lo mismo, ¿no? Pero sí.
3: ¿Y por qué se vivió tanto la euforia? Porque aquí en Puebla fue sede de un grupo mundialista también. No, el Estadio Cuauhtémoc fue sede, sí.
0: Aquí jugó Maradona también, creo. Aquí.
3: Sí. No recuerdo ya muy bien. Es que sí, ya son bastantes ayeres.
0: Sí, ¿verdad? Sí, pero jugó acá. Claro, contra Italia fue el partido, me parece. Claro.
3: Un grupo mundialista acá fue de Puebla, fue sede, el Cuauhtémoc fue sede de ese grupo mundialista. Entonces, la euforia era más grande. ¿Por qué? Porque se podía ir a las concentraciones en un momento determinado también para ver cómo entrenaban, cómo jugaban, etcétera, etcétera, etcétera.
2: Y en ese tiempo, ¿cuáles fueron los estados centrales donde se vivieron los pues, partidos?
0: Obviamente, mira, Guadalajara.
2: Guadalajara.
0: Ahí jugó Brasil. Uh-huh. Obviamente también había, y fíjate, bueno, también se combinó algo muy importante, René, mi querido Abraham.
2: Te escucho.
0: Hugo Sánchez había ya ido, ya había emigrado a tierras españolas. Uh-huh. Ya estaba jugando en el Real Madrid, uh-huh. Ya era una figura consolidada, aparte consentida también de Madrid. Y el equipo que venía de base de España, pues traía casi toda la base del Madrid. Venía Butragueño, venía el portero Bullo, venía Michel, me parece, venía creo que Sanchís. O sea, y la verdad es que nada más decían, inclusive había un comentario que nada más faltaba Hugo Sánchez. Ajá. Porque era toda la base del Madrid, ¿no? Entonces, eso también le puso todavía un poquito más de matiz.
2: Claro.
0: Más de, como dicen, sabor al caldo, porque bueno, finalmente Hugo venía como la esperanza del Tri, aparte, ¿no? Y la verdad es que bueno, fue también un proceso muy largo. Porque el técnico que era Bora Milutinović había convocado a los seleccionados desde un año antes. Entonces todo eso fue dando un estilo muy diferente, ¿no? Estaban conviviendo. Entonces fue una selección que inclusive pasó algo muy relevante. Nunca ha pasado, creo, y tú dices, Giancarlo, Pablo Larios, que en paz descanse, uh-huh. Era portero del Zacatepec. O sea, por primera vez en la vida, un portero de segunda división jugaba un mundial exactamente
3: la selección,
0: ¿no? Pasado eso. O sea, fue un dato. Entonces, había una serie de combinaciones que de veras hizo del mundial algo muy espectacular, ¿no? Y la verdad es que bueno, cuando México lo eliminan en Monterrey contra Alemania, pues fue muy duro el golpe, porque la verdad se había generado toda una expectativa maravillosa. O sea, de veras yo recuerdo el país de México estaba muy metido, había mucha euforia, mucha alegría en lo que era el ambiente mundialista, ¿no?
2: Claro.
0: Por todo lo que decía, ¿no?

0: regresando a tu pregunta, hoy es Ciudad de México, lo que antes era el Distrito Federal, esa era una de las de los estadios, y hubo un estadio sumamente curioso, no sé si todavía exista, por favor ahí ayúdame mi querido Mau, el Nesa 86.
1: Aquí está, mira, de hecho mira, fue Ciudad de México, el Azteca, y Estadio Olímpico, donde juegan los Pumas, Guadalajara, donde juega el Atlas, juega también el Chivas, el de Monterrey, juegan los Rayados, el de Puebla, el Cuauhtémoc, el Querétaro, también. Ahí creo que jugó España, por cierto, el de León, el Don Cam, el de Toluca, que en su momento era la Bombonera, hoy Estadio Onésimo 10, el de Irapuato y el Zagualcoyos, ahí está, efectivamente, ¿no? Eran los estadios que eran. Y también creo que el Cuauhtémoc subió una remodelación. Hoy en día tiene unas especie como de rampas que también se apropiaron para venir a la fecha mundial. Lo que era la Copa del Mundo. Y sí, se hizo.
2: Y creo que también comparto la opinión de que como ahorita está dividido en tres países.
1: Sí, sí, sí, claro.
2: Creo que, por ejemplo, a México solamente tenemos dos sedes, ¿no? Dos sedes. Que
1: sí,
2: Ciudad de México, Monterrey.
1: Y Guadalajara también. Guadalajara, sí.
2: Entonces, exactamente. Que son las ciudades más más grandes de México.
1: Claro, las plazas más futboleras, bueno, más grandes, ¿no?
2: Más grandes y son las más futboleras de todos. Y pues bueno, obviamente la capital no podía dejarse a un lado, ¿no? O sea, al final de cuentas tenía que estar dentro, ¿no? La Ciudad de México.
1: Fíjate, por ejemplo, otro dato también curioso que se quedó para toda la vida fue que aquí en México nació la ola.
0: Ah, sí, claro.
1: Pues obviamente fue algo que, así como haciendo un poquito de historia, en 1968, que fueron precisamente el coronel Raúl Velasco de Santiago, poblano por cierto, fue el que, digamos, inventó los mosaicos en esa Olimpiada, que fue algo también que dio la vuelta al mundo. Sí,
3: girando, ¿no?
1: Exactamente, que hasta la fecha que usan los mosaicos, en ese año, pues la ola se inventa. Entonces fue algo que fue la revolución futbolera porque dio la vuelta al mundo, ¿no? O sea, era impresionante ver el Estadio Azteca cómo la gente hacía la ola, ¿no? Y al día de hoy siguen haciéndola. Algo también otro.
3: Aparte, hubo un mundial que creo que también le dio también un toque muy, muy. Más todavía más furor porque fue uno de los primeros mundiales aquí en México transmitidos a color. Que fue, creo que en el mundial de 1970.
1: 70 se televisó. Y fíjate, por ejemplo, ahora, Flaco, ¿te vas a acordar? Hay un un grito de guerra, Flaco. Si decimos chiquitibu.
3: A ver cómo va. Claro,
1: ¿qué te recuerda
2: justo,
1: eso?
2: Es que justo ese va a ser mi siguiente comentario. Porque justo en un mundial entró el famoso chiquitibu.
1: No, sí, la marca porque no se vale, ¿no? Pero fíjate, en esa ocasión, esta chica de nombre Mar Castro, la famosa chiquitibu, pues se puso de moda porque la verdad es que hicieron un comercial de una cervecería muy famosa. Y bueno, ella dice que corta la playera, pues sea más atractiva, ¿no? El caso que al dar el paneo de cámara, haciendo el comercial, sale bailando de una manera muy sensual, ¿no? Que fue un boom.
2: Al ritmo de los tambores.
1: Entonces, se hizo muy famosa ella, porque de ahí ella le cambió la vida, terminó el mundial, le llevaron ofertas de películas, novelas y todo, ¿no? Por ese pequeño paneo de cámara, que fue algo impresionante, ¿no? Fue algo muy bueno.
2: Sí, es que básicamente es lo que te comentaba, ¿no? En ese tiempo fue captada, ahora sí que fue totalmente suerte.
1: Claro, claro.
2: Que fue captada por la televisión.
1: Sí, sí.
2: O sea, en un momento en donde las cámaras voltean a ver al
1: público.
2: Bueno, al público.
0: Así es.
2: La chica. Y no lo hizo con intención.
1: No, ella estaba bailando.
3: Coincidió, estuvo en el momento exacto.
1: Inclusive, también hay otra historia que dice, creo que le había quedado la playera muy grande. También igual. Entonces, ella la corta, la hace tipo ombliguera. Y pues la chica era guapa. Entonces, obvio, empieza la grabación. Y chiquita, y bueno, entonces, y exactamente, vuelvo a insistir, panea la cámara. Y la agarra, entonces pues de ahí.
3: Así se hace uno viral en la tele, en las redes.
1: Exactamente, ¿no? Y bueno, por ejemplo, hoy en día, pues puedes tener la alternativa de que ustedes hablan de esto de puedo ver, digamos, una reproducción en mi teléfono.
2: Claro.
1: Nosotros, como adolescentes, y ya sabes, ¿no? Pues está guapa, esperábamos en ese momento en la barra de comerciales.
3: Grababan.
1: Pues sí, para ver a la chica que se le iba bailando, ¿no? O sea, era diferente, ¿no?
3: Por cierto, los VHS tenían, ¿no? Esa opción para. Ibas, comprabas tu cassette y
2: el beta.
3: Los betas y el VHS, ¿no?
1: Sí, claro. O sea,

0: sea, de hecho, por ejemplo, ese comercial yo creo que fue uno de los más vistos en todo el mundo. Y como dices tú,
1: No, y hasta hubo un concurso no tiene muchos años de para encontrar a otra chica.
0: Que fíjate que son cosas, yo creo que no es que no haya talento hoy en día, pero son cosas únicas, que quedan en los mundiales, ¿no? Y que eso
1: Claro.
0: quedó para toda la vida, ¿no?
2: Así es.
0: Entonces, inclusive he visto yo partidos de la selección donde otra vez ocupan el famoso chiquitibú, ¿no? Porque también se ve ahí el
1: Sí, es que realmente eso se hizo, o sea, es parte de la afición mundialista
0: totalmente.
1: de México.
0: Sí,
1: o sea,
0: claro.
1: es sello mexicano.
3: Ah, porque creo que México es como que tiene esa chispa, ¿no? Incluso
0: Claro.
3: varios artistas internacionales vienen y dicen, no, es que México tiene otra energía, a comparación de otros países. A lo mejor
0: Sí, claro. No, y sí, es cierto. Mira, hay leyendas urbanas, ¿no? Que obviamente son leyendas. Por ejemplo, en el estadio de Guadalajara, hubo una leyenda que vino Rod Stewart en ese momento y anduvo a nivel de cancha y andaba pateando los balones al público, ¿no? Según había esa historia, ¿no?
1: O sea,
0: Finalmente. Pero.
1: en la
0: Sí,
1: cancha,
0: o sea,
1: de la
0: llegó Rod
1: cancha.
0: Stewart como aficionado, lo bajaron o sea, que a nivel de cancha y empezó a patear balones al público. ¿Dices o no? Entonces sí. Digo, la verdad es que fue algo bonito, algo maravilloso ese mundial y le ofrece vida diferente, como ahora insisto, ¿no? Por ejemplo, a ustedes ahorita, ¿cómo ven mañana? ¿Cómo se sienten ustedes? Digo, ¿son futboleros? ¿Ustedes les gusta el fútbol? No tanto,
1: No,
0: ¿no?
1: yo no tanto. La verdad es
0: Bueno,
1: que
0: está bien, ¿no?
1: puedo disfrutar
0: Sí.
1: el partido, la verdad es que puedo sentarme a disfrutar el partido, pero no es como
0: Pero ¿cómo es tu
1: que.
0: fuero de terreno? ¿Cómo te sientes, por ejemplo, ¿no? Pues,
1: O
0: digo.
1: sea, la verdad es que nos guste o no, yo voy a entrar aquí con mis teorías de comunicación. Quieras o no, la psicología en masa te lleva a ser parte de la afición. O sea, yo tengo mi personalidad, tú me conoces,
0: Claro.
1: sabes que no me encanta tanto la
0: No, no, no, y
1: fiesta.
0: está bien, se respeta también, ¿eh?
1: Pero el negar que ser parte de este movimiento, de esta fiesta de fútbol, pues
0: Es
1: tengo que
0: una
1: ser parte,
0: fiesta,
1: ¿no?
0: claro.
1: Tengo que ser parte, tengo que apoyar a mi país. Esto es lo que comentaba al principio del programa. Digo, todas las expectativas están pues volando bajo. O sea,
0: Sí.
1: de muchos que
0: Sí,
1: las
0: es
1: expectativas
0: cierto.
1: están volando bajo, pero pues tenemos que unirnos. Final de cuentas, creo que eso es lo que hace bonito ser mexicano, que
0: Claro.
1: nos unimos hasta por las cosas más ridículas. Es la verdad.
0: Pues sí, puede ser,
1: Nos
0: ¿no?
1: juntamos para las cosas más ridículas. Pero la verdad es que sí me emociona. Porque, bueno, a mí no me ha tocado eso. Es para mí
0: Sí,
1: la primera
0: claro,
1: vez
0: algo novedoso,
1: que me va
0: ¿no?
1: a tocar que México sea sea presentador de esta fiesta. Entonces, la verdad está muy cool.
0: Claro, mira, también otra cosa que te me estaba viendo en la mente, flaco. Por ejemplo, la mascota del mundial. Se hacía un
1: Ah, claro.
0: concurso hasta año y medio antes de la Copa del Mundo que iba a efectuar en ese momento, donde hacían una convocatoria.
2: Así es.
0: Entonces, ahí la destreza de, bueno, en este caso de México, hubo, yo creo que arriba de 5.000 dibujantes, o sea, amateurs y profesionales, para hacer y lograr el pique famoso, ¿no?
2: Esa es
0: También,
2: la
0: la
2: mascota. El
0: mascota.
2: logotipo ya
0: También.
2: después se distinguió porque hubo cancioncita y toda la
0: ¿El
2: cosa
0: eslogan
2: de
0: decía?
2: el mundo unido por un
0: Es
2: balón.
0: correcto. ¿Sí? Entonces, por ejemplo, digo, todo ese tipo de cuestiones eran muy diferentes, ¿no? También cuando se hizo la mascota de Mundial 82 de España, igual el naranjito, el gaucho de Argentina,
2: El
0: el león
2: Juanito.
0: de Alemania 72,
2: El
0: entonces,
2: Juanito 70.
0: exacta, y el Juanito también, ¿no? O sea, entonces había ese tipo
1: Claro.
0: de situaciones donde, bueno, se hizo toda una convocatoria para que tú puedas ser el ganador. Entonces, la
1: Ganador
0: gente
1: de.
0: también se proyectaba y le echaba ganas
3: Claro.
0: para empezar
1: Claro.
0: a dibujar las mascotas, ¿no? Algo
1: Claro.
0: que no sé si siga habiendo hoy en día. Creo que no.
1: No,
3: No, creo que.
1: creo que en esta ocasión no hubo.
3: No lanzaron convocatoria.
1: Bueno, desde hace un tiempo creo que nunca ha habido ese tipo de dinámicas que estaría bien retomar para lo que decías, ¿no?
0: Claro.
1: Que todos nos unamos para ser parte de.
3: No sé si me equivoqué, pero creo que todavía para Francia en 98 creo que sí.
0: Sí,
3: Todavía
0: fue
3: lo
0: un gallo, ¿no?
3: hicieron.
0: Fue un gallo,
1: Fue
0: sí,
1: un gallo.
0: gallo.
3: Ajá, fue un
0: Fue
3: gallo.
0: un gallo todavía.
3: Incluso
0: También en
3: hasta llegué a
0: Estados
3: tener
0: Unidos
3: un balón.
0: yo también tengo en la casa, tengo unos
3: No,
0: vasos.
3: es él, sí, no, es
0: Un
3: uno, ahí,
0: gallo.
3: ahí está.
0: También y en el
3: Reliquia.
0: 94 fue un perro. Un perrito en la Copa del Mundo de
2: Ah,
0: Estados Unidos.
2: claro,
0: Un
2: sí, por
0: perro, ¿no?
2: supuesto.
0: No
2: Ajá.
0: sé si la Copa del 92, 98, luego siguió 2002. No sé si ahí también hubo ya mascota o no, pero antiguamente era algo que era. O sea, tú esperabas con expectativa ver cuando se acaba en el logotipo, ¿no? Esta va a ser la mascota que va a ser durante la Copa del Mundo. Entonces, todo eso era expectativa finalmente, ¿no? Porque la gente, yo creo que, y así era,

0: nos reuníamos, por ejemplo, hoy en la noche, por ejemplo, 8 de la noche, van a destapar a la mascota que va a ser. Entonces te reunías en casa a ver.
1: Se volvía también parte de todo este show, ¿no?
0: Y te lo, como dices tú, no era de que te llegabas a casa y esperabas. Nada de que por el teléfono, ¿no? Tienes que esperar, chutarte a lo mejor la novela y lo que venía.
2: Recorre la casa porque si no, sí, no llegas a verlo.
0: Esperabas, ¿no?
1: O cortaban la novela, ¿no? O
0: cortaba la novela también. Pero tenías ahí viendo la televisión, ¿no? Como ahorita, que bueno, seas carto, la veo en redes sociales, ¿no? No, no, y no. Tiene que ser así. Entonces era algo muy diferente y muy interesante.
2: Claro, claro.
0: Sí, ¿no? Finalmente.
1: Exactamente. Pero pues bueno, ¿algo más que quieras agregar, mi querido Graham?
2: Pues. No lo sé, yo sí, a mí sí, yo lo que le preguntabas a René hace ratito de yo sí, estoy emocionado. Claro. Yo creo que desde que tengo, bueno, empecé a tener condición, creo que a partir del 98, que fue el primer mundial, que los balones.
0: Claro.
2: En ese entonces todavía no había redes sociales. Yo creo que todavía me tocó un poco de esa euforia.
0: Digamos
2: de
0: lo último.
2: Ajá, lo último, yo creo, de compartir las estampas. De oye, ¿sabes qué? Vamos a la casa o nos arraban en la escuela. De que luego los maestros, digo, tráiganse la tele, vamos a ver.
0: Mira, las estampas, digo, yo me acuerdo de 82, sobre todo. Ajá. Iba yo saliendo de primaria. O sea, las Flaco y yo, cambiamos estampas. Uh-huh. Era normal. Hoy en día creo que hay centros comerciales que hacen una dinámica de que se reúnen en un área especial para cambiar estampas. Ha tomado mucha relevancia, ¿no? Uh-huh. Algo diferente. Sí, pero antes, contigo, con Giancarlo, con
1: amigos,
0: Marijo.
1: Sí, con tus conocidos.
0: Yo creo que hasta tiene un costo, ¿no? Porque no sé si tal te falta una y si creo que se paga. Ajá. Me tocó ver en el mundial de cuál fue. Creo que en 2014, de Brasil, fui a un centro comercial muy cerca aquí de nosotros y veía a los niños cómo estaban hasta pagando por la estampa que hacía falta.
1: ¿Qué era? Están pagando por una estampa alrededor de 2,000, 3,000 pesos.
0: Fíjate nada más.
2: Por lo que decíamos.
1: Una estampa.
0: Y antes era de cuates, antes era de que ves flaco.
2: Ah, ¿no? Yo la tengo repetida, sí, claro, te la doy, me sobra, tú tienes y yo.
0: La mercadotecnia definitivamente es otra.
1: Exactamente.
0: Ha avanzado. Pero finalmente sí. Eso sí, te digo, fíjate, 2,000, 3,000 pesos, no, hombre.
2: O sea, no, imagínate,
0: es mucho, ¿no?
1: Es demasiado.
0: Bueno, pienso yo, ¿no? No sé.
1: Bueno, es que ese precio lo están poniendo para las estampas que son las que menos salen. Uh-huh. Como por ejemplo, la del bicho, la que están, fíjate, la que están
0: casi. Antes no, flaco, era todo y se acabó.
3: Era muy fácil.
0: Antes venía de estampa todo, ¿no? Bien.
1: Era como más rápido. También estamos hablando de una economía totalmente diferente.
0: Ahora, otra cosa también que creo que también se puso muy, muy de moda ahorita. Antiguamente sí comprábamos las playeras de la selección mexicana, la que te gustara, uh-huh, ¿no? Pero ibas físicamente a establecimiento, perdón. Hoy en día veo que ya hay muchas también, compras por internet.
1: Exactamente.
0: O sea, ya es diferente, ¿no? Digo, o ibas al estadio, también, claro, a comprar la playera.
1: Ah, ¿no? Para tener la original.
0: Y sí, claro. Hoy en día creo que, pues, llegan por las diferentes alternativas.
1: Claro.
0: En carreras y gratuitas.
1: Paqueterías de línea.
0: Es correcto.
2: Son diferentes emociones, ¿no? Diferentes vibras, vamos a llamarle. Es una emoción muy diferente de ir al estadio y comprártela tú.
0: O simplemente, ¿sabes qué? Por ejemplo, mañana juega selección. ¿Sabes qué? Son las 5:44. Vamos a apurarnos ahorita porque, flaco, vamos a comprar físicamente a la tienda de deportes.
2: Y es que ahí la tienden, ¿no? A comparación de que,
0: híjole, ya son. No te preocupes, ahorita llega, la pedimos, llega.
1: Ahorita la pedimos y llega, sí.
0: Hacía la magia diferente, ¿no?
2: Sí, claro.
0: Sí, no, totalmente, ¿no? Pero sí, la verdad es que se vivió un ambiente muy bonito. Fue un mundial. Además, te digo, era la segunda copa que se hacía en México. Y creo, desde Giancarlo, que México ha sido el país que ha hecho 3 copas del mundo.
1: Sí, es correcto.
0: Y hay un récord, ¿no?
1: Es correcto. Entonces, ya hecho, somos el primer país que está teniendo 3 copas.
0: Digo, por eso es que una lástima que no se lleva la final a cabo en el Estadio Azteca, ¿no?
3: Así es.
0: Lamentablemente.
2: Aparte, no faltaba después de, a lo mejor, antes o previo a los partidos en la escuela, no sé, ustedes, se echaba una cascarita con
0: claro,
2: los amigos.
0: Claro, claro, claro.
2: Vamos a ver, vamos.
0: Y te peleabas en la primaria.
2: Quiniela, ¿no? De si gana mi equipo, a lo mejor así va a quedar el resultado.
0: Es cierto, yo me acuerdo en 82, pues las figuras eran en ese momento Brasil, venía con figuras como Zico, Eder, Sócrates, Italia venía con Paolo Rossi, venía con Antovelli, el portero que era ya muy mayor, me acuerdo, tenía 40 años en su momento, que era uno era su bizarro, es España.
3: ¿Quién, Gattuso?
0: No, el portero de Italia, Dinosov.
3: Dinosov,
0: por ejemplo, venía una revelación de el portero que era de la URSS, me parece, que también paró en España. Uh-huh. Igual, o sea, la verdad es que bueno, y tú a lo que quiero llegar es que tú de niño en la primaria te peleabas, ¿no? Ah, no, a ver, yo soy Zico, no,
2: querías el número, ¿no?
0: Inclusive, de los jugadores. Le echabas ganas en la cascarita para ver que se quedaba con él.
2: Porque querías quedar a la.

0: par de jugador favorito.
1: Feo, sí, ¿no? Claro. Pero soy psico, entonces era tipo de cuestiones, ¿no?
0: Claro, claro.
2: Solamente pues sí, o sea, se ha hecho, pero ya, con los jugadores de ahorita.
1: Y bueno, hay muchas figuras de momento, ¿no? Entonces digo, así fue.
2: Exactamente. Oigan, pues vamos rapidísimo a una pequeña pausa musical, mi querido Gian Carlos. Si les gustó ese tipo de debates de cómo era antes y cómo es ahora, pues escríbanos a las redes sociales.
1: Por supuesto, ¿no?
2: Y pues lo volvemos a hacer, ¿no? O sea, está interesante ver estas contrapartes.
0: Siempre sí, claro.
2: Pasado, presente y futuro. Vamos a una pausa y en un momento continuamos en esto que es...

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0: ya regresamos a esto que es Blogueando, y justamente estamos platicando sobre las canciones, sobre esta melodía de Shakira que fue del 2010.
1: La Copa del Mundo 2010.
0: La Copa del Mundo, que son de las que yo más me acuerdo, ¿no? Que fue de Sudáfrica, exactamente. Fue uno de los más...
1: bonita canción.
0: Que tuvo esta canción que realmente dio la vuelta al mundo.
1: Totalmente de acuerdo.
2: El video, ¿no? Sobre todo, más refleja mucho la cultura de allá de ese.

0: de ese lugar.
1: También de ese lugar, de ese continente, de ese país. Uh-huh. Aquí también hablamos algo importante. Mañana México abre la Copa del Mundo con Sudáfrica. Uh-huh. Y pasó igual, ¿verdad, Giancarlo? En 2010, Sudáfrica abrió con México en esa Copa del Mundo, me acuerdo, porque era el país anfitrión.
2: Razón entonces, por la que muchos están
1: curiosamente
2: temiendo que
1: va a pasar algo, fíjate.
3: Es una pequeña revanchita todavía ahí.
1: Bueno, quedó 1-1, me acuerdo.
3: Por eso, para ganar bien. Para
1: ganar Rafa Márquez, yo mal recuerdo, ¿no? Sí, pero que también me acuerdo, fíjate, también hay algo muy importante. En cada Copa del Mundo también siempre había la expectativa de quién iba a alinear, ¿no? Uh-huh. Por ejemplo, en esa Copa del Mundo 2010, me acuerdo que el boom fue el Conejo Pérez. Ajá. Un portero casi en el retiro.
0: Cierto, claro, sí, de una, ¿no?
1: Aguirre lo llama, curiosamente, y aparece el titular,
2: pues,
1: ¿no?
2: Pues fue su último, ¿no?
1: Lo
2: pues,
1: que puede pasar, lo que otra puede pasar con Ochoa, con ¿no? Ochoa, que también, sí, que si ya está muy grande o no, pero siempre es tipo de expectativas.
3: ¿Qué,
1: ¿no?
3: Es la cuarta Copa de Ochoa? ¿Ya también?
1: Creo que va por 6 copas, ¿no?
0: Seis copas.
3: ¡Ah, hijo!
1: Sí, después de que ya, ¿no? Ah, y Javier Aguirre ha dirigido, ¿qué? En 2002. Fue el primero, 2002, me parece. Luego 2010 y ahorita en 2026, ¿no? También ha sido director técnico de
3: igual. Entonces ya rebasaron a...
1: ¿La Tota Carvajal?
3: La Tota Carvajal.
1: Sí. Mira, es que aquí hay controversia, porque lo que pasa, te convocan, sí, pero no has jugado. Claro. Así le pasó a Ochoa, ¿no? Fue convocado a 2 mundiales, pero nunca jugó.
3: Ah, ok.
2: Quedó sí. en banca.
1: Por ejemplo, hay un comentario, tú que le vas a América, Giancarlo. Sí. Cuando es campeón, híjole, aquí en 86, Argentina, el portero que era Celada, el portero de América era el titular y un porterazo aquí en México.
3: Ah, claro.
1: Iba dentro de la convocatoria, pero nunca alineó. Entonces, es campeón del mundo, sí y no, uh-huh, porque estaba en el grupo, pero nunca estuvo alineando, ¿no? Lo que pasa, así ya es.
3: Entendí.
1: Y bueno, también aquí hablábamos del ambiente que se hacía en Puebla.
2: En Puebla, exactamente.
1: Lo que pasa, ahorita lo vimos aquí en la pausa, ¿no? Una foto, ¿sí? ¿No te gusta
0: la foto?
1: Y la borramos, ¿no? Antiguamente Flaco, era, mira, sí había lugares para ir a ver el partido, porque sí había, pero era más de casas.
3: Claro, por supuesto.
1: Todo lo que hacíamos los jóvenes en ese momento, jugaba México, por ejemplo, y si ganaba, pues salías a la avenida Juárez a festejar. Y ahí a esa amistad ahí con los del, claro, coche de junto, caminando, haciendo un ambiente mucho más bonito, ¿no?
0: Es lo que decíamos,
1: más interactivo,
0: ¿no? Ajá, ahí conocías ya, sí, claro, de amigos, conocías
1: ibas
0: a la
1: eso,
0: chica.
1: Ibas con tu trompeta, con tu bandera en el cofre, o llegaban caminando, pero la idea es que se hacía una fiesta en la avenida Juárez, ajá, después del partido, y con, claro, los celulares, pues hablabas con medio mundo, ¿no?
0: Entonces, tus cámaras, lo que dices tú, no celulares, nada, era de
1: ir. O sea, sí había cámaras, ¿no?
0: Vete, compra un rollo.
1: Pero te esperabas. Ajá, vete, o sea, sí había cámaras, pero si saliste movido, ni modo, ¿no?
0: Ajá, y esperabas, ¿no?
1: Sí, claro.
0: Y salió, no, ya se veló el rollo.
1: Ahorita lo hiciste en la pausa, ¿no? No me gustó,
2: repite
1: la
2: otra vez.
1: Ahí no, ya salió, sí, mal, ni modo.
0: Ya,
1: ¿no?,
0: se veló el rollo, ¿cómo lo hacemos?
1: Y aparte había eso de que te picaba, de que pues ya quiero sacar fotos del partido de antier.
2: El partido, claro.
1: Es interesante, ¿eh?
0: No, o sea, ¿cuánto tiempo esperaron para revelar sus fotos de ese tipo?
1: Pues yo hasta un mes, porque luego también un pueblo más pequeño, donde llevas
2: eran lugares contados.
1: O sea, había, o sea que hacías cola, ¿no, Flaco?
3: Claro.
1: Había cola.
0: Y ¿no? Ahora sí que mis padres todavía tienen cajas de rollos ahí. Claro. No sé si todavía funciona.
1: Yo también tengo todavía una
3: cosa. Todavía tenemos negativos de algunas fotitos.
1: Ah, sí. Y tengo también, digo, siendo el tema, las que son las transparencias, ¿te acuerdas? Que se ponen proyector. Transparencias.
3: Sí, sí, sí.
0: Las que ponían en unas, como unos visores así chiquitos.
1: Ah, ese era para lo. Mira, vos sí, la marca. Ya no existe.
3: Ya todavía.
1: Viewmaster se llamaba ese juego.
0: Los Viewmaster.
1: Sí. Era como.
0: Ibas, y los veías como en 3D.
1: Sí, pero tengo que tablo son transparencias. Me hice una especie de como.
2: Era con un cañón.
1: Un cañón, y aparte
2: era como un
1: carrusel. Y metías ahí 200 transparencias y ibas viendo, ¿no? Ibas cambiando.
2: Ibas viendo. Se proyecta a través de la. Exactamente como funciona un proyector. Así funcionaba esto.
1: Así, es, ¿no?
3: Así se hacían antes las conferencias.
2: Ajá, porque con el famoso también acetato, ¿no? También los famosos,
1: claro,
2: acetatos.
0: Ya, no, nada de que mi hijo préndelo, conéctalo a la compu. Es que no
1: decía. No, claro que no, ¿verdad? Es diferente, ¿no?
3: Muy diferente.
1: Bueno, así vivo el ambiente. Y te digo, bueno, y aquí en Puebla, digo, en un pueblo más pequeño, insisto. Sí, insisto, había lugares para ir. Mira, pues ya no existen los bares, ¿no? Estaba el Charlesina Poblana, ajá, en Juárez, que era un lugar donde llegaba la gente a comer y a ver el partido. El Camote Bar, por
0: recuerdo,
1: ejemplo,
0: dice.
1: Había otro. Y en la Juárez había, pues digo, bares así. Entonces, obviamente, pues terminas. Pero era más, como dice el Flaco, de ver en casa el partido. Terminaba el fuego y salías luego a la vida Juárez a ver qué agarrabas. ¿A quién ligabas, no?
2: Oigan, pues ahora va la pregunta de aquí para allá.
1: Bien.
2: ¿Ustedes cómo están viviendo este mundial? ¿Están emocionados? ¿Quién creen que va a levantar esa copa?

0: Más flaco.
1: Es que aquí sí está un poquito más complicado, no, porque hay más equipos de fútbol.
0: Sí, claro.
1: Ya más selecciones, ¿no? Más selecciones, entonces está un poquito más complicado. De mil amores. Sí, esta vez deseamos que
0: la selección.
2: Eso no va a pasar. Papel, ¿no?
1: Pasemos ese cochino mugroso quinto partido.
2: Con que pasemos, estás contento. El quinto partido.
1: Por supuesto, claro que sí.
0: Pero ¿a quién es candidateas para la Copa del Mundo? ¿Sí?
1: Brasil.
0: Brasil otra vez. Pues sí. Mira, yo te voy a ser muy honesto. La verdad es que he perdido, no el interés, a veces ocupaciones. Antiguamente seguía muy de cerca las elecciones, ¿no? La verdad es que no estoy muy empapado hoy en día de quién está, pero bueno, pues por tradiciones Brasil, potencias son Brasil, obviamente es Alemania, Portugal también está muy fuerte en este momento. A mí lo que me sigue extrañando es que, por ejemplo, Italia la gana ausente, ¿no?
1: Claro,
0: pero
1: claro.
0: También fue campeón del mundo dos veces Italia. Pero yo creo, lo poquito que he ido siguiendo, pues hay buen nivel de juego de España también, ¿eh? El partido de Antioquia también fue un partido.
2: Lo que te iba a decir.
0: Partidazo, ¿eh? Okay. Pues por allá también. Pero creo, a ver, Giancarlo, yo creo que queda la Copa del Mundo entre Francia también, que hay una revancha con Argentina, por cierto.
2: Ahí está bien. Giancarlo, dices que Francia levanta esa copa.
0: Francia, y puede ser España para mí, Brasil y Alemania. No sé, tú dime. Perdón, y Portugal también se cuela conmigo.
2: Yo voy entre España y Portugal, pero como dice aquí mi Giancarlo, sí, también no. Francia también está bastante bueno.
0: Está fuerte, ¿no?
3: Está fuerte Francia.
0: Que yo sigo diciendo que ese mundial del 2022 ahí hubo para mí chanchullo y debió dárselo Francia.
2: Hubo sobrecito amarillo por ahí.
0: Sí, iba ya. No sé quién era Giancarlo que iba corriendo, que iban ley de ventaja y pararon la jugada. Dije, y el gol cantado, pero bueno, otras cosas, ¿no? Porque también, fíjate, antes de irnos, tiene algo también importante. Fíjate que también la mercadotecnia tiene un juego muy importante en esto, ¿no?
2: Claro.
0: Hoy en día por las redes sociales. Antiguamente era poquito menos de mercadotecnia y más de juego, ¿no?
2: Lo que decimos, la mercadotecnia ahorita está en los celulares, no tanto en las cuestiones físicas, que es como que lo que se vuelve un poco, pues tal vez no triste, pero sí se vuelve extraño, ¿no? Uh-huh. Que actualmente todo sea a través de redes sociales. Es la época en la que vivimos, la moda, ¿no? Nos guste o no nos guste.
3: Sí, claro. Exactamente. Y hay un punto muy importante, ¿no? Antes yo creo que antes la forma de disfrutarlo era más segura. Porque también todo lo veíamos en la tele, los que se escuchaban en radio. Ahora, con todo lo de las redes sociales, internet, plataformas, ¿no? Hay que tener mucho cuidado justamente y siempre ver en los canales oficiales, porque hay páginas que te ofrecen ver.
0: Ustedes aquí los expertos en
3: los eventos, temas. Los eventos justamente de forma gratuita, pero te despegan muchas páginas y puedes
2: principalmente te van pidiendo datos personales.
3: Datos personales. Y aunque no te lo pidan, existe lo que se llama doxeo.
0: Y lo que sí ya tenemos también la recomendación a los reescuchas también de Blogueando. Es un partido mañana. O sea, finalmente pase lo que pase un partido, porque tampoco vamos a hacer la inalbol caído. Equipos, es que sabes que no se vale que luego pierde y bueno, empiezan los desmanes. Por favor, es un partido. Es
3: una fiesta,
0: la pasión se queda en el campo y se terminó, ¿no?
2: Exactamente.
0: Disfrutemos del partido, ¿no? Y que gane México, ojalá sí, ¿no? Pero si no pasa nada, ¿no?
3: Sí, no pasa nada. Vamos a comer, vamos a desayunar. Desayuno, comer.
0: Mañana también se paran labores, ¿no? En ese momento del partido.
2: Sí,
0: claro. Entonces, aproveche y lo vea lo que quiera, ¿no? Bien, de acuerdo. Perfecto. Bueno, pronóstico para mañana, rápido, pronóstico.
3: ¿Cómo?
0: ¿Cómo queda? Pronóstico.
3: No lo sé.
0: El que tú quieras, a ver, dinos.
3: No lo sé. No lo sé.
0: 0-2-0, empatados, a ver, dinos. ¿No?
3: No lo sé.
0: ¿Tú, René?
2: 2-1.
0: México. Blanco. No, pues México. ¿Le puedes a lo mejor sí?
2: No, 2-0. Yo estoy siendo generoso con México de que al menos uno vamos a meter.
3: 1-0. Tal vez 1-0.
0: Vean 2-2 mañana.
2: ¿Dos empate?
0: Sí, yo creo que vean 2-2. ¿Tú, Giancarlo?
2: Optimista tú.
0: 2-0 también.
2: ¿2-0?
0: México. Bueno.
3: 1-0.
0: Ahí está Marijó, creo que estaba por ahí. No sé, pero bueno, que se comprometan.
2: Pero bueno, es un momento.
0: Muchacho.
2: Como que 2-0, 1-0.
0: Sí, si tú le vas a béisbol, tú ya sabes de fútbol.
2: Oiga, pues es momento de despedirnos porque ya nos estamos colgando. Gracias por acompañarnos. Sin antes recordarles que nos estamos escuchando el próximo miércoles en punto de las 5 de la tarde. Mi nombre es René.
3: Mi nombre es Abraham.
2: Y ellos fueron
0: Joaquín,
4: Maurilio.
2: Esto fue Blogueando.
0: Gracias. Hasta

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Hola, ¿qué tal? Muy buenos días, los saludo como siempre con mucho gusto. Mi nombre es Marta Hernández Luna y estamos transmitiendo desde el 95.9 SICOM Libres, donde puede escucharnos cada 8 días, ¿verdad? Estamos en su programa En Sintonía con el Campo. Recuerden que en este programa hablamos de diferentes temas agrícolas que pues nos interesan, ¿verdad? A la región, al estado. Así que quédense con nosotros en los siguientes minutos. Estamos en Sintonía con el Campo. Muy bien, el día de hoy, así como los otros programas que nos antecedieron, estaremos hablando un poquito de nutrición. El día de hoy le toca a un nutriente, al potasio. La semana pasada estuvimos hablando de fósforo, la antepasada de nitrógeno, así que hoy nos toca el potasio. Vamos a ver qué funciones tiene dentro de las plantas, qué es lo que hace, cómo se mueven las plantas. Así que quédense con nosotros en los siguientes minutos. Recuerden que este es un programa que se transmite vía remota, así que bueno, estamos con ustedes en las diferentes regiones del estado, de algunos otros estados, ¿verdad? Así que vamos a continuar en su programa En Sintonía con el Campo. Bueno, entonces iniciamos, vamos a hablar el día de hoy, decíamos, de potasio. El potasio es un elemento de nutrición que encontramos dentro de diferentes vegetales, ¿verdad? Pero ¿cuáles son las funciones? Es un macronutriente esencial, ¿verdad? Ya habíamos dicho que los tres macros, nitrógeno, fósforo, potasio, este es un macronutriente esencial que regula las funciones vitales de las plantas. Ya habíamos hablado un poquito de la fotosíntesis, ¿verdad? Y en este caso, este nutriente actúa aumentando la calidad de los productos. Aumenta la resistencia al estrés, a enfermedades, mejora el tamaño de frutos, el color, el sabor, dentro de muchas otras cosas, ¿verdad? Entonces, dentro de sus funciones principales, vamos a hablar algo que se llama regulación hídrica. ¿Qué quiere decir eso? Nos dice que controla la apertura y cierre de estomas. ¿Qué son los estomas? Hagan de cuenta que son boquitas dentro de las hojas que hacen que exista la transpiración, es decir, que la planta regule su temperatura. Entonces, ¿qué es lo que

de pronto si si hay potasio, tiene esa opción, tiene esa función, por así decirlo, la planta de apertura y cierre de estomas. ¿Eso para qué nos sirve? Para evitar la la transpiración y que haya aumento o tolerancia a la sequía. Entonces es bien importante que haya potasio, porque el potasio nos va a ayudar a controlar esas características

el agua que hay en el suelo y que pueda utilizar la planta, ¿sale? Entonces, esa es una de las funciones. Otra de las funciones es la activación enzimática. ¿Qué quiere decir? Dice que activa a 60, por lo menos a 60 enzimas responsables del crecimiento vegetal, la síntesis de proteínas y almidón. Es decir, cuando hay potasio, hay algo en la planta que le dice que crezca, que se desarrolle. Por eso es importante que haya potasio. Pero también otra de las funciones en las que actúa el potasio es en la fotosíntesis.

0: está dentro de la molécula, ¿verdad? Pero ahora también el potasio, ¿verdad? Porque nos ayuda a que exista esa energía y que esté presente en la planta. Pero también, fíjense, una de las funciones muy importantes y que de pronto pues no sabemos, ¿verdad? Es el transporte de azúcares, que hace el potasio, facilita el movimiento de carbohidratos desde las hojas hacia los frutos, raíces y tubérculos. Les lleva eso que va a activar a las frutas, a las raíces y en el caso de algunos cultivos, los tubérculos, ¿sale? Entonces es bien importante el que exista el potasio, que haya potasio para que la planta lo pueda comer. Otra función es la resistencia estructural a enfermedades. Como el potasio es estructural, bueno, nos va a dar una capa importante para la calidad, la estructura de la planta, la célula, para que se haga más gruesa, por así decirlo, que tenga más consistencia, que tenga más estructura, y eso le va a dar mejor estructura al cultivo que sea, ya hablemos de tomates, de papas, de rábanos, de cilantros, lo que sea, le va a dar una mejor estructura, y eso a qué nos va a llevar, pues a una mejor calidad, ¿sale? Entonces es importante que haya potasio en el suelo, ¿verdad? Para que la planta se lo pueda comer. Si de pronto no tuvimos la oportunidad de ponerlo al suelo, todavía podemos hacer algunas aplicaciones de corrección foliares y que nos pueden servir para apoyar a la planta, ¿sale? Pero el potasio es bien importante que esté presente en todas las etapas del cultivo. Entonces, es importante remarcar, ¿verdad?, que así como el nitrógeno tiene sus funciones, como el fósforo, son importantes, bueno, también el potasio, ¿verdad? Y algunos productores me podrán decir, pues yo no lo aplico y de todos modos cosecho, sí, pero finalmente se están acabando las reservas que hay en el suelo, ¿sale? Porque su suelo probablemente sí tiene potasio, pero se lo va a acabar en algún momento la planta, ¿sale? Pero bueno, vamos a ir a un corto. Nuestro equipo de producción tiene preparados por aquí unas entrevistas y enseguida continuamos.
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2: ¿Qué es el potasio y para qué sirve? El potasio es un mineral que se encuentra en

0: muchos alimentos. El organismo necesita potasio para casi todo su funcionamiento, incluso para el buen funcionamiento del riñón y del corazón, la contracción muscular y la transmisión nerviosa.
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Quédense con nosotros, continuamos en su programa En Sintonía con el Campo. Recuerden que estamos hablando un poquito de nutrición, nutrición vegetal, nutrición en las plantas, ¿verdad? Las semanas pasadas hablamos un poquito de nitrógeno, las funciones del nitrógeno, las funciones del fósforo, y esta semana estamos hablando del potasio, así que quédense con nosotros los siguientes minutos para que platiquemos un poquito de las funciones de este nutriente tan importante para las plantas. Recuerden que estamos cada 8 días. Este es un programa que se transmite cada semana. Y bueno, pues continuamos en su programa En Sintonía con el Campo. Bueno, pues decíamos parte de lo que hemos estado platicando acerca de los nutrientes en las plantas. Pues estamos hablando del potasio, ¿verdad? Del potasio, ya hablamos un poquito en el bloque anterior. Es uno de los nutrientes que le llamamos macros en las plantas. ¿Por qué? Porque

son de los que comen en mayor cantidad las plantas. Son varios esenciales, sin embargo, nitrógeno, fósforo y potasio se les considera macros por la cantidad de este elemento que come la planta para su desarrollo desde que nace hasta la cosecha, ¿sale? Entonces, el potasio tiene una función bien importante, bueno, varias, ¿verdad? Pero dentro de las más importantes es la relación planta-agua, ya que este nutriente, el potasio, es clave para esta relación. Ayuda a los vegetales a mantener altos niveles de turgencia, es decir, que estén bonitos, que no se marchiten. Eso es muy importante para nosotros. Entonces, el hecho de que esté, pues este nutriente se pueda dar como la indicación para que las plantas cierren estoma, se llama, decíamos en el bloque anterior, pues es la forma de cómo las plantas buscan balancear su humedad, sus niveles de humedad con el ambiente. Y pues ahorita ya ven, por ejemplo, empiezan los aires, los calores, y pues así durante el año, ¿no? Dependiendo de la zona donde estemos, pues tenemos esa presencia, ¿no? De pronto de mucho calor, de mucho aire, y resulta que pues tenemos esos contratiempos, ¿no? Entonces la planta tiene que buscar la forma de sobrevivir a esas adversidades y pues con lo que tenga al alcance, ¿no? Entonces en el caso del potasio, el hecho de que haya presencia de potasio en las plantas, pues nos va a ayudar a controlar esos niveles decíamos de humedad, ¿no? O sea, el que puedan se salir esa humedad hacia el ambiente y no la pierden. Bueno, si es que no tiene potasio, pues vamos a tener que de pronto nuestras plantas se van a secar de una manera más rápida. Entonces, por eso es importante el potasio dentro de las plantas. Además de que el potasio es uno de los nutrientes que está dentro de la pared celular. El potasio, bueno, las plantas, recordemos que son organismos vegetales, entonces están constituidos por unas cositas bien pequeñitas que se llaman células. Todo ese conjunto de células va a estar dentro de las plantas. Entonces, en cada una de estas células va a tener algo que se llama pared celular. Esta pared celular es muy importante porque, digamos, es el límite de una con otra célula y es como, está como envuelta, pensemos. Y esta va a ser más grande o más chica de acuerdo a los niveles de potasio. Entonces, por eso es importante tener potasio. ¿Qué pasa si no lo aplico? Y muchos de nuestros amigos productores podrán decir, si yo no aplico potasio en mis plantas. Generalmente, o en algunos casos, pues el suelo tiene potasio. Y van a decir, entonces, ¿para qué lo aplico? La cuestión es que tenemos una reserva. Está ahí presente el potasio y de pronto, si yo no lo pongo, pues va a haber un momento en que yo lo estoy consumiendo, mi planta se lo está come. Entonces háganme cuenta que nos vamos a quedar sin reservas y vamos a tener cierta problemática en algún momento porque no vamos a tener potasio. Y entonces, pues ustedes han visto, nosotros hemos visto, ¿verdad?, que año con año tenemos más problemas, ¿verdad?, más adversidades en el clima, en cuanto al clima estamos hablando. Entonces, ¿qué pasa o qué va a pasar cuando tenemos esos problemas y sin potasio? Pues resulta que las plantas no van a poder abrir o cerrar esos estomas y se nos van a morir más rápido. Entonces, eso es lo que nosotros tenemos que ver, ¿verdad? Eso es lo que tenemos que tomar en cuenta para que se haga la aplicación, ¿no?, del potasio de manera adecuada y que lo tengamos pues presente para que tengamos una planta sana, una planta que tenga esa capacidad de hacer la apertura o cierre de los estomas, ¿sale? Entonces, pues ya ven toda esta función que tiene el potasio, que de pronto decimos, bueno, pues no pasa nada si no lo aplico. Bueno, sí, realmente no pasarán cosas, sin embargo, decíamos, nos estamos

teniendo nuestras reservas y en algunos casos pues estamos dejando a nuestras plantas como si fuera sin sus vitaminas, ¿no? Por así decirlo. Entonces, en el caso de que nosotros hagamos un análisis de

0: pensar que lo vamos a tener que aplicar, porque el que tiene el suelo, bueno, pues lamentablemente no va a ser para siempre, ¿no? Entonces, pues así esta cuestión del potasio. Quédense con nosotros, nos quedan dos bloquecitos todavía por ahí para platicar con ustedes del potasio, pero vamos a escuchar por el momento lo que nuestro equipo de producción tiene preparado para nosotros. Y enseguida continuamos.
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0: ¿Qué alimentos proporcionan potasio? El potasio se encuentra en muchos alimentos. Se puede obtener cantidades adecuadas de potasio consumiendo una variedad de alimentos como frutas, en albaricoques secos, ciruelas pasas, pasas, jugo de naranja y plátanos. En verduras como la calabaza de bellota, papas, espinacas, tomates y brócoli. En lentejas, frijoles rojos, soya y nueces, leche y yogur, carnes, aves y pescado.
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1: Continuamos en su programa En Sintonía con el Campo. Quédense con nosotros. Recuerden que estamos en el 95.9 SICOM Libres, donde nos escuchamos cada semana a esta misma hora. Este es un programa que se transmite cada semana. Y recuerden que estamos hablando de temas agrícolas de la región, del estado y a nivel nacional. Estamos hablando de

nutrición vegetal. Quédense con nosotros, para escuchar un poquito de el potasio en las plantas. Bueno, pues continuamos, ¿verdad? Y que su programa en sintonía con el campo. Recuerden que estamos hablando de un poquito de nutrición. En este caso estamos hablando del potasio, ¿verdad? Ya dijimos un poquito de qué es lo que hace, cuáles son sus funciones, ¿verdad? Pero fíjense que hay algo bien importante dentro del potasio, ya que desempeña un papel fundamental en la síntesis y la activación de una enzima, que se llama nitrato reductasa, y esta es considerada una enzima clave en el proceso de asimilación del nitrógeno. Recuerdan que cuando hablábamos de nitrógeno decíamos que el nitrógeno no va solito. Bueno, pues resulta que en este caso el potasio mantiene una relación, es decir, son cuates el potasio, ¿no? Tiene una relación bien estrecha con la absorción y traslocación y asimilación de nitrato. Recuerden que cuando hablábamos de nitrógeno decíamos, bueno, las plantas comen dos formas de nitrógeno, nitratos y amonios. Entonces, en este caso, el potasio es muy amigo de, por así decirlo, del nitrato. Entonces, resulta que si nosotros no tenemos potasio, no va a haber asimilación de nitratos. ¿Qué va a pasar? A lo mejor, por más que tengamos las características adecuadas para que los nitratos estén disponibles, pues va a resultar que tendremos algunos problemas, ¿verdad? Si es que no tenemos potasio. Entonces, realmente el potasio va a ser la materia prima para la formación de proteínas. ¿Por qué es importante tener proteínas? Porque aquellas plantas que tengan esta generación de proteínas van a ser unas plantas. Entonces, así el potasio pues va de la mano con el nitrógeno. Otra de las funciones que tiene el potasio es la elongación celular. ¿A qué le suena la elongación? Alargar, ¿verdad? Hacer grandes las células, a que crezcan. Y si las células crecen, ya dijimos que las plantas van a ser un conjunto de células. Entonces, en el momento en el que la célula crezca, haya elongación celular, bueno, mi planta va a crecer. Entonces, es importante que se dé la presencia de potasio en la nutrición. Y saben que no solo la planta las células no están presentes solo en las hojas. Resulta que si nosotros tenemos potasio, también la raíz va a crecer. ¿Y qué dijimos de la raíz? Hemos dicho que la principal boca de la planta es la raíz. Entonces, si tenemos una raíz adecuada, una raíz sana, con esas características, bueno, seguramente nuestra planta va a ser una adecuada planta, ¿no? Si tenemos una buena raíz, vamos a tener una buena planta. Entonces, es importante que nosotros hagamos conciencia, ¿verdad? De que el potasio no es como ponérselo a aquellos cultivos que valen mucho. Entiendo que de pronto, pues, de acuerdo a la producción que tenemos, al lugar donde estamos, a los ingresos que tenemos como productores, pues a veces no alcanza, ¿no? Pero pues a medida del nivel de cada uno de nuestros productores, si estén sus posibilidades de aplicar potasio, pues deberíamos de hacerlo, ¿sale? Entonces, ya dijimos, está presente. Es importante que esté presente porque si no hay asimilación de nitratos. Es importante porque está presente para la elongación celular, es decir, el crecimiento, desarrollo de nuestra planta, tanto en raíz como en tallo, hojas, etcétera, dependiendo de la especie de la que estemos hablando. Pero vamos a ver que estas funciones pues están presentes si es que nosotros estamos colocando potasio en nuestra planta, ¿sale? Entonces tendremos una raíz adecuada, una raíz sana, una raíz que puede comer los demás nutrientes. Entonces, recordábamos por ahí un poquito del fósforo, que decíamos el fósforo tiene una función importante en la raíz porque nos da energía, ¿verdad? Para que la planta se desarrolle de manera adecuada. Ahora el

0: potasio nos va a ayudar para que tengamos más raíz, tengamos una adecuada raíz y que crezca y por lo tanto pueda explorar en, ya sea en el suelo o sea en el sustrato, ¿no? Dependiendo de dónde esté presente nuestro cultivo, ¿sale? Entonces, fíjense qué interesante que toda esa información que tenemos del potasio, nada más del potasio, ¿sale? Recuerden que hemos estado hablando en temas anteriores del nitrógeno, del fósforo, y la siguiente semana, Dios mediante, estaremos hablando de micronutrientes, ¿sale? De todos los micros, cuáles son sus funciones, cómo están presentes en la planta, cómo los debemos poner y cuáles son las fuentes adecuadas, ¿verdad? Así que fíjense qué interesante está todo esto de nutrición. Es bien bonito porque si de pronto nosotros empezamos a entender un poquito la lógica que tienen estos nutrientes en las plantas, pues vamos a ver que va a haber un desarrollo adecuado de, pues ya sea de raíz, de tallo, de hoja, y por lo tanto si es fruto lo que vamos a cosechar, pues también de nuestro fruto. Y entonces vamos a tener una adecuada producción, ¿no? Pero vamos a irnos a un corto que nuestro equipo de producción tiene y enseguida continuamos.
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0: ¿Puede el potasio ser nocivo? No se ha demostrado que el potasio de los alimentos cause daño alguno a las personas sanas que tienen una función renal normal. El exceso de potasio se elimina en la orina.
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1: Quédense con nosotros, estamos en nuestro último bloque de su programa En Sintonía con el Campo. Recuerden que estamos en el 95.9 SICOM Libres, que es un programa vía remota, donde pues nos da mucho gusto, ¿verdad?, que nos estén escuchando desde las diferentes regiones del estado y de los diferentes municipios, ¿verdad? Por ahí nos habían comentado que nos escuchaban de Tlaxcala. Un saludo por ahí a toda la gente bonita de Tlaxcala y pues sobre todo a nuestros paisanos, ¿verdad?, aquí en Puebla. Esperamos que le estén pasando muy bien, ¿no?, a toda aquella bonita gente trabajadora. Sabemos que es tempranito, pero pues aquí estamos dándole duro, ¿verdad?, a toda la chamba que se nos pone enfrente. Vamos, estamos continuando, ¿verdad?, con el potasio. Estamos hablando un poquito de potasio, pero bueno, quédense con nosotros, es nuestro último bloque. Vamos a finalizar este nutriente, ¿verdad? Ya dijimos que la siguiente semana estaremos hablando de los micros y estaremos concluyendo la parte de nutrición, ¿sale? Entonces ya dijimos, dentro de nuestras funciones del potasio, ¿verdad?, elongación celular, es decir, que crezcan, que desarrolle tanto la raíz como la planta. También nos sirve para la síntesis enzimática. También, si el potasio está adecuado en el suelo, vamos a tener un adecuado desarrollo, no vamos a tener tanto estrés abiótico. No vamos a tener ese estrés, no por falta de agua, porque hay apertura y cierre de algo que se llama estomas, ¿verdad? Que la planta de alguna manera controla para que se pueda desarrollar de manera adecuada. Decimos, también es importante para el desarrollo adecuado de la raíz, porque al haber elongación de células, también hay elongación de esas mismas células en la raíz, ¿verdad? Entonces vamos a tener crecimiento adecuado de nuestra especie vegetal, lo que sea que estemos sembrando, ¿verdad? Maíz, frijol, jitomate, aguacate, lo que ustedes piensen. Bueno, el potasio va a estar ahí. Ahora, ¿qué fuentes tenemos de potasio? Bueno, en el caso de fertilizantes granulados, los que usamos en el suelo, tenemos un KCl, K de potasio y Cl de cloro, entonces es un cloruro de potasio. ¿Qué fórmula tiene? 000060, pero puede variar de acuerdo a la empresa, ¿no? Entonces, ¿cómo vamos a nutrir nosotros con potasio? A través de esta fuente, en el caso de cultivos a cielo abierto. En el caso de nutrición en invernaderos, bueno, ya tenemos varias fuentes ahí que podemos utilizar. Por ejemplo, el NKS, que viene en una fórmula, o podemos usar algún otro que tenga potasio, ¿verdad? ¿Qué tenemos que hacer? Ver cuál es la fuente que está disponible para nosotros, a nuestro alcance, y cómo está formulada, ¿sale? Entonces, es importante que nosotros, pues, ubiquemos, ¿no?, la

0: las funciones decíamos en este caso del potasio, ya vimos cómo es que está presente en muchos procesos fisiológicos, ¿verdad? Es decir, son procesos importantes para el desarrollo de la planta. Entonces, ¿qué nos resta? Pues en la medida de lo posible poner potasio a los diferentes cultivos y no pensar que es una mala inversión, no que voy a gastar y no le voy a poner potasio. Realmente ya escuchamos por ejemplo, incluso nos ayuda a la sequía, ¿no? Porque la planta se regula un poquito más y si de pronto ya sabemos cómo va a estar el clima, pues podemos pues ahí hacer algunas acciones, ¿verdad? Es importante que tengamos potasio en todas nuestras producciones, van a quedar semillas, granos más más macizos, que van a pesar más, y eso es lo que al final al productor le interesa, ¿verdad? Porque lo que vendemos en maíz, en frijol, en algunos frutos son kilos. Entonces, si nosotros logramos que este fruto de resultados uno nada más con potasio, ¿verdad? En este caso estamos hablando de potasio, pero puede ser que es la combinación, o más bien es la combinación de todos los nutrientes, ¿no? Porque decíamos, de pronto si el nitrógeno en forma de nitrato se lleva bien con el potasio, entonces si va potasio resulta que también va nitrógeno en forma de nitrato. Entonces ya ven cómo es toda esta relación, ¿no? De pronto de unos nutrientes con otros, cómo se vienen desarrollando y cómo de alguna manera pues se va a hacer un compendio al final, ¿no? O sea, ya estando los nutrientes en el suelo, cerca de la planta se los va a comer, aquellos que esté en posibilidades de comerlos. Entonces, hay que siempre estar al pendiente de qué es lo que le ponemos a nuestras plantas y también en medida de lo posible, si podemos ponerle nutrición, pues es importante, ¿no? Estamos hablando hoy, el día de hoy, de potasio. Entonces, ya dijimos, también es importante nutriente para la apertura y cierre de estomas, que nos van a ayudar a que la planta no genere un estrés hídrico, es decir, que no pierda agua, que al rato se nos esté secando, ¿verdad? Tenga un problema por secar sus hojitas y ya después no pueda ni darle de comer a sus animalitos, ¿no? Entonces, es importante que tengamos en cuenta todo esto. Pues ya estamos por concluir su programa En Sintonía con el Campo. Recuerden que estamos cada 8 días en 95.9 Sitcom Libre. Mi nombre es Marta Hernández Luna. Un gusto estar con ustedes y pues no me queda más que decirles que tengan un excelente día y nos vemos en la próxima. Hasta luego.
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0: ¿cómo saber si estoy obteniendo suficiente potasio? Las dietas alimenticias de muchas de las personas en los Estados Unidos proporcionan menos cantidades de potasio de las recomendadas, aun cuando se combinen los alimentos con los suplementos dietéticos. El consumo total de potasio de la mayoría de las personas está por debajo de las cantidades recomendadas.
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0: ¿Alguna vez te has preguntado por qué a las 10 de la noche tu cuerpo ya pide almohada?
1: Aunque tu mente todavía quiera ver un capítulo más de tu serie favorita.
0: ¿O por qué te da hambre más o menos a la misma hora, como si alguien dentro de ti llevara un horario escondido? Pues resulta que sí, dentro de ti hay un reloj. No tiene manecillas ni hace ruido, pero lleva millones de años dando la hora.
1: Se llama reloj circadiano
0: y trabaja siguiendo ciclos de 24 horas, justo como el giro de la Tierra. Gracias a él, tu cuerpo sabe cuándo despertar, cuándo comer y cuándo apagar las luces para dormir. Este reloj vive en una pequeña región del cerebro llamada

0: llamada núcleo supraquiasmático, un conjunto de unas 20.000 neuronas, pequeñito, del tamaño de un grano de arroz, pero poderoso como el director de una orquesta. Recibe la luz que captan nuestros ojos y con esa información le avisa al resto del cuerpo. ¡Es de día! ¡A moverse! O ya oscureció, es hora de reparar tejidos y ahorrar energía. Imagínate, los reptiles tienen en la cabeza algo que los científicos llaman el tercer ojo. Un órgano que detecta directamente la luz del sol y les dice cuándo moverse y cuándo quedarse quietos. Nosotros no tenemos ese tercer ojo, pero nuestros ojos hacen el mismo trabajo. Le envían señales de luz y oscuridad al cerebro. Y cuando anochece, una hormona llamada melatonina empieza a inundar nuestro cuerpo, como un arrullo químico que nos prepara para soñar. Mientras dormimos, otra hormona toma el turno de madrugada, el cortisol. Va hacia nuestros depósitos de grasa, libera glucosa y prepara al cuerpo para que cuando suene el despertador o entre el primer rayo de sol por la ventana, tengamos la energía lista para arrancar el día. Pero ojo, este reloj tan fino se puede descomponer. Trabajar de noche, desvelarte con el celular a las 2 de la mañana o saltarte horas de sueño es como meterle arena a un reloj suizo. Cuando nuestros ritmos circadianos se alteran, el cuerpo lo cobra caro. Obesidad, diabetes, depresión e incluso estados psicóticos pueden aparecer. Y no solo nos afecta a nosotros. La luz artificial que invade la noche también altera los ciclos de reproducción de muchos animales. En 2017, tres científicos estadounidenses, Jeffrey Hall, Michael Rosbach y Michael Young, recibieron el Premio Nobel de Medicina por descubrir los llamados genes reloj, el manual de instrucciones que le dice a nuestras células cómo fabricar las proteínas que aceleran o frenan nuestro reloj interno. Así que esta noche, cuando sientas que los párpados te pesan y el cuerpo te pide cama, no le eches la culpa al cansancio nada más. Agradece a ese pequeño reloj escondido en tu cerebro que lleva toda tu vida cuidando de ti. En silencio, sin pilas, sin alarma. Solo con la luz del sol y la oscuridad de la noche. Con información del doctor Raúl Aguilar Roblero, del Instituto de Fisiología Celular de la UNAM. Un guión de Leonardo Santiago, con información del portal Ciencia UNAM. Les saluda Mónica Genis.
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Familia, excelente y maravilloso día, y queremos que suenen ya los teléfonos en la cabina más alegre de todo el cuadrante. 22 22 73 77 16, 22 22 73 77 17, y si gusta, familia, mande mensaje también al 22 15 87 56 5. Si decimos buenos días, Puebla, y así iniciamos, súbele.

5:07, saludos también a mí, mi compañero de madrugada, el señor Eduardo Álvarez, el salsero mayor. Salsero, buenos días, venga. Y el abrazo muy efusivo, con mucho cariño, abrazo musical al paseo también de esta mañana por todo el estado de Puebla, norte, sur, poniente y oriente. Gracias, familia, por sintonizarnos con nosotros y amanecer de esta manera. Y también te decimos buenos días al 105.9 de nuestra casa aquí en Puebla capital, Sicom Puebla, por supuesto. También buenos días al 95.3 Sicom Acatlán. Buenos días al 98.9 Sicom Huauchinango. Buenos días al 107.5 Sicom Izúcar de Matamoros. Buenos días al 95.9 Sicom Libres. Buenos días al 93.1 Sicom Tehuacán. Buenos días al 90.9 Sicom Tehuacán Tlán, y buenos días al 105.3 y con Zacatlán. ¡Sube, mi hermano! Cinco con nueve, y bueno, esa canción, salsero, debo decirte que yo no sabía que había tema del mundial. ¿Quién la canta? ¿Shakira? Oigo la voz de Shakira. Es el tema, digamos, de la Copa del Mundo de este 2026. Bueno, ahí está, con mucho gusto. Y familia, llegó este ansiado día para muchos. Llegó este ansiado día para muchas personas que les gusta el fútbol, unos que no tanto. Pero bueno, finalmente, le diré algo muy importante. Todos los días son relevantes y son importantes porque, bueno, tenemos la bendición, la fortuna de amanecer, de volver a ver un día más, de volver a hacer cosas, rectificar lo pasado y lo que también podemos planear para un mejor futuro. Y este día, familia, tómelo de pretexto usted, sí, escúcheme bien, de pretexto para reunirse con sus seres queridos. Qué mejor momento de que no me he visto con el amigo, la amiga, o que a veces hay diferencias en las familias y todo. Qué mejor, oye, nos vemos para ver la Copa del Mundo hoy, vemos el partido inaugural. Digo, no importa que no lo vea, simplemente aproveche este tiempo y gócela al 1000%. Seguramente habrá una buena vibra el día de hoy, sí, para la selección mexicana. Que esa vibra, familia, sea hoy y siempre con los mexicanos. Y por supuesto,

gente alegre, gente maravillosa, gente que hacemos vista de todo. Qué mejor este día. Hagamos este día lo más importante. Yo deseo que este día les bendiga a todo el mundo mundial, a México y a usted, familia que escucha. Y vamos con todo. Modo feliz, modo contento y modo futbolero. Salcedo, súbele.

0: Primera llamada telefónica, Salcerosky. Escuchemos quién está en la línea en este fantástico día. Bueno, bueno, buenos días por la mañana. ¿Con quién tenemos el gusto gustoso? Hola, hola.
1: Bueno.
0: Bueno, sí, buenos días. ¿Con quién hablamos?

0: Mucho gusto, Blanca, pues estamos a tus órdenes, a la orden, dinos.
1: Pon la de la Copa del Mundo de Shakira, la de África.
0: Ok, la de 2010, ¿no? ¿Esa quieres?
1: Ajá.
0: La ponemos con mucho gusto, me imagino que te vas a reunir con...
1: Aprovechando, se podrá la de, también la de Ricky Martin.
0: ¿La de Copa del Mundo del 98? También la ponemos con mucho gusto, claro que sí. ¿A quién le dedicas, mi estimada Blanca?
1: A toda la gente que esté despertando y que se vaya a trabajar al campo.
0: Eso. Oye, a ver, cuéntanos, ¿a qué te dedicas tú, Blanca? A ver, cuéntanos un poquito más de ti. Bienvenida a la familia.
1: Soy ama de casa y tengo año y medio de viudez.
0: Ah, bueno, que... Oye, ¿te vas a reunir con la familia a ver el partido hoy?
1: No tengo... donde estoy viviendo no tengo tele. Bueno, tengo mi tele, pero no la he conectado.
0: Bueno, búscale, Blanca, a ver con quién te vas, ¿no? Pero pásale bien este momento, este día, ¿sale?
1: Ah, pues de ahorita la estoy disfrutando. Me da mucho gusto conocerte, tienes una voz hermosa.
0: Hombre, gracias, muy amable, muy gentil. Qué linda eres, ¿eh? Muy amable. Háblanos más seguido.
1: Si no tuviera yo compromiso, te pediría que fueras mi novio.
0: Hombre, muchas gracias, muy amable. Qué linda, qué gentil eres. Déjame pensarlo, ¿te parece? Y te digo después. Un abrazo, Dios te bendiga, y gracias.
1: Igualmente, no, a ti gracias por animar el día.
0: Ahí te van las melodías, muy amable. Súbele, salsero, 5:12.

bueno que cité a la familia. Bueno, pero ve, ahora que me conozca se va a arrepentir, ¿no? Una voz dice buena, pero cuando me vea físicamente dice, no, mejor le corro. Pero bueno, gracias familia, subes a 0, 5 con 13 y así iniciamos este fantástico día. ¡Venga!

0: México se viste de fiesta. Bueno, qué gran privilegio. Ayer hablamos aquí, Salcero, con los amigos de Blogueando, que nos invitaron a platicar un poquito de la Copa del Mundo 86. Que, o sea, una vez más somos sedes de la Copa del Mundo, este país tan grande, tan maravilloso. Vente, Salcero, tantito, la verdad estamos contentos. Hoy seguramente, mira, va a haber, pues, seguramente reunión en todo el país. En verdad, pásela bien, familia, que es un momento maravilloso. Recuerda, una más un partido, también si pierdo gana, no pasa nada. Pero qué mejor pretexto, Salcero, de reunirte con la familia hoy, pasarla bien.
1: Hola, buenos días, ¿no?, a todos y a todas.
0: ¿Cómo ves, no?
1: La historia que pasamos, que nos tocó vivir ahorita a los que estamos.
0: Claro.
1: Todos. México, primer país, su tercera Copa Mundial.
0: Claro.
1: El Estadio Azteca, tercer Copa Mundial.
0: Claro.
1: Ya sea inauguración, partidos o clausura.
0: No, y también las finales, ¿no?
1: Por ejemplo, sí, pero ya hoy ya pasamos la historia.
0: Claro.
1: En cuanto empiece la inauguración, ya México el único país en todo el mundo, tercer Copa Mundial. A ver que nos empaten.
0: Mira, y también.

0: Te voy a hacer algo que hacemos rápidamente como dato, que no somos de deporte nosotros, pero bueno, ayer decía yo a los chicos de Blogueando que bueno, en 70 se corona aquí Pelé.
1: El mejor, para mí, mejor jugador del mundo.
0: Gana Brasil la Copa del Mundo en 1970, en 86 se corona Maradona, un gran también jugador, ¿no? Y bueno, la verdad.
1: ¿Y en el 2026 quién?
0: Pues no sé, la verdad es que yo sí, la verdad, ando un poquito descansado, pero yo decía ayer que a lo mejor Francia se me hace una buena. Digo, no sé mucho ahorita en este momento de fútbol, no he seguido mucho de cerca en este momento las selecciones, pero creo que Francia está fuerte, también España también está fuerte, Portugal también, ¿no? Y por supuesto, pues Brasil nunca puede descartarlo, ¿no?
1: Ahí está. Argentina.
0: También puede ser. Es que tú eres mesista.
1: Sí. Pero nos pueden dar algún equipo de Europa, de otro país, nos pueden dar el campanazo, ¿eh?
0: Sí, pero bueno, realmente, bueno, mira, va a ser una buena Copa del Mundo seguramente, hay que echarle ganas, sobre todo este evento que conecte
1: a México. Pero ¿cuál es el mejor consejo para todos? ¿Cuál es? Disfrutar el Mundial. Claro. Si les gusta o no les gusta, este es, como dices, unión.
0: Claro, exactamente.
1: Es que no me gusta. Velo, todos ahorita, a la hora que empiece el partido, el país se va a parar.
0: Totalmente. Además, ¿sabes qué? Ocupemos el eslogan de 86, el mundo unido por un balón.
1: Exactamente.
0: Realmente, lo que hace falta al mundo, a la familia, a los humanos, ser un poquito más empáticos con nosotros mismos.
1: Hay que acordarnos que hoy, a partir de hoy, todas y todos somos técnicos de la selección mexicana. ¡Así no, Maurilio!
0: Somos mexicanos, pero bueno, vamos a seguirle, salsero. No cabe duda que hay ambiente futbolista, aquí ambiente mundialista también, mejor dicho. Y bueno, qué bueno, la verdad, familia. Vamos con más llamadas, mi dos salsero. Seguramente se va a reunirse, a lo mejor hay la botanita. Verás, pase, atesore este momento que va a ser inolvidable porque sobre todo estará usted con los seres queridos y la familia. Vámonos pues. Bueno, buenos días, ¿con quién tenemos el gusto gustoso? Hola. Bueno, buenos días por la mañana. ¿Con quién hablamos?
2: Hola, buenos días, hermano.
0: ¿Cómo estás, muchacha? ¿Cómo te va?
2: Muy bien, gracias a Dios.
0: Me da mucho gusto. Bueno, ¿cómo sigue tu mamita?
2: Gracias a Dios, ahí va.
0: Ya esa voz me agrada. Qué buena noticia acabas de dar. Y bueno, a ver, preguntado, muchacha, melodías para hoy, saluditos. Cuéntanos, ¿tú vas a ver el partido de fútbol hoy?
2: Quiero dos.
0: ¿Quieres una melodía? ¿Cuáles quieres?
2: Quiero las llaves de mi alma.
0: Ay, ay, ay. ¿Y la otra?
2: Nadie es como ti, como Rocío
0: Dúrcal. ¡Vámonos, pues, vámonos! Y vengan los saludos, muchacha de Morelos.
2: Saluditos para doña Reina.
0: Perfecto, muy bien. Sí, claro, adelante. ¿A quién más?
2: Para Chaisado.
0: Sí, muy bien, adelante. ¿A quién más?
2: Para Yogurtero.
0: ¡Sipi! ¡Oh, oh! ¡Oye, eso es
2: para esta porra!
0: Sí, sí, bien, muy bien.
2: Y para don Rulli.
0: Muy bien, perfecto.
2: Para el del pan, don José.
0: Ándele pues, me parece perfecto.
2: Para doña Rita.
0: Sí, muy bien, adelante.
2: Familia.
0: Así es, claro.
2: Y especialmente para usted.
0: Gracias, muy amable, qué linda.
2: Y más especial para mi churro. Amo,
0: ándele pues, mándame los días, sale muchacha.
2: Muchas gracias, hermano.
0: Quédate mucho, Dios te bendiga, hija. Que tengas un fantástico y maravilloso jueves.
2: Gracias.
0: ¡Súbele, mi estimado salsero! 519, las llaves de mi alma. Es que está para un amigo mío. Porque esta, mira, llega al corazón. 520, vámonos.

5:21 de ese fantástico día, Sacero, y vete buscando el corrido de Gabino Barreda, muy bueno, por cierto, que dice, hola, gran jefe, oso hormiguero. ¿Cómo están? Buenos días, me gusta. Buenos días, saludos para el Padrecito, el buen Popeye, el Davicho, Polín de Tlantoyuca. Ya pedimos la canción, aquí su amigo, el triple RR de Tuxpancano, Veracruz. Ponte el amigo mío, muy buen corrido, por cierto. Es que verse el oso hormiguero, me gusta el oso hormiguero. Vámonos pues, amigos, 5:22. Y ahí les hablan malandrines. Venga, suele. Sí, señor.

0: canción esta cosa que no es que Tony Aguilar era otro boleto para cantar este tipo de canciones. Don Antonio Aguilar, que en paz canse, dejó un legado musical maravilloso y fantástico. 5-23-0. Vamos con más llamaditas en este fantástico jueves, amigo mío. Jueves 11 de junio del 2026. Bueno, buenos días por la mañana. ¿Con quién tenemos el gusto gustoso? Hola, hola.
1: Buenos días, Murillo.
0: Buenos días, ¿con quién tengo el gusto gustoso?
1: Con tu hermano Poli.
0: Mi hermanito, ¿cómo estás, hermano? Cuéntamelo todo. ¿Cómo te va? ¿Bien?
1: Pues aquí estamos despertando apenas, pero...
0: Oye, ¿cómo? ¿Dónde estás ahorita? ¿Dónde amaneces, hermano?
1: Estoy aquí todavía en Jico.
0: ¿En Jicotepec?
1: Agüita.
0: ¿Agüita todavía? ¿Sigue lloviendo?
1: Sí.
0: Bueno, familia, ahí está el reporte también del clima, mi querido Poli. Y preguntamos, mi hermano, ¿alguna canción? Saluditos.
1: No, estaba oyendo que cómo se ven las cosas.
0: Dime.
1: Que caen por su propio peso.
0: A ver, dinos, ¿qué pasó?
1: Pues sí, de Ricky Martin.
0: Ahí está, mira.
1: Oye, es una gotita de agua, igual que le dice, ¿pa' qué caso es? Lo que estaba oyendo de que pues digo que las cosas se dan por sí mismas.
0: Bueno, pues amigo mío, ¿qué te digo, no? Finalmente, todo tiene un tiempo y un porqué y un para cuándo, ¿no?
1: Coger el de la misma pata.
0: Totalmente, bueno.
1: Se van a la América.
0: ¡Ay!
1: Ese sí es una gota idéntica.
0: No, pues, ¿qué te digo? Finalmente, no, está... Habló de fútbol, no, pero
1: si
0: bueno.
1: Por ahí sí nos está viendo el yogurtero. Pregúntale a ver si no te va a decir que sí.
0: Bueno, realmente bien, de acuerdo. A ver, amigo mío, preguntamos este fantástico día. ¿Alguna manera que quiera? ¿Saluditos?
1: Ponme, ese día no me lo puse. ¿Dónde quedó Pimpón?
0: A ver, busca la melodía de dónde quedó Pimpón. A ver, vamos a buscarla, ¿no?
1: Ahí se le dedicamos al paquetazo.
0: Ándale, pues, la podemos mucho gustar, ¿eh? Un abrazo,
1: si no,
0: Poli.
1: A ver si no se destripa de la caída, ¿eh?
0: Esperemos que no, ¿verdad? Primero Dios que no, pero bueno, la ponemos. Un abrazo, cuídate mucho. Hasta luego. Buen día, ¿eh? Gracias, Poli, por reportarte. Dios te bendiga. 5:25. Y bueno, seguimos en ambiente de fiesta salsero. Exactamente, ese era el eslogan de 86, ¿no? México 86, México. Bueno, aquí hablamos de muchas cosas del mundial.
2: Corrido de la
0: no, hombre,
2: vida.
0: Ya te cuento, pero bueno, vamos a ver, súbele.
2: Real presente.

No, bueno, bueno, te digo, mira, mensajitos en este fantástico día. Dice, buenos días, Maurilio. ¿Me puedes poner melodía de Juan Gabriel de Caray? Ay, buena rola, con mucho gusto. Saludamos a ti, Mau, gracias. A buen Germain, a José Panadero, Efrén, Urbano, Greñitas, Hugo, el Japo Japonés, Gregorio, el Peligroso, Galactín, Paco Paquetazo, Sale Navajas, Vaquero Loco, para Juanita, Guille, Ubalda, Patricia, Misty de Tlaxcala, Roberta, Chelita, Irene, Laurita, Margarita, Alejandra, de Morelos, Vicky, Victoria, estamos de móvil. Contento, se reporta Adri de Canaditas, y arriba Canaditas, como no, vámonos amigos, duele.

0: Mira, hasta le rogué. Vamos a casarnos y mira lo que le pasó, ya ves, por mala cabeza. Pero bueno, 5:27, amigo mío, vámonos con llamaditas de este fantástico día. 11 de junio, bendecido junio para todos y también bendecido jueves para todos. Estamos también en la audiencia de Salcero. Vamos a ver. Bueno, bueno, buenos días por la mañana. ¿Con quién tenemos el gusto gustoso? Hola, hola.
1: Bueno.
0: Bueno, ay, ese radio, hombre, no le digo. Ese radio. ¿Se cortó? No, es bueno, ay, Dios mío. Era doña Reina seguramente, una más. Sí, familia, bájenle al radio, por favor. A ver, 5:27, bueno, bueno, buenos días por la mañana. ¿Con quién tenemos el gusto gustoso? Hola, hola.
2: Buenos días.
0: Ay, ay, ay, good morning por la mañana.
2: Good morning,
0: Arlene. Y dijeran en mi pueblo, how are you today?
2: Bye.
0: Eso es todo. Venga, mi Bali, ¿cómo estás, hermano?
2: Todo bien, ahorita estaba yo escuchando a su hermanito de José.
0: Ah, caray, pues ya se reportaron, mira, me da gusto. Sí.
2: Oye, ¿cómo se verán los dos con su playerita chiquitibú?
0: Pues no sé. No sé si quién sabe, pero bueno, son tremendos, dos se componen, no les digo, pero bueno.
2: Pues playerito de la Chiquitibum y sus mayones, ¿cómo se verán las dos?
0: No sé, bueno, finalmente, ¿qué te puedo decir? Pero bueno, no te digo, pero bueno, muy bien. Dime.
2: Que no se enoje el poli, que lo tomes por el lado amable.
0: Como bueno, ok, me parece perfecto. Bueno, a ver, una canción que quieras, mi estimado Paquito Paquetazo.
2: Ah, gracias, amor, con la Tepejana.
0: Otra vez, la pies muy seguido. ¿Todo bien con el corazón?
2: Ah, no, claro, todo bien.
0: Esa voz me agrada, muy bien, muchacho. A ver, poniendo, ¿a quién le dedicas?
2: Ay, unos saluditos para Isabelita de los Minis.
0: Venga.
2: Mami, Sol Solecito.
0: Muy bien, perfecto, sí.
2: Adrienta de Canaditas,
0: sí.
2: Reina Sonidera. A la que se le cortó la llamada ahorita.
0: Pues oye, es que pone el radio a todo volumen, se corta, Paquito, habla con ella, ¿no, por favor?
2: No, pues es que estoy enamorada, pues que está encargando el bebé, pues, vamos.
0: Eso, ¿así de plano? Oye, no, bueno, pues me da mucho gusto, qué bueno, nuevo integrante en la familia próximamente, ¿no?
2: Sí, pues, no es que ya se olvidó el poli de ella, ahora ya no le mando saludos al poli.
0: Ah, pues no sé, habría que preguntarle.
2: No, bueno. es que ahora como ahora ya trae su playerito de la Chiquitibú y ya se olvidó de todo eso.
0: Bueno, mira, es fiesta de fútbol hoy, inicia la Copa del Mundo, todos están contentos y alegres, ¿no crees?
2: Sí, también le puedo mandar saludos a mi cuñado, porque ya ves que luego mi cuñado también dice.
0: Oye,
2: que
0: sí,
2: no le
0: mando
2: saludos, por favor. Saludos.
0: Por favor, al primero la familia, mi buen Paquito, ¿sale?
2: Sí, pues. Saludos a Reina Sonidera.
0: Venga.
2: A la bailarina.
0: Ándele, pues.
2: A Rosita de Palo Blanco.
0: Sí, sí, señor.
2: Venga. A la mejor amiguita y su familia.
0: También un abrazo de
2: cariño, claro. A la Orlando, Florida.
0: Ok, también para ella un saludo, claro.
2: Para doña Chelita, ¿cómo se llama?
0: Chelita, la de Huauchinango.
2: Ajá.
0: Claro, a Chelita también un abrazo para ella con todo cariño.
2: Para
0: Chelita
2: para
0: hermosa.
2: El peligroso.
0: Ándele,
2: para
0: pues.
2: Padrito.
0: Venga, muy bien.
2: Para el Fini de las Cañas.
0: Perfecto.
2: Para Germain.
0: Ándele, pues,
2: para
0: venga.
2: Casco Amarillo.
0: Sí, sí.
2: Aquí para Rosita de Palo Blanco,
0: sí,
2: y toda
0: muy
2: su
0: bien.
2: Familia.
0: Perfecto, venga.
2: Para la maestra Irene y toda
0: sí,
2: su familia.
0: Sí.
2: Para Gen y su familia.
0: Venga.
2: Para los parroquianos, que no deben hacer falta, Mau.
0: Me parece perfecto, muy bien. ¿Quién más?
2: Para los chamaqueros, no hay que olvidarse de los chamaqueros, vamos. Que
0: pues yo diría. Ahí vas tú de la mano, ¿no? Por cierto, ¿no?
2: Que le das sabor al programa.
0: No, eres tremendo, tremendo, pero bueno, ¿quién más, muñeco?
2: No, pues ahora sí que para todos, toditos, Mau, para los que me hicieron falta y pues ahora sí, ahí mañana, volvemos a saludar a los que nos hicieron falta.
0: Ándale pues, amigo
2: y
0: mío.
2: Por ahí, saludos al poli.
0: Me parece perfecto. Oye, ¿te vas a reunir a ver el partido hoy con alguien?
2: Claro, Mau, pues hay puro futbolero ahí donde

0: donde estoy.
1: Pues claro, manden fotos, ¿no? Para subir al Facebook, por favor, ¿no? Y al grupo, ¿sale?
0: Sí, hay que nos mande una foto, el de la chiquitibón.
1: Pues bueno, te digo, mira ya, sácate ya, deja de quitarme el tiempo. Dale, un abrazo, Paquito, cuídate mucho.
0: Que no se enoje el poli.
1: No, hombre, no te preocupes, no se enoje.
0: Ve cómo lo queremos.
1: Ándele pues, 531.
0: Vamos, ¿cómo se verá con su playito de la chiquitibú, sus no, mayones?
1: Ya, hombre, ya, no te digo, hombre, ya, no te digo también tú. Este es tremendo, pero bueno, un abrazo, mi Paco. Son tremendos, 532, amigo mío, vámonos. Gracias, amor, Sonora Altepejana. Amanecer Poblano, venga.

0: Son tremendos, no se componen, muchachos, pero bueno, así los queremos. Vamos con más llamaditas, mi estimadísimo Salcero, por favor. Escuchemos quién está en la línea telefónica. Perdón. Bueno, buenos días por la mañana. ¿Con quién hablamos? ¿Con quién tenemos el gusto gustoso? Bueno.
1: Bueno.
0: Hola. Ahora sí, ya qué diferencia, ¿no? Qué diferencia, no le digo. Pero bueno, pues parece nueva, no me le digo, pero bueno. ¿Cómo estamos, doña Reina?
1: Bien, bien, gracias a Dios.
0: Dijera su amigo de Aste, reina de reinas, ¿cómo le va? ¿Bien?
1: Bien, bien, bien.
0: Bueno, me da mucho gusto. Cuénteme, reina, ¿en qué podemos servirle? A ver, vamos a ver, ¿no?
1: Ah, pues quiero una canción.
0: ¿Cuál quiere usted? A ver, ¿cuál quiere?
1: Qué bonito amor.
0: ¡Vámonos, vámonos! Amigo mío, buenos días. Qué bonito amor. ¿Con quién la claro. quiere? ¿Con quién la quiere?
1: Bueno, pues creo que la cantan...
0: La cantan muchos, ¿eh?
1: Me parece.
0: ¿Quién?
1: Vicente Fernández, ¿no?
0: El peor de todos, pero bueno.
1: Creo que sí la canta, ¿eh?
0: La canta Antonio Aguilar, la canta Lola Beltrán, la canta este...
1: Vicente José Fernández Jiménez. ¿También?
0: También la canta él, sí, también la canta. Malita, pero bueno.
1: Ya ves, también la que usted quiera. De música, también, no
0: nomás tú. ¿No más de música? Bueno, está bien. ¿No? Bueno, te puedes saber de cocina, finalmente, ¿no? De cocina.
1: Ya, ese Paquito nomás quita tiempo, ¿verdad? Híjole.
0: Pues yo qué le digo, hable usted con él, ¿no?
1: Sí, déjalo, voy a regañar.
0: Híjole, bueno, ahí está. Con mucho gusto, ¿qué le dedica? Buena melodía, por cierto.
1: Ah, pues para mi chaparrito.
0: ¡Ay, ay, ay, Diosito santo!
1: Para venga. Mi chaparrito, para Galatín también, que hablé con él ayer.
0: ¿Ah,
1: también,
0: sí? ¿Le mandamos a investigar algo? ¿Qué pasó? ¿Habló con usted
1: sí,
0: o no?
1: No, pues luego me habló canijo, ¿eh?
0: ¿Ah, sí? Y bueno, a ver, le preguntamos a usted. ¿Es cierto, a ver, aquí viene la pregunta del millón de pesos, cierto o falso que se casó doña Reina?
1: Ya no, pues por eso.
0: ¿Mané?
1: Ya hasta se divorció.
0: Sí, digo, tipo Lupita D'Alessio, bueno, ni modo. Son tremendos, con mucho gusto.
1: Bueno, pues es que para reírse un ratito, ¿no?
0: Totalmente de acuerdo, por supuesto que sí.
1: Bueno, pues saluditos a Galatín también.
0: Venga,
1: muy bien. A este, Alejandra y su zurdo.
0: Perfecto.
1: Y para ti, Mau, para
0: gracias.
1: Palo, para Blanco.
0: Gracias.
1: Para Eli. Para Flor, para Hugo, para
0: bien.
1: Misty, para América, para este la tremenda Julia.
0: Bien, muy bien.
1: Para el tremendo Paco, que nomás quita tiempo, para para Brother, para...
0: Quita tiempo, no les digo.
1: Para Casco Amarillo, espero que su mamita también ya esté mejor.
0: Así es, claro, por supuesto, decíamos
1: para José, hay que saludar a José
0: sí,
1: también.
0: Sí, si no, se me dio que me fijado, por favor, ¿no?
1: Para Juanito, para Don Poli también que ya habló, para...
0: Bien.
1: Para todos, Mau, para este Ángel y Grecia,
0: me
1: para
0: parece Olvis, perfecto, muy
1: para
0: bien.
1: Patti, para Chuchín y su güerita,
0: sí.
1: Para Anita, para Conrado, para bailarina,
0: eso,
1: bueno, para todos
0: bien.
1: Los que están escuchando este hermoso programa, para la señora también Blanquis, creo, la que habló también.
0: Ah, claro, sí, la de Secos Buenos Aires, ¿no?
1: Sí, que le gusta tu voz, pero no te ha visto, pero bueno.
0: ¿Qué pasó ahora? ¿Qué? Estamos de moda los feos, ¿no? Solo por eso cuélgales a cero. No, no es cierto.
1: Bueno, pues para todos, Mau, para todos los que están escuchando.
0: A ver, ¿qué pasó? Exactamente. Ok, con mucho gusto ponemos la canción, ¿sale?
1: Dale, un pedacito.
0: Ándele, pues, de reina, puérdese bien. Oiga, ¿va a haber partido con alguien? Por cierto, ¿se va a reunir?
1: Pues a ver, si me invitan por ahí, voy a ver.
0: Ese comentario llevó jiribilla, pero bueno, híjole.

0: Sí, pues sí, se
1: me nada más luego no se me queje, nada más se me queje, conste, pero bueno, ahí está.
0: Así que ya me divorcié, ¿no? No,
1: uy, no, bueno. Nada más le digo.
0: Al rato. Pídate mucho, abracitos para todos.
1: Igualmente, hasta luego. Gracias por llevar. Son tremendos. Súbele, mi salsero, 536. Venga, Amanecer Poblano.

5533-0. Aquí venimos a divertirnos. ¿Cuál trabajo, no? Pero bueno, aquí estamos para servirles. Da mucho gusto escucharlos. Y qué bueno iniciar el día siempre con sonrisas, carcajadas. Porque de veras, aquí lo hemos dicho todos los días, familia. Hay motivos. Créeme que hay motivos. Yo sé que hay situaciones que nos rebasan, nos angustian, nos ponen en un jaque inclusive. Pero déjeme decirle que la vida es bonita. Hay que buscar solución. Y deseamos que este día, de veras, en verdad, Dios le llene de muchas bendiciones y que sea un día espectacular, irrepetible y lleno de cosas lindas. Vámonos pues al cero con más melodías, pero también llamadas telefónicas. Escuchemos quién está en la línea en este fantástico jueves. Bueno, buenos días por la mañana. ¿Con quién hablamos? Hola. Bueno. No, vamos a ver entonces un mensajito, ¿te parece? Vamos con mensajes en este fantástico día. Dice este mensajito, San Martín Texmelucan levanta la mano y dice: buenos días, don Maurilio, buenos días, doña Robert, y todos en cabina. Saludos a Giselita, el Pollito, Rubí, Renatita, Lupita, Uriel, Ariana, para Ever, Grecia, Juanito, la Pirinola, Abelito, Ricardo, para José, su esposa. Hola, Leti, buenos días, ¿cómo estás? Para, dice, doña Vicky, don Onésimo, para mi esposo Efrén, Rosaura, doña Rita, Blanquita, doña Gisela, doña Esther, doña Olivia, Ubal, Piquito de Oro, Calicabra, Brother, Miguel Ángel, Adriana, Margarita, las dos Chelitas, las dos Patis, Sandra, Misty, Amalia, Asunción, Irene, Martita, Valentina, Rocío, Eli, Reinita, Lolita, Perita, América, Mamá Zorritos, Alejandra, Ana María, Melina, Doctora Ivonne, la bailarina, doña Irma, Galactín, Germaín, el compadrito, el primo, perdón, Héctor. Dice Carlito, los varios, Oscar, Javier, JR, su ahijado, Rubén Querreque, Joel, el triple RRR, José dice, es que no abre, fíjate, y aquí no abre más, híjole, no quiere abrir el teléfono, a ver, vamos a ver, ahí está, ya, dice Jorge, Virgilio, Peligroso, Juan Carlos, Hugo, Buki, José Luis, y quiero la canción de, dice, El Loco con Javier Solís. Buen día para todos, modo feliz y modo contento, gracias, doña Robert, por reportarse. Sube el amigo mío, un tema de 1962, gran Javier Solís y El Loco. Son las 5 de la mañana con 39 minutos, familia. Ay, ay, ay, hoy está buena la música, ahora sí, Vete a abrir otra porque esta, mira, me llega también al corazón, salsero.

está de este fantástico día, Salcedo? Y vamos con melodías rápidamente. También mensajitos, el público también se manifiesta y dice lo siguiente: la capital poblana levanta la mano. Buenos días por la mañana. Se os Mau, la voz de la radio más feliz. Gracias, muy amable. Saluditos en cabina, Salcedoski, Chico Maravilla, Lauripanda, Giancarlo, Alina. Saludos para toda la familia de la A a la Z. Bendiciones. Quiero la canción de Quién Chon, de Quién Chon, de Chicoche. Buena rola, cómo no. Y de Quién Popó también, vela poniendo un amigo mío. Saludos para su amiga Sol Solecito, en Puebla Capital. Muy feliz, modo rete contenta. Bendecido jueves para todos. Súbele pues a gran Chicoche, amigo mío, la crisis. Con esto que se llama Quién Pompó y de Quién Chon. 5:41 a.m. Seguimos en la frecuencia que es Amanecer Poblano. Sube Salcedo.

de la mañana con 44 minutos. Y bueno, la verdad es que el ambiente está al 100% este día. Familia maravillosa, que deseamos que levante de buen humor, denle gracias a Dios por este día y hagamos de este jueves algo diferente. Mire, le voy a decir algo. Cuando usted, lamentablemente, la vida, las personas o las circunstancias lo traten mal, dése un cariñito a usted mismo, abrácese mucho, trátese bien, ámese. Y lo más importante, recuerde lo valioso que es usted, familia. Usted tiene talento, usted tiene habilidades y tiene lo mejor. Tiene un mundo por delante y un gran corazón que, mire, va a hacer que salga adelante. Téngase confianza, téngase fe y vamos con todo este día. ¿Cómo que nos sube?

Vámonos a la perla de la sierra, amigo mío. Teciután, levanta la mano. Doña Oli dice: buenos días, señor Mau. Buenos días, señora Oli y su gente de cabina. Gracias por saludarnos. Saluditos también para el triple RR, el primazo, el yogurteo del amor, el compayito, el brother de Misantla, el piquito de oro, Germaín Galactín, peligroso, el muchacho alegre, Gavilán Pollero, David de Tlaxcala, José del Pan, piquito de oro, el buen Tacos Tacos, Carlitos, Juanito, el rorro de rorros, Poli, Abelito, Franco, Floriberto, Javier de Jesús, Escorpión, Vampiro, dice Agustín, Régulo, Floriberto, Giancarlo, Fermín, Mario Villalba, Tío Richie, Zurdo, Casco Amarillo, Mario Rosales, Pati de Pozo Guerra y Rita y su familia, Doña Robert y su ratoncito, Reina y su chaparrito, Blanquita Soto, Elsa Porras, América, Melody, dice Michi de Tlaxcala, Laura Pausini, Reina Sonidera, Ana María, Yoli, Susana, Gloria, Asunción, Chelita, Irene Estrellita, Irma, Ebony, Melina, dice Leonor, y quiero dos melodías. La primera es de Brenda Lee, la de New One, y la segunda es de Herbert Villal, la de Simón. Con mucho gusto, modo feliz y modo contento, sube al cero. Los clásicos nunca pasan.

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1: Qué temazo este, qué temazo, amigo mío. A ver, ¿qué te suena salsero esta canción? A ver, pon atención. A ver, luego lo vas a hilar con una canción de un grupo aquí mexicano. A ver, suele.

una melodía de 1978, de originalmente de Helen Reddin, Mi Mundo, My World, un temazo este, que también dio la vuelta al mundo, y finalmente mire aquí, grabado en francés, pero esta canción, Salsero, la va a hilar con el grupo Indio, que finalmente fue un grupo que hizo muchos covers también, y que obviamente, pues aquí en México se conocen, y qué bueno, ¿no? Qué bueno, porque también la melodía traspasa fronteras, se pasa al idioma español, y bueno, también la gozamos al 1000%. 548, doña Oli, como siempre, gracias por esos clásicos que usted nos hace favor de solicitarnos, que son clásicos de toda la vida, y aquí también aprendemos también de música, ¿cómo de que no? 548, ahí está, a ver. Sí, sabía yo, te conozco, ¿eh? Te conozco, Mosco, venga, a ver, suele pues.

0: Pero qué tal, ¿no? Pero bueno, mira, mejor. Dale, gracias, soy tu amigo. Si no, te aquí te hundo y feliz este, pero bueno. Échale el salserito, vámonos. A este. Vamos con llamadas de Boca al Sur, ¿te parece? Vamos a ver. Me acordé de algo. Pero bueno. La chica de la recepción, pero bueno, a ver. Ok, bueno. Bueno, buenos días. ¿Con quién tenemos el gusto gustoso a la hora? No, bueno.
1: Bueno.
0: Buenos días por la mañana. ¿Cómo estamos, yogurtero del amor? Cuéntamelo todo.
1: Aquí estamos, amigo, ir allá alustándonos para salir a cortar la chuleta.
0: ¿Ya no llueve, mi buen yogurtero?
1: Pues ahorita de momento está tranquilo.
0: Bueno, hay que aprovecharlo, ¿no?
1: Mientras que Lobo no aparece.
0: Exactamente, ¿verdad? Lobo, estás, vamos, sí. Vamos a ver. Pero sí, hay que aprovecharlo. A ver, entonces, ¿dónde va a andarlo a Yugurmoto hoy, mi querido yogurtero del amor?
1: ¿Dónde toca su loco?
0: Ajá, bien.
1: Cofradía.
0: Venga.
1: Linda Vista.
0: Muy bien, adelante.
1: Cruz Blanca, San
0: bien,
1: Pedro.
0: Perfecto, muy bien, adelante, ¿quién más?
1: Francia, Fresnillo,
0: perfecto.
1: Soloatenos.
0: Bien, adelante.
1: Y hasta donde se acabe, amigo.
0: A ver, antójanos, mi buen yogurtero, sabores, colores y aromas, ¿por qué no? Venga.
1: Llevamos de fresa, durazno, mango, piña coco, zarzamora,
0: yogurmoto, nuez, yogures.
1: Natural con fruta.
0: Bueno, a ver, una pregunta te voy a hacer. ¿Y cómo te promocionas? ¿Vas gritando? ¿Cómo le haces, mi buen yogurtero? Nunca te he preguntado eso.
1: Ah, sí. No, mira. Es que, ves que te comenté que le acababa yo de adaptar un pequeño claxon a mi...
0: Ok, bien.
1: Pero de hecho, yo tengo que ir gritando, llegó el yogur con fruta o con gelatina.
0: Vamos a pensar, vamos a pensar que estamos aquí, Cecilio y yo, y vas pasando aquí por la calle, ¿cómo le harías? A ver.
1: Bueno, no me digas que si los veo, pero...
0: No, bueno, nosotros te escuchamos, ¿sabes? Pero bueno, vas aquí pasando y vas a promocionar, a ver.
1: Si los escucho por ahí, le digo, hola, buenos días, jóvenes, yogur con fruto con gelatina, traemos fresa, durazno, mango, piña coco, zarzamora, nuez y natural.
0: Con ese ánimo te compramos, vétele feeling a la venta, hombre, a ver, otra vez, vétele feeling, ¿no? pon filemón, tío, no, con esos ánimos que va a comprarte, métele feeling, a ver, otra vez. Sí, pues sí, hombre, a ver, una vez más, estamos aquí, señor y yo, haciendo el programa y de momento pasas, ¿qué dirías?
1: Pues yo voy gritando, llego.

0: con gelatina.
1: Pues grítale, a ver.
0: Jóvenes, buenos días. ¿De qué les vamos a dejar el día de hoy?
1: Ay, a cambiar de cosa.
0: Fresa, durazno, mango, piña coco, zarzamora, nuez.
1: ¿De qué sabor, salsero? ¿De qué sabor? A ver.
0: Aprovechen, jóvenes, porque el yogur antier durmió en la vaca anoche en el refri y hoy en su pancita.
1: Bueno, ahí está. Digamos, ¿eh? Oiga, yogurtero, así se dice. Uno de fresa con gelatina roja y uno de zarzamora con gelatina morada. Así se dice, ¿ya ves?
0: Ya está. Pues ahí claro está. Que sí.
1: Ay, Dios mío, vamos, pero bueno. Dele, pues. ¿Alguna canción que quieras, yogurtero?
0: Me vas a poner la de... Mire, ya el saltero ya dejó la de súbete a mi moto.
1: Pues sí, pues ya vas a de otra despachar, viene.
0: No, eso se escucha, ¿eh?
1: Eso estamos en todo. Ahí está bien.
0: Nos vas a...
1: Ahí está
0: nos
1: bien.
0: Nos vas a poner una cancioncita, la de... La de... La que le gusta a mi marimba, se la mario y quiere...
1: Con
0: ves?
1: Mucho gusto podemos, claro que sí, estamos para complacerlos, ¿va?
0: Y le vas a poner... Hoy le vas a poner una a mi mamá, la de Gema.
1: Me parece perfecto, los ponemos. ¿Sale?
0: Claro que sí.
1: Un abrazo, hermano.
0: Saludos ahí a Salcero, que se encuentra en la cabina.
1: Aquí está conmigo, mira.
0: Al buen Maurilio Zucker.
1: Gracias.
0: Que ya nos hizo el gasto.
1: Gracias, aquí estamos. Gracias a Dios, aquí estamos, amigo.
0: Para doña Olga de acá de Tezuclán.
1: Venga, muy bien.
0: Para doña Robert.
1: Ay.
0: Para don su esposo el ratoncito.
1: Sí, sí, bien.
0: También para el señor de allá de Guadalajara, ¿cómo se llama? Don Fede.
1: Bien, perfecto.
0: A mi amigo el trailero Cachimbero.
1: Sí, sí.
0: Al otro, al vaquero loco.
1: Sí, bien,
0: a
1: perfecto.
0: A don Porfi, que te manda saludos.
1: Hombre, igualmente para él, un abrazo, con mucho cariño.
0: Toño.
1: Sí, sí.
0: El otro Tigre Toño.
1: Bien, con amigo mío, buenos días.
0: Belén.
1: Venga, muy bien.
0: Doña Ceci de acá de Tezuclán.
1: Sí, señor, perfecto.
0: Para Lupita, para Maru.
1: Sí, sí.
0: Para mi suegra, para mi mamá, para mi marimbas. Para toda la familia de Amanecer Poblano, amigo.
1: Me parece perfecto, hermano. Van tus melodías. ¡Sale! ¡Un abrazo, yogurtero!
0: Hola, amigo.
1: Que sea un día bendecido para ti. Cuídate mucho. Hasta luego. Que haya mucha venta. 553. Súbele, salsero. Venga.

temazo este, qué temazo, de 1978, 5.55, y bueno, el amar y el querer, temazo es al cero. Vámonos con mensajitos de Bolón Pimpón, amigo mío, en este fantástico día, juevesito, día rico y sabroso, dice: buen día, amanecer poblano, Quiletla, levanta la mano, Dios bendiga el hermoso Quiletla y a su gente linda, dice Mau, el tan pequeño, no, pues... No les digo, me van a comprometer un día, hombre. ¿Cómo vas, Moisés? ¿Cómo vas mucho Tampico? No, peor tantito. Compláceme, dice, con la canción del rey de la del saca petróleo. A ver, salsero, el rey del saca petróleo. Saludos para Pati de Pozo Guerra, que nos saluda, a Hugo de Belén, es que son tremendos. Doña Reina, dice, Joel de Chautempan, salsero, Lauripanda, Adriana de Canaditas, que se reputó, por cierto, Missy de Tlaxcala, Mister X, tu ahijado de Juan N. Méndez, el buen compayito de Papatlazolco, José de Tulcingo, América Galactín, Caricabra, el buen Querreque, la profe Denise, el Zaporras, dice, peligroso, dice.

0: Vámonos, 5:57. Es que mira, estamos aquí viendo Salcedo y yo, querido público maravilloso, que me han llegado todos, ¿verdad? Me han llegado, mira, todos vienen con sus playeras verdes. Qué bonito, ¿no? Buen ambiente va a haber el día de hoy, seguramente. Aquí vamos a ver los amigos y compañeros con playeras verdes, todos. A ver, bueno, bueno, buenos días por la mañana. ¿Con quién tenemos el gusto gustoso? Hola, hola.
1: Hola, hola.
0: Buenos días, ¿con quién hablamos?
1: Good morning
0: por la mañana. ¿Cómo estás, mi bailarina? ¿Cómo te va?
1: Pues bien, gracias a Dios, amanecimos ya muy con un clima bonito.
0: Ah, qué bueno, o sea que ya no llueve en Guauchi. Ahí está el reporte del clima, qué bueno que está el clima favorable y que está muy bonito. Y preguntamos a mi bailarina, ¿qué guapango te ponemos el día de hoy? ¿Cuál quieres?
1: Voy a mandar saludos.
0: Me parece perfecto, arráncate pues, venga.
1: Vamos a mandar saludos para Maurilio Izúcar.
0: Gracias, muy amable, muy gentil de tu parte, bailarina, va de vuelta.
1: Para los de la cabina.
0: Muchas gracias, también va de vuelta el saludo para ti con todo el cariño del mundo mundial. Vine, ¿a quién más?
1: Gracias, Mau, también para Gaby, para Mastelita.
0: Okay, muy bien, venga.
1: Vamos a saludar también al buen Poli.
0: Venga, muy bien.
1: Para Chele de Tepanco.
0: Bien, bien.
1: Para Buki, para...
0: Sí, sí.
1: Para el padrecito.
0: Perfecto, muy bien.
1: También para Rigo.
0: Ahí ven Rigoletto, cómo no, con mucho gusto. Hasta Cajete se va el saludo. ¿A quién más?
1: Para don Juanito también.
0: También el abrazo a Huauchinango, tu paisano, por cierto.
1: Para Galatín.
0: Muy bien, perfecto.
1: Le quiero decir a Galatín que estoy lista para...
0: Ah, caray.
1: Darle clases de baile.
0: Ah, perfecto, me agrada, me agrada. Muy bien, adelante. Bueno, pues mira, quien pregunta no se equivoca, ¿no? Muy bien, perfecto. Sale, no se diga más, venga. ¿A quién más?
1: Dijera Eli, saludos para Eli.
0: A ver, pues. No, no es cierto, sí, claro.
1: Dijera Eli, no hice mi lista.
0: No pasa nada. Está bien. ¿A quién más? ¿Nada más?
1: Nada más, Mao, por favor, por ahí, 2x1, ¿va?
0: Vale, va, me parece perfecto, con todo gusto. ¿Cuáles quieres? Claro que sí.
1: Tampico hermoso. ¡Sí! Y hace un año,
0: ¿qué pasó? ¿Hace un año qué? Ah. Hablas muy despacio, espérame, me espantas.
1: Es mucho tiempo.
0: Me espantas, a ver, ¿qué pasó?
1: Es un mes que no baila el muñeco.
0: Son de lo peor, pero así los quiero. Que la ponemos, ¿sale?
1: También para don Gallo, don Querreque.
0: Ok, perfecto. Bueno, a ver, oye, ¿me estás comentando o me estás diciendo quién es la melodía? Ya entendí. Ya no sé, quizás un año, un mes. ¿Me estás comentando? ¿Te estás quejando? ¿O quién es la canción?
1: Vamos a escuchar la música porque es bonita, hay que darnos ánimo.
0: Totalmente de acuerdo, pero bueno, la ponemos, ¿sale, bailarina?
1: Ajá, es que contagia su alegría.
0: No, hombre, gracias, muy amable. Cuídate mucho, mate buenos días. Mande.
1: Cualquier chascarrillo es bueno.
0: Totalmente de acuerdo, es parte de la vida, pero bueno, mate buenos días, ¿sale?
1: Se me estaba pasando. Dime. Saludos para América, para Adriana de Canaditas, para Villos, para esta Martica de Necaxantepec que ya no se ha reportado.
0: Es correcto, muy bien.
1: Ajá.
0: ¿Nada más?
1: Sí,
0: pues. Ándale, pues, más buenos días. Dale un abrazo, bailarina, cuídate mucho.
1: Gracias.
0: Hasta
1: gracias,
0: luego. Gracias. Y a ritmo de estas buenos días, vamos a la pausa, Salcero. Esto es Amanecer por los Suele.
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0: la mañana con 9 minutos y estamos de vuelta. Decimos buenos días, Puebla. Si usted va sintonizando, bienvenido este día. Juevesito rico y sabroso, 11 de junio del 2026. Ambiente futbolero, amigo mío, porque unas horas más arranca la Copa del Mundo. Y México abre ese partido. Y mire, así está el ambiente en esta cabina que es la más agresiva de todo el cuadro. ¡Súbele, salsero! ¡Venga! ...22-22-73-77-16... Quien camina puede hablarnos si gusta, pasar el aire o dejar su mensaje, o también mandarlos por medio de 22-15-87-56-57... mensaje de WhatsApp o de audio. Y salsero, bueno, mira, ¿qué tal si hacemos tú y yo este momento una ola con toda la gente linda y maravillosa virtualmente, familia? ¿Le parece? Una ola por la alegría, felicidad, por estar vivos y, más importante, por estar gozando de este fantástico día. A ver, a la una, a las 12, sale, Francisco, vamos. Ahí va la ola, mira, va la ola llegando hasta Teciutlán, Huauchinango, Tepeji, por todos lados está la ola en este momento, familia. Y vamos a conocer a otra gente linda de este fantástico día y sobre todo en la alegría del mundial. Vamos pues al cero con llamadas telefónicas, amigo mío. 6:10, a ver quién está en la línea telefónica. Hola, hola, buenos días por la mañana, ¿con quién hablamos? Hola, hola.
1: Buenos días,
0: doña Rita, ¿cómo le va? ¿Cómo está usted? Buenos días.
1: Esperando mi turno.
0: Gracias por esperar, doña Rita. Le preguntamos alguna melodía. Saluditos.
1: Pues, la del rey.
0: ¿El rey? ¿Con José Alfredo Jiménez?
1: Sí. Bien. No, con
0: ¿con quién?
1: Con Vicente Fernández.
0: Me parece perfecto. ¿A quién la dedica, doña Rita?
1: Pues para usted.
0: Hombre, gracias, muy amable.
1: Para Franquita.
0: Sí, muy bien.
1: Para Lalito Álvarez, bienvenido, que ya lo tenemos aquí, ¿verdad?
0: No le digo a usted eso, que luego no se va, pero bueno, así con mucho gusto. ¿A quién más?
1: Para el joven Oscar Guerrero.
0: Perfecto.
1: Para...

0: Juan Carlos.
1: Bien.
0: Para Laurita.
1: Bien.
0: Para Jennifer.
1: Perfecto, adelante.
0: Señorita Lina.
1: Sí, sí.
0: Para Noticias del Amanecer.
1: Me parece bien.
0: Y para todos y con radio, para la familia de

0: Dios, sí. Don Filipao.
1: Sí.
0: Para este, para todos, ¿verdad? Para el señor Paco, también para su ahijado, para
1: ándele,
0: el señor
1: pues.
0: De Tulcingo del Valle.
1: Con mucho gusto, doña Rita.
0: Para todos en general, ¿verdad? De la Z, para la señorita Alejandra.
1: Claro que sí.
0: Y el zurdo.
1: Eso.
0: Para todos, este, para mi esposo Jesús Acevedo.
1: Claro que sí. Ahora. Por supuesto. Cuídense mucho. Dios la bendiga. Y más o menos ya sale.
0: Ay, es que me agité.
1: No, no pasa nada. A ver, con calma, calma. No pasa nada.
0: Sí, fui corriendo.
1: No, no, no haga eso. No haga eso.
0: Digo, si no me van a
1: no, no, no. Yo aquí le esperamos. No, no me corra. Por, no, no se agite. Con toda calma. ¿Sale, señora Rita? Tranquila.
0: Gracias.
1: Ándele, usted por reportar. Sí, no, no, que no corran. Con mucho gusto. Súbeles a cero. 6:12.

0: buen día, buen día. Pues aquí estamos, aquí estamos.
1: Buenos días.
0: Aquí estamos esperando el programa porque pues, venimos a descansar un ratito y
1: gracias.
0: A seguirle con la velada. Pues solo voy a pedir una canción.
1: Adelante, ¿cuál quieres, amigo mío? Dame el buen casco amarillo. Amigo mío, claro.
0: Dame mi galina.
1: Oye, el gallo, qué fuerte canta ese gallo.
0: Están ahí en la cabina de esta estación. Amanecer Poblado, pues.
1: Gracias por reportarte. Estamos a la orden. ¿Cuál quieres?
0: Y seré. De José José.
1: ¿Cuál de ellos? ¿Seré? Ah, muy bien, ponla.
0: Con cariño para mi madre y para todo el grupo en general.
1: Claro que sí. Vela poniendo así la de Seré de José.
0: Mis amigos.
1: Seré de José José, por favor.
0: Mis amiguitas.
1: Seré.
0: Pues ya saben, con gusto.
1: Buena melodía, por cierto, ¿eh? Oye, ese gallo, ¿eh? Canta fuerte el gallo, ¿no?
0: Pues no, no quiero que nadie se quede sin este abrazo de su amigo.
1: Gracias, hermano, muy amable también para ti.
0: Que Dios me los bendiga.
1: ¡Ánimo, ánimo! ¡Ánimo, amigo mío! ¡Venga!
0: Que Dios me los proteja. A todos los que me nombran en este programa.
1: Pues todos te queremos.
0: Gracias. Y a todos los que no me nombran.
1: También, ¿eh? Claro. Es que, mira, somos tantos que a veces es imposible, ¿eh? Yo creo que pasa por eso. Sí, pasa eso de que somos tanta familia que a veces pues se nos va, pero mucho gusto. Mi queridísimo casco amarillo, hoy más que nunca puedo decirte esto. La fe lo es todo. No pierdas la fe, amigo mío. Todo estará bien porque Dios tiene el control de la vida de todos nosotros. ¡Ánimo! Y ven, mira esa canción, súbele, súbele.

La melodía habla de eso que finalmente, familia, tenemos que hacer. El famoso seré es proyectar al futuro. Finalmente, mire, podemos perderlo todo en esta vida, tal vez, lamentablemente, porque las cosas pasan, pero lo que no podemos perder nunca es la fe, familia. Hay que tener fe, seguir adelante, caminar, y sobre todo, hay que inyectarse ese ánimo de alegría, de felicidad, sobre todo, sobreponerse a todo, y más que nada, familia, recordemos lo grande que somos. Si alguna vez logramos objetivos, hoy también podemos hacerlo. Por eso, familia, la fe, hay que tenerla siempre bien presente, y sobre todo, el ánimo. ¡Vamos con todo, mi querida Lina! Por cierto, y suele, por favor.

mensajitos, se ponen rápidamente más mensajes del público que se está manifestando esta mañana y dice: hola, buenos días, me puede poner dos canciones, mi estimada Lina. La primera es, dice, se llama Páginas de mi vida con Tito Gómez. Es Páginas de mi vida con Tito Gómez. La segunda es de Anhelo de Adolescente Orquesta, dice, se llama Anhelo Adolescente Orquesta. Saludos para, especialmente para Misty, doña Oli de Tezutlán, Ana María, para Margarita, dos chelitas, las dos Patti, la señora Reina, Melina, señora Roberts, al cero, descansa, amigo, te veo mañana. Se descansa al cero. Gracias por todo. Doña Rita, Efren, Rosaura, Don Jesús, América, Melody, Flor de Jalacingo, todas las damitas y todos los cabellos de Amacer Poblano. Atentamente, su amigo que los quiere mucho, modo feliz y modo.

0: Por favor, si es amable, en este fantástico día. Bueno, bueno, buenos días por la mañana. ¿Con quién hablamos? Hola, hola.
1: Jaime Méndez,
0: ¿cómo estás, ahijado? ¿Cómo te va?
1: Bien, padrino.
0: Y la pregunta preguntona es... Exactamente.
2: Próxima estación.
0: ¿En cuál? A ver, yo me bajo en Salto del Agua, a ver.
2: Será Bordo.
0: Híjole.
1: Estoy en...
0: ¿En cuál
1: estación? Estación del Metro Villa de Cortés.
0: Y está muy lejos todavía, pero bueno, ni
1: modo. Por allá está el Estadio Azteca.
0: Pues sí, cierto, vas para allá, ¿verdad? Exactamente, ahí en la calzada de Tlalpan. Exacto, muy bien. Y bueno, preguntamos, mi buena hijadazo, ¿alguna melodía? Saluditos.
1: Quiero con Federico Villa, Camino de Michoacán.
0: Ándele, pues, ¿a quién la dedica, mi estimado ahijado?
1: Para el nieto de la Sierra Norte de Villajuárez, hija, Nati, okay. Hija, Graviera, su esposa, Esther y su hermano Pablo.
0: Perfecto. Nada más, tú me dices.
1: Para el pelón, Pérez, hija, Susana.
0: Ándele, pues, venga.
1: Para los cuatro de Acatlán.
0: Venga,
1: para
0: Charlie, venga, muy bien.
1: Para el santo del amor, Galatín, para el pájaro.
0: Adelante.
1: Y para Antonio, el paquetazo.
0: Ok, perfecto.
1: Que dice que pasado mañana es su cumpleaños.
0: ¿De quién?
1: De Francisco Paquetazo, es Antonio. ¿Cómo? No es Francisco.
0: Ah, no me digas, es también. Bueno, vamos a la pachanga, ¿no? ¿Va a haber pachanga, sí, o no?
1: Dice que sí, va a matar un toro.
0: Ah, mira, ¿un toro? No, va a estar en grande entonces, ¿o no? ¿Sabes cuánta carne es?
3: ¡Ay, hora!
0: Híjole, pues le caemos a Lina, ¿no? Me parece perfecto a la pachanga pasado mañana. Muy bien. ¿A quién más, ahijado?
1: Para mi amigo Héctor de la Sierra Norte de Puebla.
0: Bien, perfecto. ¿A quién más?
1: Para mi padre, el doctor Mauricio de Puebla.
0: Muchas gracias, ahijado, muy amable.
1: Para Virginia de la Sierra Norte.
0: Bien, muy bien.
1: Para mi amigo... Conrado de la ciudad de Zacatlán, de las Manzanas, muy Sierra Norte de Puebla.
0: Eso, muy bien.
1: Para los Pérez Vázquez, Germán
0: ándele, pues,
1: López.
0: Ándele, pues, venga.
1: Chin, el primo de Morelos.
0: Sí, sí.
1: Hugo de Belén.
0: Bien,
1: el
0: perfecto.
1: El Yogurtero, que nos saluda.
0: Ok, perfecto. ¿A quién más?
1: Para mi amigo José Trucigo del Valle. Para Doña Reina.
0: Bien.
1: Para Gallipán, para Elsa Porras.
0: Eso es todo, venga.
1: Para Solecito de Puebla, para Doña Roberta, su esposa Jen.
0: Bien, bien, venga.
1: Para Antonio de San Martín, Tesmeluca, el otro Antonio de la Sierra Norte de Puebla. Para Régulo de Santiago, Miahuatlán, Tehuacán, Puebla.
0: Ok, perfecto.
1: Para Japonés, Casco Amarillo, venga. Mario Ramírez de Tlanistengo.
0: Muy bien,
1: de Oro.
0: Perfecto.
1: Para la que baila.
0: Eso, muy bien, adelante.
1: Para... Ya se me olvida un nombre.
0: No pasa nada, mira. Mejor le paramos si quieres, ¿sale?
1: Sí, padrino.
0: Entonces decimos...
1: Vamos, don Felipe.
0: Ándele, pues decimos... ¡Adiós, hija!
1: ¡Adiós, padrino, muñeco!
0: ¡Sobre la vialina! 6:21, amanecer poblado.

Vámonos por los caminos Michoacán con otro temita, amiga mía, mi querida Lina, que se llama, dice, mira, vete buscando a los Tigres del Norte con México, let's go, se llama el título, México, let's go, Tigres del Norte, dice, hola, feliz día para todos, dice, voy a pedirme la canción, dice, unidos para siempre, para Menucito Belén, vamos México, si se puede, hoy el Tigre Toño, con todo gusto, la buena vibra para el equipo.

0: estamos, mide, a unas horas del partido y se mide. A ver, ¿tú sabes playera, Lina? ¿Tú sabes playera de selección? ¿Tú no? Bueno, yo tampoco. Ahora todos ponemos de playera, con mucho gusto, por supuesto, porque estaremos disfrutando del partido de fútbol más tarde, todos, yo creo, y le deseamos que tenga un día lleno de alegría, y sobre todo, qué buen momento para juntarnos, insisto, con la familia, con los amigos, y pasar un momento estupendo y maravilloso. Bien, 6:22, vámonos con llamaditas, mi estimada Lina, por favor, escuchemos quién está en la línea telefónica. Hola, hola, buenos días por la mañana, ¿con quién hablamos? Hola. Bueno. Buenos días, ¿con quién tenemos el gusto gustoso?
1: ¡Ey!
0: ¡Ey! Aquí estamos, sí, ¿con quién tengo? ¡Hola, hola! ¿Con quién hablo? ¿Con quién tengo el gusto?
1: ¿Quién más?
0: Es el que
1: requiere.
0: ¿Quién habla, perdón?
1: Al Cajete.
0: ¡A Cajete hace presencia! ¡Rigoletto, eres tú!
1: Sí.
0: ¿Cómo estás, hermano? Buenos días por la mañana. Ay, ¿cómo te va? Pues sí, ¿verdad?
1: Buenos días.
0: Preguntamos, mi buen Rigoletto, ¿cómo está amaneciendo el bello Cajete?
1: Tranquilito, fresquecito.
0: Me da mucho gusto. Y preguntamos también alguna melodía, mi buen Rigoletto.
1: La del perro, el gato y yo.
0: ¿Cuál, perdón?
1: El perro, el gato y yo.
0: A ver, el perro, el gato y tú. No, yo digo así, no, perdón. ¿A quién la dedicas?
1: Para mi reina.
0: ¿A quién más?
1: A Elsa.
0: No, bueno. Y bueno, no, ¿y luego? ¿A quién más?
1: A América.
0: Me parece perfecto.
1: Victoria.
0: Bien, bien.
1: Don Onésimo.
0: Eso.
1: El padrecito. Doña okay. Blanquita.
0: Ok.
1: Adriana.
0: Venga.
1: ¡Ay! De la bailarina, gracias por el saludo.
0: Venga, muy bien, hermano.
1: Doña Valia.
0: Ándele, pues, venga, muy bien, perfecto. Gallo. Sí, señor.
1: Gallo, el Terreche, el Zurdo.
0: Sí, sí.
1: La Valle de Morelos.
0: Sí, bien.
1: Para el Azul Solecito.
0: Bien.
1: Ahora el Casco Ligero.
0: No. No, espérate, no. Es amarillo, ¿cuál ligero? Pon filemón a Lina, este.
1: El está ligerito.
0: No, hombre, es el casco amarillo. Ok. No, hombre, por eso pasan cosas, pero bueno, ¿a quién más, nada más?
1: Y el taco se esconda.
0: Parece bien.
1: Y el terrestre y todos.
0: Ay, Dios mío, bueno. Sale, va tu melodía, Rigoletto, ¿sale?
1: Dale, gracias.
0: Dios te bendiga, mi hermano.

mina que se llama Viejo Panzón. Mande. Ah, no, ¿verdad? No soy yo, perdón. Dice Maurilio, Salcedo, la Uripanda. Aquí los Goma, los Pichones, el Nico, el Huizo, levantamos la mano. Desde Ábalos, La Chichuca. Saludos para la señora Pati de Pozo Guerra, América, el Ahijado, el amigo Ciro y su novia, el buen Tacos Tacos, doña Gallipán, don Plácido, doña Rita, Mister X, Yogurtero y Familia, el buen Conrado, el Roger, para Gloria, la otra Pati, Casco Amarillo, el Triple RR, no les digo. Lore, don Gallo.

0: público maravilloso. A ver,
1: ¿qué haré?
0: Vámonos.
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0: Vámonos.
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0: Bueno.
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0: Vámonos.
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0: Vámonos, oído más, ¿eh?
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0: Zurdito.
1: ¡Buen día, señor Mourinho!
0: ¡Hola, Zurdo!
1: ¡Ay, disculpe! La sinvergonzada
0: no, no,
1: mía.
0: No, no, no, porque... No, hombre, ¿cómo crees, amigo?
1: Para esta dedicatoria se va, ya sabe usted, hasta la tierra de mi general
0: Qué
1: Zapata.
0: ¡Qué bonito, lo bonito!
1: Muy especial para esos señores bonitos como son Alejandra y Alexis.
0: Eso es Tokio, Japón.
1: ¡Saludos, señor Mourinho, para usted!
0: Igualmente para ti, hermano.
1: Al capitán en turno. Allá para el amigo Salcero, que ya está de regreso. Y para todos los auditores, señor Mourinho. Ya sabe, de parte de su amigo el Zurdo.
0: Me parece perfecto, hermano. No, ese gorrión quiere nido. Claro que sí, por supuesto. No, ningún falta, al contrario. El mundo es de la gente audaz que se atreve a hacer cosas diferentes. Y mira, qué bonito cantas, mi estimadísimo amigo mío, mi buen Zurdo. Un abrazo para ti con todo cariño. Claro que sí, estuvo la melodía. Y canto excelente para las chicas de Morelos. Vámonos, 628 con más llamaditas, mi estimada Lina, por favor, si es tan amable. Vamos a ver. Bueno, buenos días por la mañana. ¿Con quién tenemos el gusto? Gustoso, hola, hola. Bueno. Buenos días, ¿con quién hablamos? ¿No hay nadie?
2: Bueno.
0: Buenos días, doña Rita.
2: Sí.
0: A la orden, dígame usted.
2: Bueno, ahora sí que les llamo porque hace un ratito pedí mi canción y le tocaron una cosita de nada. Quiero que me pongan ahorita 100 años.
0: Ok. Más. Dígame.
2: Gracias, señorita Lina.
0: Claro que sí, con mucho gusto la ponemos, ¿va?
2: Sí, y para Blanquita que se me olvidó. No pasa nada,
0: con mucho gusto. Sí, la ponemos, ¿va? ¿Su melodía?
2: Sí.
0: Cuídese mucho, Dios la bendiga, doña Rita. Gracias por reportarse. Súbale, de linda, ¿sabes qué? Estápame una porque mira esta. Me llega al corazón, venga.

0: Ahí está, con mucho gusto. 100 años, la verdad es que buena melodía. Estápame una línea porque mira, ayer me la encontré, por cierto, de coche a coche. 6:30 de este fantástico día. Vámonos con más mensajitos que dice de la siguiente manera. Dice así, mensaje de audio. A ver qué dice el público maravilloso. A ver, púchale.
1: Hola, Ma, buenos días. Te hablo tu amiga Flor de
0: Jalisco. ¿Cómo estás, tu florecita?
1: Reportándome, modo feliz, modo contenta. Porque pues, todavía no es viernes, es jueves, pero juega
0: estamos México, a nada, ¿no?
1: El primer partido.
0: Es correcto.
1: Espero que gane.
0: Esperemos que sí.
1: Y pues, te mando saludos hoy porque
0: igualmente.
1: Hablo hoy porque luego mañana no hay señal o cualquier cosa y pues ya no puedo hablar.
0: Okay.
1: Pues saludos para toda la familia.
0: Gracias.
1: De la mesa poblano.
0: Muy amable.
1: Para ti, para el que está en cabina, para
0: sí.
1: Mi amigo Ray, sí, para mi amiga Eli.
0: Perfecto.
1: Que ya habló. Para bien. Mi amigo Ray, que siempre me...
0: A ver, ¿qué pasó aquí? A ver, púchale.
1: Amigo Rey, que siempre me saluda, sí, para el Triple R, que
0: no
1: siempre
0: le pushamos bien.
1: También.
0: Sí.
1: Que se la pase bonito el fin de semana.
0: Bien.
1: Y para mi amiga Pati.
0: Perfecto, bien.
1: Y para todos, para toda la familia de Mesa Circular.
0: Ándele, pues.
1: Pones la canción.
0: ¿Cuál?
1: De Gracias, Señor. Y una de Bronco, por favor, la de fin de semana.
0: Ándele, pues, las ponemos con mucho cariño. 6:31, repetimos las vías de comunicación. 22-22-73-77-16. 22-22-73-77-17. Aquí en Camina, si gusta hablar, llámenos. Y si pasa a leer, pasamos al aire. Y si no, también deje su mensaje o mande mensaje de WhatsApp y de audio al 22 15.

33 y dice, vente poniendo mañanitas, Alina, por favor, mañanitas hasta mañana. Dice, excelente día, don Maurilio, igualmente para ustedes. Quiero mandar un abrazo y felicitar a mi papá, dice Filiberto Romero Márquez, de su hijo José Romero Lira, que hoy el señor cumple 83 años. Lo escuchamos en Tlaxco, Tlaxcala. Mira, a mis hermanos, oigan a México, es el regalo de mi papá, dice, con mucho cariño. También una canción de viejo, mi querido viejo. Pues bueno, claro que sí, por supuesto, a don Filiberto Romero Márquez le mandamos un abrazo de parte de la producción. Que Dios lo bendiga hoy y siempre, que la pase bien, y al rato le quedamos al mole, ¿no? Ahí en Tlaxco, tan rica las gelatinas, los quesos, todo, qué sabroso. Con mucho gusto, don Filiberto. Paz, buen día, felicidades. Súbele, Melina.

0: 6:34, vamos con llamaditas, mi estimada Linovich, por favor, a ver quién está en la línea. Hola, hola, buenos días por la mañana, con quién tenemos el gusto gustoso. Bueno, bueno.
1: Buenos días.
0: ¿Eres tú, mi Ruli?
1: Sí.
0: ¿Cómo estás, hermano? Y preguntamos qué guapango te ponemos hoy. El que reque, eso, eso, me gusta ese guapango. ¿Y a quién la dedicas esta melodía, mi queridísimo Ruli?
1: A ustedes.
0: Gracias, muy amable. ¿A quién más?
1: Para el padrecito.
0: Eso, venga, ¿a quién más? ¡Ay!
1: Para José Valle.
0: Perfecto, muy bien. ¿A quién más?
1: El mortero no saluda.
0: No bueno, no bueno. ¡Ay! ¿A quién más, mi querido Ruli?
1: Mamá Cerrita tampoco
0: eso.
1: No saluda
0: pues
1: nada.
0: Es que no ha hablado tampoco, pues, por eso, ¿no? De a qué hable, pero bueno, ¿a quién más?
1: Para él.
0: Ok, bien, bien, ¿a quién más?
1: El correo de Zacatán, taco, sabroso.
0: Ok, perfecto. ¿A quién más?
1: El
0: Yarmayen. Ok, perfecto. ¿A quién más?
1: El Pulde, no saluda. Okay.
0: Perfecto, venga, muy bien.
1: El Guillo.
0: Bien, bien, bien, perfecto.
1: También la Irena.
0: Bien, perfecto.
1: El Gallo.
0: Bien, bien, bien.
1: La Baterina.
0: Perfecto, muy bien.
1: La Noria, la Pelera.
0: Ándele, pues, ándele, venga, ¿quién más?
1: El
0: Nepate. Eso. ¡Oh, oh, oh!
1: En América.
0: Eso, venga, muy bien. ¿A quién más?
1: El Peligroso.
0: Perfecto, muy bien.
1: El Solecito.
0: Ándele pues, venga.
1: Jaletín.
0: Sí, sí, muy bien, adelante.
1: El Sopetoso.
0: Perfecto.
1: Y es todo.
0: Ándale, pues un abrazo, mi Ruli, cuídate mucho. Súbele, Melina.

0: les habla, malandrines. No, bueno, bueno, 6:37, mensajito del público, el que dice en este fantástico juevesito rico y sabroso. Ver.
1: Hola, ¿qué tal, Mau? Muy buenos días.
0: Buenos días.
1: Salcero, también un excelente día.
0: Buenos días.
1: Saludos,
0: buenos días
1: a toda esa gente linda y trabajadora.
0: Gracias, hermano. Gracias, hermanito.
1: De parte de su amigo David, desde Apteco,
0: Tlaxcala. Hermano, un abrazo.
1: Oye, Mau, voy a complacer con una canción.
0: ¿Cuál?
1: De Leo Dan.
0: ¿Leo Dan?
1: Se llama esa pared, por favor. Gracias, saludos a todos, excelente jueves.
0: Perfecto.
1: Y que Dios los bendiga y los cuide en sus actividades diarias.
0: Igualmente
1: aquí en
0: para ti.
1: Estamos en modo feliz, modo contento.
0: Como debe ser, un abrazo. Un abrazo al bello Apizaco, Tlaxcala, por supuesto, a gente linda. Y ponte a Leodán con esa pared. 6:38, amanecer poblano. Venga.

6-3-8, mucho mensajito para que dé tiempo a pasar todos. Vamos a meterle turbo. Vete buscando, Alina, por favor, la de la mochila azul con Pedrito Fernández, porque Coscatlán también levanta la mano. Buenos días, señor Mauricio Izúcar. Buenos días. Saludos a la familia de Amanecer Poblano. Gracias. Dice, gracias por otro día más. Es correcto. Ya pedimos la canción. Dice, para el trabajo. Dice, con mi compañero estamos escuchando. Bonito programa. Gracias. Todo volumen. Muy bien. Reciba un fuerte abrazo. Va de vuelta, mi buen amigo mío, de mis compañeros. También para ustedes. Atentamente, Filipone Martínez. Coscatlán Puebla levanta la mano, modo feliz y modo contento. Y arriba Coscatlán, gente linda, suele.

0: Y más saludos, que hay mucho mensaje para que dé tiempo. Dice: buenos días, señor Mau, le mando un fuerte abrazo, gracias. Y abrazo mañanero, muy amable. Saludos para la producción, escuchando como siempre el bonito programa. Gracias, señora Graciela, de Teciutlán, Puebla. Me puede complacer con la canción El Chicle con Irma Serrano. Con mucho gusto, saludamos a toda la gente bonita. Finalmente dice, a la gente que le va a México. Eso es todo, dice. ¡Vamos, México! Exactamente, vamos, vamos, México. Si se puede hoy, y hoy ganamos, como de que no, primero Dios. 6:40 de este fantástico día, y súbele a la señora Tigresa con
1: está
0: el chicle.
1: El agua de arroz.

0: Espérame, no, mejor. Vámonos con llamadita, mi estimada Lina, 640 de este. Sí, Orsi, llora. Orsi, llora. Vamos a ver. Bueno, buenos días por la mañana. ¿Con quién tenemos el gusto gustoso? Hola.
1: Buenos días.
0: Buenos días y buenos días y más buenos días. ¿Con quién tenemos el gusto gustoso?
1: ¿Qué pasó, mi buen Mao? Pues ya sabes, hablando aquí desde la tierra de artesanos.
0: Mi querido Filipao, ¿cómo estás, hermano?
1: Pues aquí, contento y un poco tristón, ¿tú crees?
0: ¿Qué pasó? ¿Qué te pasó por...?
1: Pues es que contento porque ya vamos a ir a patear ahí el balón, ¿no?
0: Yo creo que sí, ¿verdad? Finalmente estamos ya todos listos para el gran partido. ¿Y por qué triste?
1: No, pues es que mira, lo que pasa es que tenemos ahí una mala noticia.
0: ¿Qué
1: pasó? Una hijadita ahí de Huauchinango.
0: Sí, sí. Uy.
1: Ándale, una sobrina del gallito.
0: Sí.
1: Pues es que apenas salió del anexo, ¿tú crees?
0: ¿Cómo?
1: Sí, salió y justo a tiempo. Bueno, triste porque salió, estuvo guardadita, ya sabes que ahí las...
0: ¿La sobrina o el gallo?
1: No, la sobrina, la sobrina.
0: Bueno, pues ya se recuperó, sobrina, yo creo,
1: del gallo,
0: ¿no? Ok, de acuerdo. Bien, pero ya se recuperó, ¿no? La chica, ¿no? Yo creo, ¿no?
1: Pues se anda recuperando, pero se merece unos jalones de orejitas, me
0: dice el gallo. ¿Así
1: de plano? Sí, dice, como tú eres su padrinito, pues hay que darle unos jalones de orejas. Y pues mira, estamos contentos porque ya va a ver salió exactamente para ver el mundial.
0: El primer partido, por supuesto. Bueno, mira, pues más que nada, habla con ella, dale un consejo y que enmiende el camino, ¿no crees?

0: Pero ¿tú qué le podrías opinar? A ver, mi mamá.
1: Pues mira, finalmente, en la vida hay altas y bajas. Finalmente, a veces tenemos que tocar fondo, Filipao, para darnos cuenta de lo grande que somos, aquí no criticamos a nadie porque nosotros nadie quien para criticar, pero podemos decirle que bueno, la vida le da una oportunidad más y que la aproveche. Todo lo que pasó, bueno, termina, hablando en metáfora, Filipao, terminó la lluvia, terminó la gran tormenta, hoy hay un sol lleno de esperanza, un nuevo amanecer para ella y toda la gente que pues finalmente cometemos errores, ¿no? Pero hay que proyectarnos, seguir adelante, caminar y aprendamos de los errores y sigamos caminando hacia el éxito, ¿no crees?
0: No, sí, si tú hubieses escuchado ayer cómo la regañó el gallito, pues es su sobrinita, es consentida. Sí, claro. Fíjate que tenía buenas metas, tenía ganas de, pues ahora sí, como se dice vulgarmente, tiene ganas de entrar ahí a la Marina.
1: Bueno, mira, nunca es tarde, Filipao, los sueños siguen adelante, ¿no? Mira, te repito, a veces caemos lamentablemente en situaciones por lo que tú quieras, pero qué bueno que ella tiene la oportunidad de levantarse, ya pasó. Borrón y cuenta nueva y vamos adelante con objetivos, claro que sí, ¿no?
0: No, y un mensajito ahí para el gallito, porfa, para que ya no la siga regañando. No, porque
1: gallito,
0: la metió un castigo que no te imaginas. No,
1: bueno, pues mi gallo, mire, yo creo que a veces la dureza, mire, con lo que pasó a la niña, digo, no sé qué pasó y también no vamos a indagar más, creo que es suficiente, ¿no? Al contrario, es el momento de apapacharla, darle ánimos, echarle porras y seguir adelante, ¿no? Yo creo, ¿no? Pero bueno.
0: Sabemos que está escuchando mi hijita la güera.
1: Okay. Un abrazo para ella con todo cariño. Si algo se necesita, estamos aquí para servirle, pero échale ganas porque sí se puede, ¿no? Ándele, con todo, campeona de vida.
0: No, y pues mira, nada más ahí vamos a saludar en global a toda la familia de Amanecer Poblano.
1: Me parece perfecto.
0: Sí, pues ya estamos en los límites del tiempo.
1: Es correcto, amigo mío, algo hay de eso, pero bueno.
0: Sí, ya estamos en las horas extras, ya en los últimos minutos.
1: Bien,
0: pues ya sabes, pone una canción que dice que es del le gusta de los socios del ritmo.
1: ¿Cuál?
0: Que la dedica el gallito.
1: ¿Cuál?
0: Esa es la que dice Lero Lero.
1: Lero, Lero, Lero, Lero, Lero, ¿esa?
0: Algo así.
1: La ponemos con mucho gusto, ¿va?
0: Órale, pues, y bueno, y ahí sabes, estamos en contacto.
1: Dios te bendiga, Filipao, gracias por el reporte. Un abrazo.
0: Ándale.
1: Adiós, amigo mío, hasta luego, suele Melina.

0: Buenos días, señor Maurilito.
1: Buenos días.
0: Alias el pájaro loco. Aquí le llaman Pati de Pozoquera para saludar al muchacho alegre. Misty de Tlaxcala, japonés, Carpito de Tlaxcala, Huito de Belén, para doña Oli, para el cumbiambero José Luis, para el Super Lore, para doña Reinita, para Blanquita Soto, para para mi comadre Galli, para mi niña Olivia, mi niña América, para mi niña para mamá Zorrito, para para doña Robert y su ratoncito, bien, para doña Rita y su hija Rosaura, para mi compadrito, el Gavilán Pollero, el yogurtero que nos saluda, para todos, toditos, para Mister X, Florencio, que ya no se reporta, para para Huito de Berlín, para brother de mis anclas, para don Conra, doña Amalia de Zacatlán, doña, doña para todos, toditos, pero ya esto se me olvidan los nombres,
1: no
0: señor.
1: No pasa nada, doña Pati.
0: Para para la chica de la bocina y su mamá, para el japonés,
1: sí,
0: para, para todos, para Alejandra de San Nicolás, Buenos Aires, para los pichones y las gomas de Tlachichuca, para todos los de Pozo Guerra, a ver cuándo viene usted, le invito a usted, llego así un molito de carne con habitas verdes, nomás dígame usted cuándo viene usted,
1: no, pues sí,
0: los invito para las salidas de Regina y chetos que van a salir del preescolar, a ver taquitos al pastor, molito, y
1: ahí caemos,
0: los espero el 3 de julio.
1: Ah, pues para esto,
0: para y
1: ya
0: para todos,
1: la fecha.
0: Mamá Zorrito, para todos. Un saludo de parte de doña Pati, aquí en Pozo Guerra. Y póngame usted dos canciones, póngame usted una de Rigo Tobar allá en mi pueblo y póngame usted otra de Brindis, a ver cuál sale de Brindis, la que saque la cuchara. Aquí lo escuchaste, Pati, diario lo escuchaste, señor Maurilio. Gracias.
1: Ándele pues, con mucho cariño, gracias a usted, muy amable por la invitación, le caemos por supuesto a la pachanguita, 6:46 de esta mañana, seguimos con buena música, mi querida Lina, vamos a leer mucho mensaje para que todos pasen, por favor, otro más de, a ver, otro mensaje, dice así, dice, buenos días, don Maurilio, excelente jueves del mundial, gracias para todos, lo primero, agradecer al creador del universo por sus bendiciones, claro, segundo, mucha fe y

positivismo totalmente. Me gustaría escuchar Qué Bonita Es Mi Tierra con Javier Solís. Qué buena canción. Gracias atentamente a Blanquita Ruiz. Saludos para los chicos de cabina y también las chicas. Gracias, Amanecer por lo súbele, Melina.

Correcto, qué bonita es mi tierra, por supuesto, México y Puebla. No, hombre, es un orgullo ser mexicano. Somos orgullosamente poblanos y mexicanos, claro que sí. Otro mensajito más que dice lo siguiente: saludos, señor Maurilio, quiero escuchar la canción Gotas de Lluvia con el grupo Nietzsche, por favor, para saludar a mi ahijado, doña Patti de Pozo Guerra, para el buen Huguito, Filipao, Galáctico, Querreque, Gavilán, Pollero, Cayetano, el compadrito, Piquito de Oro, Sol, Solecito, América, Mistocayo, los Ramírez, dice los Mario Ramírez, los Mejía, y todos atentamente, Mario Ramírez. Con mucho gusto, le ponemos la melodía, don Mario. Va la canción en esta mañana fantástica y maravillosa de jueves, 6:49, que no llegue tarde, por cierto, no se haga tarde. Esto es Amanecer por Nosotros. Súbele, Medina, por favor, venga. A ver, vamos a ver. La canción era del grupo Nietzsche, Gotas de Lluvia, por favor. Te la vuelvo a repetir, si es tan amable, para que escuchemos en ese fantástico día. 6:49, Amanecer por una. Súbele, por favor, venga. Ahí va. Es que bueno, estamos aquí, la rocola está sacando aquí en su momento. Ahí va, súbele, venga, gracias.

Fantástico Jueves dice, buenos días, señor Maurilio, saludos para todos los de cabina, los también la familia Marcel Poblano, gracias. Aquí levantamos la voz de Tlatloquitepec, tan bonito lugar, la panadería, el pan anónimo dice, el pan de lucha, muy bien, amigo mío, ¿cómo le va? La canción de México vamos a ganar, por favor, de Antonio Aguilar. Dice, México vamos a ganar, de Antonio Aguilar. Dice, ándale, también la de, dice, ándale, Juan, que ya te andan buscando. Okay. Bueno, la canción de México vamos a ganar, a ver con quién la canta, me dice con quién. La segunda es con Antonio Aguilar, la de, imagino que es Juan Charrasqueado. La, pues lo, me dice el estribillo, con todo gusto la buscamos de bolón, bimpón, rápidamente. Otro mensaje que dice lo siguiente, buenos días don Maurilio. Ah no, don Gustoso me dicen. Don Gustoso dice don Maurilio, a ver si puede poner las mañanitas de Pedro Infante. Hoy es mi cumple, pero ¿cuál es tu nombre? Para que la pongamos con mucho gusto, claro que las ponemos, pero ¿cuál es tu nombre? También para que tal pase el rato, no echarte una porra. Con todo gusto ponemos las de Pedro Infante, pero bueno, te mandamos un abrazo, que la pases bien y que Dios te bendiga hoy y siempre. 652, suena.

6:52 de este fantástico día. Y felicidades en este mañana a esta persona cumpleaños. Con todo gusto, Dios la bendiga. Y al rato que vamos al pastel. Dice lo siguiente: hola, comandante, una pregunta. Pedí dos canciones, más me puso una. A ver, ¿cuál pediste? A ver, aquí se ve tu mensaje. La primera era Páginas de mi vida con Tito Gómez. A ver, vela buscando a Lina, por favor. Y la segunda es Anhelo de Adolescente Orquesta. Bueno, sí la puse desde cero, pero si no, la repetimos, no pasa nada. Claro que sí, ahí está, con todo gusto, claro que la ponemos, amigo mío. Estamos aquí para servirles. A ver, la poniendo a Lina, por favor. La primera, por favor, con mucho gusto la ponemos. Ahí está, estamos.

0: mucho cariño, la cumplimos. Dice: buenos días, amigo Mauri, me llamo Felipe Sánchez. Hola, Felipe, lo escucho aquí desde la colonia Aquiles Sertán todos los días. Bendiciones para usted y su bonito programa. Gracias, Felipe, muy amable, muy gentil. Otro más que dice lo siguiente, dice: hola, Mau, hola, Lina, dice Amanecer Poblano, una rolita de, dice, hasta que amanezca Joan Sebastián y 25 rosas, modo feliz, modo contento, también te amigo de Quecholac, Puebla, con todo cariño, claro que sí. Otro más que dice: buenos días, Mau, saludos a todos los que se acuerdan de mí en sus llamadas o mensajes. Gracias para todos. Qué ocasión de piel de azúcar de José José. Atentamente, Elsa Porras. Mucho gusto, Elcita. Otro más que dice: ¿qué tal? Buen día, grupo SICOM Radio. Saludos desde Poza Rica, Veracruz, familia Cedeño. Muy amable, muy gentil por reportarse, familia Cedeño, para que dé tiempo. Y dice otro mensajito, a ver qué dice el público maravilloso, para que todos pasen.
1: Hola, hola, muy buenos días, buen día de Amanecer Poblano. ¿Cómo se encuentran todos en cabina?
0: Bien, gracias.
1: Saluditos, don Mau.
0: Gracias, muy amable.
1: Saluditos para toda su bonita
0: muchas
1: audiencia.
0: Gracias, muy
1: que
0: amable.
1: Día con día están escuchando Amanecer Poblano. ¿Puede poner, por favor, la canción La Banda Está Borracha y mandar saluditos para
0: la, ponemos.
1: La gente buena de Santiago y una
0: buena. Venga, claro que sí.
1: Nos encontramos aquí en casita ya.
0: Bien.
1: Apurándonos a hacer qué hacer de la
0: claro.
1: casa, porque bien, parece bien. Que el día de hoy sí nos va a estar visitando el Astro Sol.
0: ¿Ah, sí? ¿A qué bueno?
1: Por favor,
0: perfecto.
1: Wow.
0: La ponemos, ponte la banda está borracha,
1: feliz,
0: Enrique Laura.
1: Todo contento. Saluditos, bonito día, bendiciones.
0: Ok, y nos vamos, familia, gracias, hasta aquí llegamos el día de hoy. Mañana estaremos con usted 5 de la mañana, ya que se viene informado, recuerde, no le cambie. Aquí ando por aquí mi querido Jerry, mi querido Celi, gracias por todo, Alina Martínez Controles, Lauripanda también al frente. ¡Vámonos! Modo feliz y modo contento, y arriba México. ¡Vámonos!

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Buenos días, son las 7 de la mañana con 2 minutos, 7:02. Estamos iniciando Noticias al Amanecer en esta mañana que es la del 11 de junio de 2026, un día muy especial. Nada más, volteé a ver el volcán Popocatépetl, caray. Qué postal tan maravillosa. Apúrese porque al ratito va a desaparecer esta gran fumarola de vapor de agua y el sol está pegando a esta parte blanca del volcán. Qué maravilla, es de postal esta mañana. Ya se está medio descomponiendo, pero ese ratito, hace 15 minutos, estaba chulada de volcán en esta mañana. Es la vista con la que amanecemos el día de hoy, esta mañana que, insisto, es muy especial para

0: México. Hoy se inaugura el campeonato. A ver, déjeme decirle cómo podemos expresarlo, porque la compañía quien organiza todo esto son muy especiales en sus frases y temas que no podemos utilizar por marca registrada, pero hoy inicia el torneo internacional de fútbol, el campeonato mundial de fútbol. Mi querida Itzel Zamora, muy buenos días.
1: Muy buenos días, mi querido Gerardo. Saludos a los radioescuchas.
0: ¿A quiénes?
1: Es que son de otro planeta. Tú dime. A nuestros radioescuchas, al auditorio que ya está listo para toda la información. Y como bien lo mencionas, pues esta justa deportiva es lo que está pues paralizando al país.
0: ¿Sí?
1: Y también al mundo, porque todo el mundo va a estar viendo el partido, esta inauguración. Y pues, ¿qué pasó con la playera?
0: No, pues se encogió, algo pasó. La compré de muy mala calidad porque 2-3 lavadas y se encogió.
1: ¿Qué cosa? No, pues ya. Te hubieras puesto como el chico este, el niño que fue muy viral, que cortó el logotipo de la selección.
0: Ajá.
1: Y lo pegó en su playera. Mucha imaginación de este
0: interesante,
1: pequeño.
0: Sí, padrísimo, qué bonito. Y lo mismo te pregunto, ¿dónde está tu outfit?
1: Ay, hoy no venimos deportivos.
0: Bolera.
1: Venimos con mucho frío.
0: Bueno, hay un clima maravilloso, no digas que frío, es un clima.
1: Frío.
0: Bueno, pues ya la edad.
1: Oye, ya la edad.
0: Ayer cumplió
1: ya
0: años
1: un año
0: y.
1: Más, ya me están dando los achaques.
0: Ya estás notando cómo llegar al quinto piso.
1: Ay,
0: ya
1: sí,
0: es
1: no
0: otra
1: es tan
0: cosa.
1: Fácil, ¿eh? Mis respetos para todos los que llegan a este piso.
0: No, todavía está muy jovencita Itzel Zamora. Es come años, Itzel Zamora. Bueno, a la producción ya estamos listos esta mañana y vamos a iniciar como siempre con el resumen informativo. Le quiero decir algo también, apuntalando lo que comentabas. Sí, prácticamente se está deteniendo el México. Mire, se suspendieron clases y actividades en la Ciudad de México, según Home Office, ¿no? ¿Sabe quién va a trabajar el día de hoy? Pues, ¿qué le gusta? Un 14.2%.
1: Sí, es bueno.
0: Los demás van a estar, ¿verdad? En su casa, haciendo entre comillas home office, ¿no?
1: Bueno. Aparte de estas pantallas que también colocaron en algunos puntos, en el zócalo de la ciudad habrá pantallas.
0: ¿Está verificado?
1: Sí.
0: Bueno, porque aquí en CU la cancelaron, ¿eh? Por temas de. No. Por temas de que. Ya ni me da miedo decir esto que organiza, que tiene cuatro letras. Ya no puedo decirlo. Están muy estrictos en el tema de marca registrada. Entonces ya la señal no se van a arriesgar a ser sancionados porque aparte son demandas muy fuertes de utilizar la imagen, la señal y transmitirla en público. Es muy, muy complicado. Hay que pagar mucho dinero. Entonces mejor en CU decidieron, ¿sabes qué? No nos metemos en broncas, cada quien que lo vea donde pueda, ¿no? Y yo creo que es lo más sensato porque, insisto, están muy, muy exquisitos. Esa es la palabra, muy exquisitos. No se pueden usar, por ser marca registrada, frases de esta naturaleza.
1: Bueno, vamos a estar pendiente para que lo podamos confirmar.
0: No te pediría ¿no? eso, por
1: claro
0: favor,
1: que sí,
0: ¿no?
1: mi querido Gerardo.
0: Te encargo,
1: bueno, de que ya fueron instaladas, ya están. Ahora pues sí, falta que lo transmitas.
0: Bueno. Los diputados también, los diputados locales adelantaron la sesión de hoy. Iba a ser a las 10 de la mañana y dijeron no, pues hay que ir a ver el mundial. Y van a iniciar la sesión este jueves a las 9. A ver, yo pregunto, yo nada más pregunto y dejo la pregunta en el aire. Son 49 puntos de la orden del
1: 59.
0: Día 59. 59 puntos de la orden del día. Los van a desahogar de las 9 de la mañana a las 11:30 que comienza el partido o la inauguración. O sea,
1: bueno, una hora les puede alcanzar a la mejor.
0: Honestamente, yo les diría mejor suspéndanla porque si van a votar con un ojo al gato y otro al garabato o rápido con tal de que ya nos vamos a ver el partido. Acuérdense, señores diputados, diputadas, que en sus manos está el destino legislativo de nuestro estado. No es cualquier cosa. Entonces, sí, yo sé que son muy futboleros, yo sé que les gusta mucho, pero pues ahora sí que primero lo primero.

0: ¿No? ¿Están de acuerdo?
1: Totalmente de acuerdo. Primero trabajar.
0: Bueno, no sea que digan, ay, no. Tú eres el único, ¿cómo le llaman? Grinch.
1: No, Grinch gusta. Futbolero.
0: Grinch futbolero. No, a mí me gusta también.
1: Vamos a trabajar.
0: Pero le comentaba hace un momento, bueno, es que se supone que estamos trabajando a esas horas y ya va a depender si podemos verlo muy bien y si no.
1: Y si no, tenemos el resumen.
0: Claro. Vamos al resumen entonces, en este momento. Elementos de seguridad fueron desplegados en distintos puntos de la capital como parte del operativo Puebla Segura, con el objetivo de fortalecer la vigilancia y prevenir delitos.
1: El gobierno del estado anunció que en 2027 adquirirá 8,000 vehículos o línea como parte de la estrategia de movilidad y modernización del transporte.
0: El proyecto Yanquilotl avanza en el desarrollo de semiconductores y contará con la participación de la Secretaría de Agricultura en programas relacionados con maíz y frijol.
1: La SEP instaló mesas de atención en el Centro Escolar José María Morelos y Pavón para orientar a los padres de familia sobre el proceso de preinscripciones y cartas de asignación.
0: Autoridades educativas confirmaron la suspensión de clases con motivo del arranque de la Copa Mundial 2026.
1: El CENTE se deslindó de las movilizaciones nacionales convocadas por la Coordinadora Nacional y reiteró su postura institucional.
0: Concafé 2026 posiciona a Puebla como el principal referente de la industria cafetalera del país.
1: En materia de seguridad, Policía Estatal y Marina detuvieron a dos presuntos asaltantes de transporte de carga y recuperaron una unidad robada.
0: 12 personas fueron detenidas tras la recuperación de un camión con reporte de robo en Huejotzingo. Le vamos a platicar esto más ampliamente y más adelante, porque lo localizaron a través del GPS de este camión. ¿Y dónde crees que estaban haciendo el trasvase ya de mercancía? En un corralón municipal. Bueno, que tiene que ver con este municipio. Y un corralón oficial que tiene convenio con el municipio, es kafkiano todo esto.
1: Así es, todo ilegal.
0: Sí.
1: Personal del ayuntamiento colocó sellos de clausura en diversos locales de la Plaza de la Tecnología en el Centro Histórico de Puebla.
0: El gobierno estatal aseguró que habrá mano firme en el caso de la agresión contra un estudiante en Atlixco.
1: Empresarios del sector restaurantero estiman un incremento de hasta 50% en sus ventas durante la justa mundialista.
0: La Secretaría de Seguridad Pública emitió recomendaciones para evitar fraudes relacionados con hospedaje, transporte y servicios turísticos durante el campeonato de fútbol.
1: A nivel nacional, la inflación registró una desaceleración y se ubicó en 3.94% durante el mes de mayo.
0: La Coordinadora Nacional de Trabajadores de la Educación reanudó el diálogo con el gobierno federal, aunque advirtió que podrían continuar las movilizaciones.
1: Las autoridades ofrecen recompensa para localizar a un ex jefe de escoltas presuntamente relacionado con el caso Carlos Manso.
0: En información internacional, aumenta la tensión entre Estados Unidos e Irán en medio de diferencias políticas y de seguridad.
1: Un menor de edad fue asesinado por insurgentes en el oeste de Afganistán, según reportes internacionales.
0: Y continúan los disturbios en Belfast, donde las autoridades mantienen operativos para restablecer el orden. Buenos días, muy buenos días. Son las 7 de la mañana con 12 minutos. Ya está haciendo de las suyas esta mañana, ya saben quién. Saludo a la producción esta mañana, a Naomi Peralta, y también está con nosotros Alina Martínez, al frente del máster de 105.9 FM, y también está Ricardo Figueroa en las redes sociales. Yo soy Gerardo Herrera, les saludo con mucho gusto, y aquí está conmigo mi compañera recién cumpleañera, Itzahu Zamora. ¿Cómo estás?
1: Muy bien, Gerardo, muy buenos días. Un saludo al auditorio que también ya está pues conectándose con nosotros en las diferentes redes sociales o también a través del 105.9 FM, que nos escuchan a través de la frecuencia modulada, para que usted nos acompañe durante 2 horas. Invitarlo para que este jueves 11 pues nos acompañe y esté muy muy bien informado con todo este evento deportivo que habrá en el país.

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0: Esa jornada, México gana 3-0. ¿Cómo ves? ¿Te gusta ese marcador? 3-0 contra ¿qué?
1: ¿Quién?
0: Sudáfrica.
1: ¿Cómo?
0: Sudáfrica.
1: Pues esperemos que sí, vamos a ser positivos porque la esperanza nunca muere.
0: No, ¿cuál? A ver, México llega como favorito.
1: Pues aunque llegue como favorito, a veces México nos ha decepcionado. Ha
0: Ah, ya vas a empezar de pesimista. No,
1: Ay,
0: bueno.
1: oye, pues se parece a mis Pumas, que
0: No.
1: van bien y al final nos decepciona.
0: No, pues así piensan también los de Cruz Azul. Pues es fútbol, o sea, no está pactado, no está arreglado.
1: Por
0: Bueno,
1: eso
0: eso quiero pensar,
1: estoy
0: ¿no?
1: diciendo, vamos por esos 3 puntos, por ese marcador, me parece muy bien.
0: Dice Itzeli, hoy
1: Positivo.
0: tomamos triple café. Triple café, Itzeli, te piden que por favor tomes triple café.
1: Okay.
0: Saludos, Master Gerardo. Dice, no laves tu playera con agua caliente. Ah, eso fue lo
1: Por
0: que
1: eso se
0: pasó.
1: encogió. Ay,
0: Eso
1: Gerardo.
0: fue lo que pasó. No, ya no, no me queda, ya no puedo ni mover. Entonces, no.
1: Lo habías traído de
0: No
1: obliguera.
0: sabes qué, le había traído un cierre aquí en medio. Un cierre. Y la dejo así como que abierta. No, está padre.
1: Oye,
0: Y le pongo cuello.
1: sí, y
0: No,
1: ya.
0: bueno.
1: No, no, no,
0: No,
1: la
0: no tiene que ser
1: imaginación aquí
0: creativo, ¿no?
1: nunca falta.
0: Dice la maestra Lore, dice, bonita mañanita de jueves para ustedes, Itzel y Gerardo y todos sus compañeritos, trabajadores. Ojalá y que Itzel le haya pasado feliz cumpleaños y que cumpla muchísimos más. Mil bendiciones.
1: Gracias, maestra Lore. Sí, siempre me la paso muy bien y ayer no fue la excepción.
0: Fíjate nada más un dato importante que nos da Victoriano González. Dice, como anécdota, quien organiza esta justa deportiva tiene más agremiados que la ONU.
1: ¿Qué?
0: Sí, claro. Y tiene muchísima razón.
1: Sí, lo creo,
0: No, no,
1: pues.
0: y además están más interesados estos países en el tema que la propia ONU. Bueno,
1: Bueno.
0: buen dato. Buenos días, Sandra Nan. Muy buenos días. Te mandamos un fuerte abrazo. Y bueno, para hablar de este tema que a mí me parece va a ser el tema central del día, es nuestro querido Toño Abascal, que el que más sabe de deportes en Puebla, que está aquí con nosotros. ¿Cómo estás? Buenos días.
2: Gerardo Itzeli, buenos días a todo el auditorio. El día ha llegado, pero decía Gerardo, va a ser el tema central a pesar de la FIFA. A pesar de la FIFA.
0: Me da miedo decir esa palabra porque ya tenemos temas ahí de derechos y
2: Sí, pues ya estamos hablando de un contexto informativo y hay un derecho a
0: un
2: la
0: problema.
2: información,
0: Okay.
2: ¿no? Entonces, pues, ¿cómo vamos a decir? El señor Gianni Infantino ayer, en su rueda de prensa, el presidente de FIFA, es la primera vez que yo, desde que llegó al cargo, es la primera vez que yo lo noto realmente incómodo. Fueron muy críticos los periodistas.
0: Ah, caray.
2: Una pregunta del periodista de la BBC incomodó a Gianni Infantino criticándolo por el tema de cómo Estados Unidos ha recibido a las selecciones nacionales de algunos países, criticándolo por el precio de los boletos. Realmente,
0: Carísimos.
2: realmente sí se incomodó Gianni Infantino. Incluso hubo un momento que le dijo, ¿de dónde me dijiste que de qué medio eres?
0: Sí, ya en
1: Ya
0: un
1: marcando, ¿no?
0: sí, marcando.
2: Entonces, bueno, pues así está la situación, ¿no? Entonces, tenemos este torneo que pues tiene mucha tradición, que está a punto de llegar a los 100 años, que empezó siendo de la gente y que hoy, bueno, pues está completamente privatizado,
0: Correcto.
2: ¿no? Entonces será muy difícil incluso verlo para los aficionados. Hay muchas restricciones, incluso para los que compraron boleto también, en cuanto a que pueden, lo que pueden hacer o no, tomando imágenes. Es una pena esto, y bueno, pues llegaba cuando hablaban de la ONU, y Gerardo criticaba un poco a la ONU. Bueno, pues, ¿cómo andan los organismos internacionales? En el caso del fútbol, el organismo que debe promoverlo, pues simplemente lo ha convertido en un aspecto mercantil.
0: 100%.
2: Y lo está alejando de la gente, que durante mucho tiempo fue la clave para que el mundial sea algo que obliga a todos a voltear en algún momento, incluso a los no futboleros. Pues es que era de la gente.
0: Sí.
2: Y entonces hoy, lo que vamos a ver a partir de hoy, me parece que es un experimento en todos sentidos. Un mundial de 48 equipos, que a nosotros los futboleros decimos son demasiados,
0: Eran
2: ¿no?
0: 32.
2: Eran 32 y en los mundiales empezaron 100, ni siquiera llegaron a 16 en el
0: Fíjate.
2: primer mundial. Y después se estabilizó en 16. se creció a 24, México 70 fue de 16, México 86 fue

0: de 24.
1: Okay.
0: Y ahora tenemos 48. Siempre se había crecido el número de participantes, digamos, de 8 en 8. Aquí, de 32, se aumentó otro, la mitad de 32, 16. Es el mayor aumento de mundial a mundial en la historia. Entonces, 48 equipos parecen demasiados, pero ya será la cancha y la pelota la que defina si la idea es positiva o no. Hacer un mundial en tres países parece, qué bueno que nos tocó, pero parece una locura.
1: Sí.
0: Y la realidad es que hay equipos que viajarán mucho y eso es desgaste para los jugadores. Sí, sí, sí. Entonces, todo esto se tendrá que medir, pero ya en la cancha. O sea, hemos teorizado mucho durante todo este tiempo.
1: Sí.
0: Ya la cancha será la que determine a partir de hoy si esa idea fue buena. Y vamos a ver cómo va funcionando en ya cayendo a la cancha hoy. Ojalá México también pueda dar una buena exhibición. Creo que más allá de hablar de goles, o sea, de número de goles, sí, es fundamental que México gane y es fundamental que México juegue bien, que convenza a la afición. México lleva mucho tiempo sin convencer a la afición. Hoy es ese día, ¿no? Para también jalar a una afición que con sobrada razón es escéptica. Ya no es ese romance que en algún momento la selección nacional tuvo con la afición. Pero también hay que reconocerle a Javier Aguirre que el equipo, de cómo estaba en diciembre de 2025 a este momento, ha mejorado.
1: Sí, sin duda. Ayer escuchaba a Javier Aguirre en esta conferencia que dio con los medios y hablaba justamente que llega en un momento muy importante de su vida con cierta madurez. Hay que recordar que Javier Aguirre perdió con la selección en la final contra Alemania, que perdió en penales 4-1.
0: En cuartos de final como jugador.
1: Cuartos de final. La única vez creo que ha llegado al quinto partido, ¿no?
0: Sí, la única vez que México ha ganado un duelo de eliminación directa.
1: Mm.
0: México ha jugado dos veces cuartos de final de mundial, las dos en México. En México 70, pero ahí como eran 16 de la fase de grupos, se avanzaba directo. O sea, si avanzabas de la fase de grupos, llegabas a cuartos de final. Y ahí México perdió 4-1 con Italia, en Toluca, en la Bombonera. Y la otra, en México 86, cuando Aguirre era jugador, que le ganan en octavos de final, ya había una etapa más. Uh-huh. La única vez que México ha ganado un partido de eliminación directa en Mundial fue ese 15 de junio de 1986, cuando México le ganó 2-0 a Bulgaria con el golazo de Manolo, sí, Negrete y otro de Raúl Servín. Javier es el que da el pase,
1: sí,
0: para Manolo Negrete y después, sí, le mete un jalón de cabello a Negrete que hasta la fecha le sigue doliendo al que era zurdo de Pumas. Pero ahí estaba Aguirre. Se van a cuartos de final y lo juegan en Monterrey, uh-huh, contra Alemania. El partido acaba empatado a 0 y se van a penales. Javier Aguirre lo expulsan.
1: Se hace expulsar porque
0: en ese partido
1: le mete un golpe en la panza al jugador alemán.
0: Y Hugo se acalambra.
1: Sí.
0: No cobra penal.
1: Sí.
0: Y México solo anotó un penal ante Harald Schumacher, Manolo Negrete, fallaron Quirarte y Servín, los alemanes ejecutaron de gran manera, pese que en uno Pablo Larios, en paz descanse, se tiró muy bien, cobraron con su prestancia y su personalidad.
1: Porterazo, en su mejor momento Pablo Larios y Iwasaki.
0: Yo creo que su mejor momento fue a partir de 89 con el Puebla. Yo creo que el mejor momento de Pablo fue aquí en el Puebla de la Franja.
1: Bueno, era destacadísimo la forma en que salía.
0: Un portero brillantísimo. Sí. No, ya después, yo soy enemigo de las listas, ¿no? De quién fue el mejor de todos los tiempos y cosas,
1: sí,
0: así. Pero Pablo Larios tiene que estar
1: destacado
0: en la conversación,
1: sí,
0: en cuanto a los guardametas mexicanos. Bueno, pues esa es la historia de Javier Aguirre como jugador y después como técnico. Corea-Japón entró como bombero porque la clasificación estaba muy complicada, la entregó bien, fue subcampeón de Copa América y ese equipo en la fase de grupos del Mundial jugó muy, pero muy bien. Le ganó a Croacia, le ganó a Ecuador viniendo de atrás y le empató a Italia con una personalidad. El problema fue lo que pasó en octavos contra Estados Unidos, cuando ya todos nos relamíamos los bigotes, son, sí, los estadounidenses. Bueno, sí, ganó Estados Unidos 2-0. Javier se equivocó y eso lo ha reconocido Javier en ese cambio cuando sacó muy rápido a Ramón Morales y bueno, fue eliminado. En Sudáfrica 2010, otra vez entró como bombero. Entró, creo que forzado como bombero en Sudáfrica, pero bueno, pues el equipo mexicano empató con Sudáfrica.

0: Le ganó a Francia, pero perdió con Uruguay y después perdió con Argentina. En el momento tal vez más triste de Javier Aguirre en selección nacional. De Javier nos podrá gustar o no su estilo, pero siempre hemos dicho es un tipo aventado, es un tipo...
1: Y ya está más maduro, ¿eh? O sea, él mismo lo ha dicho ahora, está en una buena etapa, ya dice, hay cosas que no están dentro de mis manos, esas no las puedo cambiar, pero las que sí, estoy trabajando. Ayer a la hora de la rueda de prensa dijo, todavía no hay un 11 titular. Ah,
0: eso es parte de lo que dice, es parte del show.
1: En su mente, claro que la tiene.
0: En Sudáfrica, nada más para cerrar, Gerardo, en esto de Javier, yo decía, es la imagen más triste de Aguirre en selección nacional, la previa de ese duelo contra Argentina, cuando sale con la gorra puesta y no baja, y mejor dicho, no siempre la con la cara abajo, ¿no? Ese no era Javier Aguirre, ¿no? Y prácticamente diciendo, pues no tenemos mucho que hacer ante Argentina. Javier Aguirre es el de ayer.
1: Sí. Sí, entonces, a mí me gustó.
0: Bueno, pues habrá que verlo.
1: Llega como favorito México, ¿no?
0: Ante Sudáfrica, sí, con cuidado, ¿no? Son rápidos, no se les conoce tanto, entonces habrá que irlos viendo.
1: Porque aquí no hay enemigo pequeño.
0: El técnico de Sudáfrica decía, bueno, pues veía el estadio Azteca, ¿no? Y los jugadores también, y les decía, bueno, sí, habrá 85,000 mexicanos aquí, pero ellos no juegan, un poco emulando a Obdulio Varela, el gran capitán uruguayo, sí, que creó esa frase de los mirones son de palo, uh-huh, o que utilizó esa frase cuando Uruguay dio el maracanazo en Brasil. Habrá que ver, ¿no? Yo creo que tendrá que trabajar el partido México. A la afición, no se desespere si el primer gol no cae o se tarda, mejor dicho, se tarda en caer. No se trata de golear, se trata de ganar, ¿no? Se trata de jugar bien, valore lo que está haciendo el equipo mexicano, que insisto, ha venido creciendo y que me parece que, más allá de lo que diga Javier Aguirre, pues hay solo tres dudas, si acaso, en la selección. El lateral derecho, que ha sido un problema toda la etapa, no solamente con Javier, pero creo que Javier si pone a uno que jugó en el Puebla y que ahora lo hace en el América y que no es lateral de nacimiento, por decirlo así, pero que lo ha hecho bien en selección, como Israel Reyes, ahí el equipo encuentra solidez. El tema de la portería, que es más un tema mediático y un tema que ya hemos explicado, es una falacia y que debe estar Raúl Rangel. Y el tema del medio por izquierda, que puede ser Brian Gutiérrez o que algunos quisieran que fuera Gilberto Mora, ¿no? Pero que Gutiérrez lo ha hecho muy bien y Gilberto Mora puede quedar como un revulsivo, ¿no? Además por su edad. Uh-huh. Entonces habrá que ver cómo acomoda las piezas Javier, pero de un ciclo donde parecía que no había mucha tela de dónde cortar, Javier ha encontrado hasta competencia interna. Sí. Eso habla de trabajo del director técnico. Y hoy también, Gerardo, ese es el partido inaugural, el que nos llama la atención. Habrá, nada más para explicarle al público, a las 11 de la mañana arranca la inauguración. Las inauguraciones de Mundial nunca han sido espectaculares porque lo que importa es el juego. Sí. Pero en esta nueva FIFA del señor Infantino, uh-huh, al señor Infantino le encanta el show. Sí. Entonces ayer en su conferencia de prensa decía, bueno, sí, habrá inauguración en México y esa es la importante, pero también habrá inauguración en Canadá y mañana que juega Canadá estarán Alanis Morissette y Michael Bublé y en Estados Unidos también habrá inauguración. Ah. Entonces, puro show, ¿no? Eso es también, ¿no? Siempre nos el centro del mundial pues es el fútbol, pero ahora Infantino, de hecho habrá show de medio tiempo en la final de la Copa del Mundo. Es un, bueno, parece ser un desastre.
2: Todo el tema de fútbol americano.
0: Sí, ¿no? Y, o sea, realmente...
1: Como que todo lo veo con signo de pesos, todo.
0: Bueno, sí, y todo. Bueno, en la rueda de prensa le dijeron, oiga, ¿y qué jugadores? No, fuera de Cristiano Ronaldo y Lionel Messi, lo tuvieron que ayudar. No supo decir otros jugadores. Pues no, es que a él pregúntele de balances económicos.
1: Sí, en cuánto cuesta la señal. Oye, estaba haciendo la comparativa de que en el Mundial de Qatar, por ejemplo, los boletos estaban en aproximadamente $78. Y hoy, en este Mundial, que es privativo para pocas personas, pueden pagar cerca de $180 el boleto.
0: Pero lo justificó diciendo, ¿ah, sí? Ese es el precio de los boletos en cualquier espectáculo, y puso de ejemplo la final de la NBA, pero puso de ejemplo, digamos, la todo final en torno a pero además a la economía estadounidense.
1: Claro.
0: Una cosa de hacer el mundial en tres países es que no todos tienen el mismo nivel económico, en este caso de sí. Estados Unidos.

0: Hoy hay otro juego, hoy a las 7 en Guadalajara y también es en territorio nacional. En Guadalajara, rivales del Grupo de México, Corea del Sur enfrenta a República Checa o Chequia, que regresa un mundial. Hacía 20 años que los checos no estaban, una nación con tradición futbolera. Puede ser un buen partido por el choque de estilos. Y el técnico de República Checa piropeó al estadio de Guadalajara, dijo: la cancha es perfecta, el estadio es hermoso, así que puede ser un buen partido de fútbol. Así que con eso arranca este torneo, que bueno, pues ya decíamos, a mí me parece un experimento y habrá que gozarlo a pesar de la FIFA.
1: Sí. Lo dijiste completamente con todas las palabras. Muy bien. Toño Abascal, pues estaremos muy pendientes de tus reportes y además de tu análisis el día de mañana de esta que será la primera jornada del Campeonato del Mundo.
0: Gracias, Gerardo. Gracias, Itzeli.
1: Gracias. Muchas gracias. Son las 7 de la mañana con 29 minutos. Vamos a una pausa en este momento. Regresamos. No se vaya.
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Bueno, estamos de regreso esta mañana, son las 7:33, 7:33, mire, ayer se desplegaron, a partir de ayer, más de 1,000 elementos de seguridad en distintos puntos de la capital poblana como parte del operativo Puebla Segura. Ya ha dado algunos resultados, le voy a decir más adelante, pero mire, nuestro compañero Franco Arteaga estuvo justamente

0: siente en esta, en esta, en este momento?
1: Más de 1,000 elementos de seguridad fueron desplegados este miércoles en distintos puntos de la capital poblana como parte del operativo Puebla Segura, una estrategia coordinada que busca fortalecer la presencia de las autoridades y garantizar la tranquilidad de la ciudadanía. En este importante dispositivo participan de manera conjunta la Secretaría de Seguridad Pública del Estado, la Secretaría de Seguridad Ciudadana, el Ejército Mexicano y la Guardia Nacional, quienes suman esfuerzos en acciones de prevención, vigilancia y proximidad social.
2: Este operativo consiste en tener un despliegue mejor para tener presencia en todo lo que es Puebla capital, donde tenemos identificadas las colonias de mayor incidencia. Es importante recalcar que tenemos este operativo aire-tierra.
1: Los recorridos se realizaron por aire y por tierra en diversas zonas estratégicas de la ciudad, entre ellas calle Corregidora y Francisco y Madero, Avenida del Conde y calle 6 de Agosto, el Mercado Morelos y la Junta Auxiliar de San Pablo Xochimehuacán.
3: Estamos coordinando todos los municipios, en los 217 municipios que cuenta Puebla, nos estamos coordinando con las policías locales, que son las municipales, la policía de la entidad federativa, que es la policía estatal.
4: Por parte de Ejército de Defensa, la 25 Zona Militar coadyuva con las autoridades municipales, estatales y la Guardia Nacional en el operativo Unidos por Ti, aportando 5 tripulaciones y 50 elementos. Estamos con ellos principalmente para acotar toda la posibilidad de la comisión de delitos, principalmente del homicidio.
1: El objetivo es inhibir la comisión de delitos, reforzar la capacidad de respuesta ante cualquier emergencia y generar mayor confianza entre la población durante una presencia activa de las corporaciones de seguridad.
5: Y es de esta manera como a través por aire y por tierra la Secretaría de Seguridad Pública garantiza diariamente la seguridad de las y los poblanos.
6: Estamos priorizando la coordinación interinstitucional y el operativo del día de hoy lo vamos a enfocar en la zona norte de la capital del estado de Puebla, principalmente en las colonias de San Pablo, Xochimehuacán, Xonacatepec y la área del mercado, de la central de abastos y el mercado Morelos. Una coordinación importante que estamos realizando con la participación de los 3 niveles de gobierno.
1: Este tipo de operativos continuarán de forma permanente como parte de la estrategia integral para mantener el orden y la paz social en la capital poblana. En la cámara, Osvaldo Aguilar, informó para SICOM Noticias, Franco Arteaga.
0: Bueno, y hubieron muchas respuestas ya de algunos de este operativo, de este desplazamiento de fuerzas para tener una Puebla más segura. Ya hubieron resultados, los primeros resultados se los vamos a decir más adelante. Antes quisiera saludar en este estudio a nuestra amiga la maestra Georgina Cecina Andrade, quien es secretaria técnica de la Secretaría Ejecutiva del Sistema Estatal Anticorrupción, que nos viene a platicar un tema muy, muy ad hoc con esta fecha. ¿Cómo está, maestra? Buenos días.
7: Muy bien, buenos días. Un gusto estar con ustedes y con su amable auditorio.
0: Bienvenida. Bien, en esta integración de temas de combate a la corrupción, de generar integridad de nuestros funcionarios públicos, etcétera, también está una parte lúdica, una parte deportiva.
7: Así es, y una parte que va dirigida para jóvenes y para niños, y está albergada en nuestra página integridadesdelaraiz.org.mx, donde con nuestras corruptelitas, que es un proyecto muy interesante, las invito a conocerlas porque se van a volver sus consentidas.
0: ¿Ah, sí?
7: Claro, tenemos mensajes. Las corruptelitas son marionetas hechas con todo tipo de materiales. Digo, por ejemplo, tenemos a la Miss de Veritas. Es una reportera, así es, porque es una reportera que busca la verdad y que siempre está investigando que la gente se porte bien y sacar a la luz lo que hacen ustedes, las cosas que no están bien hechas. Está hecha con periódico enrollado, es la que tiene ahí en el calendario.
0: Ah, acá está.
7: Ella es Miss de Veritas.
0: ¿Y los otros personajes cómo se llaman?
7: Son Armadillo y el Inspector Narices.
0: Muy bien.
7: Y tenemos a Coco, él es Cocorrupto. Tenemos a ese es Mordisquitos, el de al lado. Ajá. Y también está la mamá de Mordisquitos, que se llama Honestia. Y bueno, como en todo

0: La corrupción tiene dos vías. Entonces, en nuestras corruptelitas tenemos a Honestia, que es la mamá de Mordisquitos, que es un agente de seguridad que no se porta tan bien. Coco era un funcionario que se volvió corrupto, pero aprendió que ese no es el camino, entonces por eso es Coco el ex corrupto. El inspector Narices, que igual, algo me huele mal, algo aquí no está bien.
1: ¿Pero por qué crear estos personajes? Es el mundial de la integridad.
0: Es el mundial de la integridad, que es una de las facetas de Corruptelitas. Corruptelitas fue un proyecto porque en la Secretaría Ejecutiva estábamos diseñando nuestro plan de comunicación y, bueno, nuestro plan de trabajo. Y nos dimos cuenta que desafortunadamente el tema de aceptación de la corrupción no ha bajado. Entonces, sobre todo como integramos en nuestra encuesta también a gente joven, pues hay una tendencia a aceptar la corrupción.
1: Ok, en los jóvenes.
0: Sí, y eso nos dolió bastante. Entonces estamos trabajando un programa de prevención para hacer que los niños y los jóvenes se vuelvan los principales aliados contra la corrupción. Finalmente son las nuevas generaciones que acaban educando a los que ya no somos tan jóvenes. El niño que le dice al papá, no tires basura, o ¿por qué le dijiste eso si no es así? Entonces, vamos con un mensaje hecho por jóvenes para jóvenes. Este proyecto, con el liderazgo de la Secretaría Ejecutiva, lo trabajamos con el TEC de Monterrey, con el área de servicio social del TEC de Monterrey. Nos presentaron algunas propuestas para comunicar el mensaje. Ganó Corruptelitas y ganó otro juego lúdico que más adelante vamos a sacar. Y lo trabajaron los alumnos con los maestros en la primera etapa. En la segunda etapa lo trabajamos con el área de vinculación de nuestra secretaría, con los propios chicos, para afinar mensajes, para afinar detalles, para buscar y hacer partícipes también a los jóvenes del tema de corrupción. Apenas la maestra, la psicóloga que lleva el tema de servicio social, nos compartía que el chico que hizo el co-corrupto, el ex co-corrupto, que fue del año pasado, dice, pues prácticamente también ya se volvió historia del niño, porque el chico no le tomaba en cuenta los temas de corrupción y hasta que hizo el cuento del co-corrupto dijo, ay sí, ya me puse a ver, ya puse a ver estadísticas, ya vi el daño que causa la corrupción.
2: Claro.
0: Y nos decía la psicóloga, le dije al joven, pues también es tu historia la de Coco.
2: Correcto.
1: Están penetrados con estos personajes que pues también observamos que tiene aquí un código en el cual pues podemos participar para alcanzar este, pues en este juego. ¿De qué se trata esta participación de la ciudadanía?
0: Bueno, en la página tenemos albergado el Mundialito por la Integridad. Y las Corruptelitas, tres de ellos son capitanes que tú puedes escoger, escoges tu equipo, son tres juegos que también son videojuegos no muy complicados, pero bonitos e interesantes, que también desarrolló el equipo de la Secretaría, donde puedes meter goles por la integridad, donde si te anotan goles porque está ganando la corrupción, porque diste una, porque hiciste una falta en, copiaste en algo.
1: Bien. Yo creo que es lo que platicábamos, ¿no? Que muchas veces estos pequeños detalles que tenemos como adultos enfrente de nuestros pequeños, de nuestros niños, sobrinos, hijos, pues ellos lo van tomando como algo normal, cuando esto pues no es lo correcto, no es lo que se debe hacer, y de ahí pues lamentablemente pues se va dando este tema de la corrupción.
0: Así es, empiezas por copiar en un examen y cuando estás trabajando ya tienes otro tipo de faltas.
2: Uy, qué interesante. Bueno, ¿dónde podemos inscribirnos en esta actividad? ¿Está abierta para quiénes?
0: Para todos. El mayor interés es para niños y jóvenes, pero como papás de los jóvenes también puedes entrar. En la página de www.integridadesdelaraiz.org.mx no solo vas a encontrar al mundialito por la integridad, también vas a encontrar un muro de la integridad donde puedes dejar tu compromiso, y el cinito por la integridad donde están albergados los videos de nuestras corruptelitas.
2: Muy bien.
0: Y cada estado tiene un guardián, y el de Puebla es un ángel con su indumentaria de talavera, donde también te podrá decir qué es el sistema estatal

0: anticorrupción y las entidades que lo conforman.
1: Muy bien, qué interesante. Muchas gracias, maestra Georgina Cecina Andrade, por estar platicándonos este tema, secretaria técnica de la Secretaría Ejecutiva del Sistema Estatal Anticorrupción, y estaremos muy, muy interesados y pendientes de visitar esta página.
0: Sí, por favor. Muy bien. Todos invitados y cualquier duda nos acercamos.
1: Muchas gracias. Son las 7 de la mañana con 43 minutos. Mire, en información que ayer se dio a conocer, Puebla como estado comprará 8,000 vehículos o línea en el 2027. ¿Cómo? ¿Para qué? Escuche usted.
2: El gobierno del estado contempla una inversión especial para 2027 con el objetivo de incorporar 8,000 vehículos eléctricos o línea como parte de una estrategia para fortalecer la movilidad, apoyar a sectores sociales y modernizar el transporte público en la entidad. Durante un encuentro con medios de comunicación nacionales, el gobernador Alejandro Armenta anunció que el proyecto considera la adquisición de 3,000 unidades destinadas al sistema estatal DIF, al apoyo de transportistas de escasos recursos y a las tareas de distribución de productos de la marca 5 de Mayo. Asimismo, informó que otras 5,000 unidades estarán dirigidas a la renovación del transporte público mediante un esquema de financiamiento que busca facilitar el acceso de los concesionarios a esta nueva tecnología.
3: Un taxista local se gasta el 60% de sus ingresos en el consumo de gasolina. Aquí se va a gastar el 10%. Ahora imagínense lo que va a representar. Nuestro sistema de financiamiento será dar el enganche, el 20% de un equipo. El 20% es lo que estamos haciendo hoy.
2: La iniciativa forma parte de la apuesta por la innovación tecnológica y la transición hacia el uso de vehículos eléctricos, al tiempo que busca generar beneficios sociales y económicos para distintos sectores de la población, además de fortalecer las capacidades operativas de programas gubernamentales y del servicio de transporte público en Puebla.
3: Olinia puede convertirse en una opción de transporte local que permita esa circulación y que le permita el transporte ordenado, seguro, con una reglamentación que permita al ciudadano trasladarse de un punto a otro de manera económica, segura y que tenga todas las garantías.
2: Con este anuncio, la administración estatal perfila una de las estrategias de movilidad eléctrica más ambiciosas del país, alineada con proyectos nacionales orientados al desarrollo tecnológico y la modernización del parque vehicular.
3: Nosotros estamos muy contentos, de verdad, muy agradecidos con nuestra presidenta de la República por tomar en cuenta Puebla para las tareas en desarrollo tecnológico de nuestro estado.
2: Con imágenes de Nery Lucero, para SICOM Noticias, David Portillo.
1: Bien, son las 7 de la mañana con 46 minutos, 7:46. Déjeme decirle, para apuntalar este tema, también está el que la Subsecretaría de Desarrollo Tecnológico, Vinculación e Innovación del Gobierno Federal, cuya titular es Celina Peña, informó que tras la exitosa presentación del vehículo o línea a la presidenta Claudia Sheinbaum, se continuará fortaleciendo el sector de la innovación en Puebla con la incorporación de Yanquilotl y de la Secretaría de Agricultura y Desarrollo Rural, que suma al proyecto científico y tecnológico de maíz y frijol, que busca optimizar la producción, garantizar la seguridad alimentaria y mitigar el cambio climático.
4: Yanquilotl, que ya lo comentó el gobernador, también se incorpora pues a este clúster de desarrollo tecnológico de semiconductores como una casa de ensamblaje. Tuvimos recientemente una visita de los directores de los centros públicos de investigación a Yanquilotl para poder firmar convenios, empezar a trabajar con ellos y poder incorporar a Yanquilotl.
1: Bueno, hasta ahí la información de este tema. Todo fortalece, todo suma. Y este proyecto Yanquilotl también es muy importante, desarrolla tecnología, trabaja con estudiantes, con egresados de universidades públicas y privadas de nuestro estado, lo cual fortalece, robustece muchísimo y garantiza que se dé continuidad a estos proyectos, que además se creen en nuevas fuentes de trabajo, que otras empresas estén pensando instalarse en nuestro estado, en este corredor industrial que se está conformando en la zona de San José, Chiapa. Y bueno, muchas, muchas buenas noticias que esto provoca.

0: Por eso mismo es importante platicar esta mañana con nuestra amiga la maestra Mirna Toksky Oliver, quien es rectora de la Universidad Tecnológica de Huejotzingo, quienes también tienen un trabajo muy interesante e importante en esto de preparar a nuevas generaciones, de ponerlas en el mercado laboral, económico, no solamente de nuestro estado, nacional y, ¿por qué no?, internacional. Maestra, ¿cómo estás? Buenos días.
1: Hola, ¿qué tal? Muy buen día. Pues agradecida con el espacio. Fíjate que gracias al apoyo de nuestro gobernador Alejandro Armenta, su impulso, su respaldo y su gran liderazgo, estamos hoy trabajando en el tema de investigación. Hoy las universidades, lo decimos siempre, pues tienen que ser la solución a problemáticas y necesidades que se viven en todas partes, ¿no? Y bueno, prueba de esto es ahorita la participación que tenemos en un programa interesante que se llama Delfín. Estamos hablando de que es un programa de movilidad más importante de Iberoamérica, en donde participan países como Colombia, Estados Unidos, Brasil, España, Ecuador, y fíjate, algo interesante, los chicos dentro de todo su proceso de educación en las aulas pues desarrollan ciertos proyectos que son viables, presentan en esta mesa de trabajo con este programa Delfín, y entonces deciden varios académicos e investigadores qué programas son los que van a darles apertura en otros países. Fuimos seleccionados, 3 alumnas, se fueron 2 a Colombia y 1 a Perú, y bueno, son temas de administración donde me van a mejorar todo el proceso en pequeñas empresas. Entonces, es algo muy significativo porque pues ellas ya están allá, 2 se fueron a Colombia, 1 se fue a Perú, y bueno, recibimos esta semana a una chica de Colombia que viene con temas también de investigación del área de alimentos, son temas de microbiología que van a desarrollar aquí en la Universidad Tecnológica de Huejotzingo, y otro chico que viene del Estado de México en temas administrativos. Entonces, creo que hoy por hoy ese tipo de ventajas que tenemos en la educación en Puebla, pues nos abren las puertas a temas de aplicación reales, ¿no? Que tienen que ser solución.
0: Correcto, de eso comentaba hace un momento, de cómo es que se van integrando estos estudiantes, que hoy tienen la posibilidad, que no la tuvimos nosotros, hay que decirlo, hoy tienen esta gran posibilidad de irse mimetizando, integrando a la cadena productiva de cualquier industria, y todo empieza desde la parte final de sus estudios, o incluso intermedia.
1: Y sí,
0: con estos intercambios educativos van a traer mucha experiencia, conocimiento de otras industrias, de otros países, etcétera. A mí me parece que se está cerrando un círculo muy interesante y que muy pronto vamos a tener seguramente resultados palpables.
1: Claro, porque pues en las aulas conocen muchas cosas del área del conocimiento, pero más allá de eso es también ver de qué manera es útil a la sociedad, cómo impactar dentro de sus áreas del conocimiento. Y curioso, porque todo esto al final, más allá de ser algo aplicado, pues también queda para la historia, porque quedan en revistas indexadas, eso hay que decirlo. Hoy en esta administración de nuestro gobernador Alejandro Armenta se ve prácticamente como el tema educativo va más allá de fronteras, va más allá de aulas, es un tema práctico el hecho de que los alumnos en universidades tecnológicas salgan con 2 títulos, tanto el título como TCU, Técnico Superior Universitario, como licenciado o ingeniero, de acuerdo a lo que eligen. Creo que son de las ventajas que hoy tiene Puebla, y hay que decirlo, son opciones educativas de mucho prestigio, son universidades públicas que tienen todo para preparar a jóvenes con talento y que quieren salir adelante y mejorar las condiciones de nuestro estado.
0: Muy bien. Finalmente, rectora Mirna Toksky Oliver invita a los estudiantes que están por terminar el bachillerato, la prepa, a esta oferta educativa que tiene la Universidad Tecnológica de Huejotzingo.
1: Sí, claro, recordar que estamos en un proceso de admisión, que tenemos carreras como licenciatura en administración, licenciatura en mercadotecnia, en el caso de ingenierías, pues tenemos la ingeniería textil, ingeniería en alimentos, ingeniería en agricultura, que es de las nuevas que tenemos, también ingeniería en mecánica, mecatrónica, ingeniería industrial, tecnologías de la información, que son áreas que vale mucho la pena coincidir en procesos que ayudan y que solucionan. Y además las maestrías, fíjate que en el mes de septiembre aperturamos ya la maestría en mecatrónica, que es una de las que tiene mucho auge por todo lo que las empresas hoy requieren, y bueno, la maestría en innovación, que tiene que ver con proyectos de trabajo.

0: trazabilidad y de transversalidad.
1: Muy bien, pues gracias por estar esta mañana con nosotros, maestra Mirna Toksky Oliver, rectora de la Universidad Tecnológica de Huejotzingo, por estar esta mañana hablando con el auditorio de SICOM Radio.
0: Muchas gracias, la educación lista para transformar vidas.
1: Buenísimo, muchas gracias. Son las 7 de la mañana con 53 minutos.
2: Vamos a más información. La Secretaría de Educación Pública instaló mesas de atención en el Centro Escolar José María Morelos y Pavón para atender dudas relacionadas con la carta de asignación del proceso de preinscripciones. Ahí tiene la información.
3: Con el propósito de brindar acompañamiento y certeza en el proceso de ingreso a la educación básica, la Secretaría de Educación Pública instaló mesas de atención en el Centro Escolar José María Morelos y Pavón para atender dudas relacionadas con la carta de asignación del proceso de preinscripciones de preescolar, primaria y secundaria.
4: En las mesas de atención, digo, mis compañeros los están atendiendo, desde luego que ellos llegan, hacen su propuesta y se buscan las opciones. Si hay, bueno, pues se les está atendiendo de manera positiva, y si no, pues tendremos que buscar alguna otra alternativa.
3: Las madres, padres y tutores recibieron información personalizada sobre la asignación de espacios educativos.
5: Fue muy buena, les agradezco mucho, también fue muy rápida, y eso creo que es lo más conveniente para nosotros.
3: Expresaron su reconocimiento a las autoridades educativas por la apertura y atención directa, al considerar que les brindan mayor tranquilidad y confianza para concluir adecuadamente el proceso.
6: Por la verdad, se me pareció un proceso rápido, ¿no? En lo que cabe, por la cantidad de padres que estamos asistiendo, pero sí fue rápido. Entonces, nada más venimos, mencionamos lo que es la solicitud, la rellenamos y como tal nos están haciendo el cambio, el traslado. Pues.
7: Ya sea usted más tranquila.
6: Sí, más tranquila en cuestión de que ya quedó en la escuela que yo quería.
3: Con esta medida, la SEP asegura que el proceso de preinscripciones se desarrolle de manera ordenada, transparente y con atención directa a las necesidades de los padres de familia y estudiantes. Con imágenes de Kevin Lizana para SICOM Noticias, a Norales.
1: Bien, vamos a los mensajes porque hay muchos que están por aquí acumulados, Itzeli.
2: Así es, por acá nos dicen: excelente día, amigos de Noticias. Una disculpa, amiga, más vale tarde que nunca. Feliz cumpleaños. Gracias, Galli, que nos manda un saludo y dice que ya están listos para ir al Zócalo de nuestro bello Puebla para ir a ver el food. Ahí estará primera fila. Galli, que es la que se porta mal.
1: La que se porta
2: mal. La
1: mía
2: que se
1: mal.
2: Porta mal. Sí. Por acá nos dice: hola, excelente jueves, de parte de Alain Castillo desde Santa Cruz, Tlaxcala. Que tengan un buen día, gracias por los saludos. También por acá nos dicen: hermosa mañanita para todo ese equipo informativo. Saludos desde Tetelcongo.
1: Tetelcongo. Sí, es otro país, o sea. Claro,
2: no es Tetelcingo.
1: Muy, muy internacional.
2: Acatlán de Osorio, la maestra Lore, que ya se nos mudó a otro lugar. Sí. Y nos manda una foto de que está desayunando unos ricos tamales recalentados con un rico café de olla. Uh-huh. Y también por acá nos dicen: buenos días, saludos a todos ustedes. Y pues saludos a la mesa, y también mandan saludos a Toño Abascal, que nos dio un reporte muy detallado de lo que va a ser esta justa deportiva.
1: Sí, muy interesante. Uh-huh.
2: También por acá nos dicen: hola, mi querido Gerardo y Itzeli Zamora. Yes. Hay que ser optimistas con la selección. Sí. Adelante, todo arriba México, desde Quecholac, la familia Hernández Castillo, el Chema, que nos está saludando en esta mañana. Uh-huh. También por acá nos dicen: felicidades, querida Itzeli, gracias. Que tengas muchos detallitos para este día. Felicidades a todos. También te mandan saludos con un abrazo muy optimista para Gerardo Herrera y todos los de SICOM. Nos mandan las mordidas de lagartija a la distancia. Y nos dice que sigue lloviendo. Está chipi chipi allá en San Lucas el Grande. Joel Pérez, que ya se está reportando esta mañana. Y también nos dice que él quisiera que México ganara, pero nunca lo ha hecho. Para la final se va a quedar Barcelona o Brasil, eso es lo que nos comenta, bueno, Joel Pérez.
1: Es lo que tenemos. Ayer lo comentaba, cuando el martes comentaba eso de al ver a jugar a la selección de España. Uh-huh. y a la velocidad, al toque, a la idea que tienen de hacer fútbol, decimos no, sí, nos falta mucho a nuestra selección, con todo cariño y todo respeto. Uno ama a nuestro país, claro. Pero No, la selección no es un símbolo patrio, o sea, no tampoco no. Son, no es mucho
2: no es
1: menos.
2: Un juego. un juego que hay que disfrutar.
1: Nada más, ¿no?
2: Y hay que apoyar.

0: brillar en estos momentos.
1: Y se juega con lo que hay, ¿no?
0: También. Por acá nos mandan saludos también. Buenos días, amigo Gerardo, amiguita Itzeli, Felipe Sánchez, que nos está escuchando en la colonia Aquiles Cerdán. Nos manda saludos y bendiciones. Dice que es un bonito programa.
1: Gracias.
0: También por acá nos dicen.
1: Gracias.
0: Buenos días, también para informar que ya taparon un socavón aquí en la calle Eucalipto en Amalucan y nos manda el reporte de este trabajo que se realizó, que ya se están mejorando las vialidades.
1: ¿Sí?
0: Y también por acá nos dicen, buenos días don Gerardo y a la risueña de Itzeli, me
1: buenos
0: pregunto,
1: días.
0: ¿Qué están mencionando? ¿Se atreve a dar otro premio al ver al vecino incómodo que están haciendo un desastre en el torneo? Gracias a la señora Ruiz. Ya. Esto es sobre un vecino incómodo, nos dice.
1: O nuestro vecino incómodo de arriba, del norte del país.
0: Podría ser.
1: Pues sí, es un vecino incómodo. Pero gracias a ese vecino incómodo, México está brillando, ¿eh? Vea usted las redes sociales, todo el mundo opina muy bonito de México.
0: Así es.
1: Todos los visitantes extranjeros están llegando, suben sus videos y están hablando bien de México. Porque hacen la comparativa con el vecino incómodo.
0: Así es. Uh-huh. Ahí siempre vamos a destacar en ser anfitriones. Yo creo que México y la calidez que tiene su gente siempre nos va a representar ante cualquier circunstancia.
1: Correctísimo, correctísimo. Victorino Márquez Sánchez dice, amigos, muy buenos días. En un mundo lleno de mentiras, la boca que se atreve a decir verdades se convierte en el arma más perseguida.
0: Me gusta.
1: De mí no va a estar hablando, ¿eh? Bueno, vamos a ir a la pausa en este momento. No se vaya, son las 8 de la mañana en punto.
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8: Son las 8 de la mañana con 3 minutos, 8:03 de este que es el día jueves 11 de junio de 2026. Jueves, hoy es jueves con V, no con B. No con B, ¿cómo le llaman? ¿Labial?
9: Labial.

0: Dental.
1: Y labio dental. ¿Sí sabían ese término? Nada de B de burro y B de vaca. No, no, no. Es B labial y B labio dental.
0: B de burro.
1: Así dice, ¿no?
0: Así es.
1: Bueno, estamos iniciando la segunda hora de Noticias al Amanecer. Nos da mucho gusto que estén con nosotros conectados. En Facebook también estamos, en SICOM Radio 105.9 FM. Y aquí le presento el resumen informativo. Más de 1,000 elementos de seguridad fueron desplegados en distintos puntos de la capital poblana como parte del operativo Puebla Segura, con el objetivo de fortalecer la vigilancia y prevenir delitos.
2: El gobierno del estado anunció que en 2027 adquirirá 8,000 vehículos o línea como parte de la estrategia de movilidad y modernización del transporte.
1: El proyecto Yanquilotl avanza en el desarrollo de semiconductores y contará con la participación de la Secretaría de Agricultura en programas relacionados con maíz y frijol.
2: La SEP instaló mesas de atención en el Centro Escolar José María Morelos y Pavón para orientar a padres de familia sobre el proceso de preinscripción y cartas de asignación.
1: Autoridades educativas confirmaron la suspensión de clases con motivo del arranque del Torneo Mundial de Fútbol.
2: También el CENTE se deslindó de las movilizaciones nacionales convocadas por la Coordinadora Nacional y reiteró su postura institucional.
1: CONCAFE 2026 posiciona a Puebla como el principal referente de la industria cafetalera del país.
2: En materia de seguridad, Policía Estatal y Marina detuvieron a dos presuntos asaltantes de transporte de carga y recuperaron una unidad robada.
1: Y 12 personas fueron detenidas tras la recuperación de un camión con reporte de robo en Huejotzingo.
2: También personal del ayuntamiento colocó sellos de clausura en diversos locales de la Plaza de la Tecnología en el Centro Histórico de Puebla.
1: El gobierno estatal aseguró que habrá mano firme en el caso de la agresión contra un estudiante en Atlixco.
2: Empresarios del sector restaurantero estiman un incremento de hasta 50% en sus ventas durante la justa mundialista.
1: La Secretaría de Seguridad Pública emitió recomendaciones para evitar fraudes relacionados con hospedaje, transporte y servicios turísticos durante el Mundial de Fútbol.
2: También a nivel nacional, la inflación registró una desaceleración y se ubicó en 3.94% durante el mes de mayo.
1: La Coordinadora Nacional de Trabajadores de la Educación, CENTE, reanudó el diálogo con el gobierno federal, aunque advirtió que podrían continuar las movilizaciones.
2: Las autoridades ofrecen recompensa para localizar a un ex jefe de escoltas presuntamente relacionado con el caso Carlos Manso.
1: En información internacional, aumenta la tensión entre Estados Unidos e Irán en medio de diferencias políticas y de seguridad.
2: Un menor de edad fue asesinado por insurgentes en el oeste de Afganistán, según reportes internacionales.
1: Continúan los disturbios en Belfast, donde las autoridades mantienen operativos para restablecer el orden. Estamos de regreso esta mañana en Noticias al Amanecer, en esta que es la mañana del jueves 11 de junio. Y bueno, pues ya se siente el clima, el calor futbolero. Hoy el partido de inauguración donde México participa. Hay gran expectativa. Mucha gente pues no fue a trabajar. Era home office, trabajará desde casa. En la Ciudad de México se suspendieron las labores. Se suspendieron las clases también. Aquí en Puebla se suspendieron también las clases. Y bueno, pues ahora que veníamos, las calles están como si fuese domingo, caray.
2: Así es, no hay mucha actividad debido a que la Secretaría de Educación Pública pues suspendió clases este jueves 11 de junio en todos los niveles de educación de la entidad y para otorgar facilidades para las comunidades escolares y puedan participar en el inicio de esta Copa de Mundial.
1: Bueno, tengo algunos mensajes que están aquí pendientes. Tete JM dice bendecido día para todos.
2: Hola, Tete, buenos días.
1: ¿Tenías por ahí una reflexión, ¿no? Del Mundial.
2: Así es, pero
1: muy buena.
2: Por acá nos dice, me pregunto, ¿el pelón que están mencionando se atreverá a dar otro premio al vecino incómodo?
1: A ver, el pelón que estábamos mencionando se refiere a Infantino, ¿no?
2: ¿Qué está haciendo?
1: Director de esta organización.
2: ¿Qué está haciendo un desastre de este torneo? Nos dice la señora Ruiz.
1: Bueno, ahí está la reflexión. ¿Se atreverá a darle un qué?

0: ¿Un premio?
1: Un premio. Un premio a Estados Unidos. Estados Unidos.
0: Bueno, bueno, va, veremos cómo va. Son muchos equipos, 48 equipos que van a disputar este mundial. Es prácticamente una verbena. O sea, no, ya habrán. O sea, qué tristeza, por ejemplo, que un equipo vaya a ser eliminado, un equipo clásico sea eliminado por quienes acaban de entrar, caray. Uh-huh. Bueno, sí, la técnica futbolística es superior, pues qué bien, ¿no? Pero bueno, así las cosas. ¿Tiene
1: así,
0: más?
1: Así por acá también nos dicen, buenos días, nos hacen una corrección, una reflexión, dice que expresar juego lúdico es incorrecto, ya
0: claro,
1: que...
0: Yo lo dije, perdón.
1: Sí, sí. La palabra lúdico proviene del latín ludus, que significa literal, es juego, por lo tanto, no se puede usar esa expresión, es decir, el juego del juego.
0: No sé si yo lo dije, pero si yo lo dije, yo sí utilicé.
1: Nos comenta que fue nuestra invitada.
0: Ah, bueno.
1: Bueno, pero mira, insisto, nuestro auditorio está muy atento a todo lo que decimos y eso está excelente porque así no nada más estamos hablando a lo loco, mi querido Gerardo.
0: No, no,
1: acá tenemos a nuestros...
0: Cada quien habla como puede.
1: Y como quiere.
0: Cada quien habla como puede y quiere.
1: Tienes toda la boca llena de razón.
0: Me gusta que nos hagan estas observaciones. Quiere decir que estamos construyendo algo.
1: Así es, que nos ponen atención y que les está llegando la información y los mensajes.
0: Y aquel que no se dio cuenta, ya aprendió ahorita que decir juego lúdico es un pleonasmo, es decir, es innecesario. Uh-huh. Podemos decir juego o podemos decir actividad lúdica.
1: Uh-huh. ¿No? Así es, por acá nos dicen, buenos días, Gerardo, ¿me podrías apoyar con algún número de teléfono de movilidad de transporte y transporte? Ah. Saludos desde Teciutlán.
0: Pues ya sé cuál es el tema. Ya lo pasé y ya nos dijeron que están en vías de realizar este tipo de operativos. Sí, uh-huh. ya nos dijeron. Pero bueno, el número es público, está en la página y ahorita lo investigo y se los paso.
1: Sí, sino también en las redes sociales, ahí reciben las denuncias ciudadanas y pues también puede ser un poco más rápido y ágil. Por acá nos dicen, buenos días, toma jengibre y canela en té, ambos para tu garganta. Itzeli. Ajá. Es que te las tomaste frías y te afectó.
0: Sí.
1: Me escucho ronca.
0: A veces como que te quiere entrar el síndrome de Lolita.
1: Bueno, es así. Pero ahorita, bueno.
0: Pero hoy no, hoy.
1: Creo que no. De hecho, estoy tomando café.
0: Uh-huh. 5 de mayo.
1: 5 de mayo. También por acá donde dice, oigan, a México 2-0. Los africanos se van a ahogar en el Azteca, nos dice la terminación 0186.
0: Hoy se va a ver de qué está hecho el equipo mexicano, ¿eh? O sea, porque es favorito, está en su casa, pero como dice Toño Oscar, los espectadores no jugamos.
1: Así es.
0: Son 11 contra 11 y todo puede pasar. Y como decía ayer Javier Aguirre, y tiene mucha razón, me gusta porque es objetivo. Dice, a ver, todo puede pasar, una lesión, una expulsión, un penal, lo que sea. Pues es fútbol, todo puede pasar. Así como que favoritos, favoritos, pero son 11 contra 11.
1: Uh-huh. Pues ya son las expectativas que tenemos. Y también por acá nos dicen, buenos días, ya los estamos escuchando. Desde Tlaxcala les mandamos saludos al noticiero más informativo y también el que nos anima todas las mañanas.
0: Muchas gracias a Tlaxcala, les mandamos fuerte abrazo a todos. Oye, en Puebla los restauranteros se preparan para un incremento de hasta el 50% en sus ventas durante el desarrollo de la máxima fiesta de fútbol. Escuche usted.
2: La máxima fiesta del fútbol no solo despierta la pasión de millones de aficionados, también representa una oportunidad para la economía local. En Puebla, restauranteros se preparan para un incremento de hasta el 50% en sus ventas durante el desarrollo del torneo.
3: Ahorita sí hemos notado que ha incrementado lo de este movimiento de personas extranjeras. La verdad, he visto muchos españoles y bueno, al menos en los partidos principales que son del... Cuando juega un equipo en específico, pues he visto más esa parte de consumo.
2: Establecimientos de distintos giros han comenzado a organizar promociones y adecuar sus espacios para recibir a los aficionados que buscan disfrutar de los partidos en un ambiente de convivencia.
3: Yo sí le tengo esperanza ahorita, más que nada, porque pues sí se ha visto un incremento de flujo.

0: De personas y más extranjeras, pero sí está ayudando. De hecho, yo creo que mañana va a ser un buen día.
1: El número de clientes suele aumentar de manera considerable durante este tipo de eventos deportivos, superando los niveles registrados en otras temporadas del año. La afluencia de comensales

0: normal, ¿no?
1: Pues yo creo que sí aumenta al menos, bueno, yo siento mínimo más el 50%. Ya ahí estoy, obviamente que si es más, pues mejor.
2: Para el sector, este repunte representa una oportunidad de recuperación y el fortalecimiento de la actividad comercial. Con la expectativa de completar el aforo y mayor movimiento económico, confían en que el balón también juegue a favor de las ventas durante las próximas semanas. En la cámara, Osvaldo Aguilar informó para SICOM Noticias, Franco Arteaga.
3: Bien, son las 8 de la mañana con 14 minutos. La fiesta ya está empezando, están ingresando ya al estadio de la Ciudad de México la afición, los que tuvieron la oportunidad de acceder a un boleto. Ya están, me están comentando ahora y en imágenes que nos envían de personas que ya están ingresando. Se abrió la puerta a las 8 de la mañana para la inauguración que comienza a las 11. A las 11 de este día jueves.
4: Así es, hacíamos esta comparación que en la Ciudad de México pues ya es una locura por esta justa mundialista, mientras que aquí en la ciudad pues las calles están muy tranquilas. Yo creo que en el centro histórico es donde se va a dar esta movilización aquí en la capital, y pues vamos a ver qué es lo que nos depara esta mañana de fútbol.
3: Correcto, muy bien. Mire, tenemos información de la CONCAFE 2026. Importante este evento que se va a llevar a cabo a partir de hoy, al 14 de junio. La Comisión Nacional del Café 2026 va a posicionar a Puebla como el epicentro del café mexicano, al concentrar a los estados cafetaleros más importantes del país. El Centro de Convenciones reunirá a más de 2.000 líderes del sector, productores, productoras, empresarios, comercializadores, investigadores y especialistas en el encuentro más importante de la cafeticultura nacional.
4: Con la participación de Chiapas, Veracruz, Guerrero, Oaxaca, San Luis Potosí, Hidalgo, Michoacán, Estado de México y Puebla, la CONCAFE 2026 va a concentrar a quienes impulsan el desarrollo de una de las cadenas productivas más importantes del campo mexicano.
3: Y resultado de las acciones para combatir el robo al transporte de carga, la Secretaría de Seguridad Pública, con apoyo de la Secretaría de Marina, detuvo en Chignahuapan a dos hombres. En Chignahuapan detuvo a dos hombres presuntamente dedicados a este ilícito.
4: Tras recibir el reporte sobre el robo de un tractocamión en el municipio, la Policía Estatal y personal de Marina activaron un operativo de búsqueda, vigilancia y reacción inmediata.
3: La coordinación entre ambas instituciones permitió localizar la unidad robada y detener a Daniel N., de 24 años, y a Jesús N., de 49, quienes además se encontraban en posesión de dos inhibidores de señal, dispositivos utilizados para obstaculizar los sistemas de rastreo.
4: Por otro lado, la Fiscalía General del Estado de Puebla, en coordinación con la Secretaría de la Defensa Nacional, Guardia Nacional y Policía Estatal, ejecutó un operativo interinstitucional que permitió desarticular una célula delictiva identificada como Los Abasolos, dedicada presuntamente a la venta y distribución de narcóticos, logrando la detención de 10 personas y el aseguramiento de un inmueble utilizado para actividades ilícitas.
3: El inmueble cateado fueron asegurados 104 bolsas con sustancias con características similares al cristal, 51 envoltorios de hierba verde con características de marihuana, 20 envoltorios con sustancia similar a la cocaína, 20 envoltorios con sustancia similar a la heroína, una báscula gramera, dinero en efectivo y una motocicleta con reporte de robo. Una motocicleta, por cierto, de las que vende Ricardo Salinas Pliego. Ocho de la mañana con 18 minutos. Bueno, vamos a cosas más agradables. Mire, se están cumpliendo 100 años de uno de los museos más hermosos que tiene nuestro estado y probablemente nuestro país. Está en una esquina maravillosa. Es visita obligada del turismo nacional y extranjero, y me refiero al Museo del Alfeñique. Y está con nosotros justamente para hablarnos de este festejo la maestra Paty Vázquez Olvera, quien es responsable del Museo Regional de Casa del Alfeñique. ¿Cómo estás? Muy buenos
5: Hola,
3: días.
5: Hola, buenos días. Bien, gracias.
3: Tenemos un gran museo aquí en Puebla.
5: Así es. Es importante comentarles que Casa del Alfeñique es el primer museo del estado. Este 5 de mayo cumplió 100 años, entonces estamos en los festejos.
3: Sí.
5: Todo el año vamos a festejar este gran momento. Y bueno, también les quiero comentar que es de los primeros a nivel nacional.

0: es el tercero a nivel nacional, después de Zacatecas, Guadalajara y luego continuó Puebla.
1: Fíjate, tenemos un gran acervo cultural. ¿Cuántos de los poblanos hemos ido a visitar este museo? No sé, pero creo que es momento de hacerlo, de conocer. ¿Cuál es el acervo, el patrimonio cultural que tenemos?
0: Justo por ser el primer museo de Puebla, contamos historia de Puebla. En diferentes salas temáticas hablamos de temas como China poblana, obvio, la historia de la Casa del Feñique, del museo, también de la batalla del 5 de mayo, de losa, de barro, de la fundación de la ciudad. Y en el segundo piso tenemos representación de vida cotidiana, de cuando esta casa fue casa habitación, que fue a finales del siglo XVIII y mediados del XIX. Y bueno, es importante comentar también que, como comentabas, es muy atractivo para el turismo y es bien importante comentar que los espacios fueron respetados, por ejemplo, el comedor, la cocina, es la cocina típica poblana, y el plus y con lo que cierras el recorrido de Casa del Feñique es con su capilla familiar.
2: Y que aparte este museo tiene muchísima historia y también una historia muy romántica que destaca de este museo.
0: Es una leyenda. Es una leyenda que cuenta que un español se enamora de una poblana. Cuando la pide en matrimonio, ella le pone como condición que le construya una casa de dulce. Y desde 1790, que la casa se terminó de construir así tal cual como la conocemos ahora, bueno, por su decorado y por el atractivo que tiene tan barroco, la misma población la relacionó con el dulce de Alfeñique. Y entonces la misma gente de la ciudad la nombró Casa de Alfeñique o Casa de Dulce, de confite.
1: ¿El alfeñique es un dulce?
0: Sí, es un dulce de origen árabe que heredan los españoles y obvio lo traen a Puebla. Antes era un dulce típico poblano, ahora solamente se hace para época de muertos. Es el dulcecito blanco, en Puebla es muy barroco, es garigoleado, así con onditas. En Toluca, que es de las ciudades que todavía se conserva la tradición del dulce del alfeñique, se hace en blanco y con una duya, con pasta en color, se hace el decorado en punta. Y en Guanajuato, que es una de las zonas también en las que se hace el dulce del alfeñique, se hace el dulce en blanco, se pinta y luego se azucara por fuera. Cada estado tiene la manera especial de hacer el dulce. En Puebla, obviamente, es barroco.
1: Nunca lo he probado. Ahí sí tengo que ir a buscarlo, a probar esto que debiera ser parte de nuestra cultura también poblana.
0: Así es. Solamente en época de muertos. Ahora se utilizan para decorar las ofrendas, sí.
1: ¿Tienen ustedes exposiciones temporales, colaboraciones? No.
0: No, es exposición permanente. Las 18 salas son exposición permanente.
1: Son 18 salas, sí, qué interesante. ¿Cuánto dura un recorrido más o menos?
0: Si tú haces solo el recorrido y lees los cedularios, te tardas aproximadamente entre hora y hora y media. Si solamente te dedicas a ver la colección, te puedes tardar media hora en hacer tu recorrido.
1: Pero lo importante sería llegar y leer.
0: Claro.
1: O quizá con un guía que nos vaya explicando, que esto es más interesante porque se aprovecha la riqueza de lo que estamos viendo, ¿no?
0: Así es, así es. Y es aproximadamente una hora el recorrido. Ahora, hay grupos o hay personas que van preguntando, te puedes hacer de hora y media a dos horas. Sí. O sea, depende de la gente.
2: Y por ejemplo, los horarios para poderlo visitar.
0: Ok. Abrimos de martes a jueves de 10 a 5 de la tarde. Viernes, sábado y domingo de 10 a 6 de la tarde. Tenemos costos con credencial de estudiante, maestro, tercera edad, 28 pesos.
1: Es simbólico.
0: Así es costo de descuento y entrada general 50 pesos. Y los domingos tenemos entrada libre.
2: Entonces podemos aprovechar, ir en familia, hacer este recorrido.
0: Así es.
2: ¿Habrá algún otras actividades?
0: Sí. Todo el año vamos a festejar el 100 aniversario del alfeñique. Tenemos cada mes conferencia. Hoy, por ejemplo, tenemos concierto de danzón. Si gustan acompañarnos, pueden ir a bailar un ratito.
1: ¿A qué hora?
0: Hoy a las 5 de la tarde, en Casa de Alfeñique. Se va a poner bueno el baile. Ojalá y no nos llueva.

0: Ah, lo van a hacer en el
1: para
0: patio.
1: Para que se organice, sí, sí, no tenemos otro espacio, pero este es el lugar que utilizamos para los eventos. Y cada mes tenemos dos talleres los días sábados a las 12 del día. No tenemos una fecha fija, vamos intercalando cada 15 días los talleres. Sí. Y tenemos también una conferencia al mes. De hecho, la conferencia de este mes fue antier. Uh-huh. Entonces, también no hay un martes fijo, depende de las posibilidades o del tiempo de los ponentes. Y vamos cambiando los temas que tiene que ver con historia de México, historia de Puebla y personajes y hechos importantes de Puebla.
0: Muy bien. Sí. Pues enhorabuena, hay que conocer nuestro patrimonio, aprovecharlo. Lo tenemos aquí. Así lo tenemos es. En el centro histórico, que es bellísimo esta zona, y felicidades a todos quienes hacen posible la conservación de este museo, patrimonio de los poblanos, 100 años, es un museo muy importante, hay que conocerlo, Museo del Alfeñique.
1: Nos esperamos.
0: Muchas gracias, Pati Vázquez Olvera, responsable del Museo Regional de Casa del Alfeñique.
1: Gracias, buenos días.
0: Bueno, vamos a más información, Itzeli.
2: Así es, personal del Ayuntamiento de Puebla colocó sellos de clausura en locales de la Plaza de la Tecnología, esto en el Centro Histórico.
3: Personal de la Unidad de Normatividad y Regulación Comercial del Ayuntamiento de Puebla, con apoyo de elementos de la Secretaría de Seguridad Ciudadana, llevaron a cabo un operativo de inspección en la Plaza de la Tecnología, ubicada sobre la 10 Poniente, en el Centro Histórico. Al menos, 6 locales fueron clausurados por presuntas irregularidades en la documentación de funcionamiento. La unidad perteneciente a la Tesorería Municipal colocó sellos de clausura en los establecimientos donde se detectaron incumplimientos administrativos. Las acciones formaron parte de las labores de verificación que realiza el gobierno del municipio de Puebla para supervisar que los comercios operen conforme a la normatividad vigente. Tras el operativo, comerciantes de la plaza manifestaron su inconformidad al señalar presuntas irregularidades en el procedimiento aplicado durante las inspecciones. Algunos locatarios solicitaron una revisión de las medidas implementadas y pidieron mayor claridad sobre las observaciones realizadas por las autoridades. Un grupo de comerciantes bloqueó la circulación vehicular sobre la 11 Sur a la altura de la 4 Poniente. Hasta el momento, el Ayuntamiento de Puebla no emitió un posicionamiento sobre los resultados del operativo ni sobre las causas específicas que derivaron en cada una de las clausuras. 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
0: Bien, son las 8 de la mañana con 27 minutos. Algunos mensajes que siguen llegando.
2: Así es, por acá nos dice: señores, no hay pretexto. Hoy gana México y ¿sí? Lo de España, Perú le metió un susto. Así que España no trajo nada aquí a Puebla.
0: Bueno, si
2: ganó
0: no
2: de milagro, dice.
0: Ah. Bueno, sí.
2: Bueno, es que aquí tenemos muchos santos con tantas iglesias. Sí. Por eso ganó de milagro. Así bueno, es optimista en este partido de inaugural. Uh-huh. Hay que estar pendiente de él y pues sí, echarle porras a México, que ya podemos también por ahí ver a nuestros compañeros que vienen portando en la playera de México. Uh-huh. A ver si la tuya que
0: a
2: se
0: lo mejor
2: encogió.
0: Van a jugar.
2: Bueno, van a jugar de este lado también.
0: Sí.
2: Por acá nos dicen: hola, muy buenos días, ya los escuchamos aquí en Tehuacán, saludos. Aquí ya mejoró el clima porque estaba chipi chipi.
0: Muy bien.
2: También por acá nos dicen: saludos, muy buena mañana, yo ya estoy lista para ver el partido. Ya tengo también mi playera, ya la está portando. Buenos días, también por acá nos dicen, ya los estamos escuchando, noticias al amanecer, manden saludo a mi mamá que los está escuchando aquí en la región de Tlaxcala.
0: Saludos, saludos, saludos.
2: También recordarle que el número WhatsApp es 22-15-87-56-57.
0: Hoy no pusimos la salsa de los números, pero mira, vamos rápidamente mejor a información para ir desahogando. Ayer estuvo en la Ciudad de México el gobernador del estado y durante esta gira dio a conocer ante medios nacionales que los bachilleratos en Puebla contarán con 3 nuevas especialidades como especialista en agronegocios, auxiliar de enfermería y tecnología, con el objetivo de ampliar las oportunidades de formación y empleo para las y los jóvenes poblanos. El mandatario explicó que la intención es que al concluir la educación media superior, los estudiantes cuenten con una preparación técnica que les

0: permite incorporarse al mercado laboral de manera inmediata o bien continuar sus estudios universitarios con una base sólida de conocimientos y experiencia.
1: Sacan su bachillerato, suben su nivel y pueden tener oportunidades. Pues lo que queremos es que ganen más, que se les abran las puertas. Hoy los chavos nacen con el chip. O sea, un chavo de secundaria que le das el bachillerato y le das una carrera técnica en el Yanquilot, nos va a ayudar a capacitar a esas universidades. En Yanquilot hay lo mejor de expertos en ingeniería, en robótica, en mecatrónica, en inteligencia artificial.
0: Bien, en más información, mire, el Sindicato Nacional de Trabajadores de la Educación, la sección 23 y 51 en Puebla, señalaron que las negociaciones se llevan a cabo a través del diálogo, mostrando además el trabajo al interior de las instituciones educativas. Lo anterior fue señalado por Alfredo Gómez Palacio, secretario general del CENTE 51, sección 51, ante las protestas que llevan a cabo integrantes de la Coordinadora Nacional en la Ciudad de México.
2: También agregó que si bien en Puebla hay quienes simpatizan con este movimiento, la mejor manera de llegar a acuerdos es mediante estas mesas.
3: Somos respetuosos de todo lo que ocurra en el magisterio, pero también estamos contentos porque en la sección 23 y en la sección 51 no tenemos compañeros con circunstancias así. Hay compañeros que identifican movimiento, pero que entienden que en Puebla el verdadero camino es la educación y están en sus aulas haciendo lo que corresponde como todo maestro.
0: Continuamos con más, 8 de la mañana con 31 minutos. David Portillo está en la vía telefónica y tiene información de último minuto respecto a esta mascota que lo dejaron abandonado. Escuche usted esta historia. David, te escuchamos. Buenos días.
4: ¿Qué tal, Gerardo Itzeli? Los saludo con gusto, auditores y como noticias. Pues sí, lamentablemente, pues un caso más de maltrato animal sobre lo que era una institución educativa que se ubica sobre la 15 Poniente 3515 y que en diciembre de 2025 fue clausurada. Sin embargo, hace aproximadamente 15 o 20 días, Gerardo, lo que nos comparten vecinos es que pues sujetos desconocidos ingresaron a la institución, violaron el sello de clausura que se tenía en el acceso principal y es la fecha en la que pues presuntamente dejaron a este lomito totalmente abandonado, sin agua, sin alimento, y pues se refleja en su estado físico, Gerardo, porque pues este peludito ya está totalmente pues flaco y, como se dice coloquialmente, está en los huesos este perrito de color amarillo. Es importante mencionar que por parte de Dirección del Bienestar Animal del municipio de Puebla, el día de ayer vinieron a hacer una supervisión en la cual confirman que el peludito está en estado de abandono, confirman que se encuentra en malas condiciones, se dejó esta carta de constancia y también un citatorio para los responsables puedan entregar a este peludito a las instancias correspondientes, o de igual manera, pues la Fiscalía General del Estado estará iniciando la investigación correspondiente y todo el protocolo para poder rescatar a este can, que insistir tiene al menos 15 días en los que pues no come, no toma agua y está totalmente abandonado y encerrado en este edificio, Gerardo.
0: Qué tristeza, qué lamentable, qué deshumanización tenemos de pronto. Las imágenes que nos han enviado, ahí vemos, el lugar está asegurado y ¿quién no vio al peludito que estaba ahí y lo dejaron encerrado? Muy, muy lamentable.
4: Es correcto, Gerardo, y pues afortunadamente de alguna manera pues los vecinos que se dieron cuenta en estos días al no haberlo visto durante pues más de un año es que dan aviso a las autoridades, hacen esta revisión y pues sí, efectivamente confirman que este peludito está en estado de abandono y esperemos que las autoridades correspondientes puedan acelerar el protocolo para poderlo rescatar, ponerlo a salvo y por supuesto pues alimentarlo, estabilizarlo, porque en verdad que el can está pues en los huesos, Gerardo, y pues ya se deberá sancionar a los o al responsable de haber dejado este peludito, porque incluso mencionarte que el can tiene un

0: Esto pues quiere decir que tiene algún propietario. Sin embargo, pues durante este lapso de tiempo, el perrito está en estado de abandono, Gerardo.
1: Bien, gracias por tu reporte, David. Estaremos pendientes qué es lo que sucede. Gracias.
0: Pendientes, buen día.
1: 8:34. Vamos a la pausa en este momento y regresamos enseguida. No se vaya, estamos en Noticias al Amanecer.
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18: ¿Qué está haciendo esas cosas?
1: Pues mira, es que cuando llegaron a hacer esta diligencia de poner sellos de clausura, etcétera, pues ya sabes, se van a echar la culpa a todos. Yo no lo vi, no, tú lo viste, no, yo no estaba aquí. El tema es que ya entiendo que el Instituto de Bienestar Animal ya está tomando cartas en el asunto, entonces esperemos que pronto el peludito tenga agua, tenga comida y ya se recupere. Alguien lo lleve a algún lugar donde esté con una familia que lo quiera.
19: Así es, también por acá nos dicen, ¿a poco los van a multar?

0: optar por poner pantallas en el Zócalo.
1: No,
0: por poner pantallas no, pero es la transmisión, ¿no? Se tiene un derecho, pagar un derecho.
2: Sí. Incluso, a ver, esto va también para muchos negocios que no contrataron un sistema, una señal por cable o una señal de estas que vendieron la señal del mundial. Si se conectan a una plataforma sin permiso, sin autorización, podrían ser sancionados. A ver, no sé, honestamente es la primera vez que veo tantas medidas estrictas de esto, y no sé si tengan gente que ande revisando, a ver, ¿tres permiso o no tres permiso porque estás transmitiendo? No lo sé. Entonces, ajá, más vale tomar las previsiones y precauciones, porque las multas son altas, ya las anunciaron, las multas son altas de utilizar la señal sin permiso. Probablemente quienes vayan a hacer esta transmisión, por ejemplo en Ciudad de México, uh-huh, dices, no, que ya están las pantallas y todo.
0: Así
2: con
0: es.
2: Toda seguridad pagaron el permiso a la empresa.
0: Sí, ¿no? Y también ya está comenzando el ingreso de la afición mexicana allá en el estado de la Ciudad de México. Ya se ve también por parte de los medios nacionales. Hay un ciudadano chino que se está poniendo la camiseta de la selección mexicana y que apoya con mucho ánimo a el equipo mexicano. Mira, vamos a escuchar un poquito de lo que...
2: A ver, ¿qué es lo que dice Lolita?
3: ¡México! ¡Yeah! ¡México, vamos! ¡México, vamos!
2: ¿A dónde vamos?
0: De su poco español que tiene este ciudadano, pues ya se ve portando la playera de México, su gorra también de la selección mexicana, y pues ya se ve muy animado para ingresar en la inauguración de este mundial. Y pues ya se está generando muchísima información desde la Ciudad de México. También vamos a estar pendiente de aquí el Zócalo de la capital poblana, cómo uh-huh, se va a llevar a cabo pues toda esta actividad deportiva con estas pantallas, y la gente está motivada o cómo se está viviendo esta justa mundialista.
2: Así es, muy bien. Cambiando de tema, volvió a atacar el tirador del Atlixcáyotl.
0: Sí.
2: Volvió a disparar y ahora fue atacado un vehículo Mustang, donde lo que se esperaba es que hubieran ya denuncias,
0: uh-huh,
2: porque sin denuncias, pues la autoridad no puede actuar, solamente de oficio. Bueno, ya la Fiscalía General del Estado informa que mantiene diversas investigaciones relacionadas con hechos registrados en la vía Atlixcáyotl, donde se han reportado daños a vehículos en circulación y lesiones a personas ocasionadas por proyectiles. A la fecha, dice la Fiscalía, que ha iniciado 4 carpetas de investigación relacionadas con estos hechos, 3 por daños en propiedad ajena, esto es los disparos que se han hecho a vehículos, uh-huh, y una por lesiones. Entre los casos documentados se encuentran afectaciones a unidades particulares y empresariales, así como la lesión de un motociclista que requirió atención médica. En varios de los eventos se han recuperado indicios balísticos y evidencia videográfica que actualmente es analizada por especialistas. Como parte de las diligencias ministeriales, personal de investigación, peritos y analistas han realizado recorridos de campo, inspecciones en la zona, entrevistas a víctimas y testigos, así como la recopilación y análisis de material videográfico obtenido tanto de particulares como de sistemas de vigilancia ubicados en las inmediaciones de la vialidad. Los elementos recabados han sido sometidos a estudios especializados, encontrándose aún pendientes diversos resultados periciales que serán fundamentales para el esclarecimiento de los hechos. Esto es lo que comunica la Fiscalía General del Estado de Puebla. Ya hay 4 carpetas de investigación. Van contra el tirador del Atlixcáyotl, que espero que pronto lo ubiquen y pise la cárcel. No se vale.
0: Así es, la seguridad de los ciudadanos, de los conductores, es lo primordial para las autoridades, quienes ya están bajo investigación para detener a este sujeto que está muy, muy mal de la cabeza.
2: Y bueno, en más información, hablando de seguridad, combate al crimen, 12 detenidos tras recuperar camión robado en Huejotzingo.
0: Una docena de personas presuntamente dedicadas al robo de camiones de carga fueron detenidas este miércoles

0: 10 de junio en el municipio de Huejotzingo. La detención de esta banda se dio gracias a la intervención oportuna del rastreo satelital, lo cual permitió a las autoridades realizar un despliegue operativo y llegar a tiempo para evitar la pérdida total de la carga, donde los zampones ya se encontraban vaciando el camión de la mercancía, donde se logró detener a la red criminal. El camión de carga fue intervenido cuando circulaba sobre la autopista México-Puebla y pues en este operativo de seguridad se logró recuperar la unidad robada, la mercancía sustraída, además de la puesta a disposición de los detenidos ante el Ministerio Público, donde las autoridades de los tres órdenes de gobierno participaron en este aseguramiento.
1: Lo más que me llama la atención de este caso es que el lugar donde era siendo trasladado de un camión, del camión robado a otro, era un corralón. Uh-huh. Un corralón que debe tener un permiso, que además tiene convenio con el municipio. Uh-huh. Si era la primera vez que lo hacían, o habrá de saberse, investigarse, si ya lo hacían de manera recurrente, que era el lugar donde llevaban los vehículos robados. Esta investigación ha arrojado ya, para empezar, 12 detenidos. 12 detenidos tendrán que responder de quién es ese corralón, pues quién les dio permiso de hacer esas operaciones ahí.
0: Así es, investiga también a los trabajadores del lugar porque nunca hubo una denuncia al respecto.
1: Así es, bueno. Más información, 8:45 a.m.
0: Mira, ya están llegando algunos mensajes y por acá nos dice la terminación 8982. Buen día, nadie tuvo clases.
1: No.
0: Nos manda abrazos también.
1: No,
0: porque
1: nadie.
0: El día de ayer nos estaba preguntando si pues había clases por lo de la inauguración o no.
1: No.
0: Y pues hasta el momento, bueno, hasta ese momento en la mañana no había ninguna suspensión de manera oficial. Ya se dio como
1: al mediodía,
0: donde ya la Secretaría de Educación Pública aquí en el estado emitió el comunicado y pues ya se dio a conocer la suspensión de todos los niveles educativos para pues que pudieran estar en esta justa deportiva.
1: Por cierto, ayer ya se realizó un espectáculo de drones en el estadio de la Ciudad de México previo a la inauguración de la Copa, la copa.
0: No, la copa no es china, sí es original. Esperemos que sí.
1: Pero se luce padrísimo este espectáculo de drones, solo que pues la inauguración va a ser en la mañana. ¿Cómo le van a hacer para que se vea? No lo sé.
0: Tienes razón.
1: ¿La van a repetir en la noche o cómo?
0: Bueno, los que estuvieron cerca y pudieron observar estos ensayos que estuvieron en los últimos días, pues ya tuvieron el espectáculo de primera mano.
1: Pues sí, la verdad, circulan videos de esto, la verdad es que está muy hermoso. No sé cuántos drones sean, pero tiene detalle las figuras que hacen los drones, tiene detalles 3D, o sea, se ve impresionante todo esto.
0: Sí, sí, sí.
1: Es la verdad... pues yo creo que va a lucir mucho México, de veras. Va a lucir mucho la organización. Ya lo decía Toño Abascal, va a haber otra inauguración en Estados Unidos y otra en Canadá mañana y pasado. Entonces, bueno, pero la de México va a lucir, la van a ver todo el mundo. Todo el mundo. Ya me está entrando el síndrome de Lolita Ayala.
0: No, por favor, toma un poco de café, Gerardo Herrera, porque si no...
1: Muy bien.
0: Recordarle a usted que nos puede mandar un mensaje al número WhatsApp 2215-8756-57 y también nos puede mandar un mensaje a través de la transmisión en vivo en Facebook, que nos encuentra como SICOM Radio 105.9 FM y las redes sociales como en Instagram, en TikTok. También nos puede encontrar como SICOM Radio 105.9 FM para que podamos tener esta comunicación directa en este día tan mundialista, en este día tan futbolero.
1: Oye, pero también hay que estar atentos porque al menos ocho grupos de manifestantes están tratando de boicotear que se lleva a cabo esta justa. Ayer por la noche en Calzada de Tlalpan estaban estacionados decenas de camiones. Transportistas se encontraban instalados ayer por la noche, atentos para la movilización que pretenden hacer el día de hoy,

0: Y bueno, esperemos que, pues, híjole, ¿qué le puedo yo decir? Tienen derecho de manifestarse, sí, pero todos también tenemos derecho de contribuir un poco a que baje esta imagen que tienen en el extranjero de nosotros, de que es un país violento, que es un país,
1: Con inseguridad.
0: lo es, pero también tiene, o sea, los buenos somos más. Los buenos somos mal. Hay una alerta para visitantes extranjeros, Itzeli, de Estados Unidos específicamente, de las
1: Sí.
0: embajadas, de no visitar los estados de Guerrero, Tamaulipas, Sinaloa y Zacatecas, Colima también, ¿no? Porque esa es la idea que tiene, ¿no? Que de que todo es malo. Y lo que queremos decirle al mundo es, no, los buenos somos más. Los buenos somos más, ¿no? Dar
1: Así
0: una
1: es.
0: mejor cara al mundo. Pero bueno, ahí está.
1: Pues es lo que se está viviendo este día allá en la Ciudad de México. Y regresando aquí a la capital poblana, nos están mandando una foto
0: ¿Sí?
1: donde se le salieron las llantas a la unidad de la ruta 33, la unidad 58, mientras estaba circulando por las calles del fraccionamiento Los Héroes de Puebla, allá en el periférico ecológico, al sur de la ciudad.
0: ¿Cómo que
1: Se
0: se le
1: le
0: salieron
1: salieron
0: unas
1: las
0: llantas?
1: llantas
0: ¿Las dos?
1: del lado derecho.
0: Ah, sí, trae doble rueda del lado derecho, la parte de atrás. No, pues así quieren su aumento en el costo del transporte, unidades viejas que tienen. No, pues no, no hay manera, no
1: No,
0: hay
1: no, no,
0: manera.
1: pero bueno, así es lo que está viviendo allá en esta zona del periférico ecológico.
0: No, bueno. En otro tema que tiene que ver con esta agresión que se dio allá a un estudiante en Atlixco, en seguimiento a la instrucción del gobernador Alejandro Armenta de garantizar una atención humana, cercana y oportuna a las víctimas, la Secretaría de Gobernación, a través de la Comisión Ejecutiva Estatal de Atención a Víctimas y la Dirección de Diversidad, brindan atención integral al estudiante de bachillerato José Vasconcelos de ese municipio, quien sufrió una agresión de una persona ajena a la institución, recibe atención médica especializada.
1: El gobierno del estado de Puebla se mantiene al tanto del caso y trabaja en coordinación con las autoridades competentes para garantizar la atención integral de la víctima y de su familia, así como el acceso a la justicia y el respeto pleno de sus derechos.
0: Y la Secretaría de Desarrollo Turístico entregó el distintivo México Anfitrión 2026 a establecimientos hoteleros y restauranteros de la entidad. Esta iniciativa fortalece la preparación del sector turístico en sostenibilidad, normatividad y excelencia en el servicio, con el objetivo de recibir a visitantes nacionales y extranjeros durante el magno evento deportivo que inicia hoy.
1: El director de Profesionalización y Regulación Turística, Luis Miguel de la Rosa, señaló que este distintivo reconoce establecimientos que apuestan por la mejora continua y entienden la calidad como una cultura permanente de trabajo.
0: La Secretaría de Seguridad y Protección Ciudadana, a través de la Unidad de Inteligencia, Investigación Cibernética y Operaciones Tecnológicas, emite las siguientes recomendaciones para prevenir fraudes al contratar hospedaje, transporte y servicios turísticos a través de medios digitales durante la Copa Mundialista.
1: Tenemos que verificar la URL, que es el sitio web, y confirmar que corresponda a la página oficial sin variaciones o errores tipográficos.
0: También desconfiar de descuentos excesivos como rebajas del 50 al 80% en hospedaje o paquetes completos.
1: También evitar depósitos directos a cuentas personales y utilizar plataformas reconocidas con protección al comprador.
0: También consultar reseñas en diversas fuentes, no únicamente en el sitio que ofrece el servicio.
1: No compartir datos bancarios ni documentos personales en correos electrónicos o formularios no verificados.
0: Utilizar tarjetas de crédito con mecanismo de protección antifraude.
1: Confirmar directamente con el hotel o el proveedor mediante números oficiales o canales verificados.
0: Revisar las políticas de cancelación y los términos del servicio. La ausencia de estos es una señal de alerta.
1: También debemos denunciar estos sitios o intentos de fraude a las autoridades correspondientes a través de los canales institucionales.

0: Y una buena noticia, la inflación en México se desaceleró a 3.94% anual en este mes de mayo, con lo que volvió a ubicarse dentro del rango de variabilidad del Banco de México y registró un segundo nivel más bajo en lo que va de 2026, de acuerdo con cifras definitivas publicadas por el INEGI.
1: El descenso estuvo explicado principalmente por una menor presión del componente no subyacente, cuya tasa anual pasó de 5.08 a 3.10% entre abril y mayo, por la moderación en el componente de agropecuarios.
0: En información nacional, la Fiscalía General del Estado de Michoacán activó una recompensa de 100,000 pesos para quien proporcione información que permitan localizar y detener a José Manuel Jiménez Miranda, ex jefe de escoltas del exalcalde de Uruapan, Carlos Manso Rodríguez, asesinado en noviembre del año pasado.
1: Jiménez Miranda, militar retirado de 61 años, permaneció prófugo desde hace más de medio año y es señalado por una presunta implicación en el caso. Las autoridades mantienen una búsqueda a nivel estatal y federal mientras continúan las investigaciones sobre la red criminal vinculada al homicidio del exedil.
0: Bueno, pues estamos terminando este noticiero Noticias al Amanecer con algunos mensajes. Dice por acá, terminación 1744. Dice, muy buenos días, los estamos escuchando. Yo le doy hoy a México 4-1 y le deseo mucho éxito a todos. Dice, el mundial es para beneficio también de los mexicanos. Hagamos valer nuestra anfitrionía. Muchas gracias.
1: Por acá nos dice, buenos días, disculpe, ¿sabe de algún bloqueo en Puebla? Es que mi familia fue para allá y me han avisado, y no me han avisado si ya llegaron, llevan 3 horas desde Teciutlán, la terminación 8333. Ahorita, hasta el momento no hay ningún reporte de algún bloqueo en las vialidades. Y también por acá
0: esperemos
1: nos dicen,
0: que todo esté bien.
1: Buen día, de favor pueden poner las mañanitas para Ibrahim Cano. Hoy cumple 12 años de parte de sus papás y hermanas. Saludos desde Zacatlán. Felicidades, Ibrahim.
0: A todos los cumpleaños.
1: 12 años y a todos los cumpleaños.
0: Muy bien. El Aeropuerto Internacional de la Ciudad de México advierte de posibles manifestaciones en las inmediaciones de las terminales. Solo permitirán el ingreso a los pasajeros con pase de abordar y acompañantes en caso de que sea estrictamente necesario. Esto por si usted tiene un vuelo o tiene que acudir a la Ciudad de México. El Aeropuerto Internacional de la Ciudad de México solo permitirá el ingreso a pasajeros con pase de abordar. Y ya nos vamos, ahora sí, ya nos vamos. Gracias. Disfrute usted de la señal de 105.9 FM y tenga un buen día. Disfrute también esta fecha. Es un buen día para estar en familia, ¿no? Y a la producción, muchas gracias a Naomi, a Alina y a Richard. Gracias, Itzeli.
1: Que tenga un excelente jueves, cuídese mucho y a disfrutar del fútbol.
0: Yo soy Gerardo Herrera, le deseo que tenga un gran jueves mundialista.

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1: Buenos días, bienvenidos a Respuesta Inmediata, soy su amiga Rita Sánchez, muy contenta de estar con ustedes como todos los días a partir de las 9 de la mañana y bueno, pues hoy tenemos temas muy interesantes, sensibles, de ese trabajo humano que se hace en el gobierno del estado de Puebla y en este caso a través de la dirección de parques, de convenciones y parques con mi querida Michelle Talavera. Bienvenida, ¿cómo estás? Buen día.
2: Muy buenos días, muchas gracias por el espacio como siempre, Rita. Muy contenta de estar aquí porque sin duda muy buenas noticias para nuestro hermoso estado de Puebla liderado por nuestro gobernador.
1: Así es, además eres muy joven, lo voy a decir, Michelle, ahí nos vamos en edad, ¿no es cierto? Eres una niña muy joven, muy trabajadora y que siempre además me llama mucho ese buen corazón y humanismo tal cual con el que trabaja.

0: días. Me comentaron incluso el director del Banco de Alimentos que vino y salió corriendo, me dice, porque va Michelle Talavera al Banco de Alimentos para estar empapada. Y mira, se me pone la piel chinita porque dice, está muy atenta, muy ocupada y preocupada por trabajar de la mano con nosotros en este tema de alimentos. Yo te felicito.
1: Muchísimas gracias. Te agradezco. Lisa. Sí, estamos muy contentos, la verdad, como Convenciones y Parques, de colaborar con el Banco Alimentos, un gran director, de verdad, muy humano, sí, y que justamente transmite este amor de ayudarnos entre población. Y sí, cuando nos invitaron a colaborar con ellos, enseguida dijimos que sí, porque es parte de esta visión humanista de nuestro gobernador, y estamos participando en dos programas con ellos. Uh-huh. El primer programa es un programa que se llama Al Rescate, en donde básicamente rescatamos todos los excedentes alimentarios que tenemos de los diferentes eventos que nosotros realizamos, sí, en los diferentes recintos. Es decir, si servimos un banquete en el Centro Expositor y nos sobran 10 platillos, esos excedentes que están en muy buen estado, uh-huh, se empaquetan en conjunto con Banco Alimentos, obviamente con todos los reglamentos sanitarios,
0: claro,
1: y ellos lo transportan a sus diferentes unidades. Y así con todos los eventos, si tenemos 10 eventos a la semana, lo que nos sobre o los excedentes alimentarios que tengamos de esos eventos, inmediatamente se les avisa a Banco Alimentos y ellos, sí, lo transportan como debe ser. En lo que va del año, ya llevamos 850 kilogramos de excedentes alimentarios.
0: Muy bien, y que justo no es lo que les sobre, ¿no? Porque siempre hay algún motivo que no llegan, claro, los asistentes, los invitados, y bueno, ese excedente que queda, pues en lugar de ir a la basura, lo vamos a decir claro, se va a una buena causa, que es a la mesa, al plato de la gente que realmente lo necesita, que está en vulnerabilidad alimentaria, que es en lo que trabajan, y que ahora tú, Michelle, como cabeza y directora de Convenciones y Parques, te sumas a esta noble causa. Nosotros trabajamos hace muchos años de la mano con Banco de Alimentos, es parte de la familia también de Respuesta Inmediata, y yo quiero que me comentes también, porque son dos programas con los que trabajan. También donaron alimentos. En la feria estuvieron trabajando. También me decía José Miguel Rojas Vértiz, la primera vez que están ellos en la feria y que trabajan así.
1: Sí, justamente meses antes de iniciar la feria, yo les decía, bueno, ¿de qué manera podemos colaborar? Porque sí, la feria es el evento más importante que tenemos como poblanas y como poblanos. Pero este año nuestro gobernador dijo, debe ser una feria de poblanos para poblanos. Es decir, que los poblanos sean quienes lo organicen. Y es por ello que las cámaras empresariales participaron, los artesanos, productores, las universidades. Y por supuesto no podíamos dejar pasar que Banco Alimentos participara, porque la feria también, sí, debe tener un impacto social, y qué mejor manera que en conjunto con Banco Alimentos. ¿De qué manera participamos ahí? Los miércoles eran una promoción de 2x1. ¿Cómo funcionaba? Las personas debían llevar un kilogramo de arroz o de frijol, uh-huh, y durante toda la feria logramos recolectar más de 10,000 kilogramos de arroz y frijol. ¿Y por qué es muy importante? Porque estos 10,000 kilogramos se convirtieron en 10,000 despensas para las familias. Así porque es. Banco de Alimentos lo que hizo fue, con esos arroces y con esos frijoles, los instalaron en despensas que las repartieron con 10,000 familias poblanas. Entonces, muy emocionados y agradecidos también con los poblanos, porque claro, todo lo que se recolectó fue gracias a los poblanos, a los turistas que visitaron la Feria de Puebla.
0: Ya no se podría lograr nada sin esta corresponsabilidad social, que justo, claro, es lo que buscas, Michelle Talavera, desde Convenciones y Parques, fortalecer esta responsabilidad social con donación de alimentos. Y la verdad te digo que es un tema que a mí me emociona mucho, y que además yo te quiero preguntar también, ¿fuiste al banco, lo recorriste, viste realmente el manejo que se da de los alimentos, estas cámaras, a ver si me sale la palabra, frigoríficas, que tienen excelentes, enormes, su comedor, el voluntariado que hay? ¿Cómo te fue?
1: La verdad es que me fue muy bien, muy contenta, porque es ahí en donde reafirmas, y si no estás trabajando en conjunto con ellos, te nace el decir, yo quiero trabajar con ustedes, porque, exacto, ves toda la labor tan bonita.

0: tan dedicados, que aparte muchos son trabajo pro bono, que dices, wow, qué hermoso. Pero en esta ocasión que yo fui, ya trabajábamos, reafirmé y revaloras también todo el trabajo que ellos hacen, porque es de mucho compromiso, es de mucho cuidado también, porque no es solamente el donar alimentos, sino también es la manera correcta de los manejos para poder donar esos alimentos. Entonces hay todo un trabajo detrás, unas instalaciones de verdad muy bonitas, perfectas. Esta semana estaremos visitándolos nuevamente y la verdad es que muy emocionados y agradecidos de que estemos trabajando tan de la mano de ellos, porque pues es parte también de lo que nos menciona siempre nuestro gobernador, trabajar en conjunto, trabajar en equipo, y que ellos, que son los expertos en estos temas, nos digan al gobierno del estado qué podemos hacer y cómo lo podemos hacer.
1: Claro, desde esta visión justo, ¿no? Porque, bueno, pues tiene uno que predicar con el ejemplo, y el gobernador Alejandro Armenta, pues es lo que hace también, y que todos ustedes se suman a esta noble causa. Y también lo quiero decir, de los recursos o de lo que cuota de recuperación que se cobra, por ejemplo, en estacionamientos o algo. Bueno, yo tenía, voy a decirlo, que no iba al Parque del Arte, por ejemplo, ¿no? No me daba tiempo o algo. Estoy yendo, y también al del ecológico y todo, pero oye, yo ni enterada estaba, tienen unas canchas y está repleto, lleno de verdad. Nuestros parques, Michelle, y lo comento porque es parte del trabajo que estás realizando, repletos de gente corredora, así como yo. Yo no corro, pero mire, hago el intento. Y entonces, y hay canchas también, ¿qué es? Pádel, tenis.
0: Sí.
1: No las había visto.
0: Sí.
1: Está trabajando muchísimo.
0: La verdad es que todo este año que pasó fue un año en donde nos enfocamos en darle mantenimiento a los 18 parques que tiene el estado. Son 18 parques que suman alrededor de 321 hectáreas. Y algo importante de esto es, los parques durante muchos años estuvieron abandonados, y cuando llega nuestro gobernador nos dice, todos los parques deben de funcionar. Aquí hay dos vertientes, los parques requieren dos tipos de mantenimiento. Los mantenimientos correctivos, que periódicamente se hacen, mantenimientos preventivos, y los mantenimientos de rehabilitación, es decir, que ya se debe de rehabilitar porque ya no es funcional. Eso, esta segunda vertiente de mantenimientos de rehabilitación es lo que vamos a hacer durante este año, porque sin duda siempre se pueden mejorar nuestros parques. Y muy emocionados porque el año pasado pasamos de 7 millones de visitantes en 2024 a casi 10 millones de visitantes en 2025, crecimos un 34% con respecto al año pasado, justamente como parte de que las personas, cuando visitan los parques y ven que es un parque mejor cuidado, más seguro
1: para los poblanos,
0: regresan justamente. Y en el Parque del Arte muy pronto vamos a inaugurar 4 canchas de pádel que no estaban y que ya van a estar para todos ustedes.
1: Muy bien, ves que no miento, mi gente linda, me gusta hablar con conocimiento de causa. Y entonces fui y dije, wow, pero además ya iba anteriormente o al Parque del Arte y sí veía corredores, mucha gente haciendo ejercicio, trabajando. Incluso ahora me fijé y había mucha gente trabajando en las bancas, sentado en el pasto. Y dije, wow, o sea, como cuando no me enteré que ya había estas canchas que están en construcción, que igual están en el ecológico, y vi demasiada gente asistiendo y corriendo. Veía yo, pero no tanta. Entonces, tienes razón que se incrementó.
0: Sí, crecimos un 34% y esperamos que este año, con respecto a 2025, pues haya todavía mayor crecimiento, porque hay que decirlo, los parques son de las y los poblanos, y como tal debemos disfrutarlos ya no solo como puntos deportivos, sino también como puntos turísticos. Así que aprovecho este espacio, Rita, para invitarlos, por favor, que visiten sus parques, son de ustedes y hay que cuidarlos también en conjunto.
1: Claro, y si esto es en Puebla capital, bueno, en el estado, pero hay que estar pendiente. Si su presidente y su parque o alcaldesa no les tienen un parque digno, pues denúncielo y márquenos aquí a Respuesta Inmediata para comunicarnos con ellos, porque aquí en el estado se está trabajando también en este rubro. Ve cómo es todo una economía circular y una cadena de acciones que nos llevan a todo, porque trabajan muy de la mano con la Secretaría del Deporte.

de las mujeres, con infraestructura, con economía, sí. Víctor Gabriel Chedraui, y o sea, ¿qué le digo, no? Ya hablo yo mucho, así que por favor, mi querida Michelle, vuélvenos a recordar, oye, podemos seguir donando alimentos a

0: y me dicen, oye, qué bonitos parques, qué padre está esto. Bueno, pues aquí los esperamos.
1: Claro que sí, con mucho gusto. Pues invitarlos nuevamente a que vayan a los parques con respecto a cómo pueden sumarse a esta causa de Banco Alimentos. Yo les diría a todas las empresas poblanas, a todas las dependencias de gobierno, firmen convenio con el Banco Alimentos, porque eso a ellos les ayuda muchísimo para seguir ayudando a más y más familias poblanas que lo
0: Así es.
1: necesitan. Contraten más el centro expositor, el centro de convenciones, para que podamos seguir donando
0: Claro.
1: todavía más alimentos. Y bueno, pues muy felices trabajando por amor a Puebla y muy contentos porque tenemos a un gran líder social que es nuestro gobernador, nuestra
0: Sí.
1: presidenta, y hay que echarle ganas como jóvenes para demostrar que en efecto y con resultados sí es tiempo de jóvenes y es tiempo de mujeres también.
0: Muy bien. Oye, perfecto. Y la próxima que vengas, mi querida Michelle Talavera, ojalá que nos hables de cómo podemos rentar estos espacios
1: Claro.
0: para, bueno, pues ir sumando. Todo suma. Hay que sumar, no restar, mi gente linda. Muchísimas gracias, Michelle Talavera, directora de Convenciones y Parques en el Estado de Puebla. Muchísimas
1: Muchas
0: gracias. Te
1: gracias, Rita.
0: queremos.
1: Yo
0: Yo te
1: más.
0: queremos muchísimo. Vamos a una pausa, regresamos, mi gente linda, porque también están nuestros amigos de la Fundación de Seres Sintientes. Vamos a hablar de gusano barrenador. También es un tema, hay mucho perro. Que ahora son seres sintientes, pero son perros que están en la calle, en situación de calle, y que entonces es un riesgo. Hay que estar muy pendientes. Muchísimas gracias, no se me vaya, regresamos.
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5: En SICOM Teciutlán son las 9:16.
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3: Muy bien, ya estamos de regreso en Respuesta Inmediata y mire usted, vamos a es que me dicen, sí estamos en SICOM Radio, ¿verdad? Estamos transmitiendo en nuestras redes y bueno, pues puede marcar aquí, ya estamos de regreso y en la cabina 22 22 73 77 16 y 17, y bueno, también nos puede mandar mensaje porque recuerde, habemos celular, ya tenemos celular, el WhatsApp está ya funcionando, me da mucho gusto estar saludando amigos de hace cerca de 16 años que tiene el programa de Respuesta Inmediata, bueno, pues en todo el estado y además en el mundo mundial a través de redes, así que bueno, déjeme aquí ponerle un poco, es que no puedo ponerle este mood porque todo lo que está escuchando son mensajes que entran para, bueno, pues el programa al 22 24 29 52 84. En un momento más voy a dar lectura. También tenemos WhatsApp 22 15 87 56 57 de esta su cabina y canal de las y los poblanos. SICOM Radio y SICOM Televisión 16.2. Y le doy la bienvenida a mi querido Javier Telles, médico veterinario y zootecnista, que vamos a estar hablando de gusano barrenador. ¿Cómo estás, Javi? Bienvenido.
4: Pues muchas gracias por el espacio. Pues sí, es un tema realmente de importancia.
3: Claro. Y mi querido Eric Hernández, Alianza, que él es de la Alianza por los Seres Sintientes Puebla, que tiene un trabajo arduo. Y muchísimas gracias por la distinción de ser parte de ustedes, mi querido Eric.
5: Gracias por la invitación. Te quiero. A todos, igualmente.
3: Te quiero y te admiro profundamente a todo el equipo del trabajo que realizan. Y está con nosotros también el abogado Francisco Daniel Gómez. Él es especialista en materia agraria y bueno, en todas las materias que guste y mande. Así que si tiene un tema legal también estamos para darle respuesta inmediata. Bienvenido, mi querido Daniel Gómez.
6: Gracias. Saludos a tu audiencia.
3: Comentaba. Gracias, comentaba, nos escuchan en todo el estado y estados circunvecinos. Antes de regresar de pausa, justo a nuestros amigos que nos ven también en las redes de Respuesta Inmediata, en las personales, que fuiste subdelegado del RAN, del Registro Agrario Nacional.
6: Así es, durante casi 13 años.
3: Así es. Entonces tienes toda la experiencia y el conocimiento en ese ramo, por eso a mí me llama mucho ese ramo. Contigo, y sobre todo abogado. Así que bueno, y tenemos mucho tema de parcelas, de nos han hablado.
6: También exactamente dilucidamos al cualquier tema en materia, sí, en materia de la legislación agraria que nos ocupa, y por supuesto, aunque somos especialistas en materia agraria, también conocemos de la materia penal, y por supuesto, muchas veces se van a poder confluir diversas materias.
3: Claro. Claro. Oiga, hoy inicia el mundial, me están escribiendo, escucha esto, me dicen, no ha dicho nada del mundial. Sí, me gusta el fútbol, me emociona, oiga, así tanto que, bueno, no le cuento, no me quisieran oír, yo cuando goles y todo. Entonces, sí, a las 11 de la mañana empieza. Bueno, ya empezaron los festejos y ya vimos a distintos artistas, Shakira, mi querida Belinda, Alejandro Fernández, que va a cantar el himno. Belinda, ¿qué le digo? Yo es una niña que quiero muchísimo, que es muy talentosa. Y bueno, Shaki también, o sea, Shaki, mi amiga, ya sabe también. Así que una fiesta para el mundo, pero en esta ocasión muy para los mexicanos. ¿Tienen, le van a quién? ¿Les gusta el fútbol?
4: Pues no tanto, ¿no? Pero pues vamos a verlo.
3: Muy bien, ¿tú, Eric?
5: A México, obviamente.
3: Muy bien, ¿tú?
6: Por supuesto, Daniel, le vamos a México.
3: Yo también le voy a nuestro México lindo y querido. Que todo puede pasar, son 48 equipos. Y bueno, bien decía Javier Aguirre en entrevista que

0: Tenemos todas las mejores expectativas, pero puede haber una lesión, hasta un autogol, ¿qué le digo? Pero bueno, cancelado y que nos vaya excelente. Vamos a hablar ahora sí de gusano barrenador. ¿Qué es el gusano barrenador, mi querido Javier Telles, veterinario?
1: Bueno.
0: ¿Y cuál es el problema que se vive, la problemática en nuestro estado de Puebla?
1: Bueno, el gusano barrenador es la larva de la mosca Coclioma hominivorax, devoradora de hombres. Así es como está escrito.
0: Ajá.
1: Este gusano, la mosca es lo que nos coloca, son sus huevos, provocando una miasis, que es esto famoso como gusaneras, que se conocen mucho en la ganadería.
0: Ajá.
1: El gusano barrenador no es nuevo en México, ya había estado. Hubo una intervención de Estados Unidos con nosotros hace años, y empezaron a producir moscas estériles para poder tener un control.
0: Uh-huh.
1: Por ahí del, si no mal recuerdo, sino que me disculpen los médicos de Senasica, en el año 93 fue cuando se considera libre de el gusano barrenador en México.
0: En nuestro país.
1: Así es. Es que tenemos nosotros las condiciones.
0: ¿Y qué sucede después? Exacto. A ver, yo sobre todo he escuchado de gusano barrenador y he visto a humanos incluso infectados. Bueno, no sé si se diga o esté bien dicho veterinario, si no, corrígeme por favor, yo no me enojo. En Veracruz, por ejemplo, en Chiapas, en Tabasco, pero experiencia que yo he visto en Veracruz, por ejemplo. Además, el ganado en humanos.
1: Sí, esto se hace, se considera una zoonosis. La zoonosis es la transmisión de algún agente patógeno de animales hacia humanos.
0: Sí.
1: Esa es la zoonosis. La mosca no va a reconocer si es humano, si es ganado, si es un perrito, si es un gatito. La mosca solamente va a buscar colocar sus huevos en animales de sangre caliente.
0: ¿Sí? ¿Qué son, como cuáles?
1: En mayoría mamíferos, aves, puede haber casos, pero generalmente mamíferos, si nosotros somos pues mamíferos, entonces nuestra sangre es caliente y somos su huésped ideal si tenemos una herida abierta.
0: Muy bien. Por ejemplo, en Veracruz me decía una señora que estando en el campo con el ganado se lastimó, se hizo como una cortada estando trabajando con el ganado, y ahí, o sea, tienes razón, ¿no? Que en esta herida fue cuando empezó, que no sanaba, y como que se le fuera carcomiendo la pierna.
1: Sí, aquí lo principal no es, realmente el de la herida, no es instantáneo que nos pase esta situación de las gusaneras. La mosca coloca sus huevos y la literatura menciona que de 12 a 24 horas hay eclosión. Pero se ha demostrado que la eclosión puede suceder hasta en las primeras 8 horas. A partir de esas 8 horas eclosiona el huevo, hay larva 1 empieza a barrenar la herida, se empieza a alimentar, pasa larva 2, larva 3. Cuando ya la larva 3 está lista, sale de la herida, cae al suelo y se entierra en la tierra. Y de 7 a 10 días eclosiona a mosca. Curiosamente, muchas personas tienen miedo de la mosca. Piensan que la mosca se alimenta también de nosotros, del tejido. Lo curioso es que solamente en su etapa larvaria es donde consigue las proteínas y todo lo necesario para poder vivir. En su etapa adulta solamente se alimenta de néctar. Por eso en Puebla, en el estado de en la temporada de invierno hubo menos casos, ya que pues el frío, realmente el frío no les hace gran cosa, solamente que pues el frío no hay

0: flores. No hay floración. Todo está seco. La mosca se alimenta de néctar. Si no hay, digamos, gasolina, no pueden trabajar.
1: Claro. Oye, ¿qué sucede en cuanto a los seres sintientes o a los perros, que yo les digo, en situación de calle, y que hemos visto casos que me comentabas justo también, que en este tema de gusano barrenador está Puebla en primer lugar?
0: Sí, hasta donde yo había visto los reportes, estábamos como...
1: ¿Pero en animales sintientes, en perros?
0: En perros y gatos.
1: Ok. Sí. ¿Qué sucede, Eric? Bueno, justo que nosotros, ya sabe, yo me sumo a todo, que en la asociación civil, en la fundación, trabajan para esterilizar, para cuidar, para que personas puedan y podamos adoptar un ser sintiente, sobre todo perritos. ¿Cómo han visto ustedes esta problemática?
2: Pues mira, es precisamente por eso es que estamos ya en colaboración con los médicos veterinarios, porque pues estamos en las condiciones donde están los más vulnerables, que son los ferales, que están en las milpas, en los terrenos donde precisamente conviven con el ganado.
1: Claro.
2: Y muchos de estos perritos entre ellos mismos pues se pelean y hay heridas.
1: Ajá.
2: Entonces, y no nos vayamos tan lejos, ya en las colonias de Puebla ya han pasado casos de gusano barrenador. Entonces es por eso es tan importante que es que los tutores empiecen a revisar a sus perritos si hay, no hay alguna herida o hay algo que pueda exponer al ser sintiente, ya sea un gato, el perro o algo doméstico, un perrito doméstico, para que estén súper al pendientes de cualquier herida, porque ya lo dijo el médico, la mosca busca o esto busca una herida. Entonces es muy importante, cualquier herida, aunque sea muy pequeña, es la puerta suficiente para que esto pueda hacerse más grande.
0: Así es.
2: Y es lo que yo siempre recargo, que siempre uno como tutor tiene que tener las 5 libertades de los animales. ¿Cuáles son las 5 libertades de los animales? Es libre de hambre, de sed y desnutrición, libre de temor y angustia, libre de molestias físicas y térmicas, libres de dolor, lesión y enfermedad, y libre de manifestar un comportamiento natural. Esto es parte de la tenencia responsable que tenemos que tener nosotros al tener un animal de compañía, porque ya no solamente ya afecta al ganado, ya lo dijo el veterinario, pues ya somos todos mamíferos. Y bueno, pues al estar esto expuesto en todos lados, pues todos estamos expuestos, ¿no? Entonces,
1: claro,
2: ya es un problema totalmente que nos incumbe a todos.
1: Claro, o sea, no solamente en los perritos de la calle, por decir, sino hasta en uno
2: doméstico
1: que
2: tenga
1: doméstico, exactamente. Sí. Si tiene una herida, pues las moscas andan por todos lados, ¿no? Se ha dicho de manera común, están en todas partes.
0: Sí.
1: ¿No, veterinario?
0: ¿Tú
1: tienes perritos, Daniel,
3: tenemos,
1: abogado?
3: Tenemos dos perritos.
1: Así es.
0: Hay que tenerles bastante cuidado, revisarlos, digamos, lo más posible, desde punta de nariz hasta la punta de la cola. Si ven alguna herida, llevarlo con su médico veterinario, y el médico los puede asesorar sobre el tema, sobre las prevenciones. Algo curioso también de la mosca, muy independiente de que solamente se alimenta de néctar, ella tiene su horario laboral de 9 de la mañana a 6 de la tarde. Vamos a encontrar después de este horario.
1: Su horario laboral, la mosca, sí.
0: Sí, tal cual.
2: ¿Quién quisiera hacer la mosca?
1: De 9 a 6.
0: Sí, y de ahí podremos encontrar las moscas debajo de, postradas debajo de las hojas de los árboles. Sí, ahí es donde las llegamos.
1: Que nos marcan.
0: Ahí es donde llegamos a encontrar a las moscas. Después de las 6. Después de las 6.
1: ¿Abajo en dónde?
0: De las hojas de los árboles.
3: También incluso en el techo, bueno, ya cuando están sobre la vivienda, en el techo.
0: Sí, entonces es revisar que no tengamos esta mosca. Es muy específica. La mosca tiene un tono azul a violeta metálico, y la caracteriza mucho sus dos ojos rojos. Es un rojo intenso. Yo creo que como el color del logo de aquí atrás, es el rojizo muy intenso, y es una mosca bastante grandecita. Entonces, al nosotros encontrar la mosca, tratar de ver que no haya alguna herida cercana.

0: porque puede detectar una herida a aproximadamente más de 15 kilómetros la mosca. Entonces, si hay mosca, entonces hay una herida cerca y tratar de revisar no solamente heridas, sino también orificios, porque se ha encontrado casos en borregos donde el gusano llega a estar en las fosas nasales o hasta en los oídos. Entonces, poner atención en sus mascotas, y una herida que no está sanando después de 3 días, llevarlo con su médico. Lo ideal es, por aquí hay una herida, llevarlo, asesorarnos, acercarse con nosotros y hacer el reporte directamente a Senasica.
1: Muy bien. Que nos digas qué es Senasica, qué teléfonos o en dónde está, ¿no? Porque, bueno, hay que darle toda esta información a nuestros amigos que nos escuchan, sobre todo también al Estado, al interior del Estado, en donde, bueno, pues igual y esta información no les llega muy comúnmente, tan a la mano, y que sepan en dónde comunicarse inmediatamente. Si tiene costo, si no, todo esto, porque, bueno, Eric, hemos visto que incluso hay personas que no esterilizan a sus animalitos, porque ¿cuántos tienen, no? O sea, me decía Yuli, una camada en un perrito, en unos perritos, ¿son de cuántos? ¿Cuántos 10. Tiene? 10.
2: Y luego las gatitas también, 8.
1: ¿Qué le digo? Así que, bueno,
3: de responsabilidad, precisamente.
1: Exactamente.
3: El tema de responsabilidad para cada uno de los que tenemos, los bien llamados, claro, tutores de nuestros animales sintientes.
1: Así es. Dice, buenos días, licenciada Rita, y a todo su equipo. Sé que está fuera del tema de hoy. Necesito ayuda psicológica. ¿Puede orientarme en algún lugar donde esté el costo de consulta en precio accesible? Tengo ansiedad, miedo y angustia. Gracias por su atención. No sé si es hombre, mujer, digo, no importa, pero si me puede mandar su nombre y teléfono al 22-24-29-52-84 para que yo lo canalice. Si es adolescente o joven, podemos estar nuestro CEPOSAMI, que es este centro de atención de salud mental para niños, niñas y adolescentes, que es donde era Casa Puebla, donde pues solo podían entrar los gobernantes y los invitados de muy alto nivel, y que hoy, bueno, pues está abierto para los y las poblanas, que podemos ingresar, que podemos traer a nuestros hijos. También ahí estará el centro de maternidad. Bueno, muy buenas noticias. Así que, por favor, escríbame y su nombre y su celular, su número de celular, para que se comuniquen con usted. Psicóloga de entrada, Rosario Nava, y ya canaliza. Si es mujer, le decía también, bueno, ir a también tenemos nuestras casas Carmen Cerdán, donde hay psicólogas, y que, bueno, no, que se sienta usted que tiene esta red de apoyo, que no está sola o que no está solo. Y también, bueno, hay lugares de universidades donde dan consultas gratuitas. Entonces, para saber dónde canalizarlo, mi gente linda, entonces, por favor, ojalá que me pueda escribir. Y esto de miedo, bueno, es muy parecido. No sé si han visto que dicen, decimos, no somos neuróticos. Yo creo que tenemos todos un rasgo, no a lo mejor no de alcoholismo, pero va a veces combinado, pero neuróticos sí, y en donde vemos este mundo cargando, ¿no? Que es literal, así sienten, y dices, pero si te ves bien y tienes tu carrera y eres una persona guapa, buena, trabajadora, inteligente. No, aún así tengo miedo, aún así tengo ansiedad, aún así tengo depresión. Y es un tema también que hay que checar. Si se necesitan ya medicamentos, que es ir a un psiquiatra, que no quiere decir que estemos locos, por favor, mi gente linda. Y bueno, pues por eso necesito muy bien, como para poderle dar una respuesta inmediata adecuada a su situación, por favor, escríbame. Dice, buenos días, licenciada Rita Sánchez, me llamo Felipe, lo escucho desde la colonia Aquiles Cerdán, bendiciones para todos ustedes, bonito programa, muchísimas gracias, señor Felipe. Dice, buenos días, no es el tema de hoy, pero quiero compartirles que el

0: Pasado fin de semana fui extorsionada. Le robaron el celular a un amigo y de ahí los datos y la voz. La IA le sirve a los malos para hablar el nombre de otro. Recomendaciones: colgar inmediatamente. Escuche a otra persona que está junto a nosotros porque tiene la cabeza fría, ya que el miedo ya no nos deja pensar. Y si está pidiendo dinero el contacto de WhatsApp, desconfiar y llamar a la persona que está pidiendo el préstamo. Muchísimas gracias.
1: Denunciar. Inmediatamente. Abogado. También denunciar en ese.
0: Hay una policía cibernética.
1: Tenemos aquí
0: sí,
1: una unidad.
0: Funciona.
1: Una fiscalía, precisamente, ¿sí? Un área en la Fiscalía General del Estado que se ocupa de este tipo de delitos, que los identifica, que los acumula para que puedan ser seguidos, para que puedan también, también alguien cercano a mí sufrió de este tipo de extorsiones.
0: Bueno, a mí me
1: tuvimos
0: bueno.
1: que acudir, por supuesto.
0: ¿Ah, sí?
1: Sí. Y es esa unidad que se va a encargar ahí en la fiscalía, los van a ir canalizando a esta área y se va a encargar de hacer la búsqueda. Ya tienen incluso identificados números y hacen su procedimiento porque también, como es a nivel nacional, como pueden ser números a nivel nacional, también se coordinan con la Fiscalía General de la República para identificar este tipo de redes.
0: Ahora viene al caso también, abogado, esto de que tengamos que registrar nuestros celulares. Muchas personas no quieren o desconfían, dicen, nos quieren tener vigilados, en fin, y o sea, yo pregunto, pero en estas situaciones, por ejemplo, te entran llamadas. Bueno, de Inglaterra, de California, de lugares que dices, no tengo ni idea. Y entonces es no contestar y bueno,
1: también
0: dime
1: denunciar.
0: Por favor.
1: Primero, pues, lo que tengamos que utilizar, muchas veces utilizamos el filtro anti-spam, en el teléfono lo tenemos identificado. Las compañías incluso ayudan para eso, para que puedan identificar números que estén catalogados o reportados como llamadas fraudulentas. Las compañías también, las compañías telefónicas también tienen esa responsabilidad.
0: Claro.
1: Hoy con la nueva ley, para que podamos vincular nuestro teléfono para a la persona que lo usa, bueno, hay legislaciones internas o de otros países que precisamente vienen utilizando eso en forma genérica. Uno abre una cuenta en Estados Unidos, en Canadá, pide un celular, un chip de Estados Unidos y le piden su identificación.
0: Claro.
1: Es lo normal.
0: Sí. O sea, no quiere decir que nos quieran vigilar y que nos quieran tener sometidos, porque no hay tanta comentocracia, diría.
1: Por supuesto. La seguridad pública, nuestra seguridad como personas en una sociedad, tenemos que delegarla también, tenemos que delegar ciertas facultades, ciertas, digamos, privilegios para que podamos convivir como sociedad. Una de esas.
0: Por nuestra seguridad.
1: Por nuestra seguridad. Y precisamente creo que sí viene abonado en este tema, sí va en esa dirección este tipo de acciones del gobierno para que podamos tener mayor control sobre nuestra actividad, que ya todo es por teléfono, que ya todo tiene que ser
0: con, es como de las motos, ¿no? ¿Cuántas motos no cometen delitos? Bueno, las motos no, ¿verdad? Las personas que van sobre esas motos, pero ¿quién las vende? ¿Qué certeza tenemos de el nombre y quién las adquirió? Porque les dan mal uso.
1: Claro,
0: ¿no?
1: Claro. Igual, lo mismo, volvemos a lo mismo, es el Estado quien regula las vías, la vía pública precisamente es pública, pero debemos de circular con una placa de circulación.
0: Claro.
1: Para eso se utiliza la vía pública. En general, el Estado precisamente es la mejor manera que hemos encontrado como humanidad para organizar a una sociedad. Entonces, creo que en ese tenor debemos de tener bien identificado, controlado y por supuesto también a nuestras autoridades, delegarles ese tipo de facultades para poder convivir como sociedad.
0: Pero mira, ahora le clonaron la voz porque sí, con la IA ya tu voz la ocupan y graban cualquier cosa o la ocupan, como en este caso, para estar queriendo hacer fraudes y timar.

0: a las personas pidiendo con su voz dinero, dinero prestado. Hace tiempo, bueno, a mí fue el WhatsApp, pero yo les decía, si les están pidiendo dinero, como bien comentan en este mensaje que nos llega aquí al 22-187-5657, no hagan caso, mi gente linda. Por ejemplo, o sea, no es alguien que conozcamos que pide dinero, ¿no? Alguien me hablaba de una amiga también, por ejemplo, estoy en la Ciudad de México y necesito dinero, por favor, deposítame, ¿no? Y primero yo dije, oye, si eres tal, sí, sí, por supuesto. Y luego dije, a ver, Rita, ¿qué está pasando? O sea, obvio que no, porque la conozco, nunca pide dinero, porque no está ella sufriendo ninguna violencia, ni económica, ni, ¿sabes? Es como empezar a hilar y no depositar, no depositar dinero. Entonces, bueno, y sí acudir a las autoridades.
1: Sí denunciar, eso es recomendabilísimo.
0: Luego decimos, es que es engorroso y si no tengo pruebas.
1: Nuestro deber ciudadano, denunciar, okay. Eso es principal, eso es... Con muy eso bien. Vamos a poder tener una herramienta, inclusive claro. Para ampararnos ante
0: cultura de la denuncia. Exacto. Oigan, y de verdad no es speech, no es spot, que hace muchos años ocupa el de delito, que no se denuncia, se repite una y otra vez, una y otra vez. Pero bueno, tengo preguntas también para veterinario, para mi querido Eric. Dice, nos piden anonimato, con mucho gusto, ya saben que ustedes aquí en Respuesta Inmediata mandan. Dice, para los médicos, ¿es malo tener la carne al aire libre? A veces los carniceros dejan la carne al aire libre y hay mucha mosca justo verde, azulada. Y también con estas matanzas de traspatio, que a lo mejor ahora con lo que veo que matan en nuestros pueblos, se ha dicho con cariño y respeto, créame usted, matan al cerdito, al borrego, y a lo mejor, ¿qué pasa, veterinario? Que ven los gusanos. Yo soy muy asquerosa, no quiero aquí devolver, pero bueno. Y se los quitan nada más y así venden la carne.
2: Sí.
0: Por favor, ¿qué pasa? Es peligroso.
2: Pues eso realmente pues no está ni siquiera permitido. Hay una ley y
0: pero lo hacen.
2: Rastro Stiff tiene ahí
0: tenemos Rastro Stiff en
2: Puerto. No, pero es el que
0: o sea, el nombre sí, pero no funcionaron nunca.
2: Sí.
0: Ajá. Sí, sí, la verdad lo voy a decir.
2: Ya no se dio la autorización. Ajá. Pero bueno, si hay regulaciones, hay normas, no se puede realizar sacrificios nada más así. Ajá. Ahora con lo de la carne,
1: la autoridad administrativa, principalmente la municipal, es quien debe de observar ese tipo de conductas.
0: Es el municipio.
1: Es el municipio el que en primer término debe de observar.
0: Claro.
2: Sí, no
1: es precisamente.
2: Sí.
0: Un tema legal también.
2: Sí, sí, muy aparte, justamente seres sintientes, hay protocolos de sacrificio justamente para evitar que
0: sufran.
2: Los animales sufran esta situación. Sí, y muchas veces estas personas lo hacen de forma empírica o simplemente como de que yo más o menos vi que
0: ya es como así. De usos y costumbres de y toda la vida.
2: Y al final de cuentas, el animal en este tipo de sacrificios sufre demasiado, es muy feo y aparte que puede haber hasta una intoxicación en la misma carne por la adrenalina secretada por el animal en el momento del sacrificio.
3: Okay. De hecho, ya está tipificado en las nueve modalidades para denunciar delito y maltrato hacia los animales.
0: Oye, las gallinas o yo aquí yéndome a, o guajolotes o cómo les dicen sí, ¿no? Totoles, sí. Guajolotes, no sé, que también cómo los sacrifican y que también luego su carne está expuesta.
2: Sí, toda carne debe de estar refrigerada. Eso es sí o sí. Las personas que llegan a comprar carne en establecimientos donde la tienen expuesta, pues realmente yo diría no consumirla. No sabemos ni siquiera cómo fue el. Si así los tienen,
0: el sacrificio.
2: No dejemos el sacrificio, el traslado. Podemos tener enfermedades. La mosca del gusano, la mosca Clostridioma omnivorax, solamente va a dejar huevecillos y larvas en animales vivos, seres vivos.
0: No muertos.
2: Porque necesita el calor para poder eclosionar al larva.
0: Oye, pero si un animal

0: vivo, le encuentran, ve, yo me salen todas las dudas del mundo, le encuentran ya larvas o gusanos y aún así se lo sacrifico y lo vendo para consumo humano, ¿qué pasa?
1: No, primeramente,
2: es que para eso precisamente es, para eso la vigilancia estricta de las autoridades, tanto hay una corresponsabilidad entre, por supuesto, el municipio, el estado y la federación en cada una de estas áreas, salud pública, eso es simplemente salud pública.
1: Así es.
2: Entonces, el municipio es el primer, digamos, la primera autoridad, la primera autoridad que va a tener a su población de alguna forma regulada, en medida, y sabe cuándo puede, qué población está dedicada más o menos a ese tipo de actividades. Entonces sí tiene que haber una vigilancia estricta de ese tipo de circunstancias, porque salud es salud humana. Sí. Y precisamente esto implica, tiene implicaciones hasta comerciales internacionalmente. Sí. Ahorita
0: oye,
2: estamos en eso.
0: Cisticercos, ¿no? ¿Cuántas veces? De verdad, es que muchos temas que tenemos que hablar después.
1: Sí, cisticerco es de un parásito. Uh-huh. Nosotros vulgarmente lo conocemos como solitaria, pero es la Tenia solium. Nosotros somos,
0: como una...
1: nosotros somos su huésped definitivo. Sí,
0: los humanos.
1: Sí, en donde se desarrolla más que nada en cerdos. Los pueblos les llaman a las lesiones que encuentran en la carne, les llaman tomatillo. Se hace como los la semilla del jitomate. Así se hace y se hacen como pequeñas ámpulas en la carne.
0: Y aún así lo venden.
1: Algunas.
0: Y es cuando llega.
1: Y realmente, si está en una temperatura muy alta, el parásito muere.
0: Eso te iba a preguntar. ¿Qué dicen? Pues si lo mato, le quito los gusanos, lo mato, lo vendo en mi carnicería o en mi mesa afuera de mi casa, porque así lo hacen en muchos pueblos o poblaciones, repito. Lo digo con todo cariño y respeto, yo así le digo hasta a mi pueblo, ¿no? Entonces, y dicen, pero ¿y qué? Ya lo hierven, lo cuecen, lo cocen, como le diga, el agua hirviendo y ya, o sea, ya se quitó, por ejemplo, se murió la larva del gusano barrenador o de cisticerco.
1: El gusano barrenador, simplemente el poco tiempo que empieza
0: la carne está
1: el
0: muerta.
1: Tiempo de mortalidad del animal, las larva 1 y larva 2 mueren también. Uh-huh. Y larva 3, ese es el riesgo, que busca salida, si ya está preparada, aunque sean días antes, se entierra en el suelo, ya nada más esperando volverse
0: una víctima,
1: mosca.
0: Vamos.
1: Pero solamente larva 3. En los otros parásitos, el cisticerco, si lo hierven a temperaturas muy altas, uh-huh, muere el parásito, pero lo ideal sería pues que no tuviera el parásito.
0: Claro.
2: Sí,
0: por favor.
1: Sí,
0: y es que es un tema, porque ni siquiera tenían justo este rastro STIF, que son tipo inspección federal, ¿no? Veterinario, y no tenían esta inspección, pero bueno, solo el nombre. Ya tenemos casi, ya se nos fue el programa, pero tenemos mensaje, terminación 4660. Dice, buenos días, licenciada, muchas gracias. Saludos desde Tlaxcalantongo, que pertenece al municipio de Jicotepec de Juárez, hermosa tierra. Tengo acá más mensajes. Dice, buenos días, ¿me podría recomendar un psicólogo económico si sabe de alguien cerca de Cholula? Tengo mucha ansiedad, insomnio y miedo. Gracias por escribirme ya al 22-24-29-52-84. Y bueno, es cerca de Cholula, entonces vamos a ver si es mujer, repito, Casas Carmen Cerdán. Hay una en Cholula, lo más cercano, para ahorrarle tiempo, dinero, esfuerzo y mayor ansiedad al paciente o pacientita, ¿no, Eric? Así que bueno, abogado, bueno, tengo acá otro mensaje rápidamente que nos llegó al 22-15-87-56-57, que es el WhatsApp de aquí de SICOM Radio 105.9, síganos en nuestras redes, Facebook SICOM Radio 105.9 FM, en Instagram SICOM Radio 105.9, TikTok SICOM Radio, y bueno, también en las redes de Respuesta Inmediata, que es un reloj, o va a ver mi cara, también estamos en todas las redes. YouTube, suscríbase a Respuesta Inmediata y comparta, por favor, porque esta información está ahí también.

0: Dice buenos días, terminación 8333. Buenos días, señorita Rita. Disculpe, lo que pasa es que mi hijo tenía consulta hoy en el IMSS de La Margarita y salieron de Teciutlán en el autobús de las 5 de la mañana por parte del IMSS, pero es la hora que no me puedo comunicar con ellos y quería saber si de casualidad tendrá algún número para comunicarme al hospital de La Margarita, zona 20. Para saber si llegó el autobús allá, ya estoy preocupada, gracias. Bueno, yo creo que señora, mi señora linda, porque somos las mamás siempre quienes de verdad también nos preocupamos mucho más allá, ¿no? No digo que los papás no, los padres, pero las mamás nos preocupamos. Por favor, mi señora linda, mándeme el nombre de su hijo, mándeme su nombre, el celular y al hospital a que venían y todo al 22 24 29 52 84 para que yo la canalice. Que me haga favor de comunicación de la Secretaría de Salud y bueno, también mi querido Joaquín Espidio, que hoy es el encargado del delegado de los IMSS Bienestar en el estado de Puebla, que era secretario de Salud hace apenas unos días y que siempre está de verdad muy dispuesto a dar respuesta inmediata. Así que muchísimas gracias. Y ya nos tenemos casi que retirar. ¿Tenemos algún teléfono donde se puedan comunicar o qué hacer para cerrar? Tenemos un minuto, medio minuto, para cerrar el veterinario y una última recomendación y mi querido Daniel Gómez.
1: Bueno, pues recomendación, tengamos más cuidado y más observación con nuestras mascotas.
0: Sí.
1: Como tutores tenemos esa responsabilidad, sea la especie que sea. Y siempre me gusta terminar cualquier plática con la frase de Luis Pasteur, que cito: la medicina cura al hombre, la medicina veterinaria cura a la humanidad.
0: Claro, muy bien. Muchísimas gracias, mi querido veterinario, zootecnista Javier Telles. Eric Hernández, gracias. ¿Qué llamada? Pues,
2: igualmente estar al pendiente de sus perritos, de sus gatitos. Y también de todos los perritos que están en situación de calle, que estar al pendientes también.
0: Muy bien, muchísimas gracias, abogado.
3: Pues igualmente necesitamos, yo creo, que tener una cultura de la legalidad, sobre todo para ese tipo de circunstancias. El cuidado animal, en Puebla tenemos precisamente la ley de bienestar animal.
0: Sí.
3: Esa es la que precisamente norma nuestra relación con los seres sintientes, el cuidado que debemos de tener con ganado, con animales domésticos, y es precisamente donde se tipifican ese tipo de conductas. En el Código Penal están tipificadas las conductas. Entonces, ser responsables del cuidado de nuestros animales, de nuestros seres sintientes, por supuesto, es una responsabilidad.
0: Muy bien, pues muchísimas gracias también, mi querido Daniel Gómez, abogado, especialista en materia agraria, pero en todas las materias es especialista. Gracias, mi querido Daniel Gómez. Sabes que también te quiero y admiro profundamente, hace muchos años que eres parte de la familia también de Respuesta Inmediata.
3: Igual
0: mi querido Eric, gracias también. Y gracias a todos ustedes por el favor de su atención y por su confianza, por sus llamadas, mensajes y compartir esta información. Muchísimas gracias. Laurita Peralta, también gracias, mi niña, es una excelente productora, escúchela también a la una, por supuesto que yo la oigo, y gracias también mi querida Alina también que está operando, son jóvenes talentosas, así que muchísimas gracias en redes también, y bueno, pues mañana nos estamos escuchando. Mañana tenemos un tema muy interesante y con nuestras amigas también de Rotarios, de Clubes Rotarios, y ya verá usted de qué. Y también, bueno, la silla que nos pedían también ya hablamos para que conseguirla, pero bueno, ya me tengo que despedir. Que esté usted muy bien, tenga excelente día, disfrute el Mundial, inicia hoy, viva México. Hasta mañana.
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2: En SICOM Teziutlán son las 9:59.
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0: mañana a 6 de la tarde y de 7 de la noche a 3 de la mañana, por lo que se recomienda anticipar tus traslados, respetar la señalización y conducir con precaución. 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
7: En SICOM Teziutlán, son las 10. Con 21 minutos.
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10: 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El gobierno del estado contempla una inversión especial para 2027 con el objetivo de incorporar 8,000 vehículos eléctricos o línea como parte de una estrategia para fortalecer la movilidad, apoyar a sectores sociales y modernizar el transporte público en el estado. En la Ciudad de México, el gobernador Alejandro Armenta anunció que el proyecto considera la adquisición de 3,000 unidades destinadas al sistema estatal DIF, al apoyo de transportistas de escasos recursos y a las tareas de la distribución de productos de la marca 5 de mayo. Asimismo, informó que otras 5,000 unidades estarán dirigidas a la renovación del transporte público mediante un esquema de financiamiento que busca facilitar el acceso de los concesionarios a esta nueva tecnología. La subsecretaria de Desarrollo Tecnológico, Vinculación e Innovación del Gobierno Federal, Celina Peña, informó que tras la exitosa presentación del vehículo o línea a la presidenta Claudia Sheinbaum, se considerará fortaleciendo el sector de la innovación en Puebla con la incorporación de Yanquilot y de la Secretaría de Agricultura y Desarrollo Rural, que suma al proyecto científico y tecnológico de maíz y frijol, que busca optimizar la producción, garantizar la seguridad y alimentaria y mitigar el cambio climático. Más de 1,000 elementos de seguridad fueron desplegados en distintos puntos de la capital poblana como parte del operativo Puebla Segura, una estrategia coordinada en busca de fortalecer la presencia de las autoridades y garantizar la tranquilidad de los ciudadanos. En este importante dispositivo participan de manera conjunta la Secretaría de Seguridad Pública del Estado, la Secretaría de Seguridad Ciudadana, el Ejército Mexicano y la Guardia Nacional, quienes suman esfuerzos en acciones de prevención, vigilancia y proximidad social. La Fiscalía General del Estado, a través del gráfico de incidencias delictivas del Fuero Común, informa que estos van a la baja. En el rubro de homicidio, en mayo de 2024 se registraron 45, mientras que en el año 2025, 32. Actualmente se tienen contabilizados 24. En homicidio culposo, en mayo de 2024 se reportaron 15, mientras que en el mismo mes, pero del año en curso, se reportaron 9. Hasta aquí la información más importante. 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Yo soy Leti Torres y nos vemos y nos escuchamos en una hora.
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1: ¿Qué tal? ¿Cómo le va? Muy buenos días. Esta es la información más importante que se ha generado durante la jornada y que le proporciona SICOM Noticias. El gobierno del estado destinará 1,000 millones de pesos para la modernización del distrito aeroportuario Puebla-Huejotzingo, donde se construirá un desarrollo comercial en más de 15,000 metros cuadrados al exterior del aeropuerto y se harán ampliaciones al interior del mismo. Lo dio a conocer el gobernador de Puebla, Alejandro Armenta, en la Ciudad de México, ello con el objetivo de fortalecer la conectividad aérea y brindar una atención especial a quienes visiten la entidad poblana. Durante su gira de trabajo en la Ciudad de México, el gobernador Alejandro Armenta dio a conocer ante medios nacionales que los bachilleratos en Puebla contarán con 3 nuevas especialidades, especialista en agronegocios, auxiliar de enfermería y tecnología, con el objetivo de ampliar las oportunidades de formación y empleo para las jóvenes poblanos. El mandatario explicó que la intención es que al concluir la educación media superior, los estudiantes cuenten con una preparación técnica que les permite incorporarse al mercado laboral de manera inmediata. Con el objetivo de brindar acompañamiento y certeza en el proceso de ingreso a la educación básica, la Secretaría de Educación Pública instaló mesas de atención en el Centro Escolar José María Morelos y Pavón para atender dudas relacionadas con la carta de asignación del proceso de preinscripciones de preescolar, primaria y secundaria. Las madres, padres y tutores recibieron información personalizada sobre la asignación de espacios educativos para el próximo ciclo escolar. Gracias a las estrategias implementadas por los 3 órdenes de gobierno, en Puebla hay resultados certeros en contra de la delincuencia. Por ello, la Fiscalía General del Estado, a través del gráfico de incidencias delictivas del Fuero Común, informa que estos van a la baja, construyendo de esta manera senderos de paz donde las familias pueden convivir de manera segura. El feminicidio destaca en una reducción significativa del 71.43% en los casos, apoyada de estrategias integrales de prevención y atención, como la puesta en marcha de los Centros Libres de Violencia Casas Carmen Cerdán. El Sistema Estatal DIF y el Consejo Coordinador de Mujeres Empresarias firmaron un convenio de colaboración para fortalecer el desarrollo integral de colaboradoras, colaboradores y usuarias de las casas Carmen Cerdán. A través de esta alianza se impulsarán programas de capacitación, formación continua, desarrollo de habilidades y actividades vinculadas que contribuyan al empoderamiento, la inclusión social y el crecimiento personal y profesional de las participantes. La presidenta del patronato, Ceci Arellano, destacó que este acuerdo

0: fortalece las acciones en favor de las mujeres poblanos y refuerza el trabajo que se realiza en las casas Carmen Cerdán como espacios de apoyo y desarrollo. Hasta aquí la información más importante. 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Yo soy Leti Torres y nos vemos y nos escuchamos en una hora.
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Bienvenidos al espacio dedicado a escucharte y brindarte consejos para mejorar tu salud a través de Sicom Radio. La superación de cualquier desafío de salud comienza con un paso valiente. Reconocer que no tenemos que enfrentar las cosas solos. Hoy en nuestro espacio queremos hablar sobre la importancia de la apertura y la búsqueda de apoyo. El alcoholismo es una condición que a menudo se vive en silencio debido al estigma o al miedo al juicio. Sin embargo, organizaciones

0: Asociaciones como Alcohólicos Anónimos existen precisamente para ofrecer un camino de recuperación basado en la comprensión, la experiencia compartida y el respeto absoluto. Acercarse a un grupo de ayuda no es un signo de debilidad, es un acto de valentía y un paso fundamental hacia el bienestar personal y familiar. No es necesario esperar a que la situación sea extrema para buscar ayuda. Recuerda que pedir ayuda a tiempo es el mejor regalo para tu salud y tu tranquilidad. Porque en este espacio tu salud es lo primero de todo corazón.
1: Mis Radio Escucha, como siempre, es un gusto, es una bendición escucharlos hoy y estar pendientes con todos mis amigos y mis amigas. Hoy tenemos un programa muy importante, un programa en el que debemos de hacer conciencia, conciencia en todos los aspectos. Como siempre lo marco, mi salud es primero de todo corazón. Y vamos a hacer hoy conciencia, vuelvo a lo mismo, porque en ocasiones se nos olvida que debemos de estar pendientes de nuestros hijos. No decimos de determinada edad, de todas las edades, ¿eh? Debemos estar muy pendientes, por favor. Y por eso hoy en este programa, que es de primer nivel, tenemos unos invitados a Cassandra, bienvenida al programa. Ricardo, bienvenido. Hoy vamos a hablar tema de Alcohólicos Anónimos, tema muy delicado, que si no a tiempo marcamos los puntos, vamos a sufrir mucho, ¿sí? Y ya siempre, y como siempre, nuestro vocero del sistema DIF estatal, nuestro maestro Jesús Castro. Maestro, bienvenido. Gracias. Bienvenida, Cassandra.
2: Muchas gracias,
1: Ricardo.
2: Doctora.
1: Y como lo vuelvo a marcar, y lo marcaré siempre, es un programa de veras tan delicado que yo les invito a mis radioescucha que le suban todo el volumen a su radio, su celular, televisión, donde estén o donde nos estén sintonizando. Luego van en las motos, y van en las bicicletas, pero llevan sus audífonos y su celular. Entonces, por favor, escúchenos, porque son puntos que si desde ahorita que estamos a tiempo no los marcamos, después nos vamos a dar de topes. No sabemos si uno de nuestros hijos en la casa ya ingiere bebidas alcohólicas, ¿sí? Y hijos menores que ven las botellas y dicen, hoy le pongo hielito y le pongo refresco de XX, no digo las marcas, hay marcas que les alborota mucho, pero dicen, le pongo un poquito de hielos, ¡ay, cayó bien! Y ahorita en la temporada de alcohol, de calor, uy, qué rico, ¿no? O un nevadito, pero le vamos a poner unas cucharaditas para darle más sabor. Este que tiene sabor de piña y todo. Y ya se volvió uno, como dicen, un raspadito, o como dijeran otros, ¿cómo le dirás? Un frappé. Un frappé de hielo, pero sí, con piquete. Entonces ya cambia todo. Pero nosotros lo vemos al momento, ¡ay, qué rico! Sí. Pero esto se vuelve algo peligroso y mucho cuidado con los jóvenes universitarios. La verdad, a mí me ha tocado ver, y no he tomado fotografías porque no es correcto, pero ahora con el celular, que muchos graban y demás, chicas así de diferentes universidades. Qué bueno por el trabajo, su servidora dice, voy acá a tomar un refresco con la persona que voy, o algo ligero, ¿no? Y vemos cómo salen de determinados lugares, como dicen, de aguilita las llevan, o sea, de diferentes universidades. Mucho se ve aquí por Ciudad Universitaria, mucho cuidado, hay que cuidar a las niñas ya no de secundaria, de prepa, de carrera, por favor, chicas, no quieran sentirse más mujeres porque dicen, ay, yo me echo tres tequilitas, me echo otras dos mezcales. No, eso no te hace más mujer. Te hace más mujer ser inteligente, porque la mujer vale de aquí

0: de lo que sabes y de los sentimientos y del corazón. Del corazón valemos mucho, de nuestros sentimientos, porque si tú empiezas a ingerir bebidas, pierdes tus sentimientos, pierdes todo. A ver, Cassandra, platícanos, danos un mensaje en esta charla para nuestras jovencitas de hoy.
1: Gracias, doctora. Muchas gracias por la invitación. El día de hoy yo quisiera transmitir a los radioescuchas y a las que nos están escuchando que muchas veces cuando yo llegué a la comunidad, porque soy un miembro más, llegué con sentimientos totalmente de culpa, de vergüenza. No sabía cómo. Yo pensaba que todo era diversión al principio, ¿no? Que todo iba a estar bien, que era una etapa, que quizá en algún momento pues iba a salir como mi cabeza pensaba que fuera de una manera correcta. Sin embargo, el día de hoy que yo conozco esta sociedad, me doy cuenta que vale la pena vivir, ¿no? Que se puede vivir sin sustancias, sin alcohol, y que verdaderamente se puede disfrutar de la vida. Yo pensaba que no, sin embargo hoy veo la vida de forma diferente. El programa a mí pues me ha dado mucho, tanto mental, ¿no? Tanto espiritual, tanto físico. Nosotros somos una comunidad que no sé si usted ha visto, escuchado en redes sociales, sobre todo personas que dan la cara y pues están como en un podio, ¿no? Y atrás hay unos cuadros que muchas veces hablan como de esta enfermedad. Y pues como quisiera hacer mención, iniciando con eso, de que eso no es Alcohólicos Anónimos, ¿no? No, nosotros no mostramos la cara, nosotros no. Somos por eso una asociación anónima en la que pues cuidamos nuestra integridad dentro de la comunidad. Y hacer mención también que todos los anexos, ¿no? Ahora llamadas patrullas espirituales en las que se hablan, pues eso no es Alcohólicos Anónimos, ¿no? El día de hoy nosotros venimos a informar a los radioescuchas, a las chicas sobre todo, y hoy en mi caso yo a hablarles que hay una solución, que hay una vida diferente sin alcohol, ¿no? Que muchas veces pensé que sí era como una salida, ¿no? Porque traía tantas emociones que no sabía ni siquiera cómo enfrentarlas, ¿no? Yo a veces sí me, bueno, preguntaría, ¿no? A todos los que nos están escuchando, si en algún momento pues han querido evadir, ¿no? Con alcohol, o han querido pues ahogar las penas, como dice, ¿no? Un amor. Entonces, todos esos sentimientos son los que hoy me han traído a la comunidad de Alcohólicos Anónimos.
0: Fíjate, Cassandra, como decimos, ¿no? Ahorita marcaste el punto con por un amor. Sí, pero por un amor, tú dices, bueno, pues viene un deikidis, un no sé, XXX, ¿no? Para no hacerle propaganda a las bebidas alcohólicas. Pero, ¿en qué momento tu amor que se te fue, que te dejó y demás, y tú te entregas ahí? O sea, dices, yo me voy a esta bebidita así como yo, tengo mi tarrito de agua, pero tú que sabes que en el agua ya que le eché. Tú sabes que ya le eché mezcal, Bacardí. Un piquetito y salud, ¿no? Y no, porque primero, antes que nada, hay que querernos. Quiérete tú. Respeto, o sea, si tú te respetas y tú te quieres, pues no necesitas eso, pues ya se fue ese amor, pues que Dios lo bendiga, ¿no? Que Dios lo bendiga, pero yo no me voy a acabar la vida, al contrario, vete a un espejo y di, qué guapa soy, la verdad que soy bonita, soy joven, tengo inteligencia, estoy haciendo una carrera y voy a salir adelante. Porque cuántas jovencitas, llámese secundaria, preparatoria, carrera, pues salen con problemas de embarazo, ¿no? Y ya se quieren, bueno, matar, totalmente suicidar, y no.

0: porque le estás dando a la persona que te dañó así como que el trofeo de que, mira, cómo me dejaste. No, al contrario, yo soy muy bonita, soy fuerte, inteligente y salgo adelante. No necesito de su amor. El amor, antes que nada, hay que tener, yo lo digo, ¿no? El amor del de arriba, la bendición del de arriba. Si tú tienes la bendición de Jesucristo, llámese de la religión que tú seas, llámese de la religión, tú sales adelante. No necesitas ahí que te estén ahí motivando que o que ya te dejé ya esto. No, no, no. Eso no. Jovencitas, por favor, abran los ojos. Están tan bonitas y jóvenes también, ¿eh? No necesitan, teniendo el amor de papá, mamá, o si en su caso no tienen el amor a papá, del amor de papá o mamá, pues de la abuelita, de la tía o del de arriba, ¿sí? Salen adelante. ¿Qué nos opinas, Ricardo?
1: ¿Qué tal? ¿Cómo están, queridos radioescuchas? Doctora, maestro Jesús, muy, gracias por tenernos aquí en este espacio. A propósito de lo que comentaba, Noblea, no es un requisito ser religioso, ¿verdad? Sin embargo, como parte del programa decimos que muchas personas, hay personas que no creen en Dios, hay personas que sí, en Alcohólicos Anónimos, pero a veces sí necesitamos esa fuerza de un poder superior para salir adelante. Y fíjense, a propósito de la visita de hoy, tenemos nuestra 17ª semana de la, pues de transmitir un mensaje de vida en los medios de comunicación, en redes sociales, porque pues es un problema grave, ¿no? Es un problema social que cuando no lo tenemos cerca, quizás lo vemos lejano, pero hemos platicado que quizás muchos de nosotros, casi en todas las familias mexicanas, desafortunadamente hay un alcohólico. Estábamos viendo la estadística del ENCODAT, que son encuestas nacionales de alcohol y tabaco, y decían que el 7.1% de la población adulta en México tiene una dependencia al alcohol. Entonces, a ti, pues si nos estás escuchando y consideras que tal vez tu alcoholismo ya se salió de control, o que a lo mejor estás usando el alcohol ahorita, justo lo que platicábamos, doctora, que mucha gente dice, pues yo no tengo valor, por ejemplo, para sacar una muchacha a bailar, pero me tomo dos o tres Y ya tengo el valor, ¿no?
0: Entra en energía.
1: Ajá, porque entonces a final de cuentas es utilizar el alcohol para sentir seguridad, ¿no? Y es uno de los datos que dicen, pues a lo mejor ya hay un problemilla y hay que buscar ayuda. También le quería platicar, doctora, que fíjese que 24,000 personas fallecen al año en accidentes automovilísticos relacionados con el alcohol. Entonces, ¿esto por qué es importante? Porque pues mucha gente agarramos el volante y el clásico de que yo, tomado manejo mejor, ¿no? Y eso pues es una mentira, ¿no? Entonces, sí, claro. Hoy también, si tú eres a lo mejor profesor, psicólogo, o tienes a lo mejor administrar personal como recursos humanos, también es importante que sepas que Alcohólicos Anónimos es un lugar seguro. Es decir, que en Alcohólicos Anónimos no tenemos ningún tipo de anexo, ni de clínica, ni de estancia, ni nada, ¿no? Somos grupos que sesionamos diariamente 1.5 horas. Todos vamos por nuestra voluntad. Hay personas de todas las edades, de todas las condiciones sociales, económicas, culturales, y también incluso de distintas preparaciones académicas, porque pues el alcohol no distingue, ¿no?, a las personas que tengan un alto grado de estudios como lo tengan pocos estudios. Entonces, todos son bienvenidos en Alcohólicos Anónimos. Incluso a propósito de la inclusión, todos y todas son bienvenidos en Alcohólicos Anónimos. No hay temas de preferencias de género, ni mucho menos. Entonces, no hay ningún tipo de discriminación, todos son bienvenidos. Actualmente acá en Puebla yo creo que somos más de 500 grupos. Fíjate. y ya la literatura la estamos incluso haciendo, por ejemplo, en Náhuatl, para que las comunidades tengan acceso a recuperación del alcoholismo, doctora.
0: Pues ahorita te interrumpo un minuto. Hablando de que tú hablas que en agua y todo eso y demás, fíjate que ayer fue el 91º aniversario del programa de Alcohólicos Anónimos, ¿verdad? Y ahorita que ustedes están manejando en todas las redes, que nos escuchen, radio escuchen.

0: escuchas, por favor, todos tus mensajes. Mira, nosotros tenemos la red estatal de radiodifusoras de Sicón Radio en el estado de Puebla. Vamos a mandarles un saludo y un mensaje porque ellos nos están mirando en vivo, ¿sí? Y que sepan todo lo que nos acaba de decir Cassandra y todo lo que tú, Ricardo, nos acabas de decir. Entonces, qué importante. Mira, Puebla somos la 105.9 que estamos presente. Acatlán de Osorio, la 95.3 FM. Huauchinango, la 98.9 FM. Izúcar de Matamoros, la 107.5 FM. Libres, la 95.9 FM. Tehuacán, 93.0 FM. Tixuclán, 90.9 FM. Zacatlán de las Manzanas, la 105.3 FM. Y tú marcaste un punto muy importante, que ahora ya están dando mensajes en agua. Tú sabes que en estos lugares que yo acabo de nombrar, de diferentes comunidades, hablan náhuatl. Entonces, qué importante, Ricardo, es tu mensaje, porque ellos ya van a estar pendientes de todo lo que ahorita estamos manejando. Aparte que hoy en día, ¿cuál más trae celular? Y tú ves gente de Zacatlán, de Tehuacán, de Libres, de Izúcar, ¿sí? Muy aparte de nuestra repetidora, ellos están en su celular, lo están escuchando. Entonces dicen, ah, qué interesante que hay, y sí hay oficinas, casas de alcohólicos anónimos en todo el estado de Puebla, ¿verdad? Más que ustedes están manejando ahorita el aniversario y todo eso por medio de sus redes. Entonces, todo esto nos está sirviendo para que llegue la información, porque desafortunadamente en los municipios a lo mejor no compran su botella, ¿sí? Pero están manejando el que a veces el alcohol del monte o el mezcal del monte, ¿sí? Y hay otros nombres que le dicen, ¿cómo le dicen? Ahí en los municipios, en los pueblitos, donde están tomando y van por su copita en las tiendas de los pueblos, ¿cómo se llama? El chinchol.
1: El chinchol. O el yolispa.
0: Yolispa. Estamos hablando del chinchón y yolispa, estamos cayendo en lo mismo, ¿o no?
2: Sí, así es, doctora. La verdad es que, como bien mencionaba, voy a todos nuestros amigos, sí es cierto, ¿no? Gracias por escucharnos en la red estatal de radiodifusoras. Y donde nos estés escuchando, amiga, amigo, gracias por estarnos dando espacio ahí en tu radio. La verdad es que hoy, que todos tenemos al alcance la tecnología, justo por eso hacemos esta semana, doctora. Porque hoy que todos tienen al alcance un celular, pueden descargar, hay una aplicación que se llama AA México, y ahí pueden encontrar el grupo más cercano a su casa. Entonces está disponible tanto para los teléfonos de Android como para los teléfonos que tienen el sistema operativo de la manzanita. Los pueden descargar con mucho gusto y ahí pueden encontrar, como lo manda vía geolocalización, el grupo que esté más cercano a la ubicación en donde ustedes se encuentren, lo pueden encontrar. Y si es verdad, ahora estamos celebrando 91 años como comunidad. Esta comunidad se fundó en Estados Unidos, afortunadamente se ha esparcido a través del mundo. En México, incluso somos una de las organizaciones no gubernamentales más grandes del país. Entonces tenemos como la fortuna de estar celebrando 91 años de vida. Dos personas que era un médico y una persona que era corredor de bolsa, William Griffith Wilson, fundaron la asociación hace muchos años, ¿no? Y a partir de eso, pues se ha ido esparciendo a través del mundo, más de 34 idiomas, más de 180 países. Hoy en las comunidades, justo eso buscamos, ¿no? Personas que a lo mejor su idioma natal sea el náhuatl, puedan tener acceso a esto, ¿no? También, doctora, le quería platicar, en braille también estamos ya publicando nuestra primera literatura. Perfecto. Las personas que tengan a lo mejor alguna debilidad visual también puedan tener acceso a nuestro
0: programa. Qué bueno, te voy a invitar porque he tenido varios invitados aquí, de la coordinación de la ceguera del sistema
1: y debilidad visual
0: y del sistema DIF estatal, y aquí han estado. Entonces, tenemos gente muy preparada de esas áreas y nos gustaría también que participen con ustedes, ¿sí? Oigan, también les quería decir que estamos en el mundial, que en unos minutos creo que ya está la inauguración.

0: vamos México, bendiciones a todo nuestro país y vamos a salir adelante. Vamos a salir adelante porque México es primero, ¿verdad? Claro. Tenemos también una información muy importante, maestro, por favor, de sí.
1: Desde luego.
0: El programa de cataratas.
1: Así es, informar que el sistema estatal DIF va a tener una jornada sobre cirugía de cataratas y pterigión. Esta jornada, desde luego, se va a llevar a cabo los días 18, 19, 20 y 21. Que sepa el público en general que estas cirugías son gratuitas. Uh-huh. Y me voy a permitir dar lectura brevemente a los requisitos. Hay que presentar identificación oficial con fotografía, el CUR, el comprobante de domicilio, el diagnóstico de cataratas por el médico.
0: Claro, sí, de que debe llevar.
1: El oftalmólogo, perdón.
0: Oftalmólogo que les va a dar.
1: Desde luego, una placa de toras no mayor de 3 meses, un electrocardiograma, estudios, si son necesarios, prequirúrgicos, y presentarse en Reforma 1305, en el Departamento de Inclusión Social y Asistencia Médica, para que se tomen los datos y pueda ser también beneficiado con esta cirugía de cataratas que ofrece el sistema estatal DIPS que preside la señora Ceci Arellano.
0: Sí, gracias, señora Ceci Arellano, que se está preocupando por esta jornada que va a ser de veras de mucha ayuda a todo el estado de Puebla. Como lo marqué, nos escuchan en diferentes lugares del estado de Puebla, como ustedes. Y dale muchas gracias, a nuestra directora del sistema de aquí, de SICOM, a nuestra gran amiga Natalie Hoyos López, que ella no saben cómo nos apoya al 100% en estos programas de Mi Salud es Primero. Y bueno, también felicitar aquí a nuestro vocero del sistema DIF estatal, porque hoy es su cumpleaños.
1: Muchas gracias.
0: Estas son las mañanitas.
1: Qué amable, Lupita, muchas gracias.
0: O sea, el día del mundial es tu cumpleaños.
1: Es mi cumpleaños.
0: O sea, doble festejo.
1: Por casualidad, así es la
0: felicidades.
1: La fecha.
0: Y muchas gracias, Cassandra. Muchas gracias, Ricardo, por esta oportunidad de que dieron un mensaje al interior del estado. No nada más a Puebla, Ustedes vieron que nos estamos escuchando.
2: Yo soy de Teciutlán.
0: Ah, mira, entonces qué bueno, qué bueno. Y maestro, como siempre, vamos a hacer mucha difusión,
1: claro,
0: para el programa de las jornadas de catarata.
1: Desde
0: y
1: luego.
0: Y bueno, pues ¿a dónde va a ser el festejo, maestro?
1: Pues yo creo que en casa, en principio, porque la familia ofrece el pastel correspondiente.
0: El mole.
1: Exactamente,
0: si
1: sí, hay un molito
0: pues,
1: poblano mejor.
0: Te cantamos las mañanitas antes de que se acabe el programa.
1: Muchas gracias.
3: Venimos todos con gusto.
1: Qué amables, muchas gracias.
0: Bueno, pues nuestro programa está ya terminando y muchas gracias, y que no sea la última vez. Vamos a estar en coordinación con ustedes. Muchas gracias, SICOM. Muchas gracias, Radio Escucha. Y nos vemos hasta la próxima. Bendiciones. Que gane México.
1: Bienvenidas y gracias al público en general.

0: Gracias por habernos acompañado. Nos escuchamos en la próxima emisión de Mi Salud es Primero, a través de SICOM Radio.
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2: En SICOM Teciutlán son las 11:56.

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0: Esta acordeonista se llamaba Yvette Horner. Fue muy conocida en Europa, aquí en México no tanto. Fue muy conocida en Europa. Y aquí la escuchamos interpretar una melodía que se llamaba Palomitas de Maíz, de un compositor gringo alemán que se llamaba Gerson Kingsley. Este era gringo alemán. Y esta señorita ganó, fue muy importante en Francia. Ganó la Copa Mundial del Acordeón en finales de los años 40, el Gran Premio de la Música de Francia en los 50. En fin, fue mucho, muy conocida. Pero, por ejemplo, ¿sabes en México quién fue más conocida así de Francia que ella? André Toffel. André Toffel era un cantante.
1: Por ejemplo.
0: Había más conocidos importantes.
1: Este tema de Palomitas de Maíz debe ser de los 70, ¿no?
0: Este tema de Palomitas de Maíz, no me acuerdo.
1: Yo la primera vez que lo escuché...
0: Puede ser que un poquito antes, puede ser que sea de los 60.
1: Fue en un reportaje de 60 minutos.
0: Porque aquí la grabó también la orquesta de André Pop. André Pop se llamaba un otro músico y graba también Palomitas de Maíz. Pero bueno, te quería platicar, Enrique, que hace media hora ocurrió la ceremonia de inauguración del Mundial de Fútbol FIFA 2026 en el antiguo Estadio Azteca, hoy Estadio Banorte. ¿Qué número de Mundial crees que es este? El Mundial 23. Se han celebrado 23 campeonatos del mundo.
1: 23.
0: Sí, y México es el primer país que le toca organizar 3 mundiales. Ningún otro país ha organizado 3 mundiales.
1: Bueno, es parte de la organización.
0: Más que México. No, bueno, pero...
1: Porque está dividido en 3 países.
0: Bueno, en esta ocasión. Pero el del 70 fue México.
1: 86.
0: El 86 fue México. ¿Y este?
1: Claro.
0: O sea, es el único país que ha participado en la organización de 3 mundiales de fútbol. En el 70 fue campeón Brasil, ¿te acuerdas? Y fue el mejor jugador fue el alemán Gerd Müller. En México 86 fue campeón Argentina. ¿Y el mejor jugador quién fue?
1: En el 86, pues seguramente Maradona.
0: Maradona fue el
1: con la mano jugador de Dios.
0: Y ahora en este mundial, pues ya veremos qué sorpresas nos depara, ¿no? A la 1:00 p.m. México va a enfrentar a esos jóvenes que vienen de allá, de este mero sur, ¿no? Vienen de Sudáfrica.
1: Que a México le toca jugar por ser país sede, o sea, donde empieza el mundial, pues le toca a la selección mexicana, digamos que abren
0: ellos
1: deportivamente,
0: claro,
1: el evento.
0: Claro, así es.
1: Sin embargo, las autoridades consideraron importante y un gran distractor este evento, y para que los niños no estuvieran inquietos en las escuelas y algunos trabajadores no asistieran, porque hay personas tan fanáticas que dejan lo que sea por un partido de fútbol, ¿eh?
0: Tienes razón, así es, claro.
1: Y entonces, bueno, decidieron mejor suspender y ya que las personas vean la inauguración, disfruten del partido.
0: Claro, suspender las clases, ¿verdad?
1: Ahora falta que gane México.
0: Sí, eso sería cerrar con broche de oro esta jornada.
1: ¿Cuántas chelas por minuto se beberán en un partido de fútbol?
0: No, olvídalo.
1: O botana.
0: Oye, ¿te acuerdas que en el 86 aparece la Chiquitibum?
1: Sí, cómo no. La señorita en cuestión se llama Mar Castro.
0: Mar Castro, claro.
1: Y era una aspirante actriz en ese momento.
0: Sí.
1: Y va de extra a una grada del estadio porque iban a filmar el comercial.
0: La contratan para filmar el comercial de Carta Blanca.
1: Pero no estaba contemplado que hiciera el personaje.
0: No, ella tiene a bien cortar la playera.
1: Es que le dan una playera que le quedaba enorme. Sí,
0: y entonces ella con las tijeras la corta, la brava, ¿no?
1: Sí, sí.
0: Y entonces vuelve la famosa Chiquitibum.
1: No sé si en ese tiempo ya había caguamas de Carta Blanca.
0: Ya había caguama.
1: Carta Blanca, ¿verdad?
0: Ya había caguama.
1: Sí, creo que era para darle promoción a las caguamas.
0: Sí, sí.

0: pero la Chiquitibum fue famosísima en aquel mundial, se consagra.
1: En el mundial de Italia hubo un comercial de un refresco que también fue muy famoso porque aparecía Bugs Bunny y mezclaban el dibujo animado con personas y tenía que ver obviamente con el fútbol. Y en cada mundial ocurre algo o
0: ¿de
1: aparece
0: quién dices
1: algo
0: que era el comercial este?
1: De Pepsi.
0: De la Pepsi.
1: Y aparece Bugs Bunny.
0: Uh-huh.
1: Y fue famosísimo. La que va a salir en un comercial ahora en el mundial es una amiga mía, Consuelo Gómez Díaz, mamá de Fer Piña, esta señorita que fue seleccionada mundialista.
0: ¿Pero cuando... por qué va a salir?
1: Ah, porque como Fer es futbolista y participó en la selección de Leonardo Cuellar, invitaron a las mamás de las futbolistas porque Fernanda va a hacer comentarios para una cadena de televisión.
0: Ah, mira.
1: Entonces invitaron a las mamás y a Consuelo la seleccionaron para...
0: ¿Cómo se llama la muchacha la que va a comentar?
1: Se llama Fernanda Piña.
0: Ah.
1: Y Fer Piña fue futbolista. En un pase al Mundial de Fútbol Femenil, Fernanda anotó un gol.
0: ¿Al Mundial Femenil de cuándo?
1: Híjole, no sé de hace cuántos años, pero...
0: Dice que era el de Leonardo Cuellar, ¿no?
1: Claro, de la selección de Leonardo
0: ¿En los 70?
1: Cuellar. No, porque Fer es chica. No, en ese año no había nacido, pues íbamos en la primaria.
0: Es que fíjate que el Fernando Cuellar empieza con la selección en los 70.
1: Ah, como jugador, no, hablo de Cuellar como entrenador.
0: No, como entrenador.
1: En los 70.
0: ¿No? Ah, ya en los 70 era Leonardo Cuellar.
1: Pues yo en los 70 de Cuellar me acuerdo como futbolista en los Pumas.
0: Ya después.
1: Una gran cabellera.
0: Sí, sí.
1: Y bueno, Fernanda juega fútbol. El caso que es de la selección mexicana y seleccionan a su mamá. Una marca de galletas. María. Y entonces filma, graba un comercial de galletas Marías. Entonces va a andar saliendo en la tele. Obviamente no saben qué día ni a qué hora, ni en qué momento de las transmisiones, pero va a aparecer Consuelo, que es poblana y es mamá de Fernanda Piña.
0: Ah, mira.
1: A Fernanda ya la traje aquí a echarle un quinto al piano. Ah, no sé qué experiencia y cómo me platica que tuvo que moverse con un promotor para que pudiera llegar a la universidad, cursar una carrera universitaria y además jugar en la Liga 1 de los Estados Unidos con el equipo de la universidad. Porque Fer, pues toda su vida le fascinó el fútbol y juega muy bien.
0: ¿Qué posición juega?
1: Delantera.
0: Ah,
1: Fernanda,
0: mira.
1: Fernanda fue el 9 de esa selección de Leonardo Cuellar. Si pone ahí Fer Piña, Consuelo Gómez, ella es Fernanda Piña Gómez. Es hija de un doctor, de un ortopedista muy famoso, de apellido Piña, unos vascos.
0: ¿Que trabajaba en dónde? ¿Su papá? ¿En el seguro?
1: No. Tiene una clínica particular. Los doctores Piña. Ella es hija del doctor Piña, Fernanda. Y entonces, bueno, Consuelo, pues va a salir en un comercial de galletas Marías.
0: Ah, pues muy bien.
1: Ahora en el mundial.
0: Qué bueno.
1: Pues es que hay cosas muy curiosas que ocurren. Luego ni quien te imaginas anda saliendo en comerciales así o en promocionales y ondas de estas. Pero es un evento, un mundial de fútbol, que atrae la mirada de infinidad de personas y de todas las edades.
0: Sí,
1: claro. Es impresionante ahora ver que ya las mujeres se manifiestan y... No, hombre, saben de fútbol más que uno.
0: Sí, algunas sí.
1: Y hay comentaristas que son verdaderamente...
0: Que saben.
1: Inteligentes,
0: conocen, sí.
1: Conocedoras del
0: ahora,
1: fútbol.
0: Ahora en todas las cadenas de televisión hay comentaristas femeninas muy capaces.
1: Las ponían de adorno antes, como floreros.
0: Muy bien presentadas.
1: Pero ahora crean contenido.
0: Además de guapas.
1: Y lo hacen muy bien.
0: Además de guapas, con muchos conocimientos del fútbol, claro que
1: no,
0: sí.
1: No sé qué programa sería el primero que le dio oportunidad a una chava, ¿no? Que supiera de fútbol o de algún otro deporte participar como comentarista. Pero

0: las que conocemos. Hay una niña que su familia es alemana.
1: No, ahora hay muchas. Delgadita. Sí, sí. Que primero se
0: un
1: fue.
0: Un día le dieron, creo que un balonazo en el fútbol americano.
1: Se fue a una cadena gringa y regresó.

0: mucha experiencia, que se llama Cari Correa. Cari Correa, qué bárbara, tiene toda la cancha del mundo. Y estaba conduciendo un programa, no hombre, con toda, no participando, conduciendo ella el programa.
1: Claro, ella llevando.
0: Sobre el mundial, no hombre, qué bárbara.
1: Creo que la hija de Burak también.
0: Pero esa no sale, no, yo no le he visto comentar fútbol. Hay muchas otras, pero a la hija de Burak le he visto en otros programas, pero de Televisa, pero comentando todavía no.
1: Comentaba deporte, no sé si tenga alguna especialidad como su papá, ¿no? Que es el fútbol americano y el béisbol, pero también ya le entró al ajo de los comentarios deportivos.
0: Bueno, pues así está la cosa. A la 1:00 p.m. México enfrenta a Sudáfrica. Entonces pues, hay que estar al
1: pendiente. Ayer estuvieron hablando aquí a SICOM, a todos los programas, y decía, ¿cuál es su pronóstico para el partido?
0: ¿Cuál es tu pronóstico?
1: Yo creo que gana México 1-0 o pierde 2-1.
0: No, pues nomás tiene que ser 1.
1: Ah, pues gana 2-1 México.
0: Yo creo que va a ganar por una goliza de 2-0.
1: Ah, ¿de veras?
0: Yo creo que va a ganar 2-0. Fíjate que contra esta selección de apenas que ganó 5-1 México la semana pasada, que jugó contra Serbia, ¿verdad?
1: No sé.
0: Ganó 5-1, se vio bastante bien México. Entonces yo creo que hoy le pase por arriba a Sudáfrica. Esperamos para bienestar de todos los aficionados mexicanos. Oye, fíjate que el 11 de junio del 2023 falleció nuestro buen amigo, el que grababa lo de Aunque Usted No Lo Crea. ¿Te acuerdas?
1: Moya.
0: De Rubén Moya.
1: Claro.
0: Actor de doblaje, muy buen amigo y locutor. Se fue un día como hoy, en 2023.
1: Hacía la voz de He-Man.
0: De un montón de personajes.
1: Era el Emperador Zurg.
0: No, hombre, grababa los anuncios de Y la Cheyenne Apa.
1: Era el Buzz Lightyear.
0: Grababa muchas cosas.
1: Le doblaba la voz a Saúl Izazo en los comerciales de Bacardí.
0: En un tiempo, sí, también, claro.
1: Obviamente era la voz de Radio Red.
0: Sí, y ¿sabes qué? ¿Para qué también? El día que fallece, los juguetes Mattel le publican una esquela. Porque grababa todo para los juguetes Mattel.
1: Claro, claro.
0: Era la voz, se va para siempre. Este Rubén Moya, buen amigo.
1: Llegó a ser la voz de varias estaciones de radio.
0: Sí.
1: Y bueno, de marcas, ya no decimos.
0: De marcas y de personajes. De personajes también. Grababa muchos personajes.
1: Tengo un audio, ahorita si lo encuentro se lo voy a dar a Lina para que lo pueda pasar por ahí. Es de una grabación que nos hizo cuando vino hace un montón de años a dar una especie de curso a Grupo Oro, y entonces hizo toda la lista de las personas que participábamos en la radio entonces, y es muy curioso porque al final, pues obviamente remata con la frase que lo identifica.
0: La de Aunque Usted No Lo Crea.
1: Usted no lo crea.
0: Sí. Sí, así era.
1: Ahorita a ver si...
0: El buen amigo Rubén Moya, que ya descansa en paz.
1: Es un promocional de una estación de radio que ya no existe. Así es que ahorita que lo encuentre...
0: Falleció hace 3 años, exactamente hoy.
1: Aquí lo tengo.
0: En paz descanse.
1: Te lo puedo mandar a tu WhatsApp, señorita, para que lo puedas meter. Dame un segundo.
0: Mira, bueno, pues así está la...
1: En lo que llega.
0: En lo que llega, él también te comento que hace 2 años falleció en París una cantante francesa que se llamaba Françoise Hardy también. Esa sí era conocida en México, Enrique. Françoise Hardy. Las estaciones de Puebla no la tocaban, pero las estaciones de la Ciudad de México sí tocaban a Françoise Hardy. Era muy buena cantante. Cantaba en inglés, en italiano, en alemán, en español. Y tenía un montón de canciones buenas. Françoise Hardy.

0: A ver si encuentras.
1: Ya te lo mandé, señorita.
0: ¿Ya lo encontraste?
1: Con la voz de Moya.
2: Ahorita lo va a poner. Y bueno, la verdad es que estábamos en, había un evento y nos sorprendió a todos, porque fue una sorpresa que nos dio el este amigo que traía Moya, el que le decíamos el santanero. ¿Cómo
0: se
2: llama?
0: Él fue el que trajo a Moya.
2: Claro.
0: Él lo trajo.
2: Sí, sí.
0: Porque él es el que daba los cursos.
2: Sí, y cuando conoció Café con Piquete estaba asombradísimo, decía, oye, qué buen programa, ya los escuché, que no sé qué. Y le decíamos, pues, ¿qué le quitas o qué le pones? Dice, no, nada, así está muy bien. Y por el santanero, que no me acuerdo cómo se llama, hombre, qué horror ubicar a las personas por apodos. Pero él fue el que trajo a Moya.
0: Claro, claro.
2: Bueno, yo por eso lo conozco. Ahí está, ponlo para que oigas.
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2: Qué ole, aunque usted no lo crea.
0: Nuestro amigo Rubén Moya, que en paz.
2: Ahí aparece Mariano en esa lista.
0: Está Mariano Serrano, está Rentería.
2: Está Alberto Rentería.
0: Pepe Aspiazu, difunto ya. Fósil también, difunto ya. También esos dos ya difuntos.
2: ¿Cómo pasa la vida?
0: Sí.
2: Un día como hoy, en 1979, muere, pues yo creo que el vaquero más conocido de la historia del cine, John Wayne.
0: Se va para siempre.
2: Víctima de cáncer.
0: Víctima de cáncer porque participa en una película junto con otro montón de actores como Pedro Armendáriz.
2: Que se contaminan, ¿verdad?
0: Graban la película en el estado de Utah, en Estados Unidos.
2: Utah, y se los cargó.
0: En un lugar donde se había filmado la película, ¿cómo se llamaba esta película? El Conquistador de Mongolia. Filman la película y todos los que participan después mueren de cáncer. Por ejemplo, Susan Hayward, que era una belleza del cine, una actriz, Pedro Armendáriz, y 40 miembros del equipo de filmación, guionistas, iluminadores, claqueteros, todos, camarógrafos. Todos mueren por haber participado en esa película.
2: El Instituto Americano de Cine le otorga el lugar número 13 a John Wayne como una de las estrellas más grandes de todos los tiempos.
0: Las 100 estrellas, sí.
2: Este Marion Roberto Morrison, que es el nombre natural, pues, de este John Wayne.
0: Del John Wayne. Sí, sí.
2: Y conocido como el Duque, pues es una leyenda en este género western o de vaqueros.
0: Fue una leyenda, sí, sí.
2: Que a mí me llama la atención cuando oía platicar a señores, yo era adolescente, y algunos señores en ese tiempo de 60, de 70 años, platicaban, es que cuando iba yo al cine, ¿y qué ibas a ver? Pues las de vaqueros.
0: Las de vaqueros.
2: Entonces, aquí se proyectaban en las salas de cine de Puebla películas de este género,
0: sí,
2: ¿verdad? Del sí. Western. Sí. Y sí. Bueno, y hay una etapa, una época donde el juego de un niño eran unas pistolas doradas, ¿se acuerda? De chinampinas.
0: Pistolas doradas o plateadas, que eran de fulminantes.
2: Exacto.
0: Se compraba la tirita y se enrollaba dentro de la pistolita.
2: Y como le disparabas, iba subiendo la
0: Sí,

0: A la hora de tronar, enviaba para arriba lo quemado.
1: Subía el cartoncito.
0: Claro. Eran unas tiritas rojas, ¿no?
1: Sí, sí. Y ese estuche, además de que traía el
0: el carcaz, la funda.
1: Para portar el arma, claro, con su cinturón.
0: Claro, claro.
1: Traías dos pistolas, una de cada lado.
0: Algunas, otras, ¿no? Depende del personaje que fuera.
1: Y traía su estrella de sheriff.
0: Sí, depende.
1: ¿Verdad?
0: Sí.
1: Entonces, infinidad de niños, bueno, en ese tiempo por el cine, sí, pues se empezaban los disfraces.
0: Es que mira, había muchos, por ejemplo, estaba Hopa Long Cassidy, Roy Rogers, el llanero solitario.
1: Y vendían la ropa para los niños.
0: El cabo Rusty, el teniente Masters, había muchos
1: esos
0: personajes.
1: Eran como policías, ¿no?
0: Eran series de televisión que tenían esos personajes. Estaba La Ley del Revólver. Sí, había muchos programas, muchas series de televisión de caballitos.
1: Así les decían.
0: De caballitos. Entonces,
1: igual que los cantantes.
0: Ya iban comprando sus... Había fíjate que, por ejemplo, del cabo Rusty, que era un niño que salía de... con el rintintín.
1: Con sus guantes de carnaza.
0: ¿Te acuerdas?
1: Claro.
0: En esa serie.
1: Era un pastor alemán.
0: Con el pequeño cabo Rusty. Te vendían en el Caballero Elegante, te vendían hasta el uniforme del cabo Rusty con todo y su sombrerito, claro.
1: Sí, sí, sí.
0: Y sus botitas de hule.
1: Es que yo creo que no había las tiendas especializadas que hay ahora de disfraces para niños. Yo creo que la única que había, no de disfraces, bueno, algunos, pero eran disfraces serios, era un disfraz de Arlequín.
0: Esa era Casa Ávila.
1: ¿Verdad? Pero nada más.
0: Sí.
1: O había, como ahora, una tienda de disfraces para niños y la cantidad de disfraces de todo,
0: ¿eh? Y fíjate que si juntabas una etiqueta, me parece que era de chocolate Milo, había un chocolate que se llamaba Milo, no sé si te acuerdas.
1: Sí, claro, claro.
0: Mandabas una etiqueta y atrás le escribías tu nombre y tu dirección, mandabas la etiqueta en un sobre y te mandaban tu credencial de que eras del fuerte Apache donde estaba el cabo Rusty.
1: Ah, órale.
0: Te la mandaban tu credencialita.
1: No sabía.
0: De que eras de grupo del cabo Rusty.
1: Veo muchos jugadores de México por aquí deambulando en los pasillos. Hay un montón de mis compañeros aquí en Sicón que se trajeron su playera de la selección mexicana.
0: Como debe ser para la fecha, ¿no?
1: Y de todos los modelos, ¿eh?
0: Sí, sí.
1: Hay unas muy padres. Fíjate. Bueno, curiosamente hoy que se inaugura el Mundial, en el 98, Joao Belange deja la presidencia de la FIFA.
0: Sí.
1: Que esta entidad, decíamos que Javier Gutiérrez había comentado en su columna, que la FIFA literalmente secuestra a los estados o a los países donde se llevan a cabo las competencias del fútbol. Y entonces empiezan a regir una serie de cosas, desde los derechos de transmisión para la televisión.
0: Que ahí es donde Telesistema Mexicano los enseña.
1: Las entradas a los estadios, los dueños de plateas y palcos tienen problemas porque, digamos que es un evento aparte de la naturaleza del predio, del edificio. Sí,
0: sí. Tú compras, cuando compraron estos señores sus plateas, sus palcos en el Estadio Azteca o aquí en el Cuauhtémoc, te los vendieron para 99 años.
1: Claro.
0: Y ahora resulta que dice mi compadre que siempre no.
1: Sí, porque en el contrato no estaba estipulado que no incluía mundiales de fútbol, peleas de box o cualquier otro evento que se llevara a cabo en ese recinto. Por ejemplo, un concierto.
0: No, pues no estaba especificado, pero tú al ser dueño del palco...
1: Es tu propiedad.
0: Es tu propiedad, claro. Así tendría que ser. Entonces,
1: podrían canjearte sin costo, o a lo mejor te dicen, mire, le vamos a canjear la entrada porque es un evento especial, y en vez de que le cueste $20, pues le va a costar 3, porque hay que imprimir un boleto, lo que quieras, pero bueno, te facilitan entrada al estadio.
0: No, pero siempre no.
1: No,
0: fíjate,
1: no, no.
0: Ayer el juez,
1: había un gran pleito.
0: Les volteó la espalda a los propietarios de palcos del Azteca. Los mandó por un tubo.
1: Aún siendo un lugar público.
0: Y supuestamente ya la tenían ganeada. Pues sí. No.

0: lo regresaron a su casa.
1: Dijeron que no.
0: Que no. Ni siquiera les van a permitir la entrada. Ya no digas de los paquetes que les vendían de comida, que costaba $15,000 un paquete de comida. Hombre.
1: Es como lo que platicábamos de Santiago Bernabéu, que le decía que cuando hay juegos del Real Madrid no se vende una gota de alcohol, no se vende cerveza. Y ese día que yo estaba ahí en el estadio, al día siguiente se jugaba un partido de fútbol americano de la NFL. Y en ese partido de la NFL sí se vendió alcohol. Y todo el mundo decía, ¿pero cómo? ¿Vienen estos gringos de aquí, estos sí venden alcohol? Sea claro, porque la NFL está registrada como una empresa de espectáculos, sí. No como una empresa deportiva o un club deportivo, como el Real.
0: Sí.
1: Entonces, como es deporte, pues no puedes fomentar el consumo de alcohol.
0: Y el Bernabéu se llenó hasta la azotea.
1: Ah, claro.
0: Con el fútbol americano.
1: Jugaban los Delfines de Miami contra no sé quién.
0: Sí. Y porque es una experiencia inolvidable.
1: Es que además, los españoles, juego, eso lo ven en películas, como el béisbol.
0: Además del juego, pues trae todo lo que conlleva eso, ¿no?
1: Es una parafernalia muy especial.
0: Sí.
1: Estaba una exhibición de cascos, de todos los cascos de los equipos de fútbol americano, que yo creo que mi primo hubiera sido el hombre más feliz de tomarse fotos con los cascos de cada uno de los equipos. Creo que son
0: 32 cascos.
1: Estaba una pared llena de cascos.
0: Creo que son 16 de una liga y 16 de otra liga.
1: Y me tocó ver cómo pintaban las yardas, las líneas de las yardas del campo. Sí. Y sí es impresionante. Bueno, el estadio de por sí es impresionante, el inmueble. Y luego ver que lo van a usar para algo que tú estás acostumbrado a ver en la televisión, pues sí te impacta.
0: Sí.
1: Pero
0: así sucede, claro.
1: Qué injusto que si tú compraste tu platea o tu palco, pues resulta que cuando lleven así no te dejen entrar.
0: Pues sí, así ocurrió, lamentablemente, ¿no?
1: Debería de haber un costo mínimo para los propietarios de una platea, de un palco, etcétera, ¿no?
0: Pues mira, y sabes también que es una maldad.
1: A lo mejor
0: los costos.
1: Una preferencia. Es que todo es en dólares.
0: No puedes, no, aunque sea, aunque a la hora que es la traducción, en lo que sea, es un robo. Ayer hablábamos del costo del boleto más barato. Es una locura.
1: Sí, hombre.
0: Una familia que son papá, mamá y 3 niños, 5 personas.
1: Bueno, pueden ir todos.
0: Se gastan $50,000 en un juego. Pues no pueden ir.
1: No, y aparte lo que consumen adentro.
0: Por otra parte, ¿no?
1: Porque tú llevas a tu hijo al food y le dices unas papas y un refresco, ¿eh? Y unas papas y un refresco y te salen un billete.
0: Sí.
1: Y yo veo que hay familias y todos comen frituras, todos beben cerveza.
0: Pásame el teléfono. ¿Es el teléfono tuyo?
1: No, es el mío.
0: Pásame el teléfono, por favor.
1: Y
0: pásame el teléfono, por favor.
1: Todos comen frituras, todos comen camarones, todos comen dulces poblanos, todos comen semita. El papá, el jefe de familia, va haciendo una torre con los vasos, ¿verdad? Y ya ves que sale como con 10 o 12 vasos en una torrecita.
0: Dice Víctor Hugo, deberían hacer una encuesta de ver cuántos jóvenes escuchan la radio y conocen este tema, porque la mayoría no sabría. El tema es solo para nosotros los más grandes, pero de seguro los más jóvenes están escuchando, no tienen ni idea.
1: ¿Cuál tema?
0: De esto de los muñequitos negros Bimbo. ¿De qué?
1: ¿Cuáles muñequitos negros?
0: Se ha de referir al negrito Bimbo que le cambiaron de nombre, ¿te acuerdas?
1: Ah, sí.
0: Que había un pancito que se llamaba el negrito Bimbo.
1: Sí, igual que al Memín, el día que en el centenario o algo así, en un aniversario del Memín, emiten una serie de timbres, postales, y bueno, la gente se echa encima porque, ¿cómo le dicen el negro? ¿Cómo? Esa es discriminación.
0: Sí.
1: No, siempre el Memín es un personaje de cariño, como el negrito Sandía, hombre.
0: Dice Federico Muñoz. Les comento que esto del Mundial tiene varios candados para ver la inauguración solo por las señales autorizadas por FIFA para México. Un ejemplo, los paquetes de streaming de algunos proveedores como Total Play o MBS Hub quitaron las señales de o canales por completo del 5 o el 7. No, yo vi un...

0: promocional en el internet, que el 7 de
1: Tele
0: Azteca y el 5 también.
1: Sí.
0: Le informo que en las redes la señal de ViX ya la tienen con derechos. Se cayó cuando empezó la inauguración, cosas que pasan. Mira, Federico, Plinio dice, buenas tardes, mundialistas.
1: Buenas tardes.
0: Shakireños, cafetómanos.
2: Ahora, ahora.
0: Pasó el show antes de la inauguración, pero muy colorido y vistoso, pero muy parco. Creo que algo fuera de lugar. Con los personajes prehispánicos hubieran puesto a bailar música de los chavos Bad Bunnies. Y a las damas folclóricas igual. Shakira, mala imagen. El pronóstico de hoy, empate o derrota para los representantes mexicanos. Esta es mi opinión, espero la de ustedes. Yo creo que va a ganar México 2-0, pero pues, quién sabe, ¿no? Dice Poetas del Micrófono, explíqueme usted, don Ricardo, cómo murieron todos de cáncer los que trabajan ahí. Lo que pasa es que es un lugar...
1: Ah, de John Wayne.
0: Estamos hablando de la película de John Wayne, donde también se contagia Pedro Armendáriz, Susan Hayward y 40 personas más del elenco de la película. Lo que pasa es que en ese lugar era un lugar donde habían detonado bombas atómicas de uranio.
1: Hacían pruebas atómicas.
0: Pruebas atómicas.
1: Porque era un pedazo del desierto.
0: Exactamente.
1: Y entonces, de hacer pruebas atómicas y todo esto, nadie midió que el lugar se quedaba contaminado.
0: Exactamente.
1: Cuando escogen esa locación para ir a filmar, pues resulta que todo tenía radiación.
0: Exacto.
1: Y ahí es donde se contaminan y se enferman la mayoría de los actores y directores. ¿Verdad?
0: Eso es lo que pasó.
1: Vamos al primer refil. Órale, Alina, vas.
0: Sabes que ya me voy.
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14: En SICOM Teciutlán, son las 12 con 39 minutos.
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0: Vamos oyendo al famoso Lenguardo, este actor Alfredo Alegría, que bueno, pues muchas personas lo conocieron por el programa de Cachún Cachún Rara, que estuvo al aire en los 80s, del 81 al 84. Y Alfredo Alegría, que así se llamaba el actor, le da vida al Lenguardo, este personaje que tenía algunos problemas de dicción, sobre todo para pronunciar la letra R. Y en el disco que sacan de la serie, pues le dan a cantar al Lenguardo este tema. Él había nacido el 5 de mayo de 1960 y murió hace 2 años, murió en el 2024. Muy joven, la verdad. A él le tocó, por ejemplo, en el 85 le tocó tener un programa propio, pero bueno, de muy corta vida ese programa. Después estuvo participando como actor en Atrévete a Soñar, y ahí curiosamente su personaje era un profesor de canto. Así es que imagínate, bueno, la versatilidad de un actor pues permite que interprete varios personajes. Y hay unos tan buenos que literalmente adoptan, tienen una personalidad camaleónica para transformarse y que realmente te crea su personaje, el papel que interpretan. Y alguna persona que nos está haciendo favor de vernos a través de las redes comentaba que no era en Los Negritos donde aparecían estos muñecos o estas figuras de los dibujos animados. Aparecían en los Twinkie, decía, en estos pastelitos de Wonder. No sé si lo sigan haciendo, pero en Estados Unidos todavía los venden. Y aquí había una tienda que te vendía este Twinkie.
1: ¿Y mi Twinkie?
0: Ese era un chiste, pero no lo puedo contar aquí. Bueno, el Twinkie, que tenía esta forma como de submarino, marinela, aparecía con un sombrero, con sus pistolas, incluso con unas botas y unas espuelas. De la terminación 2562 dice Plinio. Con Rintintín salía también el gordito sargento Biff O'Hara. Ah, con Rintintín. Oye, que era un pastor alemán. Y a partir de entonces esta raza, muchas personas la empiezan a conocer y se convierte en su favorita. Además de que por sus características tengo entendido que es un perro sumamente inteligente, adiestrable, un perro de guardia, cuando está bien manejado, obviamente. De la terminación 16, dice, buena tarde. Cierto, sacaron del aire a los canales antes dichos. Gracias desde Tlomatlán, dice Rosa Nava y Enrique García. Saludos, tocayo, el primo. Salma Hayek fue la encargada de iniciar el protocolo de la inauguración de la Copa del Mundo. Ah, no sabía. Te digo la verdad, primo, no vi la inauguración, estaba yo haciendo otras cosas. Entonces no tuve oportunidad de verla. La inauguración. Oye, y dice don Enrique, 11 de junio de 1950, ayer, o sea, 10 de junio, fue la brillante inauguración del Hotel Reforma Agua Azul, al que asistieron distinguidas personalidades directamente conectadas con el turismo nacional, que demostraron, se mostraron complacidos al constatar que Puebla cuenta ya con un centro turístico de primera categoría. Si estamos hablando de 1950 y de un hotel, Reforma Agua Azul, no sé si tenga que ver, y después se le conoce como el Spa Agua Azul, que estaba junto al balneario, a las Pozas de Amatlán, al balneario Agua Azul, ahí estaba el hotel. Y bueno, pues, ¿sabe? Este hotel, yo lo conocí y me daba mucha idea de que los muebles, sobre todo la cantina, el mostrador y todo, es de la época donde El Hotel México, por ejemplo, el Hotel México de Veracruz, del puerto, que ahora es un Holiday Inn, conserva estos muebles estilo mexicano, como en algún momento los tuvo también el Hotel Lastra, de hace muchos años, obviamente. Pero era pues unos muebles que semejaban caoba en este tono de madera. Y en el Espagua Azul, pues así era un hotel pequeño, tenía su poza, tenía ahí, brotaba el agua de azufre, esta agua medicinal. Y ya le he comentado varias veces que en un libro de recintos y de lugares con aguas termales o aguas medicinales, aparece el balneario Agua Azul, las pozas de Matlán, aparece Rancho Colorado, como una alternativa para las personas que adquirían, pues, esta especie de guía. Era en realidad era un libro, te platicaba las aguas termales, qué propiedades tenían, de qué estaban compuestas químicamente y para qué se utilizaban. Entonces, la ciudad de Tehuacán, pues obviamente también aparecía por sus manantiales y por el uso que se les llegaba a dar, igual que en el caso de Agua Azul, también el balneario de... Pero ese me parece que no sale en la guía. Sin embargo, bueno, en la ciudad de Puebla estaba el de San Sebastián, ahí en la esquina de la 5 Poniente 17 Sur. Dice, gracias al promo, de aunque usted no lo crea, me enteré de que don Felipe Fósil era difunto. Sí, Fósil trabajó muchos años en Grupo Asir y tenía un programa, El Amor Está en el Aire se llamaba, que armaba Pepito Layo, y entonces ahí leía poesía y estuvo en La Romántica, en una estación de radio, le decíamos La Reumática. Ahí estuvo muchos años en las noches. Y Fósil fue director de ventas de esta empresa y también le hizo la locución. Él trajo Radio Fiesta a la ciudad de Puebla. De la terminación 2677, dice Arturo Hernández, saludos Enrique. También había otras series con animales como Lassie y Mr. Ed, claro, donde eran los protagonistas. ¿Sabes también quién? Flipper o Skippy. O un caballo que hablaba, Mr. Ed, fueron programas o fueron series que se crearon para la televisión. Y entonces, bueno, pues buscaban en este género de la comedia ligera, buscaban entretener a las personas. Muchas de las empresas que se dedicaban a fabricar estos pastelitos, Marinela, Wonder y todo, continuamente sacaban promociones. De repente, no sé si se acuerdan que había una especie de plantillas de plástico que traía las piezas para que tú ensamblaras un pequeño cochecito de carreras o un cohete. O de repente traía personajes de un tamaño pequeño, casi siempre de plástico. Es hasta que aparecen estos chocolates en forma ovoide, ¿no? Que traen figuras. Ah, bueno, no, y también una empresa que hace pan de dulce saca figuras metálicas de los personajes de la Warner o de Hanna-Barbera.

Y hay personas que coleccionan, tienen su colección de muñequitos de las series infantiles de los cuentos, pues. Dice, primo, la inauguración está en estos momentos. Están cantando Andrea Bocelli y una japonesa el himno del mundial. Y a la una ya va a empezar el juego. Claro, ya estamos a minutos de que empiece el primer partido del mundial y donde va a empezar. Empieza el juego con México. Dice Daktari, claro, también era otra serie que tenía. Bueno, no, no, estos no eran animales, eran humanos, pero la Isla de la Fantasía. La verdad es que hubo unas series interesantes, muy entretenidas, pues de comedia blanca. Era para pasar el rato. Hubo toda una serie de detectives, ¿se acuerda de Columbo? ¿Se acuerda de Kojak? ¿Se acuerda de McCloud? ¿Qué otro era investigador? Bueno, Starsky Hutch, los Duques de Hazzard. Hubo varios que se dedicaban a hacer este tipo de series. ¿Con qué bebida se ve el fútbol? Dice Plinio. Lo conocí en la XSD. Estaba mi compadre Abel Hernández. Ah, ahí conociste, Plinio, ahí conociste a Felipe Fósil. Órale. Pues te tocó. Fíjate que me llama la atención. Porque dice don Enrique, 11 de junio de 1934, el policía privado Valente Quintana descubrió otro convento en esta ciudad que se halla en la casa número 207 de la avenida 11 Oriente, antigua calle de la Soledad. El predio consta de cuatro patios en los que se asegura hay inmensos tesoros enterrados. Hemos ido platicando, y gracias a don Enrique, que en distintos conventos, a la hora de hacer reformas o de cambiar un poco el uso, ¿no? De clausurar a lo mejor el huerto y darle otro uso, etcétera, han ido encontrando cosas. Se hablaba de fetos, de osamentas, y en este caso, en el convento de la Soledad, de la 11 Oriente, 207, quedaba hasta la 13 Oriente, ahí entre la 2 Sur y la 4. Entonces dice, en este predio de cuatro patios, se asegura que hay inmensos tesoros enterrados. De hecho, las monjas carmelitas vivían ahí, había un convento. Si usted va caminando sobre la 13 Oriente, empieza caminando sobre la 2 Sur, ¿no? De la 2 Sur hacia la 4 sobre la 13. A un costado del templo hay unas escaleras. Entra, es una oficina del templo, y ahí está el archivo de la mitra. Si necesitas tu fe de bautizo y algún papel que tenga que ver con la iglesia, ahí lo solicitas y ahí te lo dan. Y junto hay una especie como de vecindad. Entonces igual subes unas escaleras. Todo este conjunto es parte del mismo inmueble. Es decir, es parte del templo de Nuestra Señora de la Soledad. Subes unas escaleras y entrando en la primera puerta a mano izquierda, ahí estaban las carmelitas. Ahí estaba el convento de las monjas. Eran unas monjas de clausura y tenían su torno. Entonces por ahí, si llevabas algo, pues lo dejabas en el torno, la monja que estaba del otro lado le daba la vuelta, o si ibas a comprar algo porque las monjas vendían, pues a través del torno se hacía la transacción, le escribías un papel con lo que querías, le ponías el dinero, la monja le daba la vuelta al torno, tomaba el papel, surtía tu pedido, ponía tu vuelto o se quedaba con la lana. Y le daba la vuelta al torno para que tú recogieras ahí tus cosas. Eso era lo que ocurría en los conventos. Y en esto de las carmelitas, de la 13 Oriente, lo utilizaba.

0: Juan, de la terminación 0816. Saludos, queridos caballeros. Entonces, ¿Televisa va a transmitir los partidos del Mundial o no? NPI no posee información, pero de momento anunciaron que este partido de México por Canal 5 y por Canal 7. Luego, de la terminación 57. Te faltan muchos, pero recuerdo unos más de la familia Hathaway. Ya, Jim de la Selva, Canon, claro, de los detectives, mi marciano favorito, el Superagente 86. Hubo un montón de series así, la verdad es que entretenidas. Gracias. Una noche don Felipe Fósil me hizo favor de leer al auditorio una reflexión que escribí y que espero me dé Dios oportunidad de que ustedes la conozcan. La titulé Las promesas de Juan. Ah, pues si nos las haces llegar, Plinio, te lo vamos a agradecer. Ya nos vamos, ¿verdad, Alina? Pues órale, vamos a ver el partido. Apaga y vámonos.
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1: ¿Cómo está? Muy buenas tardes. Esta es la información más importante de la jornada. El gobierno del estado contempla una inversión especial para 2027 con el objetivo de incorporar 8,000 vehículos eléctricos o línea como parte de una estrategia para fortalecer la movilidad, apoyar a sectores sociales y modernizar el transporte público en la entidad. En la Ciudad de México, el gobernador Alejandro Armenta anunció que el proyecto considera la adquisición de 3,000 unidades destinadas al sistema estatal DIF, al apoyo de transportistas de escasos recursos y a las tareas de distribución de productos de la marca 5 de Mayo. Además, informó que otras 5,000 unidades estarán dirigidas a la renovación del transporte público mediante un esquema de financiamiento que busca facilitar el acceso de los concesionarios a esta nueva tecnología. La subsecretaria de Desarrollo Tecnológico, Vinculación e Innovación del Gobierno Federal, Celina Peña, informó que tras la exitosa presentación del vehículo o línea a la presidenta Claudia Sheinbaum, se continuará fortaleciendo el sector de la innovación en Puebla con la incorporación de Jan Quillort y la Secretaría de Agricultura y Desarrollo Rural, que suma al proyecto científico y tecnológico de maíz y frijol, que busca optimizar la producción, garantizar la seguridad alimentaria y mitigar el cambio climático. El gobierno del estado destinará 1,000 millones de pesos para la modernización del distrito aeroportuario Puebla-Huejotzingo, donde se construirá un desarrollo comercial de más de 15,000 metros cuadrados al exterior del aeropuerto y se harán ampliaciones al interior del mismo. Esto lo dio a conocer el gobernador Alejandro Armenta en la Ciudad de México, ello con el objetivo de fortalecer la conectividad aérea y brindar una atención especial a quienes visiten la entidad poblana. Durante su gira de trabajo en la Ciudad de México, el gobernador Alejandro Armenta dio a conocer ante medios nacionales que los bachilleratos en Puebla contarán con 3 nuevas especialidades como especialista en agronegocios, auxiliar de enfermería y tecnología, con el objetivo de ampliar las oportunidades de formación y empleo para las jóvenes poblanos. El mandatario explicó que la intención es que, al concluir la educación media superior, los estudiantes cuenten con una preparación técnica que les permita incorporarse al mercado laboral de manera inmediata. El Sistema Estatal DIF y el Consejo Coordinador de Mujeres Empresariales firmaron un convenio de colaboración para fortalecer el desarrollo integral de colaboradoras, colaboradores y usuarias de las casas Carmen Cerdán. A través de esta alianza se impulsarán programas de capacitación, formación continua.

0: a desarrollo de habilidades y actividades de vinculación que contribuyan al empoderamiento, la inclusión social y el crecimiento personal y profesional de las participantes. La presidenta del patronato, Ceci Arellano, destacó que este acuerdo fortalece las acciones en favor de las mujeres poblanas y refuerza el trabajo que se realiza en las Casas Carmen Cerdán como espacios de apoyo y desarrollo. Hasta aquí la información más importante. 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Yo soy Leti Torres y le deseo una excelente tarde.
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10: En SICOM Teziutlán. Es la 1:39.
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4: En Sicom Teziutlán, es la 1:58.
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Hola, ¿qué tal? ¿Cómo le va? Bienvenidos sean a Sicom Noticias de Ciutlán en esta emisión de jueves 11 de junio de 2026, un día especial.

0: especial para México y bueno, también para todo el mundo, porque hoy inicia la Copa del Mundial del 2026. Y bueno, en este caso, pues esperemos esté disfrutando de este descanso que a muchos les dieron, pero bueno, habemos quienes estamos trabajando para poderlo mantener informado el día de hoy. Estamos en vivo desde la antigua estación del ferrocarril en Avenida Hidalgo sin número, Colonia El Pinal, en la Perla de la Sierra, Tezutlán, Puebla. Recuerde que estamos aquí esperando sus llamadas, también sus mensajes, sus comentarios, todo lo que usted quisiera externar o quisiera comentarnos. Recuerde, lo puede hacer a través de WhatsApp 231-116-0401 y en redes sociales, en Facebook, en X, en Instagram y TikTok, como SICOM Teciutlán 90.9. El día de hoy no me encuentro solo, también está con nosotros Betsy Méndez. Betsy, buenas tardes.
1: Buenas tardes, así es, saludo con mucho gusto a quienes, bueno, en este momento nos encuentren, sintonizando, y pues espero que hayan tenido una mañana muy productiva. También si tienen alguna cosa o alguna actividad pendiente, pues igual esperando que pues lo puedan realizar a lo largo del día. También así esperando que, bueno, si se encuentran en la hora de comida, pues que tengan un buen provecho.
0: Así es, tardecita agradable, un tanto nublada, no se descartan lluvias para las próximas horas, pero hay que estar preparados. Más adelantito le estaremos dando a conocer el reporte climatológico para que no lo agarren, pues obviamente no le agarren las sorpresas, porque pues ahorita no hay que confiarnos, y bueno, en este sentido hay que seguirnos cuidando, ¿no? También de estos cambios que puedan darse de clima, que pues bueno, recordemos ahí también las enfermedades respiratorias o inclusive cutáneas y gastrointestinales también están a la orden del día. Entonces, bueno, ahorita hay que tener muchísimo cuidado, hay que seguirse hidratando y hay que seguirse protegiendo. Pero bien, antes de continuar con la información, vamos a conocer el santoral correspondiente a este día.
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0: Bien, y para conocer este día en cuanto a los onomásticos y también las conmemoraciones, vamos con Jos. ¿Qué tal, Jos? ¿Cómo estamos?
3: Hola Ángel, buenas tardes. Muy bien, gracias. Espero que todos se encuentren bien y que estén teniendo una muy linda tarde. El día de hoy, 11 de junio, se celebran a las personas con nombre Bernabé, París, Remberto, Aleidi, Juan, Francisca, Máximo y Remberto. Recordando que algunos de estos nombres, bueno, ya no son utilizados, pero de igual manera, si hay alguna persona con ese nombre, muchas felicidades. A las personas del día de hoy que cumplen años, de igual manera, muchas felicidades, que todos sus deseos se cumplan. Y el día de hoy, 11 de junio, se conmemora el Día Mundial del Cáncer de Próstata. Esta es una fecha dedicada a sensibilizar a la población sobre la importancia de la prevención, la detección temprana y el tratamiento oportuno de esta enfermedad. El cáncer de próstata es uno de los tipos de cáncer más frecuentes en los hombres, especialmente a partir de los 50 años. Por ello, los especialistas recomiendan realizar revisiones médicas periódicas y estar atentos a cualquier cambio en la salud. Esta efeméride nos recuerda que la información, la prevención y el diagnóstico temprano pueden salvar vidas. Recordemos que es muy importante que todos nosotros nos hagamos chequeos continuos para, bueno, poder prevenir cualquier tipo de enfermedades y detectar algo que esté anómalo en nuestro cuerpo. De igual manera es importante que se hagan las exploraciones, que nos revisemos y si notamos algo extraño, bueno, pues acudir al médico de inmediato.
0: Así es, muy importante esta efeméride y bueno, pues ahorita en el mes de junio hay que sensibilizar obviamente principalmente a los hombres, porque a veces somos el sector poblacional que menos nos cuidamos, los que menos acudimos al médico o que nos hacemos los fuertes. Entonces sí es importante que, bueno, también nosotros vayamos pues conociendo nuestro cuerpo, lo exploremos, lo conozcamos, y en caso de que se detecte alguna anomalía, bueno, entonces en este caso acudir a atención médica. Y algo bien importante, recordar que la medicina, todo lo que es la atención médica, pues no siempre tiene que ser correctiva, también puede ser preventiva. Entonces, antes de que ya estemos enfermos, pues bueno, hay que acudir al médico para poder prevenir alguna complicación. Entonces, bueno, y para que lo tomen en consideración. Gracias, Dios. Bien, con esto vamos a conocer el clima para las próximas horas.
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0: bien vamos a conocer el clima para las próximas horas. Ya se encuentra con nosotros Fabiola Islas, la chica del clima. A ver, Fabi, platícanos, ¿qué va a haber para las próximas horas? ¿Habrá lluvia, habrá calor, habrá viento? A ver, platícanos.
1: Buenas tardes, Ángel, Betsy, Joss y a todas las personas que nos están escuchando. Efectivamente, para hoy va a haber lluvia, como ya era de esperarse. Sin embargo, bueno, pues ahorita está un poco tranquilo en la Perla de la Sierra y la región. No se han presentado lluvias por la mañana. Sin embargo, la humedad es de 71%. La calidad del aire es buena. Si usted es de las personas que le gusta hacer ejercicio, seguramente ahorita puede hacer ciclismo, puede correr, aunque es muy difícil que haya personas haciendo ejercicio hasta ahora, porque sabemos que todas están pues viendo el mundial, ¿verdad?, de fútbol, y seguramente se reunieron en casa. Nada más, lo único que sí le pido es que si va a tomar, no maneje, y pues bueno, también designe al conductor, que esto ya se ha dicho durante mucho tiempo, para evitar accidentes. Los rayos UV son moderados, se encuentran en 3, eso quiere decir que no están tan fuertes, pero sí es recomendable seguir utilizando bloqueador solar. El día va a estar predominantemente nublado, con alta probabilidad de lluvias y tormentas, especialmente por la tarde, y el viento es moderado, aunque ya empieza a hacer un poquito de frío. Las temperaturas para los municipios quedan de la siguiente manera: en Teciutlán, Tlatlauquitepec, Xiutetelco y Zaragoza, la máxima es de 22 y la mínima de 14. En Zacapuaxtla, la máxima es de 24 y la mínima de 15. Para Cuetzalan del Progreso, la máxima es de 28 y la mínima de 19. En Hueytamalco, la máxima es de 29 y la mínima de 19. En Tenampulco, la máxima es de 29 y la mínima de 21, al igual que en Ayotosco. Y por último, para Cateno, que tiene temperaturas un poquito más elevadas, la máxima es de 32 y la mínima de 22 grados centígrados. Recuerden que estamos en temporada de lluvias y ciclones. Esto hay que tomarlo muy en cuenta, y se prevé, estaba yo checando, fíjate, Ángel, que estas condiciones de clima, de lluvias y demás, prevalezcan hasta el mes de noviembre mayormente. Así que ahorita va a ser un poquito difícil que haya presencia de sol, porque pues bueno, estamos en temporada de ciclones y de huracanes, lluvias, y pero también es importante hacer la recomendación a que se mantengan informados de los avisos de Protección Civil. Esto especialmente si usted vive en zonas de riesgo, si a lo mejor vive cerca de lugares que son como montañosos, y a lo mejor su casa está ubicada en lugares que pudieran tener alguna situación con el tema de las lluvias. Recuerde el número de Protección Civil de Teciutlán, 231-313-2500, para que puedan hacer su reporte. Y también la invitación a que todos prevengamos alguna situación por estas lluvias. Siempre nosotros como ciudadanos pues buscamos que las calles estén limpias, claro, que las calles estén en mejores condiciones, pero también tenemos un compromiso, y es el de no tirar basura, para evitar el taponamiento de coladeras y alcantarillas, porque esto se ve mucho en temporada de lluvias, que la calle ya se inundó porque pues está llena de basura. Entonces ahí entra nuestra cultura del cuidado y de la higiene. Si usted va a salir y va a consumir algún alimento o algún producto, recuerde guardar su basura en una bolsita, en la mochila, y cuando llegue a casa, si no encuentra algún lugar donde tirarla adecuadamente, pues bueno, puede llegar a casa y desecharla en el bote correspondiente. Así que esa es la invitación para esta tarde. Tome precauciones, y pues bueno, si va a salir de casa en estos momentos, si lleve sombrilla, paraguas, impermeable o botas de lluvia, porque las precipitaciones se van a hacer presentes ya no tardando, Ángel.
0: Así es, y bueno, sí es importante continuar con estas recomendaciones. Y bueno, ahí el baile spoiler, porque mañana y el sábado se pronostica tormenta eléctrica fuerte, sobre así todo es, al mediodía. Entonces ahí para que lo tome en cuenta. Si mañana va a salir al tianguis, pues no se lleve a los niños, porque pues bueno, es como por ejemplo el pasado viernes, suspendieron clases para que no se mojaran los niños.
1: Y todos estaban en el tianguis,
0: efectivamente. Entonces sí hay que tener mucho cuidado con eso, hay que tener un poquito de sentido común, y también hay que seguir las recomendaciones de Protección Civil. Algo bien importante que acabas de mencionar, el no tirar basura en la calle, porque desafortunadamente se están tapando

0: las alcantarillas. Y lo hemos visto, bueno, al menos aquí, los que trabajamos aquí en esta zona y que transitamos por estas calles aledañas, al menos aquí en la calle La Mesilla,
1: sí,
0: hemos visto cómo hay un montón de basura tirada, y también en sobre la avenida y

0: empáticos porque me ha tocado que voy en la calle o incluso otras personas adultas con bastón, etcétera, personas que vamos transitando a otro lado, al lugar de trabajo, salimos a dar una vuelta, no sé, y pasan los señores conductores aventando toda el agua que se encuentra encharcada en las sí. calles, y la verdad eso, lejos de pues dar una buena impresión, dejen la impresión, imagínense las enfermedades que puede ocasionar. Me ha tocado ver a personas adultas mayores que han sido, pues sí, mojadas por este tipo de actos. Entonces, señor conductor del transporte público, de automóviles particulares, tenga más empatía, no todos tenemos las mismas oportunidades que ustedes, hay personas que van transitando en la calle y ellas también merecen respeto. Si notan que hay encharcamientos, pues hay que bajar la velocidad, ¿no? También eso es algo importante, porque a veces van muy rápido. Exacto. Y cuando llueve quieren llegar corriendo, pero la verdad que también podemos evitar muchos accidentes, entre ellos pues mojar a los transeúntes,
1: a los peatones, efectivamente, ser un poco más empáticos en este sentido. Muchas gracias, Fabi, por esta información, y bueno, vamos a seguir pendientes del clima para las siguientes horas.
0: Gracias a ti, Ángel, gracias Jos, Betsy y a todo el público que nos sintoniza en SICOM Noticias Teciutlán.
1: Así es, son las 2 de la tarde con 19 minutos, es tiempo de ir a nuestra primera pausa cultural. En un momento regresamos con información de carácter local y regional.
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11: En SICOM Teciutlán, son las 2 con 21 minutos.
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Estamos de vuelta a SICOM Noticias Teciutlán, son las 2 de la tarde con 24 minutos. Vamos con información de carácter local y regional. Quiero comentarles que en Acateno han hecho una alianza para agilizar la gestión pública y reducir la burocracia. Y es que con el objetivo de reducir los tiempos de espera y modernizar el Fondo de Atención Ciudadana, el presidente municipal de Acateno, Diego Torre, y el subsecretario Héctor Guillermo Silva Galindo oficializaron el día de ayer miércoles la firma del convenio de coordinación y acompañamiento institucional. Esta medida se alinea a la implementación de la Ley Nacional para eliminar trámites burocráticos en el municipio. Este acuerdo busca acelerar la transición digital de los servicios públicos locales para transitar hacia un modelo gubernamental mucho más eficiente, transparente y con menor carga de trámites presenciales para los habitantes de la demarcación. La iniciativa prioriza la digitalización de aquellos procesos con mayor demanda ciudadana, logrando eliminar los candados administrativos que históricamente ralentizaban la gestión pública en la región. Y bueno, para asegurar el éxito de esta transición, las autoridades locales informaron que el personal administrativo del ayuntamiento comenzará de inmediato con un proceso de capacitación técnica para operar las nuevas plataformas digitales, respondiendo así con mayor rapidez y eficacia a las necesidades de la población acatenense. Así que bueno, se firmó como tal este convenio para que ahora ya en Acateno pues puedan reducir todos estos trámites burocráticos en aquella demarcación y con esto puedan agilizar todos estos trámites que a veces pues son un tanto engorrosos y que bueno también tardan demasiado tiempo. Entonces, para poder agilizar todas estas diligencias, bueno, se ha hecho como tal esta firma de este convenio. Entonces, bueno, enhorabuena para la población de Acateno. En más información, ahora nos vamos hasta el municipio de Ayotoxco de Guerrero, cambiando de tema y precisamente yéndonos a la parte educativa. Quiero comentarle que allá iniciaron obras del programa La Escuela es Nuestra en el bachillerato Jaime Torres Bodet. Y es que, bueno, en esa institución se llevó a cabo el arranque oficial de este programa federal, La Escuela es Nuestra, en sus instalaciones, una acción que beneficiará de manera directa a 221 alumnos durante el presente ciclo escolar 2025-2026. Este importante proyecto contempla la inversión total de 600 mil pesos, recursos que serán destinados estratégicamente en la construcción del cercado perimetral de la institución. Con esta obra se busca mejorar de forma integral la seguridad, el orden y también las condiciones generales de la infraestructura del plantel educativo, brindando así un espacio más digno y protegido para la comunidad escolar. Este logro se consolida gracias al respaldo del Gobierno de México, en una estrecha coordinación con los servidores de la nación a través de la estrategia de bienestar que impulsan de manera prioritaria en el desarrollo de las comunidades educativas de todo el país. Asimismo, las autoridades escolares y los comités pues reconocieron el puntual seguimiento y la gestión de las autoridades locales encabezados por la presidenta municipal Alicia Guerrero Hernández, quienes continúan trabajando de la mano con los distintos niveles de gobierno para

0: poder acercar estos beneficios y con esto puedan brindar mejores herramientas y mayores oportunidades de crecimiento para la población. Así que bueno, ya iniciaron como tal estos trabajos como parte del programa La Escuela es Nuestra, en donde invertirán 600,000 pesos en este bachillerato Jaime Torres Bodet para poder aumentar más la seguridad de la comunidad escolar. Estarán realizando su cercado perimetral, algo importante y que forma parte de la infraestructura básica de cada institución educativa, que obviamente brinda mayor seguridad tanto para los alumnos como también para el equipamiento que se resguarda al interior de estas instituciones. Así que bueno, esto es lo que han dado a conocer las autoridades locales. 2:28 p.m, es tiempo de ir a nuestra siguiente pausa cultural, pero antes vamos con información de carácter estatal.
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2: Puebla amplía participación en proyectos tecnológicos, reafirma la Federación. Gracias a la participación de talento mexicano proveniente de distintas regiones del país, cuyos especialistas trabajaron en Puebla durante varios meses para concretar el proyecto del autoeléctrico o línea, el prototipo cumplió con la expectativa y rebasó la meta programada, afirmó la subsecretaria de Desarrollo Tecnológico, Vinculación e Innovación del Gobierno de México, Celina Peña Guzmán. Ante medios de comunicación nacionales, la funcionaria federal reconoció el liderazgo del gobernador Alejandro Armenta Mier y el papel desempeñado por la entidad en el desarrollo de esta iniciativa estratégica para México, lo que coadyuvó a que se cumpliera con la meta programada para su presentación 4 días antes de la inauguración de la fiesta mundialista, como lo prometió la presidenta Claudia Sheinbaum. Reciben hoteles y restaurantes distintivo México Anfitrión 2026. Para fortalecer la atención, la excelencia en el servicio, la capacitación constante y el cumplimiento de estándares de calidad en el sector turístico, el Gobierno del Estado, a través de la Secretaría de Desarrollo Turístico, entregó el distintivo México Anfitrión 2026 a establecimientos hoteleros y restauranteros de la entidad. Con el impulso del gobernador Alejandro Armenta Mier y en atención a la estrategia nacional promovida por la Secretaría de Turismo del Gobierno de México, encabezada por la secretaria Josefina Rodríguez Zamora, esta iniciativa fortalece la preparación del sector turístico en sostenibilidad, normatividad y excelencia en el servicio, con el objetivo de recibir a visitantes nacionales y extranjeros durante el magno evento deportivo de 2026. CONCAFE 2026 coloca a Puebla como el epicentro del café mexicano. La Convención Nacional del Café CONCAFE 2026 posiciona a Puebla como el epicentro del café mexicano del 11 al 14 de junio, al concentrar a los estados cafetaleros más importantes del país. El sector de convenciones reunirá a más de 2.000 líderes del sector, productores, productoras, empresarios, comercializadores, investigadores y especialistas en el encuentro más importante de la caficultura nacional. Hoy Puebla no solo produce café, produce calidad, innovación, identidad y orgullo nacional, aseguró la secretaria de Agricultura y Desarrollo Rural, Ana Laura Altamirano Pérez, al recordar que la entidad ocupa el primer lugar nacional en rendimiento de café y tercero en producción total del aromático. Informó para SICOM Noticias de Ciutlán, Betsy Méndez.

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2: En SICOM Teziutlán, son las 2, con 32 minutos.
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9: Cientos ingresan a FanFest del Zócalo tras anuncio de apertura. Hay largas filas. Largas filas se forman sobre las calles de Madero y Simón Bolívar para ingresar a FanFest del Zócalo. Cientos de personas, la mayoría con la camiseta de la selección mexicana, esperan su turno en pareja, familia o con amigos, avanzando de manera ordenada hasta el momento. Entre los asistentes hay aficionados provenientes de distintos estados como Yucatán y Chihuahua, que aguardan su acceso al evento, mientras corean consignas como Viva México, portando además sombreros y artículos alusivos al ambiente festivo. Sorprenden a aficionados extranjeros el Estadio Azteca y la comida mexicana. El Coloso de Santa Úrsula dejó sin palabras a los primeros aficionados extranjeros que llegaron, extasiados y con ganas de ver rodar ya el balón oficial por el césped del Estadio Azteca. El clásico Viva México fue acompañado de banderas de otras nacionalidades como Perú, Colombia, Estados Unidos e incluso argentinos que portaban su playera albiceleste se sumaron a la algarabía del día de la víspera del inicio del Mundial. Anuncian inversión de 3.660 millones de pesos para proyectos de Villahermosa 2030. Una inversión privada superior a los 3.660 millones de pesos fue anunciada para el desarrollo de tres proyectos estratégicos en la capital tabasqueña y que se sumaron a la modernización urbana del proyecto Villahermosa 2030, impulsado por el gobierno estatal. Las obras contemplan 8 nuevas torres de usos mixtos, más de 156.000 metros cuadrados de construcción y la generación de más de 4.000 empleos entre las etapas de construcción y operación, consolidándose como una de las apuestas empresariales más importantes de los últimos años en la entidad. Javier Aguirre tiene definidos a los 11 jugadores que enfrentarán a Sudáfrica, pero ninguno sabe que será titular, incluidos sus tres porteros convocados. A pesar de la regularidad de Raúl Rangel, el seleccionado nacional de México mantiene abierta la posibilidad de realizar un cambio de última hora, porque tuvimos el tiempo suficiente y la preparación adecuada para cualquier eventualidad, dice en conferencia de prensa desde el Estadio Azteca. Informó para SICOM Noticias Tezutlán, Adriana Velasco.

Estamos de regreso, así como Noticias de Ciutlán, son las 2:36 PM. Y vamos con más información. Ahora nos vamos hasta el municipio de Zaragoza, porque allá el gobierno municipal y el Instituto Tecnológico Superior de Tlatlauquitepec estarán ofreciendo asesorías y servicios gratuitos para fortalecer al comercio local. Y es que con el objetivo de impulsar el desarrollo, la formalización y el crecimiento ordenado de los negocios locales, el gobierno municipal de Zaragoza, en coordinación con el TEC de Tlatlauquitepec, han puesto en marcha un programa de servicios y asesorías especializados dirigidos a todos los comerciantes del municipio. Y es que a través de esta colaboración, los interesados podrán acceder a diversos beneficios para la gestión de sus establecimientos, entre los que destacan el apoyo para descargar el número de seguridad social, el trámite de citas

0: para el registro al Registro Federal de Contribuyentes, el RFC, y la generación de la e-firma, es solamente para que les apoyen para poder realizar su cita, así también como asesorías integrales en materia fiscal, contable y financiera. Este esfuerzo conjunto busca promover que los emprendedores y los empresarios cuenten con herramientas fundamentales que les permitan tomar decisiones informadas e inteligentes para el futuro de sus comercios. La atención y orientación especializada estará a cargo de estudiantes de la Licenciatura de Contaduría Pública, quienes aportarán sus conocimientos para guiar a los beneficiarios en cada uno de estos procesos que pues no son requeridos para poder estar en orden. Y bueno, los servicios se brindan los días lunes, miércoles y viernes en horario de 10 de la mañana a 2 de la tarde, directamente en las instalaciones del Palacio Municipal de Zaragoza, donde se espera que la comunidad asista para aprovechar esta oportunidad de fortalecimiento empresarial. Así que bueno, si usted tiene alguna duda, tiene algún comercio, algún negocio, es usted emprendedor y tiene alguna duda de cómo funciona todo este tema de las contribuciones, o si no sabe tal vez cómo agendar una cita para poder darse de alta ante el SAT o para poder tramitar su firma electrónica, bueno, se puede acercar con estos estudiantes, todos estos profesionales que pues obviamente le van a ayudar a poder encontrar pues un poquito, ¿no?, de respuesta a todas estas dudas que pueda usted tener en temas de contribuciones. Así que bueno, esas asesorías, estos apoyos, bueno, se están dando los días lunes, miércoles y viernes en el Palacio Municipal de Zaragoza. 2:39 PM. Vamos con más información, pero antes les recordamos nuestros medios de contacto.
1: Así es, les recordamos nuestros medios al 231-116-0401 para mensajes de texto, y también recordarles que nos encuentran en Facebook y en X como SICOM Tesiulea 90.9, así como en iVoox o en Spotify igual como SICOM Tesiulea 90.9, así como también en Instagram y en TikTok, en donde bueno pueden encontrar diferentes información proporcionada en caso de que por alguna situación no haya podido visitar o consultar los sitios. Bueno, ahí pueden hacerlos más tarde.
0: Así es, vamos con más información. Ahora nos vamos a Tlatlauquitepec, porque allá el sistema DIF municipal está invitando a la población a participar en la captación oficial de beneficiarios del programa de leche para el bienestar, una oportunidad para acceder a este importante apoyo alimentario. Comentarles que esta captación se va a realizar el día de mañana, 12 de junio, de 8:30 a 13 horas. Esto en Pezmatlán. Es importante mencionar que la captación solamente se realiza en un único día, o sea, solamente el día de mañana, por lo que están invitando a las personas interesadas a acudir en la fecha y el horario establecido para conocer, obviamente, pues toda la información y, bueno, en este caso, acudir con la documentación necesaria. En este sentido, quiero comentarles que la captación se va a realizar en calle 15 de enero, sin número, frente a la escuela primaria de Pezmatlán. Le repito, de 8:30 a 1 de la tarde. Para mayor información hay un número telefónico, si gusta apuntarlo, es el 231-138-4544. Le repito, 231-138-4544. Los requisitos que están solicitando son los siguientes: identificación oficial vigente, CURP actualizada del titular y beneficiario, obviamente no mayor a 3 meses, comprobante de domicilio no mayor a 3 meses también, acta de nacimiento en caso de que el beneficiario sea menor de edad, mujeres en periodo de gestación o lactancia deberán presentar una constancia médica, carnet perinatal o, en este caso, también carnet de control de embarazo o acta de nacimiento o constancia de alumbramiento. Eso es en caso de mujeres embarazadas o que se encuentran en periodo de lactancia. También personas con enfermedades crónicas o con alguna discapacidad deberán presentar constancia médica expedida por alguna institución de salud en la que se recomiende ingerir leche. Le repito, mañana calle 15 de enero sin número, frente a la escuela primaria en Pezmatlán.

0: Ahí van a llevar a cabo todo esto para que usted se pueda integrar a este programa de leche líquida Liconza. Y bueno, también las personas que tengan alguna duda pueden acudir directamente a las oficinas del DIF de Tlatlauquitepec, que se ubican en Avenida Revolución número 41, Colonia Centro. Para ser específicos, son las oficinas que se encuentran a un costado de la Iglesia del Sagrado Corazón de Jesús, frente al Zócalo. Ahí le podrán brindar mayor información. El horario es de 9 de la mañana a 4 de la tarde, de lunes a viernes. Y el número telefónico de estas oficinas es el 233-31-806-22. Entonces, bueno, para que las personas que nos están escuchando ahí en Tlatlauquitepec y alrededores puedan formar parte de este programa. 2:43 PM, nos vamos a la siguiente pausa cultural y en un momento regresamos con más información.
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8: en SICOM Teciutlán son las 2:45.
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0: Estados Unidos atacará muy duro a Irán y tomará sus terminales petroleras. El presidente Donald Trump advirtió que Estados Unidos golpeará muy duro a Irán este jueves en la noche y aseguró que próximamente se apoderará de sus principales terminales petroleras. Estados Unidos atacará a Irán muy fuerte esta noche, dijo el mandatario en su red Truth Social. En un futuro no muy lejano, tomaremos la isla de Chak y otros puntos de infraestructura petrolera y asumiremos el control total de sus mercados de petróleo y gas, muy parecido a lo que hemos hecho con Venezuela, lo cual está resultando magnífico, tanto para Venezuela como para Estados Unidos, añadió. Pese a reclamos, el Papa evade hablar de casos de pederastia en España. En un segundo día de visita en Barcelona, el Papa León XIV volvió a emitir un mensaje de paz frente a las turbulencias bélicas que recorren el mundo, desde Gaza, Irán o Ucrania. En la histórica misa en la Sagrada Familia, la catedral modernista más admirada del mundo, el líder religioso lanzó una proclama nit. Queridos hermanos, no podemos creer en Jesús y promover la guerra. No podemos creer en Jesús y matar al inocente. No podemos creer en Jesús y abandonar a quien sufre, a quien llora o a quien huye de la miseria. Siguen bombardeos de Israel en Líbano, hay 8.000 familias desplazadas. Al menos 16 personas fueron asesinadas y 15 heridas en las últimas jornadas de ataques aéreos israelíes contra el sur de Líbano. Mientras Hezbollah reivindicó nuevos ataques contra las fuerzas israelíes en el territorio y el primer ministro israelí y prófugo de la Corte Penal Internacional, Benjamin Netanyahu, llamó a los libaneses a unirse a Israel y a la lucha contra ese grupo. Cristina se degrada a depresión tropical frente a costas de Centroamérica. La tormenta Cristina se degrada este miércoles a depresión tropical frente a la costa del Pacífico centroamericano, donde ha provocado un fallecido, fuerte oleaje y algunos daños, informó el Centro Nacional de Huracanes de Miami. Cristina se formó el pasado lunes y aún se espera que las fuertes lluvias continúen en partes de Centroamérica hasta el jueves. Se ha debilitado de tormenta a depresión tropical, señaló el reporte. Estados Unidos desmiente cierre total del estrecho de Hormuz anunciado por Irán. El ejército de Estados Unidos desmintió este miércoles la afirmación de Irán de que el estrecho de Hormuz había sido cerrado totalmente en respuesta a los últimos ataques estadounidenses. Realidad, los buques comerciales continúan transitando por el estrecho de Hormuz esta noche, publicó en X el Comando Central de Estados Unidos, que supervisa las fuerzas en la región. Informó para Sicom Noticias Teziutlán, Jocelyn Posadas.
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Estamos de regreso así con Noticias Teziutlán, ya en la recta final de esta emisión de noticias. Nos vamos hasta Chignautla porque allá el alcalde Juan Toral Ramos dio banderazo de salida a la obra, una obra clave que se está desarrollando en Loma Bonita. Estamos hablando de un bardeado perimetral. Y es que con el objetivo de garantizar la tranquilidad y el bienestar de cientos de familias, el mandatario local encabezó el inicio de la construcción del bardeado perimetral de la unidad habitacional Loma Bonita. Esta obra pública responde pues a una de las demandas más solicitadas por los habitantes. Esto en materia de infraestructura urbana y prevención del delito. Durante el acto del banderazo de salida, el edil estuvo acompañado por la síndico único, regidores y también integrantes del comité de obra e inspectores de barrio, quienes fungieron como principales gestores de este proyecto. En su mensaje, Toral Ramos destacó que su administración mantiene un ritmo de trabajo constante en todo el municipio para abatir los rezagos sociales y priorizar las necesidades básicas de la población. Por su parte, el gobierno municipal reconoció el esfuerzo coordinado con los comités vecinales, señalando que la participación ciudadana y la correcta gestión comunitaria son piezas clave para consolidar proyectos de infraestructura que transformen positivamente al entorno de las familias del municipio. Así que bueno, esto es información que dieron a conocer las autoridades sobre el

0: inicio de la construcción de este bardeado perimetral en Loma Bonita. Bien, son las 2:52. Tenemos más información, Betsy, contigo.
1: Así es, vienen más información. Entramos a un tema que nos mantiene a todos en alerta y que, bueno, toca directamente igual a la organización de nuestros hogares. Como tal, hablo de los recientes cortes en el suministro del agua. Y bueno, todos sabemos que cuando el agua falta, la rutina pues se detiene, ya sea desde preparar los alimentos hasta la limpieza y, bueno, en este caso el aseo diario. Así que, bueno, salimos a platicar con los vecinos de aquí de Teciutlán sobre cómo es que, bueno, les ha afectado o les podría llegar a afectar este corte en su actividades diarias, qué estrategias están implementando o cuáles podrían implementar. Y bueno, estos fueron un poco de su sentir en la comunidad ante esta situación. Corte del servicio del agua en Teciutlán. Un duro reto se avecina para las familias teciutecas. Las autoridades han anunciado que debido a trabajos de mantenimiento en la red, el servicio de agua potable se suspenderá por completo durante una semana. Ante este panorama, el cuidado del líquido se vuelve vital para los hogares y los comercios de nuestra ciudad. Salimos a las calles para preguntarle a los ciudadanos cómo les va a afectar este corte y sobre todo de qué manera se están organizando para que no los agarre desprevenidos. Para empezar, una semana sin agua cambia por completo la rutina de cualquier hogar o negocio. Los vecinos nos comparten cuál es su mayor preocupación con este suceso.
2: Sería en lo del baño. Sí, ahí pegaría porque pues prácticamente está absorbiendo mucha agua, todo lo que es lavar, baño, ir al baño y todo eso. Entonces ahí sería un poquito, porque lo que es la ropa pues puede esperar.
3: Sí, sería lo básico de la casa, es expresamente la comida, el lavadero, pero más el baño. Al baño, porque es más constante por una u otra persona que sea la que ocupe el baño, siempre más constante. Los demás a lo mejor podemos abstenernos un poquito, digamos, yo lo veo en su casa, la señora dice, aparto los trastes mejor, los que están más sucios, mejor los dejo para el rato que llegue el agua. La cosa es cuánto tiempo va a ser, entonces sí va a estar un poco pesado ese tiempo, ¿no? Pues hay que ver la forma de que no falte el agua, no sé, por mucho que se guarde, qué tanto se puede guardar como para que aguanten 7 días prácticamente, una semana. Entonces hay que ver de que si también los mismos que van a hacer eso, pues nos apoyen con agua para la casa, no sé, alguna pipa de agua.
1: La única forma de sobrevivir a estos 7 días es guardando hasta la última gota que se pueda. Quisimos saber cuáles son los planes preventivos que los teciutecos van a realizar ante la falta de agua.
3: Pues sí, hay que prevenirse, apartar una poca de agua, y en esos casos, tomando en cuenta que ahorita hay lluvias, podemos juntar una poca de esa, pero hay que estar consciente, porque muchas de las veces la gente no concientiza la situación. Entonces, pero para los que estamos conscientes de eso, sí debemos de ver la forma de que...
2: O sea, la manera en que me preveniría sería apartando agua en botes, igual llenar el tanque, los tinacos, y de esta manera tener un poquito de reserva para estos días de escasez.
1: En situaciones así, la unidad entre vecinos y el uso inteligente del agua son la clave para que nadie se quede en ceros. Esto es lo que opina la ciudadanía sobre cuidar cada gota.
2: Más que nada cuidar el agua, tratar de, en este caso, administrarla correctamente para que se utilice de la manera correcta y no desperdiciarla, ya sea tirándola, lavando banquetas con la manguera, que es básico, que ahorita lo están haciendo, entonces es una manera de desperdicio, así que evitar ese tipo de incidencias.
3: Okay. Ya es cosa de concientizar a la gente también para que ellos mismos ayuden ahorrando una poca de agua, cuidándola, no desperdiciándola, no tirándola, porque los más afectados vamos a ser los que ocupamos el agua, los usuarios del agua. Entonces, pero como vuelvo a lo mismo, ¿cómo hacemos concientizar a la gente, hacerles entrar en razón de que debemos de cuidar un poco el agua? Porque mucha gente no toma en cuenta esa situación.
1: El mensaje ya está dado y el reloj ya está corriendo. A partir de ahora, la clave estará en la prevención, almacenar con tiempo, reciclar el agua de la lavadora y evitar a toda costa los desperdicios. Informó para SICOM Noticias de Teciutlán, Betsy Méndez.

Y bien, bueno, al escuchar lo que nos comparte la ciudadanía como tal, lo que nos comentan nos confirma que desde reciclar el agua de la lavadora hasta ajustar los días de limpieza, bueno, los teciutecos no nos quedamos de brazos cruzados y bueno, encontramos soluciones para poder prevenirnos a tiempo. También nos lleva a entender que el cuidado del agua no es una recomendación, sino bueno, ya es una necesidad urgente de supervivencia.

0: para la comunidad y sobre todo, bueno, replantearnos nuestros hábitos de consumo, cuidar nuestras reservas y sobre todo recordar que en tiempos difíciles la organización y el uso responsable sobre todo del agua son las mejores herramientas para, bueno, poder garantizar un mejor cuidado del recurso y pues sobre todo igual de las familias.
1: Así es muy importante que cuidemos el agua y sobre todo ahorita, bueno, en el caso de Teziutlán, que han estado registrándose algunas fugas. Y por esta situación, bueno, en cuanto a tema de reparaciones, pues bueno, se tiene que realizar el corte debido para que se puedan realizar estas diligencias. Recordar también que la siguiente semana todavía está en pie lo de la suspensión de agua. Esto porque van a hacer una reparación en la línea de 19 pulgadas. Entonces, sí es importante que empecemos a recolectar el agua, lo empecemos a darle una mejor utilidad, pero sobre todo hay que cuidarla. Entonces es muy importante todo esto, hay que implementar también algunas acciones que nos permitan pues gastar menos líquido de lo que se pueda y bueno, en este sentido también hay que ser muy muy cuidadosos con todo este recurso que recordemos pues es no renovable. Entonces recordemos ahorita sí es importante cuidar bastante el agua en cuanto a lo que hacemos en nuestra casa, pero también con lo que vemos en nuestro entorno. Y esto también se extiende a, pues nada más al uso doméstico, sino también al entorno natural, cuidar también los ríos, plantar árboles, porque todo eso también nos ayuda a que podamos continuar con, pues obviamente con este recurso natural tan indispensable. Entonces podremos tal vez sobrevivir sin luz, pero con agua la verdad no. Sin agua la verdad no sería un poco más difícil, porque al final de cuentas es un elemento necesario para la vida. Bien, ya son las 3 de la tarde. Nos vamos, Betsy.
0: Así es, nos despedimos agradeciendo su atención durante esta hora, esperando que la información proporcionada pues haya sido de gran utilidad para cada uno de ustedes.
1: Así es, el día de mañana los esperamos a las 2 de la tarde para darle a conocer más información de Teziutlán y la región. Quédese en sintonía del 90.9. A continuación los dejaremos con algo de música. Posteriormente, página 212 con nuestros compañeros de la unidad 212 de la Universidad Pedagógica Nacional de Teziutlán. Que tenga una excelente tarde.
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0: En SICOM Teziutlán, son las 3, con 26 minutos.
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0: En SICOM Teziutlán, son las 3, con 28 minutos.
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21: Muy buenas tardes, les doy la más cordial bienvenida a este su programa, Página 212. Mi nombre es Nelly Reyes y los invito a que el día de hoy nos acompañen en una emisión más, sobre todo aquellos amigos que estén pensando en estudiar un posgrado, pues la Universidad Pedagógica Nacional Unidad 212 puede ser una excelente opción. Y bueno, precisamente el tema del día de hoy aquí en Página es Maestría en Educación Básica. Oportunidad de profesionalización docente. Y para ello tenemos como invitadas a la maestra Judith Salazar Murrieta, a quien le doy la más cordial bienvenida. Muy buenas tardes, maestra Judith, es un gusto tenerla aquí en Página 212. Y de igual manera le doy la más cordial bienvenida a la maestra Fabiola Juárez Edgar, que también es académica aquí en la Universidad Pedagógica Nacional, específicamente en el posgrado en la maestría en educación básica. Muy buenas tardes, maestra Fabi.
22: Buenas tardes.
21: Y bueno, a todos nuestros amigos que el día de hoy nos están sintonizando aquí en Página 212, les recordamos que estamos desde el Sistema de Información y Comunicación del Estado de Puebla, XHCPFF, Siconteciutlán 90.9. Y estamos transmitiendo desde las instalaciones de la Universidad Pedagógica Unidad 212 aquí en Teciutlán. Y bueno, les compartimos los medios de contacto para que se comuniquen con nosotros, es el 231-31-329-73, o bien nos envíen sus mensajes de texto al 231-116-0401. De igual manera nos pueden seguir a través de nuestras redes sociales, ya sea por Facebook o por X, y de igual manera aquí en Facebook de la Universidad Pedagógica Nacional Unidad 212. Y bueno, es precisamente uno de los programas, el tema del día de hoy que se ofertan aquí en la UPN 212 y específicamente en posgrado. Y bueno, tenemos como invitada a la maestra Judy y a la maestra Fabi, con quien vamos a conversar un poquito acerca de este programa y sobre todo porque, bueno, hace algunos días se aperturó o se lanzó ya la convocatoria para cursar este posgrado, específicamente en la unidad 212. Miraremos toda la dinámica de este programa, conoceremos acerca de cuáles son estas competencias que los maestros desarrollan al cursar esta maestría, que tiene un enfoque profesionalizante, y de igual manera las oportunidades académicas, conocerán un poquito acerca

0: El perfil de ingreso, el perfil de egreso, la modalidad en la cual está esta maestría, para que si están interesados en cursarla, bueno, pues se acerquen aquí a la Universidad Pedagógica y soliciten la información. Y bueno, precisamente, maestra Fabi, vamos a comenzar la charla con usted, y me gustaría que nos comentara un poquito acerca de que, bueno, ya se lanzó esta convocatoria para cursar o para estudiar esta maestría en educación básica. Y bueno, esta maestría representa una oportunidad. ¿Por qué representa una oportunidad importante para la profesionalización? Ya lo mencionaba, tiene un enfoque profesionalizante y actualización para los docentes.
1: Buenas tardes, maestra. Gracias por la invitación. Antes que nada, pues la Academia de la MEP siempre estamos comprometidos con darle la difusión a este programa, y que creo que ha tenido un gran impacto. Día a día hemos logrado tener o captar más maestrantes, y creo que eso también habla de los buenos resultados. Y esos buenos resultados se deben a que precisamente en la actualidad sabemos que una licenciatura ya no nos garantiza, ¿no?, tener un desempeño profesional en altos niveles, en altos estándares. Creo que la maestría en educación básica les permite a los maestros, a los que están frente a grupo, a los docentes, seguir actualizándose y seguir mejorando su práctica. Precisamente en la primera parte de la maestría, los maestros, los docentes que se insertan a esta modalidad, a esta maestría, pues adquieren las competencias básicas que tienen que ver con esa profesionalización de la que usted mencionaba. Esas competencias básicas pues van en relación de conocer el modelo educativo, pero no nada más en su aspecto teórico, ¿no? Porque a lo mejor pueden decir los maestros, eso ya lo veo en los consejos técnicos, sino también llevarlos a la reflexión, que ellos sepan de manera teórica esos elementos, de dónde vienen los fundamentos, por ejemplo, de la Nueva Escuela Mexicana. Y bueno, pues hay diferentes corrientes, diferentes temas, diferentes teorías que nosotros revisamos en la maestría. Dentro de ellos, pues lo que tiene que ver con la pedagogía del sur, con las pedagogías críticas, y que también ellos y ellas aprendan a ir a la reflexión, que sean críticos de su propia labor, que es una de las competencias que se desarrollan en esta primera parte. La reflexión sobre la práctica. Quizá estamos acostumbrados como docentes a realizar nuestras labores conforme aprendimos una vez, y así lo seguimos haciendo, ¿no? No nos atrevemos a transformar esa práctica. Y esa es la primera parte en la que ellos van a encontrar fortalezas al final de la primera especialización de esta maestría.
0: Bien, maestra Fabi. Y bueno, maestra Judy, ya usted lleva algunos años también en la maestría en educación básica. Primero, creo que muchos, en mi caso me incluyo, cursamos esta maestría en educación básica, y posteriormente, bueno, se integra como cuerpo docente, como asesor a cada una de, bueno, ya sea la primera especialidad o a la segunda. Entonces, la maestra Fabi comentaba esta parte de que los maestrantes desarrollan diferentes conocimientos, ¿sí? Ella hablaba de algunos en particular, también hablaba acerca de ciertas competencias que los maestrantes desarrollan, y la maestría te proporciona herramientas importantes para enriquecer tu práctica docente, sobre todo porque esta maestría no está dirigida específicamente a docentes frente a grupo, sino se apertura, también puede ser a directivos, puede ser a apoyos técnicos pedagógicos y puede ser hasta supervisores. Entonces, me gustaría un poquito que nos hablara, complementar lo que la maestra Fabi nos menciona acerca de estas herramientas que nos puede proporcionar la maestría.
2: Es una oportunidad para profesionalizarse. Partimos del enfoque profesionalizante, y a partir de esto manejamos en los diferentes módulos distintos conocimientos a partir de las dimensiones. Está la cognoscitiva, la de habilidades para la acción docente, la de actitudes interpersonales, centradas desde los tres ámbitos.

0: ámbitos o las tres áreas, que es desde el aula, donde se ejerce como tal la docencia, en la escuela, ahora vinculándolo directamente con la nueva escuela mexicana, y definitivamente desde la sociedad. Entonces, bueno, de manera general, esto es lo que puede aportar a esta transformación, la maestría en educación básica, me refiero de nuestra práctica docente.
1: Bien, y es importante que se mencione, maestra, que bueno, a lo largo de la maestría en educación básica han habido varias reformas. Y entonces, estos programas de estudio han sido actualizados conforme a las necesidades y a los requerimientos, en este caso de la nueva escuela mexicana, para que pues las personas, los docentes que estén interesados en cursar esta maestría, pues tengan en consideración que está el programa de estudios actualizado de acuerdo con las necesidades y pues el fortalecimiento de la práctica.
0: Así es. Aunque inicialmente partió de la conocida RIEP, bueno, se ha trabajado en la actualización con aprendizajes clave y hoy con la nueva escuela mexicana. Entonces, definitivamente es una muy buena oportunidad para que quienes nos encontramos en servicio, estamos ejerciendo una práctica docente, adquiramos estas competencias profesionales. Y que además voy a adelantarme un poquito a mencionar que para quienes nos encontramos en la oportunidad de participar en alguna promoción, tanto vertical como horizontal, definitivamente esta universidad da la garantía de que al lograr la titulación se puedan obtener los puntos que se dan por la maestría.
1: Perfecto. Y bueno, maestra Fabi, usted mencionaba algo importante, pues es muy, tiene mucha oferta, pero de igual manera tiene bastante demanda, ¿no? Muchos maestros interesados en educación básica en cursarla lo han hecho y han podido, de este trabajo que se ha hecho con la maestría, han participado en algunos casos las temáticas que ellos desarrollan a lo largo de este trayecto formativo para la obtención de su documento como maestros, han participado a nivel región, a nivel estatal, y se mira cómo les ha apoyado de igual manera, como lo mencionaba la maestra Judy, les ha permitido promocionarse ya sea de manera horizontal o de manera vertical. Entonces, miramos estas competencias que los maestrantes desarrollan a lo largo de este trayecto formativo y que, bueno, impacta en su práctica profesional. A mí me gustaría que nos platicara un poquito acerca de qué es lo enriquecedor de esta práctica que ha impactado tanto, sobre todo en estas situaciones que comentamos de los maestros que se han visto beneficiados con estas herramientas y con todas estas competencias que la maestría les proporciona.
2: Sí, pues la verdad es que los maestros que han transitado ya tanto la primera como la segunda especialidad, nos cuentan, nos comparten, ellos socializan mucho acerca de cómo están transformando, como lo dice la nueva escuela mexicana, están transformando sus contextos. Ellos ya logran establecer un diagnóstico en donde, como lo decía hace un rato, de manera reflexiva y a través de los elementos teóricos, ellos pueden diagnosticar problemas de su realidad, que aunque a lo mejor otros docentes que no estén estudiando esta maestría puedan también hacer un proyecto de intervención, la verdad es que la maestría les brinda de otras herramientas que los llevan a realizar trabajos de intervención que ya tienen una calidad que muchas veces los lleva inclusive a otros escenarios. Pensemos, por ejemplo, en maestros que han participado inclusive en estas convocatorias de las narrativas, puesto que desde la primera especialización ellos van trabajando también con las narrativas, porque es parte del método que aquí se sigue en esta universidad para poder realizar su trabajo de intervención. Creo que esa es una parte fundamental, porque hemos visto, al menos desde mi parte también, que he estado al frente de algunas lecturas de trabajos de maestría, nos hemos dado cuenta que hay algunos maestros que vayan

0: terminan la maestría y tienen un trabajo que causó un impacto muy grande en su escuela, y no nada más en su escuela, sino también en su comunidad. Son trabajos que a muchos de ellos se han llevado inclusive menciones honoríficas, porque son verdaderamente de gran impacto a nivel personal, ¿no? Como docentes, pero también en sus escuelas, también con sus compañeros docentes, con los alumnos, con los padres de familia, proyectos que involucran realmente a la comunidad y que es algo que les permite, o más bien es algo que la maestría les brinda esas herramientas para que puedan llegar a realizar este tipo de trabajos.
1: Ok, bien, y maestra Judy, me gustaría que nos comentara un poquito, y en este caso que no piensen que, bueno, van a desarrollar un proyecto áulico, es decir, que es del proceso de enseñanza-aprendizaje, sino desde su función, ellos van a obtener esas competencias y esas herramientas para el poder transformar esta práctica.
2: Así es, para entender un poquito más, esta maestría se conforma por dos especializaciones. La primera, ya la llamamos así, la primera especialización, dota a los maestrantes de competencias profesionales de manera general, es como
1: El tronco
2: el
1: común.
2: tronco común, así es. Para el segundo año, aquí en esta unidad tenemos tres especialidades a elegir. La primera de ellas es la especialidad de enseñanza de la lengua y recreación literaria. Hay una más que usualmente la conocemos como ambiente y la tercera que es la de gestión. Y bueno, para estas funciones en particular, aunque en un inicio se pensó en esta última especialidad que es la de gestión, que se tomara en cuenta en los perfiles de las funciones administrativas, la realidad es que también sabemos que se puede gestionar el aprendizaje. Aquí la diferencia es que la intervención se hace de acuerdo a la propia práctica. Esta maestría no forma, no da un perfil distinto. Es la manera en que podemos profesionalizar nuestra propia práctica. Entonces, bueno, contestando a esa pregunta es hacer lo que le toca al maestrante desde la función que tiene ya o que ostenta, de ahí la importancia de que sean docentes en servicio. Y a partir de ello, con las aportaciones teóricas que mencionábamos con la maestra Fabi, bueno, garantizar que la intervención resulte exitosa definitivamente.
1: Bien, y bueno, hablando de competencias, de todas estas herramientas que los docentes, pues de alguna manera van desarrollando desde, lo mencionaba, desde su función, creo que hay un papel importante que es la investigación. Sí, si bien es cierto, no salen así como muy, no salen expertos, pero sí tienen las nociones de lo que es la parte de la investigación y que bueno, ahorita con la nueva escuela mexicana nos solicitan esta lectura de la realidad, que nos volvamos investigadores de nuestro contexto y bueno, la maestría dota de estas herramientas con la finalidad de que podamos hacer una lectura crítica de nuestra realidad, ¿no? Entonces, me gustaría, maestras, que me comentaran, maestra Fabi, si me pudiera comentar acerca de esta parte de la metodología. Los maestros conozcan que, bueno, van a llevar a cabo una investigación sistemática donde, pues sí, de alguna manera miran su realidad, hacen una crítica a su realidad con la finalidad de poder actuar en ella y, bueno, lo idóneo, ¿no? Transformar esa realidad a partir de los sujetos, los mismos sujetos que se encuentran dentro del contexto.
0: Así es, maestra. Desde el primer módulo, desde que los docentes ingresan a esta maestría, pues ellos ya inician con este proceso de investigación, porque como bien lo decía también la maestra Judy, esto va de la mano, ¿no? Va desde la primera parte de la maestría, ellos ya tienen esas herramientas, porque los módulos, cada uno de los módulos tiene una estructura pues tripartita, ¿no? Por una parte está lo que tiene que ver con con lo político, ¿sí? Todo eso que está detrás de, en este caso, el modelo educativo. También la parte pedagógica, que es el fortalecimiento de esas competencias que muchos docentes pues ya tienen, porque la mayoría de ellos

0: Aparte de que están en servicio, pues muchos de ellos también son egresados a lo mejor de UPN o a lo mejor de normales o de otras universidades que tienen este perfil hacia la docencia. Pero también está la parte metodológica, que es la tercera línea, ¿no? El tercer bloque que nosotros llevamos desde el inicio de la maestría, y que en esa línea metodológica ellos tienen que transitar por todo ese proceso de la investigación, que como usted menciona, pues primero está esa lectura de la realidad, ese entender de dónde vienen los problemas, inclusive los ejercicios de problematización, que también muchos docentes ya tienen cierto acercamiento a ellos gracias a los consejos técnicos escolares, pero que aquí ya lo hacemos de una manera más formal, de una manera en donde ellos entiendan por qué y para qué, y que entonces a partir de esa reflexión puedan generar sus proyectos, que los vayan afinando, que los vayan afianzando, y de hecho al final de la primera especialidad o especialización en este caso, ellos hacen un protocolo de investigación e intervención, que es el que presentan, que de hecho hace algunos días ya tuvimos ese ejercicio, y que los prepara para que al final de la maestría ellos ya hayan tenido cierta experiencia en cuanto a la investigación y en cuanto a la presentación de estos proyectos frente a un grupo de sinodales.
1: Bien, ya salió la convocatoria de la universidad, específicamente en la maestría en educación básica. Y bueno, ahorita me gustaría que nos comentara un poco, para los que están interesados, cuál es el perfil de ingreso a esta maestría. Ya hablamos un poquito del perfil de egreso, de alguna manera, la modalidad, la dinámica que se sigue para cursar este posgrado.
2: Así es, maestra. Bueno, estamos muy a tiempo de que nuestros compañeros docentes de la región que tienen ahora la intención de poder cursar una maestría, bueno, que sepan que esta es la que tiene los elementos acordes a la educación básica, quienes somos docentes de nivel preescolar, primaria, secundaria, en sus distintas modalidades, pueden aún hacer su registro. Está abierto hasta el 30 de junio. ¿Qué es lo que necesitan saber para ser aceptados? En primer lugar, para hacer el registro, bueno, ser docentes en servicio con una formación sobre la educación. Tienen también que contar ya con título y cédula. Y además de los documentos personales, hay por ahí un currículum, una carta de exposición de motivos y un elemento muy importante es una entrevista que se lleva a cabo para que podamos conocer más sobre sus habilidades para la escritura principalmente. Están pensadas para llevarse a cabo en la última semana de julio. Nosotros los vamos a estar contactando, de hecho ya hay varios maestros que se han comunicado conmigo, porque bueno, soy el enlace directo para poder agendar las entrevistas, y después de que se lleven a cabo las entrevistas, ellos sabrán de manera muy puntual la fecha para poderse inscribir. Viene enseguida un curso inductivo que también ya la academia lo estamos preparando, y enseguida arrancaríamos como el 15 de agosto, si es que no me equivoco. Obviamente la inscripción viene una semana antes. Entonces, bueno, ese es como el caminito a seguir. La realidad es que hemos tenido buena respuesta, lo decía la maestra Fabi en un inicio, de las tres maestrías que se ofertan en la universidad. Bueno, la matrícula es mayor en la maestría en educación básica. Tenemos esta misma maestría en la subsede actualmente de Guadalupe Victoria, de Hueyapan, y es probable que se abran las siguientes subsedes de acuerdo al interés. Quiero mencionar que no es por la cantidad que se acepten a todos. Depende de cuántos asesores se puedan aprobar. Hemos tenido hasta tres grupos. Para cada grupo tienen que ser de 15 a 20 maestros, no más, porque la atención que se les da en verdad que es muy particular, es un acompañamiento, perdón, muy, muy puntual, y la verdad

0: A diferencia de otros posgrados aquí en la región, bueno, siempre lo hemos dicho quienes lo estudiamos y lo sabemos, quieres aprender en UPN 212, entonces bueno, esa es la invitación, estamos muy a tiempo y pues si tuvieran alguna duda en particular, por ejemplo, me han preguntado que si tienen que ser ya docentes en servicio y que cuántos años de experiencia. No se piden años de experiencia. Sí es necesario que estén ejerciendo la práctica, no necesariamente tienen que ser docentes que ya estén dentro del magisterio, en una escuela oficial, federal o estatal. Puede ser también en el ámbito de la educación comunitaria, de la educación particular o donde les permitan poder llevar a cabo la práctica, ir desarrollando la práctica. Por eso es que deben ser profesionales en educación. También tenemos el caso de aquellas personas que estudian una licenciatura o un perfil distinto, pero que son contratados en SEP, por ejemplo, para las escuelas, las secundarias técnicas. Tienen, a veces son ingenieros, a veces, no sé, cualquier otra, hay talleres que se dan, pero si ya están dentro del magisterio, pues finalmente ya son docentes, ¿sí? Y nosotros en esta maestría, pues se les apoya, les acompañamos para que puedan profesionalizar esa práctica docente desde el área o disciplina que ellos ocupen en cada institución. Entonces, son dudas así como específicas o particulares, bueno, yo les puedo apoyar y pues queda la invitación, maestra Nelly, para que todos se sumen a esta maestría, a este posgrado, en 2 años, que se pasan muy rápido. Estamos concluyendo y bueno, tenemos también, sin exagerar, yo creo que más del 95% de garantía de titulación.
1: Bien, esta maestría comentaba es en 2 años. ¿Nos podría decir la modalidad en la cual se cursa esta maestría?
0: Sí, es una modalidad semipresencial. Asisten de manera presencial los días sábados en un horario de 8 a 12 del mediodía. Y durante la semana se tiene que estar trabajando en una plataforma virtual. Aquí se les facilita el ingreso. Entonces, bueno, es de acuerdo con la organización de cada uno de nosotros como asesores, es como se trabaja, pero sí es obligatoria la asistencia de los días sábados de 8 a 12.
1: De 8 a 12. Y bien, solamente retomando, ya para ir concluyendo el programa del día de hoy, retomando esta información que compartía la maestra Fabi y usted, donde decían, bueno, en el primer año es como el tronco común, donde se miran las competencias profesionales, si no mal recuerdo, y el segundo año ya hay como líneas de salida, solo para que quede clara esa parte y bueno, las personas que estén interesadas y quieran cursar este posgrado, bueno, tengan una idea de esta parte del segundo año.
0: Sí, para garantizar el poder ingresar a la segunda especialidad hay que terminar la primera con un protocolo, que es de alguna manera un antecedente para lo que se convertirá posteriormente en una tesis de grado, de posgrado. Desde ahí, ya los maestrantes, de acuerdo a la información que se va manejando durante los módulos, se van inclinando hacia elegir una de esas especialidades. Están dentro de un grupo cuando se culmina la primera, en varias de las ocasiones el grupo se divide porque varios eligen irse a la de lengua, a la de ambiente o a la de gestión. Entonces es ahí donde dejan de pertenecer al grupo inicial y conforman uno donde van a abordar cuestiones específicas de la especialidad. Entonces la intervención ya se centra directamente en lo que aporta dicha especialidad. Entonces, como tal, el título al final es como maestro, maestra en educación básica, no con una especialidad en gestión. Solamente que es como una línea particular porque es el contenido que se aborda para su intervención.
1: Muy bien, maestra Judy. Pues maestra Judy, maestra Fabi, fue un gusto el hecho de que el día de hoy nos hayan acompañado en página 212 y sobre todo proporcionar esta información tan importante una vez que salió la convocatoria y que ya está aperturado el preregistro. Recuerden que tienen hasta el 30 de junio para hacer el preregistro en la página o el link

0: que en la misma página de Facebook se publica de la universidad. Y bueno, agradecerles el hecho de que el día de hoy nos hayan acompañado y esperamos tenerlas muy pronto nuevamente aquí en Página 212.
1: Gracias, maestra.
0: Y bueno, a todos nuestros amigos que el día de hoy nos sintonizaron, les recuerdo que la próxima semana tenemos una cita más. Mi nombre es Nelly Reyes, que tengan una excelente tarde. Hasta luego.
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2: En SICOM Teciutlán, son las 3, con 59 minutos.
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13: Mowgli, mira, fíjate bien, amiguito. 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
3: Hola, ¿qué tal? Muy buenas tardes. Bienvenidos a un episodio más de Charlas Fílmicas, diálogos al filo de la butaca. Me presento, como cada jueves, mi nombre es Victoria Estrella y no estoy sola, estoy bien acompañada porque en micrófonos y cabinas se encuentra conmigo Giovanni Salazar.
4: Muy buenas tardes a todos los que nos acompañan el día de hoy. Como siempre, es un gusto estar con todos y cada uno de ustedes y en especial agradecer su sintonía para todos los jueves que nos encuentran aquí en Charlas Fílmicas, diálogos al filo de la butaca. Es un gusto recibirlos para quienes están conmigo. Comiendo buen provecho y en especial para quienes nos están sintonizando, hablarles que este es un espacio en donde hablamos de cine.
3: Exactamente, y hoy justamente vamos a hablar sobre la influencia del doblaje en las películas.
4: Y es que el área del doblaje resulta ser un área en especial, un área técnica, pero muy especial, puesto que el doblaje nace con antigüedad, básicamente cuando las películas no tenían sonido y se buscaba poder introducir sonidos o diálogos de los propios actores hacia las películas. Evolucionó, pero en el cambio y en especial cuando las películas se vuelven internacionales, o sea, se llegan a llegar a otro sitio,
3: a otros países.
4: ¿No? A otros países, pues bueno, la traducción de las películas eran de dos tipos: o mantener los subtítulos para poder leer y comprender la película, o doblarlas al idioma, en este caso, de quienes solicitan e intercambian comercialmente productos cinematográficos. Y en ese caso, pues el doblaje empieza a ser, si no es que una gran referencia y también una área viable para aquellos que querían escuchar en su idioma no original la película. Y así también resulta ser parte de la industria, este gran factor que es el doblaje en las mismas.
3: Claro, y que desde ahí ya empezamos a notar el actor del doblaje, ¿no? Porque ahí hay un papel fundamental, ¿no? Ahorita ya sabemos que existen actores de doblajes, pero también existen los Star Talent.
4: Claro, entonces en esta gran división sobre lo que eran los Star Talent, que los Star Talent resultó ser un término que dimos a partir de que las redes sociales empezaron a apropiar más de ciertos trabajos a los cuales, pues bueno, a grandes actores y actrices resultaban ya teniendo una trayectoria, pero los Star Talents, como se les llama o se les busca decir, pues resultaban ser gran parte de los diferentes influencers, gente popular de las redes, que en algún momento tal. Ojo, el término Star Talent ni siquiera me agrada, en lo particular a mí ni siquiera me gusta, porque un Star Talent pues debería de ser alguien con talento o con por lo menos la cualidad de estrella.
3: Es que por eso les llaman Star Talent.
4: Pero
3: estrella
4: no.
3: Con talento para el doblaje.
4: No,

0: No, y en ese ámbito, pues no. Siento que si te vas a identificar, pues por lo menos identifícate como actor, actriz, o un actor o actriz de doblaje. Que eso sí resultan ser trabajos bien desempeñados. O sea, sí es una labor.
1: Es que es difícil ahorita, y yo creo que en su momento, gracias a mucha tecnología y demás, y como ha pasado los tiempos, el actor de doblaje se ha desmeritado el labor que ha tenido a lo largo del tiempo, ¿no? Porque el actor de doblaje es alguien, como lo mencionas, ¿no? Alguien técnico, alguien que se prepara, que actúa para que quede y se acople con la voz del personaje, sus intenciones, y que lo veamos muy natural.
0: Sí.
1: ¿Y qué pasa también, no? Que cuando hacemos o se hace una mala adaptación, o en todo caso, el actor de doblaje, el star talent, no está logrando bien el trabajo, no conecta luego con la intención del personaje, y se hace ver, ya cuando uno ve la película o el resultado final de todo ese trabajo, se ve feo, se ve falso, o incluso llega a pasar que al ver una película mal doblada, mal doblada en todo lo de su doblaje o demás, o generalizada, ¿qué pasa? La vemos y decimos, no me gustó,
0: Sí,
1: pero no
0: claro.
1: le damos oportunidad a lo mejor del idioma original, sino nos quedamos con el doblaje que ya se nos presentó.
0: Bueno, y es que tienes un punto excelente ahí, y es que también a las variaciones, al diferente trabajo que se realiza, pues al público puede gustarle y totalmente no.
1: Claro, o sea, hay algunos star talent que sí han hecho su trabajo, ¿no? Y que lo han hecho bien, y hay otros que de plano lo hemos escuchado y decimos, híjole, creo que llega a faltar o todavía no tienen la técnica necesaria o la dirección para hacer el trabajo, ¿no? Y vaya, actores de doblaje se conocen un montón. Se han escuchado y se han visto a lo largo de toda esta carrera, ¿no? Y uno de los primeros en su momento llegó a ser Tintán.
0: Claro.
1: Tintán, al colocarse y buscar que la Casa del Ratón lo colocara en una película, que en este caso, que fue el soundtrack que acaban de escuchar de El Libro de la Selva, pues abre un gran referente y un panorama para los actores de doblaje mexicanos.
0: Ojo, por eso no me gustaba el término Star Talent, porque para mí el Star Talent, si es que así se pudiera llamar a las personas que incursionan en el área de la actuación y el doblaje para películas y series, pues son personas que han tenido dos, tres apariciones y no han vuelto a regresar. Y ese es mi mayor problema. Para
1: Claro.
0: mí, el actor de doblaje es aquel que con frecuencia, con trabajo, con labor, pues se presenta a las diferentes películas y busca una oportunidad. ¿Qué pasaba antes? La industria estaba muy centrada básicamente en la televisión. Entonces, por ejemplo, cuando salía una película o una película animada o venía alguna una productora de cine y traía alguna película que necesitaba alguna traducción, que ya de por sí resulta ser complejo traducir películas de idiomas como el francés, el italiano, ruso, etcétera. Y segundo, que llegaran al cine mexicano y que también el cine o el público mexicano las consumiera. Pues ahora imagínate darle voz a aquella persona que ya interpretó, actuó, tuvo la voluntad de dar diálogos, a memorizarlos y tal, y ahora tener la traducción, adaptarla a un entorno un poco más tropicalizado, mexicano, y en especial darle sentido a aquellas palabras que posiblemente no tienen. Eso es una labor, eso es un trabajo, eso es no solamente trabajo de traducción, sino también trabajo de doblaje, intención, emoción, captura de sentimiento, y por eso no me gustan los Star Talent, por la frecuencia que los manejan, ¿no? Para mí más serían invitados especiales, ¿no? En
1: Okay.
0: donde puedes llamar a cualquier artista, que si Juan Guarnizo, que si Andrés Navi, que si, bueno, un sinfín de más de youtubers, que si Werevertumorro, Tomorrow, que si Alex Tal, bueno, resultan ser parte elemental.
1: Porque en su momento, perdón, estuvo Luisito Comunica con la voz de Sonic.
0: Sí, claro,
1: Y hizo un buen trabajo, no vi quejas. Yo vi la película, no se me hizo mala, creo que tuvo una buena dirección, pero por eso voy, o sea,
0: Acabó, no, no, no, y lo más importante, acabó la película, la saga de Sony, que sacó 3 películas, uh-huh, y no hemos visto a Luisito Comunica a incursionar en nada. Entonces, eso es a lo que voy. Para mí no son Star Talents, para mí son el invitado especial que llevas.

0: En el caso de Luisito Comunica sí le puedo dar el crédito en su totalidad porque incursionó en esto, lo hizo bien. Su voz no es para mí también de las más favorecedoras para el personaje. Siento que es una voz moldeable, poco pues incomparable, y pues en ese caso pues resulta ser algo bueno. Eso sí, no hay mejor voz que le haya podido quedar a Sony que esa, pero el trabajo de años pues no se puede comparar, sí, a una producción de tal, y pasó en mucho en el caso de películas como Spider-Man en The, In The Ultimate Universe, que resultaron ser películas que llamaron a estos conocidos influencers, les dieron la invitación y les dieron personajes que posiblemente necesitaban la voz en algún personaje. Y pues la polémica desató en redes, terminó en tal. La pregunta es, ¿quiénes de ellos que siguen siendo influencers en redes, en números y tal, han vuelto a incursionar en otro personaje
1: o
0: en otra
1: serie? Yo creo que en algún punto las industrias les dan pues esa puerta, ¿no? Esa oportunidad. Y al ver a lo mejor el trabajo ya realizado en una película, como en ese tipo de tallas, como tú lo mencionas, y en otras demás, tienes de dos, o te vuelven a llamar,
0: o no.
1: O ya no.
0: No,
1: Perdón, y también el trabajo que los verdaderos, la trayectoria, claro, de personas que se enfocan directamente al doblaje y que han hecho personajes y que tienen la facilidad de cambiar de voz más de 3 o 4. Creo que ahí sí está y hay un talento. No hay que desmeritarlos, ¿no? Del Star Talent tiene su oportunidad, pero puede desperdiciarla o puede ser vuelto a generar un callback, ¿no?
0: Sí, claro. Claro, yo lo entiendo porque la industria hace años no se dedicaba precisamente a todo el público abierto, ¿no? Entonces, claro, ahí generamos una oportunidad con estos llamados Star Talents de que entren nuevas voces precisamente para diferentes producciones y películas.
1: Claro. Pero ¿sabes cuál es el problema? Que la mayoría de las voces con esos invitados especiales o Star Talent llegan a ser muy planas.
0: Ah, ese es uno de mis problemas, es solo uno de mis problemas. Es solo uno de mis problemas. La realidad es de que mantengo una postura muy firme respecto a ellos, en especial porque, reitero, quienes de ellos han regresado al mundo de la película. Entonces, siento que es más el renombre, y en especial hoy que el cine muchas veces está buscando llevar números a las salas y ganar, en efecto, para películas que posiblemente se sabe pueden ser o un fracaso o no rotundamente un éxito en taquilla, pues bueno, ¿qué más que llamar a aquel que tiene 400,000 seguidores, 15,000 seguidores?
1: Esa es otra. A lo mejor, pues, tal vez no sea cuestión de producción, ¿no? A lo mejor es cuestión de estrategia.
0: Claro,
1: En llamar la atención, porque cada vez, y seamos realistas, y nosotros lo hemos visto, nos hemos percatado que hay menos gente en la sala. Hay menos gente en la sala.
0: Sí, claro.
1: Y en especial hay menos gente en jóvenes, en chicos, en adolescentes. Si van, a lo mejor vendrán por una película de terror, pero ya no se ve tanto como en su momento salieron películas como Shrek, que sí llamó la atención de niños, adultos y toda la familia, y que también ahí tenemos cuestiones de doblaje.
0: Sí, no, en el claro ejemplo de Shrek, la visión es más hacia los actores que en algún momento participaron. La industria funcionaba así en el mundo de la televisión, ¿no? Eras un actor de renombre y te decían, oye, ¿y de casualidad no quieres probar con esto? ¿No quieres hacer doblaje? Y decías, bueno, el manager era el encargado de decirle al actor, ¿quieres participar en esto? Y el actor pues interpretaba, daba voz, intentaba igualar lo que posiblemente el personaje tenía. ¿Cuál era la diferencia de ellos? Pues tenían una trayectoria. Muchos de ellos en teatro, cine y en especial pues televisión. Trayectoria que bien o mal daba esa experiencia para poder tomar a personajes de series y películas y poder brindarles una personalidad. Lo difícil no es dar la voz. Cualquier persona puede tomar un micrófono y mandar una audición para este tipo de películas, aunque la industria es selectiva. Pero en este caso no es solamente, podríamos decir, de miles de locutores de radio que también podrían participar por sus voces tan características.
1: Bueno, es que es eso. Hay veces que podríamos tener la voz, ¿no? Se puede tener la voz, una voz característica, pero siento que si no está esa dirección o la trayectoria que se debe de tener o el compromiso, pues obviamente

0: el trabajo va a salir plano, ¿no?
1: Claro.
0: No va a tener ese espíritu, esa alma, ¿no? Por ejemplo, en Shrek, pese a todo, pues tenemos ahí buenos actores de doblaje.
1: Sí, en el caso de los personajes.

0: conocible de nosotros los mexicanos, que son los tropicalismos, ciertas palabras regionales que se ocupaban y que claro, favoreció bastante a la película. Ojo, la adaptación y el doblaje que interpreta para la película en Estados Unidos la hace Eddie Murphy. Eddie Murphy hace al burro en la versión estadounidense. Entonces, una voz muy característica posiblemente de Eddie Murphy, que es una persona afrodescendiente y que tiene más a tener estos agudos, estos tonos medios bajos y también esta comedia.
1: Y hay que hay veces, ¿no? O sea, por ejemplo, Shrek, Latinoamérica lo hace Alfonso Obregón. Y es muy bueno porque lo hemos visto incluso doblar en series como How I Met Your Mother. Por ahí lo hemos visto y en otras más. Pero ¿qué pasa? Hay veces y sucede que el doblaje latinoamericano llega a superar al doblaje o en todo caso al elenco original de voces en inglés, ¿no? El caso es este, de Shrek. ¿Cuántas veces no hemos visto Shrek y la podemos comparar con el idioma original y no tiene la misma picardía que a lo mejor en su momento colocó Eugenio Derbez con el burro? Porque bien lo dices, tropicaliza, hace frases, genera esto, y que en su momento tuvo problemas legales con el burro porque él, no sé si es en la 1 o es en la 2, que de una canción muy, muy peculiar, la de lo de la mesa que más aplauda, en su momento hubo un problema legal, pero o sea, al final se solucionó y queda ahí enmarcada, ¿no? Pero vaya lo mismo, las películas con el doblaje en español han tenido incluso más realce con ese doblaje.
0: Sí, no, y esa es la ventaja de a veces traer hacia nosotros estas prácticas que son, que es el doblaje, que es una esencia maravillosa. Pero bueno, no es la única recomendación que tenemos. Vamos a hablar más de películas referentes a el doblaje. Muchas de ellas en su mayoría animadas, puesto que el cine animado muchas veces requiere el doblaje como base principal. Pero también queremos preguntarles cuáles serían aquellas películas animadas que nos pueden recomendar y que pueden comunicarse con nosotros al número en cabina 231-31-329-73, mensajes de texto al 231-116-0401. Nos encuentran en plataformas digitales, Facebook, la plataforma de X, con el mismo usuario, SICOM Teciutlán 90.9, y así con ese mismo usuario nos pueden buscar en páginas como lo son eBooks y Spotify, que son plataformas de audio y podcast, en donde pueden escuchar este y otro programa de nuestra barra programática.
1: Pues ahí está todos los medios de contacto para que se comuniquen con nosotros y también pues vamos a seguir con esta lista. Por ejemplo, ¿te acuerdas de la película de Coco de sí, Pixar Disney, no? Una película que prácticamente hablaba sobre el recordar la importancia de las costumbres, tradiciones de México, y que desde ahí tenemos también voces o un elenco de un doblaje mexicano, ¿no? Latinoamericano.
0: Claro, ahora aparte también una película que se hace en Estados Unidos, pero que en este caso el elenco resulta ser totalmente americano. Una película que en su base son traducciones total. Bueno, ni siquiera son traducciones, sino que es una película basada en México, claro, pero con voces estadounidenses, y que al momento de poder doblar, obviamente el doblaje mexicano lleva en un sinfín más la esencia de Coco a su naturalidad.
1: Sí, porque por ejemplo, el personaje de mamá Imelda, aquí doblado lo hace Angélica Vale.
0: Imagínate, y también pasó en el caso de Los Increíbles, ¿no? Claro. En el caso de los Increíbles pasó con Consuelo Duval al momento de hacer la mamá, también al momento de a interpretar, por ejemplo, a los otros personajes, Jack, Violeta, entre ellos se encuentra un doblaje sólido que muchas veces mejora la calidad de lo que se presenta. Estados Unidos tiene un buen doblaje, pero no podemos decir lo mismo cuando se tiene adaptaciones a caricaturas o series. No es lo mismo adaptar o doblar la voz que muchas veces pasa en el anime, ¿no? Con películas como Death Note, como lo puede ser con películas como Dragon Ball Z o Dragon Ball Revolución, que resultan ser estas películas en esencia con un doblaje enfocado en el país, Japón, Corea, Norcorea, Surcorea, que de repente pues no pueden traducir cierta esencia al momento de traerlo a México. Y muchas veces, pues esa es la labor del actor de doblaje. Ahora, refiriéndonos a

0: actores de doblaje tenemos bastantes nombres: Romy Mendoza, Mario Castañeda, Arturo Castañeda, René García Miranda, Jessica Ángeles, César Annie Bono. Rojas, César Bono, Alejandro Orozco, mencionábamos a Tintán, ¿no?
1: Pero es a lo que voy. Hay varios de ellos que, y lo mencionaste hace un rato, que están especializados en una carrera artística, ¿no?
0: Claro.
1: Lo que es el teatro, lo que es en televisión, o que han incursionado en otras áreas, ¿no?
0: Sí, y no, aparte que la voz es lo que los caracteriza, o sea, sus voces son voces que se pueden doblar. Al igual que el actor, tiene que presentarse el actor como una base en blanco. Y en esa base en blanco o página en blanco es en donde ahora sí, correspondiente a lo que muchas veces manda la industria americana, el actor moldea para poder dar una voz. Y correspondiente el actor, pues ya bajo los diferentes tintes, él moldea para poder apropiarse con diferentes personajes.
1: Y lo bonito del doblaje es que pueden hacer, una persona puede hacer 4 o 5 voces y no va a ser o no va a resultar la misma.
0: Exactamente.
1: ¿No? Y esa es la magia, ¿no? Porque en su caso, con el que te mencionaba, ¿no? ¿Te acuerdas de la película de Cars?
0: Sí, por supuesto.
1: Bueno, César Bono hace el carrito a este mate, ¿no? Y en su momento la magia es esa. A lo mejor no reconoces quién es César Bono, no lo ubicas al 100%, pero escuchas una voz y claro, después, tú sabes que César Bono hace la voz de tal, y lo ves haciendo la voz y es la magia.
0: Claro,
1: o sea, es poderlo transmitir desde ese punto.
0: Y es la labor, ¿no? Ser actor y poder dividir entre lo que es el personaje que haces con tu voz y tu personalidad como actor, como actriz. También en el caso tenemos una película que vamos a mencionar que es Ted, en el caso de Joaquín Cosio, que tiene esta interpretación referente al personaje que es el oso, Joaquín Cosio interpreta a Ted y le hace una voz muchísimo más, podríamos decirlo más aguda, bueno, ni siquiera aguda, sino sigue siendo este grave que tiene en su voz, pero con esta voz que ya se entiende bajo el oso, la personalidad del propio personaje, entre otros. Vaya, el cine animado ha sido el gran ejemplo de películas. No solamente tenemos en este caso a Cars, hay más ejemplos de referentes a cine de animación en donde el actor o actriz de doblaje interpreta algo interesante.
1: Sí, por ejemplo, la película también es de La Casa del Ratón, Las Locuras del Emperador.
0: Sí, claro.
1: El personaje principal es Cusco, pero en la voz le hace Jesús Barrero, mismo actor de doblaje que hace la voz de Seiya en Los Caballeros del Zodiaco. Y
0: bien,
1: obviamente no es la misma voz que tú colocas en Cusco que la que tú escuchas en Los Caballeros del Zodiaco.
0: Claro, también pasa lo mismo con Mario Castañeda, que ha interpretado a personajes en películas o que le ha dado la voz a diferentes personajes. Por ejemplo, su voz ha estado en las películas como Rápidos y Furiosos, pero su personaje icónico por referencia sigue siendo Goku. Pese a que la voz en Goku del personaje resulta ser una voz femenina. En este caso, en su versión joven de Goku, que es Gohan o Johan, pues bueno, resulta ser una voz femenina. Porque, pues, ¿quién podía ser más que una voz chillosa que alguien femenino? Y en el caso de Mario Castañeda, que interpreta a Goku y que toda Latinoamérica ama la referencia al doblaje del español en México, pues bueno, Mario Castañeda ha también salido en otras películas, y en otras películas es su voz en otra esencia. También ha salido, si no mal recuerdo, en diferentes películas referente a cine de acción, pero la que es emblemática es Dragon Ball Z. Dragon Ball Z o Dragon Ball Super, entre las diferentes películas, por ejemplo, Dragon Ball Z Freezer, contra Freezer, y Dragon Ball Z en su película que ha tenido. Entonces, el trabajo de Mario Castañeda ha sido también que su voz se moldee a diferentes personajes y que este pueda apropiarse de la personalidad del mismo.
1: Por supuesto. Por ejemplo, también en Nemo vemos varios matices. El personaje del papá, que es Merlín, lo hace Herman López, que ya se conoce por la versatilidad que genera en su voz. En Dory, pues ya la hemos visto incluso en las películas, pero también la vemos en una película solamente con ella, que es la historia de Dory, y la hace Patricia Palestino. Patricia Palestino es igual una actriz mexicana y que capta perfectamente la esencia de Dory, y que con esta, si no me equivoco, también

0: genera la versatilidad.
1: Claro. ¿No?
0: En el caso anterior, cuando estábamos hablando de las locuras del emperador, Isma la hace Mayra Rojas, y que Mayra Rojas, también actriz mexicana de televisión, con ese doblaje debuta en este mundo de doblar.
1: No, y que ahí nos damos cuenta que la industria también genera bastantes cambios. Aquí el hecho no es que los actores sean, esa es como una de mis inconformidades y la expreso totalmente, pero no es que el actor entre nada más por los números, sino que de verdad es el talento, es poder dividir qué sería de nuestras caricaturas con todos la misma voz, con una persona que no puede cambiar el voz o la tonalidad o el volumen o la rigidez o el personaje, imaginar a películas.
0: Es que al final el instrumento del actor del doblaje es toda tu voz, tu garganta, ¿no? Y tener esa manera de cambiarla, creo que es impresionante. No todos tenemos la facilidad de generar un doblaje, es un trabajo de años y también es una parte de generar una actuación.
1: Sí,
0: porque prácticamente los que generan o hacen doblaje tienen que llevar sí o sí el mejor mínimo un curso de actuación, porque es requerido, es necesario.
1: Aparte que este curso de actuación también los implica a que ellos como actores pues tienen que tener esta versatilidad, ¿no? Mostrarlo. Vaya, con esto vamos a un pequeño corte para poder revisar nuevamente más películas. Los dejamos
0: con el soundtrack de la película Las locuras del emperador y enseguida regresamos.
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1: En Sicom Teziutlán, son las 4, con 34 minutos.
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13: Y bueno, ya estamos de regreso. Acaban de escuchar el soundtrack de Las Locuras del Emperador, es un soundtrack de una película. Estamos hablando hoy sobre la influencia del doblaje en las películas. Ya estábamos hablando sobre, en su momento, Buscando Nemo, Las Locuras del Emperador, El Libro de la Selva con Tintán, vimos un poco de Shrek, Coco, Cars, incluso en su momento también, me acuerdo de Toy Story, ¿no?
14: Otra película que también tiene un excelente ejercicio de doblaje, pero también les recordamos que están los números de contacto para que se comuniquen con nosotros. Número en cabina 231-313-2973, mensajes de texto al 231-116-0401, Facebook, Twitter, eBooks y Spotify. Con estas plataformas nos pueden buscar con el usuario SICOM Teziutlán 90.9. Otro de mis grandes actores, pero que también resulta ser un excelente actor de doblaje, es René García Miranda, quien le da la voz a personajes como Vegeta, también le da voz a Stewie de la familia, en este caso de Family Guy, la serie, la animada. También da a otros personajes y también a otras series. Por ejemplo, para la película de Beavis and Butthead, bueno, él hace a Beavis, ¿no? Este personaje que también ha incursionado en otras películas, vaya, tiene una trayectoria grande referente a tal y también ha actuado en algunas de ellas. Así hay también otros actores y actrices, Carla Castañeda.
13: Por supuesto. Y fíjate, en Star Talent, ves que también hay veces que las industrias agarran a cantantes.
14: Sí, claro.
13: O sea, y que lo hemos visto, por ejemplo, con Dana Paola en Enredados.
14: Sí.
13: Está igual, en la misma película de Enredados está Chayanne.
14: Sí, claro.
13: Que tal vez a lo mejor a Dana Paola la tomaron en redes cuando tenía 16, 17 años.
14: Cuando todavía la voz era un poco más joven.
13: Y que la

0: voz en su momento en Barnese, ¿no? Y que ahorita quieren sacar el live action de esa película, Dana Paola está más que dispuesta a sacarlo y estar colaborando, pero hay varios y se nota en las redes que les encantaría, y hay otros que están en oposición de que es que ya no tiene la voz que tenía cuando tenía 16.
1: Claro.
0: Por ejemplo, en El Rey León, un personaje principal que es Simba, cuando es niño, cuando es más joven, lo hace Kalimba.
1: Muy bien, sí, tiene esa personalidad, en especial tiene la voz que dictamina. También personajes, tú lo has dicho, que no solamente han complementado con voces, en el caso de Lucero Mijares, ha tenido también personajes animados y también ha participado en algunas películas. Belinda hizo la película
0: Trolls.
1: Exactamente, y hace Trolls, pero también hace La Búsqueda del Tesoro Perdido, en donde también ella pone música y voz a esto. Indiana Jones participa haciendo la voz de uno de los personajes. Belinda también resulta ser uno de esos. Pero así como Lucero, también se encuentra Mijares, Luis Miguel y otros cantantes.
0: Por supuesto. Es que ahí seguimos hablando, son colaboraciones, sí generan o dan en la categoría de Star Talent. Ahí prácticamente entramos en esa de, bueno, entonces si son colaboradores, son Star Talent o están bien dirigidos, ¿no? Porque en Aladdin, en la película de Aladdin, que si bien la han visto también, es de La Casa del Ratón, ¿no? Nos habla la historia de Aladdin, un chico de unos 14, 17 años que está en situación de calle, que encuentra una lámpara mágica y que se hace pasar por un príncipe para conquistar el corazón de la princesa Jasmine.
1: Sí, para esta película también se ve bien el doblaje en esta referencia que mencionas. Así como Aladdin, también hubo otras.
0: Sí, es que, por ejemplo, el genio de Aladdin lo hizo Rubén Trujillo. Y que genera la adaptación y las imitaciones y demás. Porque él, y vamos a reconocerlo, ¿no? También el idioma original en inglés, el genio lo hace Robbie Williams.
1: Yeah.
0: Y que también para llegarle a la espontaneidad de Robin Williams, porque la mayoría de las escenas que él hacía del doblaje original eran muy improvisadas. Entonces también el trabajo que tuvo que hacer Rubén Trujillo para buscar esa improvisación que en su momento ya estaba grabada y adaptarla.
1: Claro, aparte, pues bueno, también ha sido esta esencia de los diferentes actores que se presenta como, pues no solamente como parte de, sino que también como gran labor. Por eso la insistencia sobre que los actores no solamente son una parte, sino que resultan ser. Ahora, quien da la voz también tiene un trabajo arduo. Podemos decir que el trabajo arduo es que a veces tienen que realizar tareas que ejecuten lo que se está viendo en pantalla. Porque hay una diferencia entre el actor y el actor de doblaje. Sí. Y es que el actor está dispuesto a entregar tanto en cuerpo, alma y cuestiones físicas para poder realizar alguna escena, acción, etcétera. Pero el actor de doblaje está basado en una caja, casi encasillado a lo que se muestra. Y lo que tiene que hacer es copiar, o si no es que asimilar el sonido con su voz a la esencia que nos está dando en varias historias.
0: Y el reto es más difícil, porque hay veces que no les da ni siquiera de qué va la película. Exacto. Solamente son las escenas principales.
1: No,
0: y ya.
1: Y el segundo reto, el tiempo. Grabarlo en tiempo récord para que la industria cinematográfica logre sacar el producto totalmente doblado. No, en el caso de películas, en especial con películas que buscan doblajes mexicanos, bueno, ahí es en donde también buscamos que el actor tenga esa facilidad de que la escena, o no solamente por escena, sino por tiempo, se logre grabar la película de manera completa. Y es un trabajo, es una labor grande. Me acuerdo que una de las anécdotas que había contado, en especial uno de los actores, dentro de los muchos actores, en especial hasta Mario Castañeda, había comentado que su labor más grande había sido pues hacer algunas escenas de acción y de ahogamiento. Entonces, sí, ¿cómo claro. Algo que estás viendo, que ves que el actor se está muriendo y está haciendo, tú cómo lo podrías traspasar a la vez cuando no tienes el agua, no tienes los elementos?
0: Sí, es más complicado. Pero, por ejemplo, también hay actores que son muy buenos y que, por ejemplo, pongo a la mesa, está Jaime Camil, MK Mil ahorita lo estamos viendo en

0: puestas en escena con Matilda el musical.
1: Claro.
0: Y en su momento incursionó en el mundo del doblaje.
1: Sí.
0: Y con la película de B-Movie. Uh-huh. Pero obviamente escuchabas al personaje principal y era idéntica la voz a Jaime Camil. Eso ya claro. Era sin duda. Hay voces que son muy particulares que ya es difícil quitarlos de la persona quien lo hace.
1: Claro, aparte también hay otras, así como B-Movie, teníamos otros ejemplos, ¿no? Como Lo que el agua se llevó, en producciones de DreamWorks, Alienígenas versus Monstruos, también teníamos esta otra película que es Megamente, que tiene una voz particular, que quien hace las voces también es, sí, son actores. Sí,
0: Intensamente. Cristina Hernández, que da voz a Alegría. Ella prácticamente no solo la vemos Intensamente, sino también la vemos, en su momento participó en un anime que se llama Sailor Moon.
1: Sí, también es la voz de Anna Hathaway, que también, claro. Bueno, ahorita la vimos en El Diablo Viste a la Moda, la segunda película, y pues indudable, y reconoce, o sea, es un personaje.
0: Es que la ubicas.
1: Es que no es de que digas, ay, no, esa voz no la ubico. No, por supuesto, su voz es memorable. Es para que digas, esa voz no puede pasar irreconocible. Pero lo importante con ella es que al momento de traspasarse a otros personajes, no es la misma al hacer Burbuja de la película, a hacer Anna Hathaway, tampoco hacer a otro. O sea, tiene tanta versatilidad referente a
0: ello.
1: Si
0: no me equivoco, ella también es la que hace Sakura Card Captor.
1: Exactamente. Entonces, esa es lo que genera el actor, ser totalmente irreconocible, camuflajearse para los diferentes personajes. Y vaya, el labor que tienen, porque mencionábamos la tarea de grabar escenas de ahogamiento, en donde muchas veces tienen que
0: complicado.
1: Hacer. Me acuerdo muchísimo de una película que es esta película que es Robot Salvaje, en donde Kit Connor hacía al pequeño pato que tenía la mamá robot. Entonces Kit Connor hacía la voz, y en muchas de sus escenas detrás de cámara, pues él se veía actuando así, gritando, viendo como las intenciones que hacía el pequeño pato, pero al momento de traducir esta voz o doblarla al español.
0: Aparte de que vas con los tiempos muy medidos.
1: Claro.
0: O sea, la escena puede durar 20 segundos, 5 segundos, 10, y tienes que darle eso.
1: Sí.
0: ¿No? Y a veces es difícil. Actualmente en Ciudad de México, así como en su momento nosotros, hay karaokes de doblaje.
1: Sí.
0: Entonces, se colocan las personas así como tú, comunes y corrientes, van a este tipo de eventos. Y colocan una escena de Shrek, de alguna película, de algo interesante, y se animan a hacer el doblaje, incluso hasta de caricaturas. Y hay veces que les quedan muy bien, hay veces que cuesta, porque pues obviamente no es que estén acostumbrados a hacer algo así, ¿no?
1: Sí, por ejemplo, una película que ahorita se acaba de estrenar y que, bueno, su servidor imita correctamente la voz, pero que solo es la esencia, La Familia del Barrio, una película claro. Para jóvenes, para adultos y adolescentes, para precisamente de 18 a más, que entiendan, sus voces son particulares, y lo interesante es que el mismo creador de quien hizo la serie, que nació en YouTube, hoy llevó su proyecto a las pantallas grandes en Cinépolis con
0: ese
1: la
0: fenómeno está bien interesante tío. De que actualmente ya lleva tiempo horneándose, ¿no? Películas, series o a lo mejor en especial series, caricaturas o animaciones que en su momento se hicieron en YouTube. Ahorita ya están llegando a las pantallas grandes, ¿no?
1: Claro, aparte que también el mercado ha cambiado gigantescamente. Yo no lo veo como sorpresa, sino lo veo como algo parte de la evolución. El problema es de que también algunas de estas películas que han pasado de series de televisión. Por ejemplo, me acuerdo de una serie española o serie de traducción que fue entonces Los Bebés Llorones, ¿no? Los Bebés Llorones, series austria, la serie Bluey, ¿no? Que tiene sus
0: características.
1: Y creo
0: que ahí estaría muy bien para hablarlo o abordarlo en otro programa, que ¿qué pasa, no? O sea, ¿qué está pasando? Si una evolución, y regresando también al tema del doblaje, es complicado, es difícil. Es una tarea que se lleva y que es ardua, ¿no? Y que en su momento para todos llega a ser extenuante, ¿no? Y que no todo el mundo lo hace.
1: Claro, aparte también, pues la industria está viendo con qué se puede comercializar. No por nada, youtubers de grande talla, como en su momento lo fueron Mr. Beast, que tenían sus series y que poco a poco actores de doblaje que iban incursionando se fueron metiendo por ahí para poder darle voz al señor Bestia, ¿no? Entonces sí. En su momento llega.

0: ahorita y MrBeast tiene un convenio directamente con una compañía que es Amazon, y bueno, hoy le produce gran parte de sus series,
1: ¿no? Y el contenido y el doblaje.
0: El contenido, el doblaje, la traducción, puesto que era un grande de los canales de YouTube, sino es que gastaba una enormidad, ¿qué tal? Y que eso es bien importante, las producciones de cine no son similares a las de YouTube. YouTube yo siento que es como el escalón. Es ese boom, ese trampolín para poder llegar a algo grande. Pero en ese caso, el cine sigue siendo el predominante, el grande, el que paga el cheque, el que suelta el dinero claro. para poder hacerlo. Hemos visto proyectos que han emanado totalmente en YouTube. Hoy más que nunca los proyectos de YouTube siguen y son la referencia. ¿Cuántos de nosotros ya consumimos o hemos visto por lo menos un producto que ha salido en YouTube como producción? Pero bueno, la producción de televisión y cine o indudablemente incomparable a otras que van a tener detalles, van a posiblemente efectos, y es el público ahí donde dictamina.
1: Claro, pues es que ahí es donde prácticamente todo se ve en taquilla, ¿no?
0: Sí, claro.
1: Ahí se ven en números.
0: Por supuesto, y es ahí donde va a determinarse. Entonces, gran parte del actor de doblaje, el desempeño, es lo que vemos en esencia. Y bueno, ya casi a finalizar para nuestro programa, es poco el tiempo que nos queda. Vamos a dar algunas recomendaciones referente a buenos doblajes. ¿Cuáles serían unos buenos doblajes que podrías recomendar?
1: Híjole, pues es que ya lo mencionaste en algún punto, ¿no? Dragon Ball, que uh-huh. que lo hablaste, un buen doblaje. En esta serie de anime, a mí me encanta mucho Sakura Card Captor, y en especial cómo lo hace esta chica que también lo genera en Intensamente, ¿no? Y que lo mencionaba esta Cristina Hernández. Me gusta mucho El Libro de la Selva como pionero en doblajes mexicanos, y también Las Locuras del Emperador. Me encanta la canción, me encanta cómo generan su doblaje, se me parece muy divertido, está muy llamativo para también los niños y la familia.
0: Sí, vaya, han sido diferentes las películas que puedo mencionarles. Yo, por ejemplo, me voy con algunos ejemplos grandes sobre las películas animadas. Número uno, Toy Story.
1: Sí.
0: Siento
1: sí,
0: que es un sí, referente sí. grande, enorme, es sobre bueno. también el doblaje. Quien hace la voz de Buzz Lightyear, quien hace la voz de Woody, quien hace la voz de el propio Puerquito, quien hace la voz de Rex, quien hace la voz de, por ejemplo, la vaquerita.
1: De Jessie, ¿no?
0: La vaquerita. También me gusta otro ejemplo, no solamente Las Locuras del Emperador, sino en este caso, para mí el ejemplo más grande, pues resulta ser, sí, Shrek, pero de las películas animadas de DreamWorks que han salido, me gusta mucho el trabajo que hace El Gato con Botas, que busca replicar gran parte del trabajo que hace Antonio Banderas en inglés al momento de traducir, o por lo menos darle vida al personaje.
1: Bueno, es que te vas con, por ejemplo, Toy Story, el Buzz Lightyear, José Luis Orozco.
0: Ah, también.
1: O sea, sí, él es el que sí. la hace, ¿no?
0: Sí, sí, claro. Y en el caso de, también me gusta mucho la esencia de Ratatouille. Ratatouille como película y como parte de, pues, siento que es muy buena. Aparte, todas las películas referentes a princesas, como lo puede ser Cenicienta, Blancanieves, Pocahontas, La Princesa y el Sapo, Anastasia, todas esas recurren a voces femeninas muchas veces suaves. Pero el verdadero trabajo a veces resulta ser más de los antagonistas. Por ejemplo, sí. en el papel de Maléfica, la bruja malvada en Blancanieves, en el caso de Cenicienta, quien es sus archienemigos, la voz de la madrastra en Enredados. Esos me gustan o resultan ser buenos trabajos de actuación y doblaje. Úrsula en el papel de Sirenita, ¿no?
1: Oye, pero también si hablamos de doblajes que también han incursionado y que han dado buenos golpes y que dices, wow, la película de los Simpsons, ¿no?
0: Sí, también la película de los Simpsons. Bueno, el homenaje que tuvo el actor que interpreta a Homero en la propia película de los Simpsons, cuando Homero Simpson cae de una de las pirámides más reconocidas que está en Teotihuacán, y que cae de ahí de la pirámide del sol, y que se hace un chiste referente a que él es también, junto con el hombre abeja, un extra, un doble de riesgo. Pues bueno, ahí vemos un cameo referente a tal, pero pues bueno, la esencia ya también de los Simpson, vaya, es también un fenómeno. Y también con la película Los Simpson, la película.
1: Los Simpson han dado también sus referencias.

0: Y hemos tenido buenos actores de doblaje, ¿no? En su momento, pues Humberto Vélez, y así como Nancy Kidman, Mariana Huerta, en este caso que hace la voz de Bart, y que Mariana Huerta, impresionante porque pese a que es mujer, tiene y le salen voces de hombres.
1: Sí.
0: O sea, Mariana Huerta hace esta voz de Bart Simpson y que le queda excelente.
2: Muy bien, muy bien. Pues con estos ejemplos nos despedimos por esta edición. Continuando para vernos en alguna emisión más, les agradecemos su estancia, su tiempo y también su dedicación, recordándoles que estamos totalmente abiertos a nuevas propuestas referentes al mundo del cine, en este caso con el tema del doblaje. Les agradecemos su sintonía, esperemos estén pasando una excelente tarde. Mi nombre fue Giovanni Salazar.
0: Mi nombre es Victoria Estrella y los vamos a dejar con el soundtrack de la película de Dragon Ball Z. Esto fue Charlas Fílmicas, diálogos al filo de la butaca.
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5: En Sicom Teciutlán son las 4 con 57 minutos.
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5: En SICOM Teziutlán, son las 5 con 29 minutos.
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0: En Sicom Teziutlán, son las 5 con 42 minutos.
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0: En Sicom Teziutlán, son las 5 con 43 minutos.
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